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1: Bueno, pues seguimos con más, 6:02 p.m. y seguimos avanzándole con más saludos para toda nuestra gente que ya nos escucha en esta bonita tarde. Así que avanzando con los mensajes, y nos dice amigo, mande saludos para Reina de Tlaltzintla, que hoy cumple 8 años y quiere un canario. Así que muchas felicidades para Reina de Tlaltzintla, que hoy festeja su cumpleaños número 8. Felicitaciones, con mucho gusto alistamos el tema. También otro saludo, amigo. Saludos para mi tía Avi de Apetlaco, que hoy cumple años, de parte de Citlali de Huizquilititla, y con el tema de las mañanitas. Así que muchas felicidades también a tu tía Avi de Apetlaco, que hoy festeja un año más de vida. Felicitaciones de parte de Citlali de Huizquilititla, con mucho gusto. También otro mensaje, amigo, mande saludos para mi papá Juan Alonso Hernández, que se encuentra en Islahua, Cuejutla, Hidalgo, con el tema del canario, de parte de su hija María Magdalena Hernández. Así que saludos cordiales, con mucho gusto, a toda nuestra gente de Islahua, Cuejutla, Hidalgo, y especialmente a tu papá Juan Alonso Hernández, de parte de su hija María Magdalena Hernández. Muchas gracias por su mensaje. Y uno más para el amigo Luis Hernández. Saludos para mi papá Cirilo y para mi mamá, también para mi hermana Concha, que te escuchan en Chiquila, por favor, con el tema del gustito a cargo del trío Calamar. Yo te escucho desde Cuautitlán, Estado de México. Así que saludos cordiales, con mucho gusto, para nuestro amigo Luis Hernández allá en Cuautitlán, Estado de México, y especialmente para tus papás Cirilo y María, que nos siguen desde la comunidad de Chiquila, y también para tu hermana Concha. Saludos cordiales. Bueno, pues nos vamos a música, vámonos con otro bonito tema y corte promocional, y nos vamos con este tema que nos encargaron nuestros amigos que nos escuchan en la comunidad de Las Chacas Abajo, y especialmente para tu esposa Ana Karen, para tu hijo José Andrés Jr., para tu papá José Victoriano, que siempre nos escuchan, de parte de su hijo Andrés, que nos sigue desde Río Verde, San Luis Potosí, con el tema titulado 365, a cargo de Marca Hidalguense.

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7: Son las 6:09.
8: Temperatura 33 grados centígrados.
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9: Bueno, pues seguimos con más, 6:10 y avanzándole con unos mensajes. Amigo nos dice, saludos para toda la gente de La Pastora. Así que saludos cordiales en esta bonita tarde y nos comparten la invitación. Con mucho gusto la compartimos y a la letra dice, la comunidad de La Pastora Huejutla Hidalgo tiene el honor de invitar a todos los fieles y devotos a participar en la gran velación en honor a Nuestra Señora de la Asunción para los días 14 y 15 de agosto. Sería una ocasión especial para reunirnos y pues festejar juntos, nos dice. Invitamos también de manera especial a los grupos de danzantes, Inditas Tres Colores y Xochitini, para que nos puedan acompañar. Los esperamos con los brazos abiertos para vivir juntos esta tradición y alegría. Atentamente la comunidad de La Pastora, Huejutla Hidalgo. Así que ya lo saben, Avalo Auditorio, gran fiesta patronal en la localidad de La Pastora, Huejutla Hidalgo, para los días 14 y 15 de agosto, en honor a la Señora de la Asunción. Así que los esperan con los brazos abiertos. También invitan a danzantes y bandas de viento que gusten acompañarlos, serán bien recibidos. Atentamente la comunidad de La Pastora, Huejutla Hidalgo, que los espera con los brazos abiertos. Bueno, pues avanzándole con otro saludo también para toda la gente de Cuaxocotitla. Amigo nos dice, no te olvides de nuestra fiesta y te esperamos, muchas gracias. A la letra dice, gran fiesta patronal en la comunidad de Cuaxocotitla, Huejutla Hidalgo, en honor a Nuestra Señora de la Asunción para los días 14 y 15 de agosto. El viernes 14 se realizará una peregrinación desde la Catedral de Cristo Rey de Huejutla en punto de las 10 de la mañana con la imagen de Nuestra Señora de la Asunción acompañado de nuestro Padre Jesús. Llegando a la comunidad habrá un convivio y a las 8 de la noche se oficiará una misa para todos los asistentes. También nos dice posteriormente se quemarán vistosos toritos. Para el sábado 15 se hará una procesión por las principales calles de la comunidad. Y a las 3 de la tarde, llegando al panteón donde se realizará una ofrenda para todos los difuntos. Y posteriormente al llegar a la iglesia, una misa a las 8 de la noche. Y en la noche se quemarán toritos y bombas marinas y un flamante castillo. Así que también dice, invitamos a danzantes, bandas de viento que gusten acompañarnos, serán bien recibidos. Y durante las dos noches de velación estarán amenizando la encantadora banda Flechazo, la danza Xochitini Guadalupano de la misma comunidad, la danza de Inditas Florecitas del Cerrito de Tamalcuatitla y también el coro Alma de Cristo de Huejutla Hidalgo. Dice, los esperamos en Cuaxocotitla, Huejutla Hidalgo, con los brazos abiertos. Así que también ya lo saben, Avalo Auditorio, gran fiesta patronal en Cuaxocotitla, Huejutla Hidalgo para los días 14 y 15 de agosto, donde el día 14 se realizará una procesión desde la Catedral de Huejutla a las 10 de la mañana para salir rumbo a la comunidad de Cuaxocotitla. Al llegar habrá un convivio y a las 8 de la noche es la misa Posteriormente se quemarán vistosos toritos. Para el sábado 15 se realizará una procesión por las principales calles de la comunidad. Ahí a las 3 de la tarde se estará llegando al panteón para realizar ofrendas a los difuntos. Y posteriormente, al llegar a la iglesia, a las 8 de la noche una misa, y luego se quemarán vistosos toritos, bombas marinas y un flamante castillo también estarán amenizando. La encantadora banda Flechazo, la danza Xochitlán y Guadalupano de la misma comunidad y la danza de Inditas Florecitas del Cerrito de Tamalcoatitla y el coro Alma de Cristo de Huejutla. Así que los esperan con los brazos abiertos, atentamente toda la gente de Cuaxocotitla, Huejutla, Hidalgo. Bueno, pues nos vamos a música porque ya son 6 de la tarde con 13 minutos y continuamos con los mensajes. Así que vamos saludando con mucho gusto al número con terminación 9688, Quitato Guampo, Zetafalol, Ganagua, Tatole, Moyol, Ignigua, Ati, Iguanis, Nica, Zapotita, Tenino, Pachililisco, Tatilanti, Casellantolos, Huicat, Panitio, Tatechtafalo, Huacate, Onda, Eclipse, Nihuicatzi. Bueno, pues vamos escuchando este bonito son titulado La Palomita a cargo de Tierra Huasteca.

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1: 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Canochi, Chanewa, Avances, Nopatiste, Mose, Pawicatsi. Bueno, pues avanzamos con más, 6 de la tarde con 18 minutos. Vámonos con otro saludo para el amigo Celestino, que nos escucha allá en Monterrey. Saludos cordiales también para sus papás, Agustín Andrés, mejor conocido como Andrés Cuateno. También para la señora, su mamá, María Viviana Flores, para sus hermanos Sara, Francisca y Nicolás de Pahuatlán. También Graciela en Acuatempa. Y con un tema nos dice de parte del amigo Celestino Hernández Flores. Así que saludos cordiales hasta Monterrey, Nuevo León, para nuestro amigo Celestino. También para sus papás, Agustín Andrés, mejor conocido como Andrés Cuateno. También para su mamá, María Viviana Flores. Para sus hermanos Sara, Francisca y Nicolás, allá en Pahuatlán. Y para Graciela en Acuatempa. Saludos de parte del amigo Celestino. También otro mensaje nos dice, amigo, buenas tardes, ¿cómo se llama el trío que puso ahorita? No sé cuál de todos ahorita me dice con algún versito y con mucho gusto le digo cómo se llama. Así que saludos cordiales al número con terminación 4909, porque ahorita checo la playlist, no recuerdo cuál era porque han avanzado con muchos. Vámonos con audio.
2: Buenas tardes, ¿me pueden mandar un saludo para mi tío Carlos y su familia que viven en la colonia Campamento? ¿Y me pueden poner la canción del Caimán? ¿Me pueden mandar otros saludos para mi tía Leti, mi tía Estela, mi tía Miriam, mi abuela Estefana, mi abuelo Pancho? Por favor, gracias de parte de Yareti. Mi abuela Magdalena, mi abuelo Francisco, mi tía Jacqueline y Mayra, y mi prima Defani. Por favor, gracias.
1: Bueno, pues no alcancé a apuntar a todos, así que mejor lo repetimos.
2: Buenas tardes, ¿me pueden mandar un saludo para mi tío Carlos y su familia que viven en la colonia Campamento? ¿Y me pueden poner la canción del Caimán? ¿Me pueden mandar otros saludos para mi tía Leti, mi tía Estela, mi tía Miriam, mi abuela Estefana, mi abuelo Pancho? Por favor, gracias de parte de Yareti. Mi abuela Magdalena, mi abuelo Francisco, mi tía Jacqueline y Mayra, y mi prima Defani. Por favor, gracias.
1: Bueno, pues saludos a Yareti, muchas gracias por tus mensajes, con mucho gusto ya mandaste los saludos, no alcancé a apuntarlos, una disculpa. Bueno, pues vámonos con más música. Saludos a la familia Martínez de ¿de dónde? De Izcatlán. Saludos hasta Izcatlán para la familia Martínez con el tema Fiesta en mi pueblo a cargo de Sentir Huasteco.

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0: Son las 6:25. 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
7: Bueno, pues continuamos con más, 6:25, y vamos a avanzarle en la medida de las posibilidades con los mensajes que quedan. Todavía son muchos, así que vamos a tratar de apurarle para escuchar el sentir de toda nuestra gente. Así que saludos a la familia Martínez de Huacaxtitla, que nos está escuchando. Muchas gracias con el tema de Kush Kush. También saludos en esta bonita tarde. Nos dice: amigo, por favor, pasa nuestro anuncio. El día de mañana es nuestra gran fiesta patronal y están todos cordialmente invitados, a toda la gente de las diferentes comunidades que gusten acompañarnos, también a danzas, catequistas. Y también nos dice que la imagen saldrá de la parroquia de Macustepetla rumbo a la comunidad de Izcatepec, y con un tema nos dice, se la debemos. Dice también: las salidas a las 10 de la mañana y estás cordialmente invitado con tu familia. Muchas gracias, así que saludos a toda la gente de Izcatepec. También saludos para mi mamá Juana y para mi papá Jesús, que te escuchan en Tepechititla, en Barrio La Curva, con un tema de Chantolo, por favor, nos dice. Muchas gracias, saludos. También otro mensaje: mande saludos para la señora María Magdalena, mejor conocida como Doña Concha, y quiere mandarle un saludo a su hija Karina, que te escucha en Chililico, en Barrio Xocuitzintla. Saludos cordiales. También con mucho gusto para la gente de Islahuac, para los abuelitos Macario y Margarita, que nos están escuchando de parte de Leonel. Saludos cordiales. También saludos para mi comadre Petra Hernández de Islahuac Primero, que hoy cumple años. Saludos de parte de sus hijos y ahijados con el tema Las Marianitas. Muchas felicidades. Bueno, pues un saludo más. Mande saludos para Viviana Franco, que hoy cumple años y te escucha en el Pemuche, Huejutla, Hidalgo, de parte de la familia Sánchez Romero. Muchas felicidades. Bueno, pues vámonos con más música, porque ya son 6:27. Y para toda nuestra gente que nos sigue desde la central de abastos de esta ciudad, saludos para el amigo Juan y para los amigos Mr. David, Weiner y Mariano, con el tema de Vienes y Te Vas, a cargo de Promesa Juvenil.

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1: Bueno, pues continuamos, 6:31 PM, y seguimos con los saludos para toda nuestra gente y rogando su amable comprensión porque siguen llegando más y más saludos y no nos va a dar tiempo de cubrir todo, pero avanzamos en la medida de las posibilidades, así que saludos también para mi nieto Iker Salvador Juárez Montiel, que hoy cumple 12 años de parte de su abuelo, el profesor Francisco Montiel y Seferina, así como sus tías Nora y Liz, así que muchas, muchas felicidades. Nos escuchan en la colonia Valle del Encinal, en la calle Sauce número 7. Muchas gracias y muchas felicidades. También saludos para mi esposo, dice cumpleaños el día de hoy y te escucha hasta Atizapán de Zaragoza y con un tema del canario y dice yo soy su esposa. Y también para Rodrigo Santo nos dice, bueno, pues saludos, saludos y muchas felicidades. También otro mensaje, mande saludos y nos dice, páselo en radio, amigo. Y mande saludos a la danza de Inditas Estrellitas de Guadalupe de Atexaltipa, de parte de Paula. Con mucho gusto y a la letra dice, la comunidad de Atexaltipa, Huejutla, Hidalgo, les hace una atenta y cordial invitación a sus dos noches de velación los días 10 y 11 de septiembre de 2026. Bajo el siguiente orden, para el día 10 de septiembre, la imagen saldrá a las 9 de la mañana desde la Catedral de Cristo Rey de Huejutla para partir en procesión rumbo a la comunidad de Atexaltipa. En el trayecto acompañan la banda Santa Cecilia de Coyotepec, la danza de Inditas Virgen María de Tlalcintla y la danza Xochitini de Ateixco. Al llegar la imagen se oficiará una misa de bienvenida a las 6 de la tarde y terminando una convivencia con todos los presentes. Para el día 11 de septiembre, la procesión está programada para las 3 de la tarde y posteriormente saldrá la imagen para recorrer la comunidad y se oficiará una misa por el párroco y habrá primeras comuniones para el día 12 de septiembre. También se hará una misa a las 10 de la mañana de despedida de la imagen de Totata Jesús y en las dos noches de velación se quemarán vistosos oritos y un flamante castillo. Quedan cordialmente invitados, bandas de viento que gusten acompañarnos y danzantes serán bien recibidos. Atentamente los vecinos de Atexaltipa y las autoridades, delegado municipal Oliverio Hernández Hernández, delegado suplente Ronaldo Hernández Cruz, catequista Pedro Bonifacio Hernández, también catequista Norma Hernández Hernández y catequista Lupe Hernández Hernández, también ministra Luis Hernández Hernández, también Isabel Hernández Hernández y comité de capilla Emilio Martínez Hernández. Así que saludos, saludos a toda la gente de Atexaltipa. Más adelante en próximas emisiones lo seguiremos compartiendo. También otro saludo para el ingeniero Sinesio, nos manda saludos desde Chalauyapa. Con un tema de Chantolo La Bamba, nos dice para todas las cuadrillas de la región, saludos y abrazos de parte de su amigo el ingeniero Sinesio Hernández. Dice el pollero que diario los escucha en la madrugada en su repetición. Muchas gracias, saludos amigo. Bueno, pues vámonos con otro tema porque ya estamos a la vuelta de la esquina del corte. Y nos vamos saludando con mucho gusto al número con terminación 6773 que nos pidió el tema del llorar a cargo de Calamar. Y es 6473, a ver si lo tengo aquí a la mano. Y si no, regresando mando el saludo. Porque creo que me volvió a escribir, no lo encuentro. Así que mientras, vámonos con el tema y ahorita que regrese mando el saludo. Esto es a cargo de Calamar y se llama El Llorar.

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7: Son las 6:40.
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8: Bueno, pues avanzamos ya en la recta final, 6:40, y continuamos porque nos faltan muchos mensajes, pero con mucho gusto hacemos esta labor de saludarlos. Así que el tema del llorar lo había solicitado la familia Sánchez Hernández de la comunidad del Manantial, municipio de San Felipe Orizatlán. Saludos, saludos cordiales de parte del amigo Emanuel, así que muchas gracias. Bueno, pues continuando con los saludos, también para nuestra gente de Oxtomal Segundo. Amigo, con un tema de Chantolo, La Ofrenda, nos dice, te escuchamos en Oxtomal Segundo. Saludos a la familia Acosta, allá en Barrio Anali. Saludos. Bueno, es otro saludo por el amigo Máximo Martínez de Nepalapa, de parte de su yerno Rutilio Ángel, que ya está cenando, así que provechito. Muchas gracias por escucharnos. También otro saludo, quiero felicitar a mi mamá Reina Hernández Hernández, que mañana estará cumpliendo años, de parte de sus hijos Damián y Adrián, que te escuchan en La Laja, Orizatlán. Así que muchas, muchas felicidades. Y bueno, pues vamos avanzándole con música. Vámonos con otro temita. Canewi Katsin Quinta Palos, Noche Neguan, Puyuas, Nepa, Contepe, Kawes Kapame, Katal Sintame, Senti, Kamia, Faklisti, Panitiotak, Wano Ijiato, Yolikniwas, Nepa, Tame, Mil, Kampate, Shlaklistuke, Canewi Kat, Katita, Tekitiske. Bueno, pues avanzamos con el tema del Mil Amores a cargo de la nueva sensación juvenil.
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1: Bueno, seguimos 6:45 en la recta final con los últimos saludos. También para toda la gente de Tepexititl, amigo, por favor, con nuestro aviso, con mucho gusto. A la letra dice, gran noche de velación en honor a Nuestra Señora de Ocotlán en Tepexititl, Huejutla, Hidalgo, para el viernes 14 de agosto y sábado 15 bajo la siguiente programación. Para el viernes 14 de agosto saldremos desde la Catedral de Cristo Rey a las 4 de la tarde con la imagen de Totata Jesús y la imagen de Nuestra Señora de Ocotlán con destino a la comunidad de Tepexitla. La misa será a las 9 de la noche. Y para el sábado 15 de agosto, las mañanitas y la misa a las 6 de la mañana. Posteriormente se realizará un recorrido por toda la comunidad, visitando los diferentes barrios de Tepexitla, junto con la imagen de Nuestra Señora de Ocotlán. Y a las 9 de la noche se celebrará una misa. Están cordialmente invitados, los esperamos, muchas gracias. Así que ya lo saben, gran fiesta patronal en la comunidad de Tepexitla para los días 14 y 15 de agosto. Así que los esperan con los brazos abiertos. Bueno, pues avanzando con más avisos también para la gente de Acuapa. Acuapa Segundo también nos dice, amigo, por favor, compártelo con mucho gusto. Que a la letra dice, gran fiesta patronal 2026 en honor a Totata Jesús. La comunidad de Acuapa Segundo los invita a los días 17 y 18 de agosto bajo la siguiente programación. Para el lunes 17 de agosto a las 10 de la mañana es la salida de la imagen del Padre Jesús rumbo a la comunidad de Acuapa Segundo, y en el trayecto acompaña la banda de viento La Santísima del Chote, la danza de inditas de San Juan Chililico. También al llegar a la comunidad habrá un convivio, y a las 8 de la noche es la misa, y por la noche se quemarán vistosos toritos. Para el martes 18 de agosto a las 12 del mediodía es la procesión por las principales calles de la comunidad de Acuapa Segundo, y a las 10 de la noche es la misa. Posteriormente se quemarán toritos y un flamante castillo. La comunidad de Acuapa Segundo los espera con los brazos abiertos, atentamente las autoridades y los vecinos de la comunidad de Acuapa Segundo. Bueno, pues muchas gracias. Bueno, pues avanzamos, 6:47, vámonos con otro temita y posteriormente corte promocional. Caniwica en Quintaspaloa, Camilla Paclis, Tinoche no Juan Puyuba, Nepa Contepec, Ne Aguescapa, Campa no Ejía de Shtaklia, Tascamate Mía Tuignigua, Ni el Tuniwica, Tkati, Antatequitique. Bueno, pues avanzamos con el tema de Traicionera a cargo de Imperiales de la Sierra.

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3: Son las 6:53.
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5: Bueno, pues seguimos ya en la parte final, 6:53. También compartiendo el aviso para nuestra gente de Omotitla Candelaria. Ya la letra dice, tiene el honor de invitarlos cordialmente a todas las comunidades vecinas, bandas de viento y danzantes que gusten acompañarnos a la gran fiesta patronal en honor a la Asunción de la Santísima Virgen María, patrona de nuestra comunidad, para los días 14, 15 y 16 de agosto de 2026. La imagen del Padre Jesús saldrá de catedral el día 14 a las 11 de la mañana. Al llegar a la comunidad se ofrecerá un banquete para todos los que nos acompañen. Y durante la noche habrá una misa para toda la comunidad. También habrá quema de vistosos toritos, bombas marinas, danzantes y bandas de viento y un flamante castillo. Para el día 15 de agosto a las 12 del mediodía se realizará una misa para todos los sacramentos. Y a las 4 de la tarde una procesión por las principales calles de la comunidad. Y en esta ocasión los esperamos con los brazos abiertos. Su presencia es de gran alegría para todos nosotros. La comunidad de Omotitla los espera con los brazos abiertos, atentamente. Francisco Hernández Hernández, delegado municipal, y Amado Hernández Hernández, delegado suplente. Así que saludos, saludos y muchas gracias por la invitación. También otro mensaje, también nos dice amigo, por favor compártalo. Y a la letra dice, espectacular baile de cumpleaños de nuestro amigo Leonardo Hernández Hernández para el 5 de octubre. Donde estará amenizando, esto es en Xochiatipa, anexo de Izcatlán. Y se presenta el trío Renacimiento Juvenil, además del trío Realeza Hidalguense y la banda La Santísima del Chote de Julio Reyes. La misa se llevará a cabo a la 1 de la tarde y el baile comienza a las 9 de la noche. Los esperamos. Muchas, muchas gracias y muchas felicidades a nuestro querido amigo. Bueno, pues vámonos con otro tema porque ya estamos en la recta final. Canew y Katsit, Quintafalose, Noche no Guam, Puyua. Katy de Shaklias, Nepa, Contepe, Katat, Sintame, Sebo, Itafalole, Kamia, Fakilis, Tinoche, Noyolik, Niwa, Katy, Noejia, Kitoquilias, Nitepo, Tatsutsun, Kataskamati, Miyatuan, Puyua. Bueno, pues vámonos con el tema del cazador a cargo de Serenata Hidalguense.

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1: 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Bueno, pues llegamos ya a la parte final de este bonito programa. Muchas gracias por habernos acompañado. Y de antemano una disculpa a nuestro amable auditorio que ya no alcanzamos a leer sus mensajes. Ahora sí se nos saturó el mensajero. Así que esperando que mañana podamos estar una vez más con todas y todos ustedes. Así que cuídense mucho y muchas, muchas gracias. Bueno, pues nos despedimos con el saludo para toda la gente de Chichiltepetlán Chinol. Para tu papá Vinicio, para tu mamá Juana. Y también para tu esposa Lucía y para tus hijos, saludos, saludos cordiales con un bonito huapango titulado Recordando a la Sierra a cargo de Encanto Juvenil.

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2: Son las 7 con 7 minutos.
3: Temperatura 32 grados centígrados.
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5: Muy buena tarde, qué gusto darte la bienvenida a este espacio que es Trovando Ando. Gracias por sintonizarnos a través de Suma Radio en el 99.7, 99.5 y 91.1 de tu FM en diferentes regiones: Pachuca, Huejutla, San Bartolo, Tototepec, Zimapán y Tulancingo. Yo soy Betty Barrón, gracias en controles de grabación a Luis Edgar Santos. Juntos vamos a estar contigo por los próximos minutos compartiéndote música de trova y cantautores independientes. Hoy tengo una, no sé cómo decirlo, es que la selección musical está variada, vamos a dejarlo en eso, está variada. Vamos a iniciar con una canción de Alejandro Filio. Este tema tiene muchísimo tiempo, creo que es uno de los favoritos de Alejandro Filio. No es Brazos de Sol, pero sí tiene que ver como con esas épocas y por supuesto es una canción que en todos los diferentes conciertos está presente. Esto es Será que te conozco, disfrútala, bienvenidas y bienvenidos a Trovando Ando.

0: Estoy de regreso junto a ti. Oigan, este tema que sigue a continuación es muy largo. Además, tiene una introducción larga, ¿sí? Pero se los debo. Se los debo desde hace bastante tiempo. Así que por eso preferí que el día de hoy nos fuéramos a escuchar a Abel Velázquez el Mago con uno de sus temas maravillosos, y es El Héroe, con la intro que le hizo en la presentación de Aguanta Corazón DVD y disco en vivo en nuestra ciudad de Pachuca. Con este intro, yo creo que es uno de sus temas inmortalizados y que además nos dejan saber cuánto extrañamos al mago. Así que disfruta El Héroe y en unos instantes vuelvo junto a ti.
1: Las mujeres son capaces de transformar cualquier mundo, cualquier universo conocido o por conocer, sobre todo el mundo de los hombres. Las mujeres son capaces de todos los días al despertarse ver a su lado al hombre que aman y no al hombre que en realidad somos. Las mujeres, cuando ven una pared, en realidad lo que están viendo son colores y texturas. Los hombres, cuando ven una pared, ven ladrillo sobre ladrillo. Las mujeres son capaces de virar el universo en su favor para hacer que incluso el olvido sea una circunstancia difícil en el mundo de los desmemoriados. Y todo esto ocurre porque la fe es alimentada desde que ellas son niñas. ¿Ven cómo son las mamás, no? Oh, no te preocupes, tú estás bendita. Y tarde o temprano, hasta el umbral de tu ventana llegará y se postrará de rodillas ante ti un príncipe azul. ¿Azul? ¿Azul, cabrón? Difícil imaginar un príncipe azul, pero en Investigación La Panza también hicimos parte de ese proceso de campo y descubrimos que los príncipes azules son, a saber, por descripción estadística de las mujeres que fueron encuestadas, pelados entre 1.85 y 1.95 de estatura. Solo el 30% de la población femenina aceptó que les gustan peludos. De ojos azules o verdes. Cabello castaño claro, claro castaño, y si se lo pinta, que sea de rubio natural. Se lo pinta como va a ser natural. Bueno, pero así les gustan a las mujeres que fueron encuestadas. La mayoría de nuestro público femenino encuestado coincidió en que los príncipes azules son aquellas personas de una educación impecable, de unos modales intachables y de una cultura amplia. Los príncipes azules también, por supuesto, deben ser espigados y delgados. Los príncipes azules, según los indicadores de nuestra encuesta, también deben ser personas en extremo deportivas, dinámicas, pero, por favor, no futbolistas. El príncipe azul desprecia el fútbol porque lo considera una manifestación eclógica y bárbara de la estupidez humana, y no concibe cómo 22 imbéciles pueden perseguir una pelotita y aparte alguien les puede pagar millones de dólares por tal hecho. El príncipe azul, por supuesto, debe hacer cosas como esgrima, polo, deportes de verdad. El príncipe azul también es una persona que, cuando se exhibe una película acerca de un buen libro, él probablemente ya leyó el libro, porque considera que el cine, con toda su magia, no puede alcanzar la velocidad imaginativa que tiene la literatura. Y el príncipe azul, por último, es alguien que se puede llevar perfectamente bien con su suegra. Volteen al lado, muchachas, a ver si lo que traen es un príncipe azul. Como comprenderán, pues un hombre así de perfecto no existe, ¿no? Si existiera, se amaría a sí mismo. ¿Para qué las quiere a ustedes? Centro de Investigaciones La Panza realizó esta este proceso para descubrir en el plano personal dos cosas. La primera, los príncipes azules no existen. La segunda, si existieran, pues yo no soy uno de esos. Y a mí no crean, me acongojaba, porque es muy difícil estar enamorado de una mujer que cree en los cuentos de hadas. Es muy difícil estar enamorado de una mujer que aspira y merece un hombre perfecto. Es muy difícil estar enamorado de una mujer que con una mirada cambia cualquier espectro. Es muy difícil estar enamorado de una luna lejana, de una estrella, cuando te sabes con los pies puestos en la tierra. Es muy difícil todos los días levantar los ojos para verla y saber que te va a deslumbrar. Es muy difícil mentirle con canciones, incluso, que cuando yo veo ladrillos, trato con todas mis fuerzas de ver sus colores. Que la fe que no tengo y que ella me regala es lo que me da fuerzas para presumirme loco a pesar de estar cuerdo. Para saberme acompañado aun cuando estoy solo. Y para sentirme profundamente enamorado y con ganas de vivir muchísimos, muchísimos años.

Caballeros, hoy más que nunca debemos de tener el pleno conocimiento y convencimiento de que los hombres somos una especie que desciende directamente del mono. Las mujeres de las estrellas y la mía más.

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4: Son las 7 con 22 minutos.
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5: Después de este breve corte promocional, escuchamos antes de irnos al corte El Héroe. La verdad es que es una canción que te debía desde hace bastante tiempo. ¿Y ahora con qué te voy a dejar? Bueno, lo que te presento a continuación es un tema de Miguel Insunza que a mí me gusta mucho, que siempre logra ponerme de buenas, pero que además creo que es un repaso de estas pequeñas imperfecciones que de alguien te pueden parecer perfectas y que puedes atesorar. Incluso la impaciencia que de pronto algunas mujeres llegamos a tener, como a nosotras nos puede parecer cierto defecto y habrá quien le parezca una increíble perfección en todo lo que es. Por decir uno, pero habla de muchísimas cosas que alguien, a ojos de quien le ama, puede contener en su esencia como pequeñas particularidades bellas. Él es Miguel Insunza, la canción lleva por título Bella, disfrútala y vuelvo junto a ti en unos instantes.

0: Estoy de regreso junto a ti y creo que a esta canción que acaba de terminar de Bella de Miguel Insunza le queda perfectamente este otro tema que interpreta Edgar Ossenansky y Diego Ojeda. Lleva por título Guapa. Disfrútala. Creo que son dos temas que hablan justamente de la misma circunstancia. Encontrar a alguien que a tus ojos pueda parecer perfecta o perfecto. Así que bueno, disfruta a Edgar Ossenansky y a Diego Ojeda y vuelvo junto a ti en unos instantes.
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A ti, que no existe, a ti voy a entregarte mis ganas abiertas de verte, lo mismo que hace el tiempo con el vino, maratones de besos furtivos, tejerme entre tus piernas. 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Voy a vestirme de humano para que me veas por dentro, mis alas vibrando despacio como un Pegaso recién nacido. 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

0: Estoy de regreso contigo, como te dije. La verdad es que estos temas están un poco distintos y ahora es momento de escuchar dos que creo que se parecen. Uno es con un poema extraordinario de Del Juárez que se llama Nada que hacer, que nos habla como de esta forma en la que las relaciones se van desmoronando y lo vas viendo, cómo es que se va rompiendo poco a poco. Al final, en tu interior, sabes que ya no hay nada que hacer, pero además está acompañado de una voz extraordinaria, que es Charlene Arián, que musicaliza justamente este poema, que de cierta forma sí es un poco doloroso, pero también muy honesto. Así que bueno, te voy a dejar con ellos. Tú me dices qué te parece y en unos instantes vuelvo junto a ti.
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4: Son las 7:37.
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5: ¿Qué te pareció el tema que acabamos de escuchar de Del Juárez y Charly Nerian? Espero que te haya gustado. Y ahora, bueno, otro que va como un poco de la mano con esta temática es Alberto Plaza. La versión es en vivo porque creo que aunque te pusiera la de estudio, no nos dolería lo que nos duele cuando, no sé, miles de voces cantan a coro esta canción junto a Alberto Plaza, así que creo que era mejor escucharla en vivo y sentirla en vivo. Esto es Ahora, pero estoy de regreso junto a ti en unos instantes.
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Hay ciertos temas que quería presentarte en esta tarde y que los voy a poner, por así decirlo, de dos en dos, ¿ok? El primero es un clásico del mastuerzo. Sé que te lo sabes, pero sé también que muchos de nosotros, cuando escuchamos justamente esta canción, nos da por ponernos a pensar, como diría Pablo Milanés, cuánto gané o cuánto perdí, porque es justamente como este inventario de hay cosas que me estorban, hay cosas que yo no tendría que estar cargando y hay cosas que necesito que alguien urgentemente se lleve. Esto es El Ropavejero, es una canción extraordinaria del Mastuerzo, y si en esta tarde te hace falta hacer como este análisis introspectivo, te la dejo para que pienses en todo aquello que creo que ya no tendrías que cargar y simplemente dejar que fluya y arriesgarte a vivir. Te dejo con El Mastuerzo y vuelvo junto a ti en unos instantes.

Hablando de estas canciones que nos llevan como a pensar en el potencial que tenemos y que a veces limitamos un poco por aquellas cosas que nos hemos aferrado a traer ahí sin que podamos sanarlas, dejarlas o simplemente pasarlas. Hay una canción extraordinaria que es de Alejandro Lerner, pero en una versión fabulosa que hizo junto a Cecilia Toussaint. Y es que además la voz de Cecilia es increíble, la de Alejandro Lerner también, e hicieron 4 estrofas. Es un tema increíble, es una versión en vivo, pero que incluso lleva a Cecilia a tal emoción que llega un punto en donde le cuesta trabajo cantar o seguir interpretando la canción por todas las emociones que le mueven. Disfrútala. Después de este tema nos seguimos en breve corte promocional, pero estoy de regreso con Tati.

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2: Son las 7:53.
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Ya es momento de despedirnos. Gracias por haberme dejado acompañarte durante esta tarde. ¿Y con qué te voy a dejar? Con música, por supuesto. Y la canción que te quiero presentar a continuación lleva por título Tiempo Ventanas. De cierta forma, no nos dice nada el título. Y es que Fernando Delgadillo, en este disco homónimo, Tiempo Ventanas, nos regaló canciones como cargadas de un contenido un tanto metafórico. Y en esta en particular, en Tiempo Ventanas, es una canción que le hizo a sus padres y particularmente a su padre, en donde muchos de sus recuerdos de infancia, de juventud y de una vida que ha transcurrido a su lado, los pudo plasmar dentro de una canción como si fueran fotografías, ya que su padre era aficionado a la fotografía. Entonces está como muy impregnada de estas memorias y de las reuniones familiares y también de la construcción que se hace en familia, y que cuando te das cuenta, bueno, pues a veces solo puedes llegar de visita a la casa de tus padres y darte cuenta de cómo la vida ha transcurrido, de cómo las historias han transcurrido y de cómo cuando vivimos junto a ellos no nos enteramos de que estábamos haciendo una historia que después de algunos años íbamos a extrañar tanto. El caso es que en esta canción específicamente, Fernando Delgadillo nos regala este relato, esta crónica de cómo incluso al retirarse de la vivienda de sus padres puede cerrar la puerta y sentir esta nostalgia de decir cuánto extraño los momentos que vivimos. Y creo que muchos de nosotros tenemos como esta sensación cada vez que abandonamos la casa de nuestros padres y les dejamos ahí dentro, ¿no? Entonces, bueno, además es una invitación, porque no sé si tú recuerdes, pero antes se hacían álbumes de fotos, fotografías pues físicas, ¿no? Impresas, y había algunas reuniones familiares en las que decían, a ver, tráete el álbum familiar, y empezábamos a verlas. Yo sé que eso ahora ocurre muy poco, o incluso ya

no ocurre, puesto que tenemos tan a la mano en el dispositivo y nada más nos pasamos como, ajá, toma mi teléfono y ve tal foto. Y si tienes algunas fotografías de esas, ojalá y en alguna reunión puedas reavivar esta práctica que se hacía, no solo para que haya esta nostalgia de la época, sino porque sé que habrá tal vez algunos tíos, algunos papás, algunos abuelos que van a volver a querer vivir esa sensación de palpar la fotografía en sus manos e irse viajando hasta ese tiempo en cuanto tomaron esa foto, que creo que eso es lo que a muchos les movía. Si tienes oportunidad en alguna ocasión, obsérvales la nostalgia en los ojos y sabrás que acabas de darles un apapacho a su corazón. Que tengas una extraordinaria tarde. Gracias por permitirme acompañarte a través del 99.7, 99.5 y 91.1 de tu FM en Pachuca, en Huejutla, en San Bartolo Tototepec, en Zimapán y en Tulancingo. Yo soy Betty Barrón. Gracias en controles a Luis Edgar Santos y te deseamos que tengas una extraordinaria noche.

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6: Son las 8:09.
7: Temperatura 31 grados centígrados.
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12: Muy buenas noches, muchas gracias por sintonizarnos. Bienvenidos a De Cuarto en Cuatro. Y bueno, el día de hoy al micrófono les saluda Sara Castañeda y no me encuentro sola. También me encuentro con mis compañeros. Gerardo, ¿cómo estás?
13: Hola, Sarita. Muy buenas noches también a todo el auditorio de este programa deportivo. Feliz de estar una semana más. Habíamos descansado la semana pasada, pero ahora hay mucho tema que debatir dentro de los diferentes tópicos que vamos a abordar a lo largo de esta hora. No se despeguen de estas siete frecuencias universitarias.
12: Así es, y pues hoy traemos temas muy variados y también le quiero dar la bienvenida a mi compañero Santi. ¿Cómo estás?
14: ¿Qué tal, Sara? Gera, un gusto estar con ustedes compartiendo este espacio donde pues hablamos sobre el mundo del deporte en diferentes tópicos, en diferentes disciplinas. Esta no va a ser la excepción, va a ser un gran programa.
12: Así es, pues vamos a comenzar sin más, porque bueno, ya iniciaron los playoffs de la Liga Mexicana de Béisbol y justamente vimos algunos enfrentamientos muy interesantes que justamente, bueno, para empezar, estos playoffs se juegan en dos clasificaciones, pues la primera es de la zona norte y la segunda es de la zona sur del país. Entonces, pues el primer lugar se enfrenta al último lugar de la tabla. En este caso, pues se enfrentaron Diablos Rojos contra los Guerreros de Oaxaca. Y bueno, Santi, quiero preguntarte también cómo viste este encuentro, que justamente es extraño. Pues bueno, es una serie a ganar 7 partidos. Bueno, más bien 5 de 7. Entonces, justamente se me hace un poco curioso cómo en este juego, en uno de los primeros juegos de Diablos Rojos contra Guerreros de Oaxaca, pues Guerreros de Oaxaca estuvo a punto de ganarle a los Diablos y que justamente se van a extra innings y este encuentro que termina a las 2 de la mañana. ¿Cómo viste este encuentro? Y pues sobre todo, ¿no? Lo que te digo, se me hace curioso el saber que el último lugar casi le gana al primer lugar de la tabla.
14: Mira, esto, Sara, se sabe que está comprobadísimo en diferentes disciplinas, que a veces la ley del más fuerte o la ley del más dominante o el que creíamos que estaba justamente pues al top pueden llegarle sorpresas. Y eso es parte de la magia que nos da el deporte, ¿eh? E insisto, diferentes disciplinas, diferentes ejemplos tenemos en diferentes lados. Entonces, creo que le pone un poquito de sazón y un poquito de presión también, porque es de, órale, oye, te pueden madrugar o no te confíes, serás muy el líder, pero pues está esta sorpresa, ¿no? Como dices, es precisamente ganar una serie de juegos. Están en estos momentos la serie a favor de los Diablos 2-1. Así es que pues hay que estar pendientes precisamente de lo que refiere el juego 4. Porque pues si bien no han estado totalmente desbalanceados, pues este primer juego que mencionabas, donde quedó 13-11, el posterior quedó 6-1 a favor los guerreros y posteriormente 3-1. O sea, se han ido apretando los marcadores, porque imagínate tener tantas entradas para lograr solamente cierta cantidad. Creo que, y mucho más en estos puntos que son muy bajos, es que el juego está cerrado y que no quieren dejarle nada a nadie. Entonces, pues sí, de llamar la atención y de estar pendientes del juego 4 por lo que nos puedan entregar.
12: Sí, claro, y en este encuentro que justamente pues llega a extra innings, de ellos los Diablos Rojos tienen una gran remontada, pero pues aunque pues quedan en un marcador de 13 carreras de ventaja, pues esto no implica nada, ¿no? El béisbol creo que siempre ha sido como un deporte, digámoslo así, no mediocre, porque justamente si no se llega a un ganador o un perdedor, pues no se termina el juego. Entonces, pues no existe el empate en el béisbol. Y bueno, ahora hablando un poquito también, pues, sobre estas series, pero ahora pues de la zona norte, justamente la localía no ha sido pues una gran garantía para los Charros de Jalisco en estos playoffs, y justamente se han enfrentado a Sultanes de Monterrey. Y Jera, pues también quiero escuchar tu opinión sobre justamente estos enfrentamientos que prácticamente Sultanes de Monterrey pues ha barrido con los Charros de Jalisco, y que justamente pues aunque ya no están en el Mobile Park, han tenido una gran ventaja sobre Charros.
13: Justo, estos fantasmas volvieron a regresar, porque la verdad es que esta ventaja regia pues pierde frente a la Sultana del Norte, defendiendo en casa estos dos duelos. Un duelo bastante interesante, Sarita, porque yo siento que ahora sí en me siento como en una película de béisbol. El picheo estuvo, creo que, intocable por parte de los del norte. Creo que justamente destacando a Manny Bañuelos y Daniel Mengent, creo que hacen un juego bastante, bastante impecable. Y la serie se traslada obviamente a Jalisco después para continuar esta batalla. Pero creo que los Charros están contra la pared, ¿no, Sarita? Porque están dirigidos por Gil y creo que necesitan hacer valer esta localía, como bien lo comentas cuando empezaste a hablar de este juego. Necesitan sí o sí no ponerse 0-3, lo que sería prácticamente un boleto de regreso a casa, porque ahorita ya no se pueden confiar estos equipos. Creo que la verdad este fue un juego bastante interesante, me sorprendió el nivel de los del norte. Creo que ha estado bastante apretada la situación contra los Charros.
12: Sí, claro, Jalisco creo que tiene un gran desafío si es que realmente quieren avanzar en esta serie de playoffs, pues al reencontrarse con su mejor versión también, pues recuperar el terreno y evitar que Sultanes saque pues la escoba, ¿no? En estos encuentros. Entonces, pues creo que sí van a sufrirlo. La verdad es que sí, no creo que avancen, desafortunadamente no creo que avancen los Charros de Jalisco, pero mira, mientras mis Diablos Rojos sigan avanzando, pues todo bien con ellos. Y bueno, ahora vamos a pasar con más información, pero pues ahora, pues hablando de las grandes ligas y que justamente el ambiente en las ligas mayores se ha vuelto cada vez más tenso por la negociación del nuevo contrato colectivo de trabajo entre la MLB y el sindicato de jugadores, que pues se encuentra al borde del colapso. Y bueno, ahora la MLB y el sindicato de jugadores están protagonizando una batalla campal debido pues a justamente los Dodgers. Bueno, muchas personas dicen que es culpa de los Dodgers, pero yo pienso que es culpa de todos los equipos en general, porque bueno, justamente en este tope salarial, muchos jugadores se han ido quejando porque, bueno, los Dodgers han invertido demasiado dinero a sus equipos, dejando a los demás equipos con muy pocos buenos jugadores, que pues todos son muy buenos jugadores, pero realmente sí han hecho grandes inversiones. Y Santi, también quisiera escuchar tu opinión sobre pues esto, ¿no? ¿Qué podría pasar realmente si no tenemos grandes ligas el próximo año, ¿no? O sea, podríamos quedarnos sin juegos de béisbol extranjeros. Entonces, pues una de las ligas más importantes de todo el mundo de béisbol.
14: Híjole, pues sería, yo creo, un buen golpe en lo que refiere monetario. Sabemos que los dueños, los equipos, pues dejan de percibir ingresos. Y esto afectaría incluso hasta el turismo local, porque hay quien solamente va y visita o está cerca y va, ¿no?, precisamente a estos duelos. Las cadenas de televisión también pues van a perder lana, porque los contratos de transmisión son millonarios. No tiene hace mucho que hablábamos precisamente del récord de audiencia que habíamos presenciado de un juego de base. No recuerdo si fue la final de las Grandes Ligas del año pasado o no recuerdo el dato, pero pues de alguna manera sí afecta también a la programación, a lo que tengan previsto ya a lo mejor con los ingresos de este torneo, ¿no? Y pues bueno, sería, híjole, un golpe muy fuerte. La verdad lo veo difícil, pero pues no sé, ojalá que no pase, porque de alguna manera, aunque a lo mejor no seamos seguidores o no hablando de un servidor, creo que sí es un tema que marca la agenda y que sí es un deporte que, por lo menos, conozcas o no conozcas, estás pendiente del final de las Grandes Ligas, estás pendiente de qué es lo que está pasando. Entonces sí también sería un golpe mediático en ese sentido si se dejara
12: de
14: hacer.
12: Sí, claro, y pues también existen como estos antecedentes de huelgas largas en la MLB. Pues en el caso de la huelga de 1994, que duró 232 días y provocó pues la cancelación justamente de la Serie Mundial. Entonces, justamente esto ya ha pasado. Y Jera, también, ¿qué opinas? Porque pues creo que los equipos más afectados con esta propuesta de un tope salarial serían los Dodgers y los Mets de Nueva York, ¿no? Que justamente pues son quienes más han invertido en sus equipos y justamente por quienes está sucediendo todo esto, debido pues a que tienen a grandes jugadores pues como Otani, como Yamamoto, ¿no? O sea, tienen realmente un cuadro pues al que no le van a poder ganar, ¿no? Y que justamente ahorita pues casi ningún equipo le ha podido ganar a los Dodgers. Entonces, pues también, ¿cómo vislumbras tú que se pudiera terminar en el 2027 la Serie Mundial?
13: Yo veo más afectado, no sé si a los Dodgers o a los equipos pequeños, Sarita, porque por ejemplo el Oakland, el Miami, el Pittsburgh, los Piratas, creo que son estos equipos que sufrirían el mayor golpe si se aprueba todo este plan actual de los dueños de shalala, de que ya hay un calendario que para el 24 de marzo de 2027, obviamente a nivel global los Dodgers van a vender, obviamente todos los equipos, todas las ligas tienen un equipo que siempre vende alrededor del mundo, quizá algunos topen nada más a los Dodgers por las gorras, por las camisetas, por todo esto, pero hay esta tensión entre la MLB y los equipos pequeños, y eso es lo que pasa cuando dejas que un equipo se agrande y se infle tanto y haces que, lo comentabas al inicio de cuando iniciaste hablando de la MLB, los Dodgers quizás sean los mayores culpables, pero también los equipos pequeños son los que pueden sufrir esto, y también para los Yankees, hablo de los Mets, este tope salarial máximo, frenaría el gasto, perdería esta flexibilidad. Estoy muy dudoso, creo que los Dodgers son un buen equipo, pues para eso Estados Unidos y la liga los pinta, para que todo el mundo diga, wow, quiero ser un Dodger de toda la vida, pero creo que afecta a toda una liga en general, que es un problema que viene desde raíz por el simple hecho de inflar a un equipo más y que algunos equipos estén mucho más, millones de veces abajo que un equipo tope. Llamémosle liga, llamémosle el béisbol, básquetbol, siempre ha pasado así.
12: Sí, claro, pero además de que, pues sí creo que los Dodgers tienen cierto grado de culpa por estas inversiones millonarias que han hecho con todos sus jugadores, pero también creo que todos los demás equipos no han sabido negociar a buenos jugadores, porque justamente, o sea, ¿por qué se van otros jugadores a los Dodgers? Pues porque les pagan más, ¿no? O sea, finalmente lo que les ofrecen con los Dodgers, pues no se los ofrecen en otros equipos. Entonces, obviamente, pues ellos van a aceptar, ¿no? Entonces, creo que también ha sido un tema de negociación con los equipos, pues que menos le quieren invertir a sus cuadros. Pero bueno, pues ahí está la información. También esperemos no quedarnos sin Serie Mundial en los próximos años. Pero bueno, vamos a una breve pausa promocional y enseguida regresamos con más información deportiva aquí en De Cuarto en Cuatro.
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6: Son las 8 con 23 minutos.
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13: Estamos de vuelta en De Cuarto en Cuatro. Muchísimas gracias por seguir en este sistema universitario de medios autónomos. Y en este mes empiezan las grandes ligas de Europa y obviamente teníamos que hablar y también jugar un poco con las predicciones. Usted también puede mandar su predicción o jugar con nosotros a los diferentes medios de contacto de las 7 emisoras de este sistema universitario de medios autónomos. Y que si Mourinho hizo acá, que si Flick hizo allá, Dios mío, con la Liga Española del Barça, ya estoy un poquito cansado porque toda esta campaña que se ha hecho de Julián Álvarez con el Barça, el club de sus sueños, creo que ha escalado a niveles justamente estratosféricos. No lo hablamos durante el Mundial porque obviamente no iba, pero Julián sí habló. Yo quiero ir al club de mis sueños, yo quiero ir al club de mi vida. Atlético de Madrid me tiene atado de manos, una cláusula de rescisión bastante, bastante elevada. Que primero el Barça le ofrece 100 millones, el Atlético quería 150, el Madrid iba a poner un poquito más de dinero, pero lo rechaza porque él no quiere ser madridista. Después el Barça y que el Barça y que el Barça. Y ahorita según están en este juego legal de a ver si Julián intenta hacer razonar a los del Atlético. Y obviamente el Atlético, perdóneme, usted aquí sabe que no hay equipo grande ni chico, pero ese pensamiento de, oye, no te voy a dejar a mi jugador porque es el único bueno que tenemos, porque el entrenador no ha servido durante todo este largo, extenso tiempo. Y Santi, o sea, ¿cómo has visto todo eso? En el Mundial Julián estaba diciendo de que se quería ir al Barça, de que ahora el Barça está tratando de ir, bueno, ahorita más adelante hablamos de Rodri. Pero el Barça necesita un 9 sí o sí. Se le fue Lewandowski. Eso es una necesidad. Rafinha no es un 9. Hay que tenerlo en cuenta. ¿Cómo has visto todo este teatro, este circuito, un poquito más extracancha de Julián Álvarez?
14: Pero, ¿qué crees? Te iba a decir, ya hacía falta, ¿eh? No recuerdo cuál fue la última novela así, del estira y afloja, de alguna figura mediática del que tuvieran todos, pues por lo menos los ojos, ¿no? Viendo qué hace, qué dice, qué es lo que expresa, qué dice el club, no le deja a su mamá. O sea, la verdad, hacía falta una historia de estas porque, pues, o sea, sí tuvimos mucho fútbol con el Mundial, pero este tipo de chismecitos se ve diferente, ¿no? Y pues, híjole, es que está complicado porque volvemos al tema y acá se manejaba hace muchos años malamente el famosísimo pacto de caballeros, ¿no? El que, pues, les valía gorros y el jugador tenía deseo de ir a jugar a algún lado, pues, por los derechos formativos o por angas o mangas, incluso llegaron a pues truncar varias carreras, yo creo, al respecto de lo que refiere jóvenes promesas, solamente por el ego de decir, no quiero que vayas, o pues a donde vas no me van a pagar lo que yo quiero, y si no me pagan lo que yo quiero, pues no vas a ir, y te tengo aquí a la fuerza, y qué necesidad, yo creo que estando a la fuerza... En ningún lado, creo que no conozco un modelo de gente que, sí estoy viendo a la fuerza y me está yendo a todo dar. O sea, realmente es complicado y como dices, además parte de una necesidad real. Y si además tienes a los ojos o a los medios, debido a todo lo que pasó precisamente en el Mundial, porque hizo un buen Mundial, debo decirlo así, creo que todos coincidimos en esa parte. O sea, vaya, al final creo que pues va a depender mucho de cómo se negocie entre las cosas, porque el jugador ya dijo que quiere ir, él no tiene nada que negociar. La cosa es arreglarlo institucionalmente para que nadie salga raspado y que por lo menos cumplan, no todos, pero sí algunos caprichos, ¿no? A lo mejor las necesidades, ah, sabes que para que yo te lo dé, necesito esto, esto y esto. Mientras logren esa negociación, creo que todos saldríamos ganando, incluso a los que no le van al Barça, porque el juego o lo que propone precisamente Julián, creo que va a aportar mucho en general, y creo que quién no disfruta ver de esos partidos.
13: Sí, la verdad es que ahorita el tridente, si se integra Julián Álvarez, sería bastante fuerte. Lamine Yamal, Gordon, que Gordon hizo un excelentísimo Mundial, y Julián Álvarez, ahorita está Rafinha. La verdad es que esta novela ha estado bastante divertida, por eso la quise traer. ¿Usted qué opina de todo lo que es Julián Álvarez? Coincido a medias con que hizo un buen Mundial, creo que solamente apareció en un partido, estaba como que enfocado en otras cosas. Creo que el Barcelona ha tenido buenos fichajes, pero no a la altura. Ha comprado unos jugadores que a mi parecer no tendrían por qué. Y el otro lado, hablando rápidamente de la Liga Española, Marco Cucurella se va al Madrid, Konaté, Bernardo Silva, Dumfries y Diomandé, que Diomandé me gusta mucho, nada más un poquito caro. Y Sarita, quería preguntarte, ¿tú viste toda esta novela de Rodri de que el Madrid lo quiere? Porque creo que en De Cuarto en Cuatro hemos abordado esta situación de los nadapletes seguidos que ha tenido el conjunto merengue, de que les falta un mediocampista. Desde que se fue Kroos, las cosas no han ido bien, y se rumoraba primero que Enzo, después hizo el Mundial que hizo, ya no lo quiso el Madrid, ya no lo quiso Josep Mourinho. Y llega la propuesta de Rodri. Rodri quería entrar al Madrid, que sí, y a lo que yo entendí fue que aquí Rodri, él esperó unas cuantas semanas para que le dijeran que sí, pero después la directiva del Madrid le dijo, oye, bájate unos milloncitos, no, ya estás trintón. Y él dijo, no, acabo de ganar el Mundial, soy MVP, y el Barça dijo, con permiso, muchas gracias. Y estaría influenciado por Lamine, por Pedri, por compañeros que estuvieron con él en el Mundial que ganó España. ¿Qué te parece todo esto, Sarita? Porque Rodri es una figura bastante mediática, justamente en su trayectoria con el City, después la polémica con Vini Jr. y el Balón de Oro. ¿Tú qué opinas de todo lo que fue este movimiento Rodri entre Barça y Madrid?
12: Pues sí, justamente como bien lo mencionas, toda una novela. El fútbol siempre, ¿no? Independientemente del deporte, creo que siempre es una novela, desafortunadamente. Y bueno, justamente Rodri ha conquistado 13 títulos en sus 7 años en el City, y justamente pues también incluidos 4 campeonatos de la Premier League, y pues marcó el gol de la victoria en la final de la Liga de Campeones de la UEFA. Entonces pues también tras toda esta formación, desde hace tiempo se considera a Rodri pues el sustituto ideal a largo plazo de Sergio Busquets, quien dejó pues ya el Barcelona, pero pues creo que ahora Rodri no va a entrar. Entonces pues toda una novela, y todo pues a medida que se hacía pues cada vez más evidente el fichaje de este centrocampista español, pues para ver si era viable, el director deportivo Deco pues se mostró cada vez más entusiasmado ante esta posibilidad de incorporarlo a sus fichajes. Entonces pues todo un movimiento, la verdad no sabemos qué vaya a pasar, pero pues creo que sí, el Madrid estaba dispuesto pues a hacer un último intento, y pues temían que fuera demasiado tarde, ¿no?
13: Sí, justo, pero ahorita Rodri está como que entre la espada y la pared, dirían por ahí, en el aspecto de que no se sabe aún las confirmaciones de lo que pueda pasar. Sin embargo, creo que hablar de la Premier League es un poquito rápido. Creo que el Arsenal es quien mejor está agarrando los fichajes. Bruno Guimaraes del Newcastle se va al Arsenal. Probablemente uno de los movimientos más importantes del mercado inglés, 75 millones de libras esterlinas. El Liverpool se adueña, gracias a Dios, por fin, de Ronald Araujo, ya no va a estar en el Barça. El Chelsea integra a Morgan Rogers, procedente del Aston Villa. una operación de 117 millones de libras. El City también ha realizado movimientos importantes, aunque buena parte de su mercado está orientado a mantener una plantilla competitiva. Después el PSG ha hecho también varias cositas. Creo que algo que no me está pareciendo por parte de los jugadores, más específico del buen Ferran Torres, yo sé que es el que hizo el gol en la final del mundo, pero empezó a dar estas polémicas y neta no me gusta que empiecen a hablar mal del club, porque a pesar de lo que platicamos en un inicio, Julián nunca dijo aquí me tienen atado de manos, como yo lo dije. Julián lo dijo de una manera muy bonita, pero aquí Ferran empezó a decir: el Barça me tiene que demostrar que me quiere para no irme con el PSG. Luis Enrique ya le echó el ojito. Santi, ¿tú qué opinas de todo este movimiento que está haciendo Ferran rápidamente? Porque sí son comentarios que no van, y el Barça le aguantó muchísimas, muchísimas cosas a Ferran, y si no la demostró tantos años que se quedó ahí con el Barcelona, que el club lo quiere, no sé qué más es querer para Ferran Torres.
14: No, también se está dando un taco que no, ¿eh? Y creo que sí se está dando pues importancia. Además, ya como dices, el Barça le aguantó mucho. O sea, no sé si se quiera colgar de lo que hizo precisamente en el Mundial. O sea, sí fue el gol que, pero no creo que signifique o tenga tanto peso. Y como dices, si no lo demostraron antes, pues mucho menos ahorita. Creo que sí está yéndose por un lado equivocado. Creo que se está quizá asesorando de...
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1: 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Son las 8 con 35 minutos.
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12: Pues ya estamos de regreso aquí en De Cuarto en Cuatro. Muchas gracias por continuar sintonizando estas frecuencias universitarias. Y pues ahora vamos a hablar un poco más sobre la Liga Femenil BBVA, que pues actualmente se llama así porque estrenó su nuevo esquema de competencia y relanzas también a pues su nueva imagen, ¿no? Además de pues lanzar una nueva estrategia de juegos que justamente pues lo de decíamos en programas anteriores, ¿no? Se suponía que esta división de juegos, esta división, a lo mejor yo lo decía, ¿no? Prácticamente se está haciendo una división de fuerzas, ¿no? Se están creando fuerzas en el fútbol profesional, que es un poco extraño, que justamente lo hacían para no ver como estas goleadas, como pues estos marcadores tan separados, tan alejados, pero aún así el América Femenil quedó 10-0 en contra del Cruz Azul Femenil. Y Santi, pues ahora quiero escuchar tu opinión sobre este nuevo formato de la Liga Femenil BBVA.
14: Yo solamente voy a empezar con un "se los dije". No va a cambiar absolutamente nada, porque la cosa no es de dividirlos en bloques, de juntar a los compadres, o sea, no va a pasar. Mientras los equipos y los directivos no se tomen en serio el proyecto de la Liga Femenil, va a pasar. Así los dividan en cuatro equipos, así los refuercen, así hagan un tipo draft como el fútbol americano y pasen a la mejor jugadora al equipo. No va a pasar, no va a pasar porque no tienen la misma una. También entiendo por parte de los dueños que no les reditúa de la misma manera el equipo varonil que el equipo femenil.
12: Pero finalmente no les reditúa porque no le invierten, no le invierten.
14: Exactamente,
12: a la liga.
14: O sea, eso también es una realidad.
12: O sea, no es un problema de las jugadoras, no es un problema de calidad de juego, es un problema de inversión.
14: No, para nada. El tema de la calidad creo que incluso ha sido demostrado. El fútbol a nivel selecciones, por ejemplo, femenil, también ha potenciado nuestro país, y eso es producto de que tienes una liga creciente y que tienes a jugadoras que se están desarrollando que antes no veías. Pero, insisto, o sea, también hay clubes que no se toman en serio estas situaciones. Y eso por mencionar un partido, Sara, que mencionaste el América Cruz Azul, pero también en la 1, Tigres goleó 8-0 al Puebla. O sea, me va a pasar, a lo mejor menos, no lo sabemos, tendremos que ver el desarrollo de, pero en realidad va a volver a pasar, y fírmenla donde quieran, y no sé si hay una más escandalosa que la América, no creo, pero de alguna manera, mientras, insisto, los equipos no se tomen en serio el torneo como debe de ser, va a pasar. Además, según lo dijeron, para procurar a las jugadoras, el Atlante viajó 10 horas en autobús para jugar contra Monterrey. O sea, díganme, ¿qué cambió? No le veo nada nuevo a este formato nuevo.
12: Sí, no, claro, o sea, realmente solo creo que fue una mejora de imagen. O sea, lo único que realmente está cambiando es la mejora de imagen, según. Y pues también he enfrentado muchas críticas recientes con este nuevo formato de competencia de grupos, que también ha generado una incertidumbre deportiva. O sea, porque los directores técnicos como Roberto Medina pues han enseñado a que dividir los grupos generan una competencia desigual, ¿no? O sea, finalmente no se van a enfrentar como todos los equipos, no vamos a poder ver algunos clásicos. Entonces, pues también creo que eso ha influido. Lo único que yo podría rescatar, Jera, no sé que si estés de acuerdo, lo único que yo podría rescatar es que pues ya ahora se puede ver con un poco más de facilidad estos encuentros, ¿no? Por medio de Facebook, por medio de algunas páginas de YouTube. Entonces, pues creo que es lo único que yo rescataría, y algunos horarios estelares que, sin embargo, pues si regresamos a lo mismo, ¿no? Si no se anuncian estos partidos, si no se promocionan, si no le invierten, pues nunca va a crecer la liga.
13: Justo, creo que el problema viene de raíz. Lo platicábamos justamente cuando Pepe trajo a la mesa este nuevo formato. Creo que el que exista un resultado tan contundente, llame ese equipo de el que sea, sea América, Cruz Azul, Pachuca, Atlante, X o Y, se querían evitar estas goleadas, y era uno de los grandes motivos de que también las jugadoras, de que esto y aquello. Quizá lo único rescatable, bien lo mencionas, es eso, porque dan espectáculo. Sí, la Liga MX femenil siempre ha dado mucho mejor espectáculo que a veces la varonil, eso yo siempre lo he dicho, pero creo que, o sea, tenemos América 10, Cruz Azul 0, Puebla 1, Guadalajara 4, después Monterrey Atlante, y después empates 2-1, que no hay mucho que sobreanalizar esos resultados, salvo las goleadas. Creo que obviamente los temas extracancha abundan en esta Liga MX femenil, porque los directivos prefieren andar diciendo que Gian Infantino es bueno en lugar de enfocarse en el producto nacional. No existe una brecha tan desigual en nuestro país que yo haya visto en deporte como lo es en la Liga MX femenil. Clubes con alta inversión, lo que platicábamos hace unos momentos con el béisbol, alta inversión, Tigres, Monterrey, América, patrocinios gigantes, después con baja inversión, Puebla, Necaxa, Juárez. Hay mucha desigualdad económica de aficionados, que ahora sí que lo que tenemos que rescatar es, bueno, pues ya lo podemos ver gratis y con un mejor horario.
12: Pues sí, ¿no? Finalmente creo que es como desafortunadamente lo único que podemos rescatar de estos de este nuevo formato, ¿no? Que además yo creo que más bien se ha hecho también para reducir la cantidad de partidos, ¿no? Porque pues se redujeron estos encuentros de la fase regular, lo que afecta también el ritmo de juego y de preparación. Entonces creo que también pues esa fue una de las razones por las que se hacen estos cambios que desafortunadamente no están funcionando. Y como les decía, ¿no? La Liga MX, la Liga MX femenil tiene mucho potencial y se está desperdiciando, ¿no? O sea, finalmente en temporadas pasadas fue la liga más vista en todo el mundo. Entonces, ¿qué está pasando, Santi? ¿Qué está faltando? ¿Qué necesitan hacer los equipos para poder subsistir, para poder mantener viva esta liga? Porque, pues, si no, si, creo que si sigue así, va a ir en decadencia.
14: Híjole, ojalá que no. Ojalá que no, porque sí sería un mal presagio en general para lo que refiere al fútbol femenil. No sé qué haga falta, o sea, sinceramente ya lo redondeamos acá a lo largo de este bloque. Hay espectáculo, hay calidad. Lo que falta es pues respaldarlo, ¿no? Creo que muy pocas instituciones lo ha hecho. Creo que Pachuca es una de las instituciones que tiene ese ejemplo. Tienen un pabellón exclusivo para las mujeres. Juegan en el estadio, pues en el estadio local. No juegan en las canchas de entrenamiento, en los campos de concentración donde se encuentran los equipos, porque eso es lo que a veces lo que nos quejábamos, ¿no? Un sábado a las 10 de la mañana nos aventaban partido de jornada regular, así de, pues no manches, no están los partidos llaneros, ¿no? Es una liga profesional. Creo que hasta este momento, poco a poco, las jugadoras han ido alzando la voz sobre qué es lo que está pasando. Y no estamos tocando el tema de la brecha salarial, que también, uf, es un mundo. Creo que también como afición tendremos que respaldar en ese sentido, consumir los partidos de la Liga Femenil, que haya más adeptos, que se llene un poquito más los estadios, porque así como hay equipos a los que en la Liga Varonil les va mal, pues imagínense en la femenil. O sea, creo que también es un tema de apropiación. No ha habido o no ha existido una campaña donde realmente pues te invite, ¿no?, a ver el fútbol femenil por el gran talento que tienen todas las jugadoras de diferentes equipos. De verdad se va a llevar una gran sorpresa si le da oportunidad.
12: Sí, claro, y creo que también mencionaste algo importante, ¿no? Como que esta campaña para elevar el fútbol femenil, creo que no ha existido nada de eso. Y también es algo que, o sea, se me hace curioso, porque justamente también importa la imagen que tienen las jugadoras en las redes sociales de cada club, ¿no? O sea, creo que esto también influye bastante. Y Santi, perdón, Jera, pues ahora quiero escucharte también justamente respecto a esto, ¿no? La imagen que dan de las jugadoras, ¿no? Creo que muchas veces se habla de un tema de sexualización en redes y que pues desafortunadamente eso da para abajo, ¿no? Ahora creo que lo he visto un poco menos, pero en sus inicios la Liga MX era eso, ¿no? O sea, era como pues un espectáculo meramente para hombres, ¿no? No era inclusivo, no era para niños, no era para mujeres, era para hombres.
13: Sí, justo, es algo que he repudiado mucho del fútbol mexicano, incluso con la árbitra Katia Itzel. Creo que el simple hecho de que lo vemos un poquito más, de que la vimos un poquito más en el Mundial y con toda esta imagen sexualizada, de que se hablaba mucho más de la Liga MX por estos chismes entre diferentes clubes, no vamos a mencionar todos esos porque la verdad es que no va. Creo que si bien se ha quitado poco y justamente con lo que es la calidad de las jugadoras, el espectáculo, el show, los buenos partidos que hay después de ver, no sé, un Necaxa Puebla varonil y después ver un partido donde se dejan el alma en la cancha, ha quitado un poquito esta imagen, pero lamentablemente la persona, no estoy puntualizando, a veces tiende a demeritar porque es un deporte de hombre, macho, jujuju, pero no tendría por qué existir eso. La inclusión dentro de la Liga MX varonil, que es más vista, ha sido recibida a la manera en la que no me gusta ver cómo, incluso lo vimos recientemente, cómo el Piojo habló de Katitzel. O sea, no es...
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6: Son las 8:46.
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14: Ya estamos de regreso aquí en su programa de análisis y debate deportivo de cuarto en cuatro. Y pues hay una cosa, no sé si muy triste o no sé de qué manera catalogar todo lo que refiere este torneo. Ya ni siquiera mágico, ni cómico, ni musical, porque realmente hay
12: hubo algunas cosas. Nunca ha sido mágico, Santi.
14: Es que es el gran torneo binacional, así nos lo estuvieron vendiendo durante mucho tiempo, donde era para hermanar precisamente a nuestras ligas, pero tenemos un espíritu competitivo y siempre nos sentimos superiores a la MLS. ¿Y qué creen? De las 5 ediciones nos han ganado 3 y solamente tiene 2 la Liga MX, y por si fuera poco, fue antes de cambiar como el formato. Y fue ya hace algunos años. Creo que la primera edición fue antes de pandemia, que la ganó Cruz Azul. Y, o sea, mal y de malas para este torneo, que todos demeritan, que todos ningunean, y que incluso hay técnicos que dicen, ¿no?, que su prioridad es la liga y que pues aquí están haciéndolo como pretemporada. Tache guarache para ellos. Pero Jera, en este sentido, creo que a falta también de jugar y sin contar la jornada 3, vamos a hacer el cierre hasta ahí para analizar a los candidatos, en este caso, pues más firmes de la Liga MX y de la MLS. Creo que América y Cruz Azul son los que apuntan a decir, órale, no hay bronca, la Liga MX está bien representada por estos equipos. ¿Te parece que el campeonato pueda quedar en alguno de estos?
13: Solo diré que el peor América ha tenido una buena actuación, ¿no es cierto? Yo en mi momento alzado, oye, sí, ¿eh? Y yo, con permiso, Santi, el América sí ha ganado, no como el Pachuca.
14: No, totalmente cierto.
13: Sí, o sea, la verdad es que considero que sí, América y Cruz Azul son los únicos representantes bien, porque tampoco las Chivas, las poderosas Chivas, ni los Chiquitigres han hecho una buena actuación en la Leagues Cup. Creo que justamente, y sin sonar alzado, creo que el proyecto de la América pues empieza a tomar forma, me está gustando un poquito más. Me gusta más el proyecto que trae el América Femenil, eso es un hecho. Creo que, justamente lo dijiste, Santi, en tu introducción al tema, nos burlamos de la MLS, nos burlamos de todo y han demostrado nivel. No estoy sobajándome a ellos ni decir, oye, el 2-0 arriba, pero la verdad es que Estados Unidos ha trabajado muy bien la MLS. Y pues México, pues siendo México, Nahuel Guzmán por empujar un árbitro, los Pumas dando vergüenza otra vez. Entonces, pues, es como de, bueno, nada más voy a agachar mi miradita, pero qué bueno que la alzo porque soy del América.
14: Ay, qué cosas. A propósito de ello, Sara, pues hay equipos de la Liga MX que ya están eliminados. Las Chivas, bueno, no es ninguna sorpresa, los Pumas, Pachuca. Que incluso hasta el Columbus Crew se burló de su eliminación cuando el Pachuca le ganó un campeonato. Pero sí, bueno, el Atlas, el Tijuana, Santos, Necaxa, o sea, ya se pillaron a todos, mientras que la clasificación de la MLS está un poquito más apretada. ¿Qué pasó? ¿Qué crees que haya pasado? ¿Fue demasiado fútbol por el tema del Mundial? ¿El inicio fue muy precipitado de la liga? ¿A qué crees que se deba de que los equipos mexicanos ahora... Pues sí, son pocos. Ya no mencioné a los otros dos que pueden a lo mejor calificar a cuartos, pero son Juárez y León, o sea, equipos que a lo mejor no ni siquiera figuraban o están cerca o han estado cerca de una liga en los últimos años. ¿A qué crees que se deba, Sara, que la Liga MX haya tenido tan mala actuación en este certamen?
12: Se me hace bien extraño cómo se desarrollan los equipos mexicanos en la Leagues Cup, ¿no? Creo que desde ediciones pasadas yo recuerdo haber visto un encuentro de Puebla contra... No recuerdo contra quién se enfrentaron, pero se me hizo un partido tan bueno, tan interesante de ver, o sea, tan entretenido, que dije, wow, el Puebla, ¿por qué no juega así en la Liga MX? Entonces, o sea, se me hacen como que, como estos partidos siempre se me han hecho curiosos, ¿no? O sea, creo que la Leagues Cup no es un, no se me hace una, un formato para, pues, realmente deportivo, ¿no? De exigencia deportiva. Simplemente creo que es un formato para entretenernos, para entretener a toda la afición, para ver, ay, mira, mi equipo se está enfrentando a un equipo extranjero, ya eso lo hace grande. O sea, creo que siempre ha tenido la finalidad de ser un espectáculo y la sigue consiguiendo, ¿no? O sea, vemos a los equipos que no están dando buenos resultados en la Liga MX, pero que, pues, en la League Cup ahí están renaciendo, ¿no? Y bueno, no hablemos de mi América, porque pues también ha levantado ahí la cara. Entonces, pues, creo que siempre ha sido este formato de la League Cup. Creo que también, pues, ha influido, ¿no? Que fue muy rápido después de este mundial que pasó. Pero bueno, finalmente cumple con su función, que es entretenernos, Santi.
14: Sí, oye, como Juárez, ahorita que estás diciendo los equipos que han tenido mal torneo, hasta corrieron a Caixinha. Y ahorita están hasta a punto de calificar a la siguiente fase. Creo que nunca lo habían hecho. Cosas que no les puedo explicar. Incluso la inteligencia artificial ha de decir, neta. O sea, pues ¿qué pasó?
12: Sí, o bajo, ¿no? ¿Qué? Como está... estos análisis, estos, ajá, resultados también. El, ¿qué información? Puebla, ¿no? El Querétaro.
14: ¿Qué información, o sea, tengo que analizar para que me den estos resultados? Sí. Una cosa bárbara. Si terminaran, ya, sin contar los partidos que podían moverse, quizá un poco, no tanto, los cruces quedarían América Cincinnati, Cruz Azul Charlotte, León Austin y Juárez contra Chicago Fire. Pues quién sabe cómo termine todo esto, pero pues ojalá que gane la liga, nomás por el orgullo. Oigan, por cierto, ya que estamos hablando de esto, un tema que me parece, pues sí, parte de, pero que es de llamar la atención y no, porque ya no es nuevo todo lo que ha hecho el señor Nahuel Guzmán. Jera, ¿cómo viste esta...? No sé, ni siquiera tengo un adjetivo calificativo para lo que hizo el patón con el oficial. Es la máxima autoridad y lo empujas... A Imbar Bartón, ¿qué tiene que pasar por Nahuel Guzmán para que entienda o se discipline? Porque por la historia, y ahí están los registros, ha sido un elemento que nada más, no, nada, o sea, es de los que siempre está desafiando a la autoridad.
13: Ay, Nahuel Guzmán, si no es un láser, empuja al árbitro, si no es eso, se pone de espaldas contra Sergio Ramos, de verdad... No me cae bien Nahuel Guzmán, sé que es un showman, pero el empujar, creo que fue una tarjeta roja bastante boba, corta, bastante pava.
12: Le quedó corta.
14: También.
13: Le quedó corta la palabra, ustedes pongan el adjetivo, yo no lo puedo decir. Pero la verdad es que se me hace tan ridículo lo que está haciendo Tigres últimamente. Y supongo que David debe estar muy feliz, ¿no? Porque pues a él no le caen bien los Tigres. Son actitudes, de verdad, uno no quiere decir equipo grande ni equipo chico, pero Dios mío, Nahuel Guzmán ya no tiene que ver con los Tigres y es lo único relevante con los Tigres. Después de que se fue Guiñac, después, ¿qué queda? O sea, ¿qué queda? Que nada más veas ahí a los Tigres. Ya ni siquiera vi el video en vertical, no en la transmisión, de ya los jugadores como de ya, X, ya. Ni siquiera fueron a pelear contra el árbitro, es como de te lo ganaste, acéptalo, te fuiste... Nahuel Guzmán, un personaje que ya tiene que ser vendido o ya se tiene que retirar, porque la verdad nada más da vergüenza el hecho de ver, es que ellos salieron de la Liga MX, es un equipo que estaba en formación, Tigres, y ves que le empuja al árbitro, de que se pone a reclamar y que todavía dice, pero ¿por qué me está sacando la tarjeta roja? Ay, Nahuelito Guzmán.
14: Oye, pero... De hecho, no tiene acá mucho que en Hidalgo incluso se está modificando algún régimen de la Ley de Cultura Física y Deporte para proteger a los oficiales, porque si este es el ejemplo, si estos son los profesionales, miren, yo no les quiero contar, queridos radioescuchas, pero pobres de los árbitros de verdad de las ligas llaneras, porque se envalentonan y hay como 20 Nahueles Guzmán y no les cuento de los guiñacs y de los gritaderos y de esas cosas, ¿no? Por eso existen los castigos, incluso que terminan siendo vetados de por vida de ciertas ligas de fútbol, pues para que este tipo de agresiones pues se desmarquen precisamente de lo que es el deporte. una cosa es una cosa y, como dice el dicho, y otra cosa es otra cosa. Creo que tendríamos que estar replicando las cosas buenas, las historias de éxito, las historias de disciplina, lo que les cuesta llegar hasta donde les cuesta llegar por ser profesionales, pero este tipo de acciones están totalmente reprobadas y que no tendrían que replicarse, y que además no tiene mucho, apenas en julio lo habían o sacaron que CONCACAF lo había sancionado por el tema de la final de la CONCACHAMPS pasada. Entonces, híjole, de verdad ya mejor que se retire, y si se retira no va a terminar de cumplir sus suspensiones, porque es grave. O sea, una roja normal, pues solamente sabemos que es un partido y regresa, pero que es una agresión, es una conducta antideportiva y es aún oficial. Entonces, híjole, de ahí puede variar 4, 10, 15, no lo sé, ya nos lo estarán informando pues en el torneo correspondiente. Y eso, pero bueno, mientras todo esto pasa y la bendita Leagues Cup, les tengo noticias, ya regresa nuestra mágica y cómica Liga MX este próximo viernes. Cruz Azul contra Atlante, América Puebla, perdón, estoy hablando de la femenil, pero también regresa la varonil, que tiene precisamente actividad este viernes. Tigres Atlante, Juárez contra América, Querétaro contra Toluca, Guadalajara contra Tijuana, Puebla Santos, León Monterrey, Cruz Azul Atlas, San Luis Pachuca, Pumas Necaxa. Bastante medianita la jornada. No sé si algo te llama la atención en particular, Jera, ya para despedir tu partido, ¿qué más esperas? Y tu despedida.
13: Muchas gracias, Sarita, Santi, un placer haber estado en este de Cuarto en Cuatro. También agradezco a todo el auditorio que nos escuchó. El partido que más espero, no porque sea mi equipo, pero Juárez, con lo que ha venido haciendo en la Leagues Cup. No, no, de verdad, quitándome los colores. Quiero ver cómo llega a México, a su casa. Muchas gracias por escucharnos, nos escuchamos en próximas ediciones de Cuarto en Cuatro, y también agradezco al productor David Herrera.
14: Sara, el partido que más esperas y tu despedida.
12: Pues la verdad me llama la atención el Pachuca

0: cosas. Entonces estaremos platicando de eso y mucho más en la próxima edición de Cuarto en Cuatro. Gracias a todos, gracias a los compañeros en controles de transmisión, a usted querido radioescucha del otro lado de su aparato radioreceptor. Nosotros nos escuchamos la próxima semana aquí en De Cuarto en Cuatro. Bye, bye.
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0: Son las 9 de la noche, soy Alberto Ángeles. Gracias por acompañarnos en Suma Noticias, emisión nocturna a través del 13.1 y de las 7 frecuencias de Suma Radio. Bienvenidas y bienvenidos. La celebración por el noveno aniversario del noticiero científico y cultural iberoamericano demostró que el conocimiento puede trascender fronteras cuando los medios públicos y universitarios trabajan en conjunto. Producida por la Universidad Autónoma del Estado de Hidalgo a través de Suma TV, canal 13.1 y las 7 frecuencias de Suma Radio, la transmisión llegó a casi 180 medios de más de 20 países. Sobre la importancia de estos espacios y el papel de los sistemas universitarios, platicamos con Genaro Villamil Rodríguez, quien es titular del Sistema Público de Radiodifusión del Estado Mexicano, quien destacó que su labor va más allá de informar, también formar a nuevas generaciones y proyectar hacia el mundo del conocimiento que se produce desde las aulas.
1: Pues bienvenido a este espacio, maestro. Gracias por acompañarnos. Me gustaría que comencemos con la siguiente pregunta y es, ¿cómo llega NSC a este noveno aniversario y también cómo llega la institución a la que usted representa?
2: Bueno, yo creo que el NSC llega con mucho mayor solidez. Es un esfuerzo colaborativo de varios medios públicos y universitarios de América Latina y de Iberoamérica. Y creo que eso también ha permitido, después de 9 años, ir consolidando un proyecto, un modelo. Ha crecido, ya tiene una versión radiofónica. Y creo que también con lo que vimos en esta reunión y en esta celebración del nuevo aniversario, pues se van a ir más para el lenguaje digital, para el lenguaje de redes, para el lenguaje de las plataformas. Y creo que eso también va a hacer crecer mucho el proyecto.
1: Maestro, hablando de esto, de que ya van a estar también pues yéndose más a los medios digitales, ¿cuál es la importancia de que todavía nosotros sigamos consumiendo la radio y la televisión pública y en este caso pues noticieros científicos y culturales como lo es NSC?
2: Creo que ningún medio en ningún momento de la vida puede ser despreciado, y no hay medios ni pequeños ni medios que digamos hay que hacer a un lado, ¿no? Yo creo que incluso hasta la prensa todavía sigue siendo muy importante. Yo leo periódicos impresos y también la radio y la televisión. Por ejemplo, la radio tiene esta fascinante capacidad de llegar al último rincón de cada ciudad, de cada municipio. Es un medio mucho más amigable, íntimo, incluso que la tele y por supuesto que la radio. Y la televisión sigue siendo también muy importante, como lo vimos en la pandemia. Es decir, cuando se te cae la

0: Posibilidad de hacer clases presenciales. La televisión de repente tiene esa capacidad de darte clases a larga distancia, ¿no? Y el mundo digital que está ahorita reacomodándose, que estamos viviendo un proceso, siento yo, de reacomodo en el mundo digital por la presencia de la inteligencia artificial, por el poder del algoritmo y del diseño de las plataformas que han intoxicado demasiado la conversación pública. Yo creo que tenemos que seguir con un esquema multimediático en donde podamos tener la capacidad de hablar todos los lenguajes, ¿no? Y eso creo que es muy importante. Y evidentemente la radio y la televisión seguirán siendo determinantes, quizá no tan hegemónicos como antes, pero sí muy importantes para la formación de la opinión pública y para informar y para comunicar proyectos como el NSC.
1: Estoy totalmente de acuerdo con usted, maestro. Ya estamos llegando al final de esta breve entrevista. Me quedo con ese mensaje y estoy segura que todas nuestras audiencias también lo harán. Sabe que este siempre es su casa y su espacio.
0: Así es. Y esto, por cierto, era parte de una clase que yo daba en la universidad. Hace 14 años di clase aquí y justo era lo que les decía a los estudiantes: nunca minusvaluemos un solo medio y busquemos el dominio de todos los lenguajes.
1: Así será, maestro.
0: Sí, muchas gracias.
1: Gracias a usted.
0: Al contrario.
2: Comienza la cuenta regresiva. Suma Radio Huichapan ya inició transmisiones y el próximo lunes 17 de agosto a las 6 de la tarde será inaugurada formalmente como la séptima estación del Sistema Universitario de Medios Autónomos. Su incorporación amplía en Hidalgo la cobertura de contenidos informativos, educativos, científicos y culturales. En un entorno marcado por la desinformación y el interés comercial, el crecimiento de los medios públicos permite dar voz a las comunidades y, por supuesto, ofrecer información plural, cercana y de utilidad social.
3: Nos da una mayor proyección a lo que estamos pensando y además como un medio comunicativo, pues nos da esa libertad de expresión. Además de que nos da nuestros puntos de opiniones y de expresar esos puntos de opiniones a las demás personas y generar cierta crítica a temas que hay en controversia o temas más populares.
4: Supongo que está bien el crecimiento de justo medios de comunicación independientes, justo que no tengan como alguna cláusula que tengan que hablar bien sobre cierto tema si no tengan más libertad de expresión. Justo dan información sin filtro y tampoco sin ningún criterio que favorezca a ciertos puntos de interés, si no es general.
5: Las cosas que no se ven, la universidad muchas veces las intenta sacar. Entonces sí es importante que se tenga esa expresión, sobre todo de los alumnos y de integrantes de la universidad.
6: Es un medio autónomo que pues obviamente no está limitado por alguna institución gubernamental y siento que eso es bastante importante y pues nos ayuda a ser representados de mejor manera nosotros como comunidad universitaria.
2: El Sistema Universitario de Medios Autónomos recibió al periodista Miguel Ángel Puerto Las Martínez, director editorial de Grupo Milenio Hidalgo, con quien analizamos el papel del periodismo en los medios públicos y su responsabilidad frente a la sociedad. Miguel Ángel, bienvenido a este espacio, gracias por acompañarnos en Suma, gracias por formar parte de esta gran familia, gracias por acercarte con nosotros. Hoy conociste las instalaciones, hoy conociste parte de lo que hacemos aquí y me gustaría que nos compartieras precisamente qué sensación te deja el hecho de recorrer estos pasillos, estos foros y conocer a parte de este gran equipo que está detrás del Sistema Universitario de Medios Autónomos.
7: Personal que aquí labora, la apertura, ¿no? Me siento como en casa realmente, y el ver a gente tan joven, y no, nunca pensé decir esto, tan joven y tan profesional, eso sí pensaba decirlo.
2: Gracias.
7: Creo que la base fundamental de toda organización es la gente. Si no hay personas profesionales, entregadas, capacitadas, con buena voluntad, con ganas de hacer cosas, con visión de futuro, no hay organización que lo resista, ¿no? Entonces, yo creo que primero que nada la base fundamental, las personas que he conocido, la verdad es que me dejan una muy grata impresión, pero sobre todo me deja claro el nivel de profesionalismo con el que trabaja, ¿no? Que desafortunadamente por las experiencias que he tenido, no voy a decir nombres ni estados, solamente voy a decir que por las experiencias que he tenido, desafortunadamente en muchas televisoras, sobre todo del ámbito público, hay carencia de alguna de las dos partes, o del personal entregado por muchas circunstancias, o del equipo y la materia que se requiere para poder echar a andar un proyecto tan importante como es un medio de comunicación. Aquí encuentro una fórmula ideal: gente con ganas, pero además con herramientas para hacer las cosas. Entonces, la verdad, muy, muy gratamente impresionado de lo que se hace aquí en su materia.
2: Tienes ya un recorrido y un acercamiento con los medios públicos, con los medios universitarios, y eso también entiendo, pues hace más especial esta visita. Pero el hecho de tener medios públicos y universitarios implica también retos importantes. Desde tu perspectiva, con lo que has visto, con lo que ahora conoces de este sistema universitario de medios autónomos, pues ahora, ¿qué viene y qué también dirías al auditorio que hay que reforzar en cuanto a la comunicación pública?
7: Fíjate que yo la verdad creo que el trabajo que se hace es muy bueno, siendo honestos, o sea, lo repito porque lo estoy viendo. He tenido la oportunidad de ver su programación. Le comentaba al señor director, a Ignacio, que mi primera impresión fue esta transmisión que hicieron del Festival de Navidad. Esa fue el primer ejercicio que me tocó ver. Y por lo que he visto en otras universidades, insisto, no voy a decir nombres tampoco, el trabajo es muy profesional. ¿Que hay áreas de oportunidad que atender? Sí, seguramente hay algunas áreas de oportunidad que atender. Yo podría decir un poco y con un muy escaso conocimiento a fondo del trabajo que se hace aquí. A lo mejor en temas de postproducción pudiera ser, pero por ejemplo vi conducciones muy buenas, he visto conducciones muy buenas también en el tema de noticieros. Creo que el contenido informativo es bastante equilibrado, es muy bueno. Creo que la línea editorial está bien definida, ¿no? Los programas científico-culturales que tienen también creo que enriquecen mucho. Las alianzas que tienen, no solamente con televisoras nacionales, sino también con internacionales. Este evento espectacular, que por cierto quiero aprovechar para enviar un saludo también a Gabriel Torres, buen amigo en común, que además es el secretario general de la Asociación de Televisiones Educativas de Iberoamérica, que me lo sé perfectamente bien porque también tuve la oportunidad de convivir con él en el canal 44 de la Universidad de Guadalajara, cuando me tocó ser subdirector editorial de Milenio en Jalisco. Entonces, la verdad, todas estas alianzas, todo este trabajo, todo este contenido, creo que es una materia prima ideal para poder tener un medio como el que ustedes tienen. De verdad, mi reconocimiento para lo que hacen. Ahorita no te puedo decir mucho de qué podría haber yo, porque necesitaría meterme más a fondo y no quiero ser irresponsable a la hora de hacer este comentario.
2: Inmuebles presuntamente utilizados para cometer delitos pueden pasar a manos del Estado mediante la extinción de dominio. Sin embargo, para buena parte de la población este procedimiento sigue siendo desconocido. Más allá de los aseguramientos, persisten dudas sobre el destino de esas propiedades, la transparencia del proceso y los beneficios reales que generan para la sociedad.
8: Lo que yo opino es que debería de haber más difusión sobre estos casos y para que la gente tenga conocimiento de cualquier situación similar.
9: Dado que si los bienes son incautados producto de algún ilícito, pueden pasar a formar parte de las propiedades de Hacienda.
10: Una investigación sobre el domicilio que se está peleando, ¿sí? El gobierno no puede vender un predio o ponerlo en remate nada más porque aquí el gobierno debe dar un procedimiento.
9: De hecho, también funciona cuando hay intestados, etcétera, que por muchos años, décadas, han sido abandonados. En este caso, cuando es de procedencia ilícita, opera automáticamente.
8: Informar principalmente a la situación, a la población sobre estos problemas y dar más difusión. Yo creo que esas son las principales.
9: Bueno, de parte de los civiles, tener siempre todos los documentos legalmente constituidos, el pago de catastro, los servicios, las cuestiones de sucesorios intestamentarios correctamente, etcétera.
2: En otros temas, rumbo a las elecciones del próximo año, las posibles coaliciones vuelven a poner en duda la coherencia de los partidos. Las alianzas pueden construir agendas comunes, pero también diluir ideologías y convertirse en una estrategia simplemente para conservar el registro, y más cuando vamos a tener 12 partidos políticos que podrían participar en Hidalgo en las próximas elecciones. ¿Qué es lo que está pesando más? ¿El interés de la ciudadanía o un cálculo electoral? ¿Realmente, usted dígamelo, realmente se necesitan tantos partidos?
1: ¿Qué opina acerca de todo lo de la política? ¿Cuál es su postura, posición?
11: Pues la verdad, ahorita la política se me ha hecho como demasiado mal, porque hay muchas cosas que no cuadran, ¿no? Que no encajan. Antes estábamos un poco mejor en respecto a como le dijera, económicamente.
12: No es de mi desinterés, pero es que luego no le entiendo.
13: Sí, mucho.
1: ¿Por qué?
13: Ah, pues porque es parte de nosotros como ciudadanos realmente escoger a nuestros mejores gobernantes.
12: Simplemente que sean claros en todo lo que hacen.
1: ¿Considera que existen muchos partidos?
11: No, con los que están bien.
13: Yo creo que de ninguno de ellos se hace uno. Creo que todos tienen sus defectos y errores. Pero realmente, pues, creo que son muchos partidos y realmente se gasta mucho dinero de presupuesto.
12: Yo pienso que deberían de ser menos y correctos.
1: ¿Qué opina acerca de cuando los partidos hacen coaliciones, se unen para poder llegar a objetivos?
13: Bueno, yo creo que eso más que nada es el interés del partido por ganar. Sí. Y realmente es lo que hacen para subsistir.
11: Que todos los partidos se juntaran, se fusionaran y hubiera un solo partido, pero bien.
12: Yo digo que está mal. Mejor cada quien que le haga su lucha.
2: ¿Qué opina usted? ¿Cree que otra vez habrá izquierda con derecha con tal de ganar y conservar también los votos? En fin, vamos a otros temas. En esta segunda parte de la charla que tuve con Miguel Ángel Puerto Las Martínez, el periodista reflexiona sobre el ejercicio periodístico en Hidalgo, los retos que enfrenta y la importancia de ofrecer información cercana, crítica y de utilidad para la ciudadanía. Llegas al estado de Hidalgo, Miguel Ángel, y ahora también, ¿qué panorama encuentras en cuanto a los medios de comunicación? Un avance interesante, presencia de muchos medios, sin embargo, también muchas cosas que atender en cuanto a la difusión, en cuanto a atender que de repente han surgido medios digitales que empiezan a generar ruido sin tener la preparación detrás, sin tener incluso a veces los discursos correctos, y en un momento histórico tan polarizado donde vivimos en una etapa donde todos tenemos acceso a la información, pero no todos sabemos qué información es correcta, qué es el panorama que tienes del estado de Hidalgo.
7: Te voy a decir, yo creo que no estamos ajenos a un fenómeno global, ¿no? Yo distingo, y voy a hablar desde la parte de contenidos periodísticos, yo distingo a dos personas, al reportero y al periodista. No son lo mismo. Todos los periodistas somos reporteros, pero no todos los reporteros son periodistas, por una simple y sencilla razón. Reportero, ¿qué hace? Reporta. Cantan. No investiga, no se documenta, simplemente puede sacar su... Por eso, ojo, no le vamos a decir periodista cualquiera que saca su teléfono y toma un video y lo difunde en redes sociales, no. Pues sí, bien, reportero. Honorario si quiere, reportero, sin ningún problema. ¿Por qué? Porque está reportando, ¿no? Pero no verifica la información, no se documenta con una buena fuente. Simple y sencillamente lo que ve que está pasando es lo que dice que, aunque a lo mejor ni siquiera sea eso, ¿no? Porque no tiene el contexto, no investiga. ¿El periodista qué hace? Se topa con el hecho. Igual también reporta el hecho y todo con la mesura de vida, sin hablar de lo que no se puede comprobar. Investiga a fondo, se documenta con fuentes, busca la información fidedigna y entonces ahora sí genera una nota informativa. Hoy tenemos ese grave problema que hoy periodistas están compitiendo con reporteros, ¿no? Pero afortunadamente quienes tenemos la gran oportunidad de pertenecer a medios de comunicación establecidos, también tenemos una gran diferencia. El reportero, solo reportero, no tiene un medio de respaldo que tenga experiencia, que tenga trayectoria y sobre todo que tenga cimientos. su mano nació hoy. La Universidad Autónoma del Estado de Hidalgo no nació hoy. Y esas son las bases y fundamentos del trabajo periodístico, del trabajo informativo que ustedes realizan acá. La persona que saca su teléfono y pone a grabar un video no tiene todo ese respaldo que tenemos, como por ejemplo nosotros, un medio de comunicación que en un par de años estaremos cumpliendo 100 años ya, casi. Cuando nosotros iniciamos, estamos hablando de 1929 más o menos, con la estación de radio en Monterrey, estamos por cumplir 100 años. Entonces, ya nos respalda una trayectoria, ya nos respalda cierta credibilidad. Entonces, yo creo que es un fenómeno global, no solo de Hidalgo. Si me refiero solamente a Hidalgo, creo que hay áreas de oportunidad muy interesantes, pero también creo que hay medios de comunicación muy serios, con mucha trayectoria, que están ofreciendo información de muy buena calidad.
2: Finalmente, Miguel Ángel, me gustaría que compartieras un mensaje para la audiencia en el tema de buscar precisamente estos medios de comunicación que tienen un respaldo, que no caigamos tan fácil en el tema de la desinformación y que también entendamos que no la nota que tiene más likes o más reacciones significa que es la nota que está diciendo lo que ha sucedido en realidad.
7: La invitación a todo el público creo que es a verificar, ¿no? Hay que tener mucho cuidado incluso a la hora de redifundir o darle, reenviar a un video, a un texto. Es bien común que de repente a alguien se le ocurre subir un video, por ejemplo, de un asalto, y dicen que fue en Cubitos, y dicen que fue anoche, y dicen que hubo hasta un muerto. Y resulta que fue en una favela de Brasil hace 2 años. O sea, hay que tener mucho cuidado. Yo creo que lo más importante es, incluso, no se vayan con un medio, contrasten con 3-4 medios la información antes de reenviar. Yo creo que eso es bien importante. Nadie tiene la verdad absoluta, todos tenemos una parte de la verdad, pero sí lo ideal es buscar medios que tengamos el respaldo de la credibilidad del mismo público, ¿no? Ni siquiera se requiere respaldo de nadie más que del mismo público que nos sigue. Entonces, creo bien importante eso, ¿no? Antes de darle like o antes de compartir, sobre todo compartir, hay que verificar bien la información antes de difundirla.
2: Pues Miguel Ángel, bienvenido siempre al Sistema Universitario de Medios Autónomos. Gracias por tu visita y por supuesto que estaremos compartiendo en posteriores ocasiones tu forma de pensar, que nos agrada muchísimo, tu experiencia, que sin duda alguna aporta siempre a los medios públicos, a los medios de comunicación, y enriquezcamos precisamente esta labor informativa, esta labor periodística en el estado de Hidalgo. Muchas gracias.
7: Un placer. Gracias.
2: Gracias.
7: Hasta luego.
2: Hidalgo mantiene su interés por convertirse en sede de la Olimpiada Nacional 2027, sin embargo, la CONADE descartó que una sola entidad pueda recibir todas las disciplinas. Aún bajo un esquema compartido, albergar parte de la competencia representaría para la entidad una oportunidad importante de impulsar el deporte, de fortalecer su infraestructura y de generar beneficios sociales y económicos.
14: Cuando van a ser las Olimpiadas, no solamente se puede albergar en un estado, son 51 deportes, más de 40,000 atletas dentro de la Olimpiada. Para poder clasificar son más de 2 millones en lo que pasan los filtros de municipal, estatal, regional y macroregional. Sigue la postura de Hidalgo de levantar la mano. Ahorita se va a hacer el SINADE, que en el SINADE está conformado por institutos estatales y federaciones, y ahí se pone en el pleno a votación los que quieren ser sede. Entonces yo creo que si Hidalgo sigue con la intención, nosotros encantado, y creo que tienen condiciones para albergar muchos de los deportes de la Olimpiada Nacional, junto con otros que andan ahí en levantando la mano de ser sede.
2: La conectividad entre Hidalgo y la Ciudad de México abre nuevas posibilidades para la inversión y para los negocios, esto tras la Expo Industrial 2026. Antonio García Lobato, presidente de Canacintra Pachuca, consideró que la entidad atraviesa un momento privilegiado. Sin embargo, advirtió que el reto será lograr que las empresas locales se integren y obtengan beneficios reales de las nuevas inversiones.
15: Hidalgo tiene una vocación cultural muy amplia, pero queremos sumar a eso la vocación empresarial, la vocación industrial. Y este tipo de foro busca esto, que nos conozcamos entre nosotros, que generemos negocios entre nosotros, y eso nos permita proyectar un crecimiento hacia afuera, ¿no? Pero creo que hay mucha labor que hacer de manera interna, como empresarios que estamos localizados aquí en el estado de Hidalgo. Realmente estamos en un momento privilegiado, tenemos un bono geográfico, en muchos sentidos. Tenemos un bono de energía, de agua, de capital humano, y eso seguramente es lo que ha hecho que las inversiones, o más bien que Hidalgo sea un polo atractivo de inversión para muchas compañías, ¿no? El gran reto, estar listos para poder capitalizar esas inversiones como empresarios hidalguenses. Las vías de comunicación hoy tienen dos vertientes: una, la posibilidad de mayor desarrollo y crecimiento futuro, pero también las inversiones que están llegando al estado. Hay muchos empresarios que ya están participando en este tipo de proyectos, y eso ha sumado a mejorar sus ingresos y a mejorar sus empresas.
2: La Universidad Autónoma del Estado de Hidalgo proyectó la competitividad de la entidad en Momentum 2026 mediante prototipos e innovaciones desarrollados en su parque científico y tecnológico. Esta participación fortalece la vinculación entre la investigación universitaria y el sector empresarial con soluciones científicas y tecnológicas para problemáticas reales. Escuchamos a Gabriela Marisol Vázquez Cuevas, directora del Parque Científico y Tecnológico.
16: En materia de precisamente dar a conocer las capacidades científicas y tecnológicas que tiene nuestra institución y cómo estas pueden ser aplicadas por los diferentes sectores empresariales en este caso. Entonces, el día de hoy estamos compartiendo algunos prototipos de invenciones que la universidad es titular y que fueron desarrollados por investigadores de la Universidad Autónoma del Estado de Hidalgo. Y además estamos realizando la promoción de los diferentes servicios que la institución puede ofrecer a los sectores empresariales en beneficio de solucionar problemáticas reales que las empresas puedan llegar a tener. Hasta ahora hemos tenido una muy buena respuesta, afortunadamente. Hemos tenido la oportunidad de platicar con empresarios, también con miembros de diferentes sectores gubernamentales, y en todos los casos se llevan una muy buena impresión de las capacidades que tiene la institución en el desarrollo de ciencia aplicada y en el desarrollo tecnológico. Y algo muy importante es que también se quedan con una muy buena impresión de la disposición que tiene la universidad precisamente en dar respuesta a las problemáticas reales que ellos presentan.
2: ¿Estudias en el Instituto de Ciencias Sociales y Humanidades y necesitas apoyo para continuar con tu formación? Ya está abierta la convocatoria para la beca de manutención, licenciado Juan Manuel Méndez Llaguno. Es Alan Mauricio Hernández Esquivel, director de becas de la máxima casa de estudios.
17: La otra convocatoria es la del licenciado Juan Manuel Méndez Llaguno. Esta beca es exclusiva para el ICSU. Esta beca también es de manutención, tiene un costo total de 5,000 pesos distribuido en dos pagos igual, 2,500 y 2,500 a partir de septiembre y noviembre. Ahí vienen las especificaciones en la convocatoria y pueden checarlas. Una igual carta de buena conducta que se emite directamente desde la dirección del ICSU. Hay diferentes plazas para las becas que tenemos para la parte de MENES. Estamos considerando hasta 100 becas, en este caso para el Instituto de Ciencias Sociales y Humanidades son 100 becas. Toda la información se encuentra directamente en el micrositio de la dirección de becas, las convocatorias, datos de contacto, correo electrónico becas@uah.edu.mx, los teléfonos de extensiones que están ahí directamente, en las redes sociales, en este caso Facebook, con sus responsables de becas, que hay uno en cada instituto por carrera, y obviamente se pueden acudir directamente a las oficinas de la dirección de becas.
2: El joven pianista mexicano Leo Miranda ofrece recital en la máxima casa de estudios. Te compartimos los detalles.
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22: Un cerebro activo es un cerebro saludable. ¿Sabías que cada vez que lees, tu cerebro trabaja de manera extraordinaria? Leer pone en marcha procesos como la atención, la memoria, la comprensión y la imaginación. El hábito de la lectura ayuda a mantener la mente activa a cualquier edad. Aprender cosas nuevas mediante la lectura fortalece la capacidad de analizar, recordar y relacionar información. Así como caminar fortalece el cuerpo, leer fortalece la mente. Cada libro es una oportunidad para ejercitar tu cerebro y mantenerlo en movimiento.
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25: Son las 9:30.
2: Gracias por continuar con nosotros en Suma Noticias, emisión nocturna. Es momento de divulgación de la ciencia. Esta noche en Sinapsis, la doctora Azul Kikey Castelli Olvera habla sobre el río subterráneo.

La narrativa de la escritora mexicana Inés Arredondo se caracteriza por el análisis profundo del sujeto, es decir, genera una intimidad con el lector para introducirlo a la vida cotidiana de sus personajes. De esta forma, la autora se sumerge en el interior de las y los protagonistas, sacando a flote temáticas como el pecado, la transgresión, la culpa, el miedo, la redención y el amor entremezclados con perversidad. Del mismo modo, sus obras abordan temas relacionados con las mujeres, quienes aparecen como personajes protagónicos que se rebelan y se distinguen de las otras. Lo anterior se refleja en su cuento Río Subterráneo, publicado en 1979, el cual narra la historia de una familia condenada a enloquecer. Tomando en cuenta lo anterior, en el trabajo que les presento se realiza un análisis narrativo donde se plantea la locura como la muerte metafórica del deber ser femenino. En el relato hay una narración lógica que le permite a la protagonista hilar ciertos elementos para explicar la historia de su familia a través de su mirada, pues ella se encarga de construir y dar voz tanto a sus hermanos como a su locura. Por tanto, la locura es narrada a partir de recuerdos que parecen no tener conexión, pero que se enlazan gracias a las emociones del personaje principal. Así pues, el orden de la narración no está organizado por fechas, sino por eventos que marcaron la vida de la protagonista. Por su parte, los personajes son considerados actantes, ya que cumplen con una función determinada en la historia. De este modo, se identifica que el remitente es la familia, quien le enseña a la narradora que su destino está en casa, resguardando el secreto familiar y siendo para otros. El destinatario es el sobrino, a quien la protagonista explica en una carta la maldición de la familia, la cual debe pasarle. El objeto es la locura, retratada como la maldición familiar. El sujeto, ayudante y opositor, es la narradora, dado que la historia se construye acorde a cómo ella recuerda y vivió los eventos, convirtiéndola en un personaje principal y al mismo tiempo en su ayudante, quien sostiene y contiene lo que está en casa. Además, se muestra como transgresora al negarse a pasar el secreto y romper el silencio. En cuanto al tiempo y el espacio de la narración, se puede situar el cuento en un pueblo cercano a Bebelama de San Lorenzo, ubicada en Culiacán, Sinaloa, desarrollándose igualmente dentro de un ambiente revolucionario y posrevolucionario. Dicho contexto da a entender que la protagonista vive en un espacio rural y en una familia de hacendados. En esos tiempos, la figura del hacendado se vinculaba con estatus y poder, razón por la que era importante guardar las apariencias, tal y como en el relato se esconde la locura con clase, belleza y poderío. De la misma manera, en ese periodo, las mujeres de clase alta eran educadas para que cumplieran mejor con su papel, el cual estaba encaminado hacia los valores tradicionales de maternidad, domesticidad, obediencia y sumisión. Por ello, tanto la protagonista como su hermana mayor, Sofía, cumplen con lo que se espera de ellas. Sin cambio, una lo vive con orgullo, mientras que la otra lo vive como obligación. Por último, la locura dentro de la historia es un secreto, una enfermedad, una impureza, una vergüenza que debe esconderse. Es un elemento que causa repulsión y miedo, tanto a la protagonista como a su familia. Sin embargo, en la narradora no solo hay temor, sino también deseo por la locura, ya que enloquecer es una transgresión, es distanciarse del deber ser femenino establecido por la sociedad, tal y como lo escribe Marcela Lagarde. De esta forma, cuando la narradora por fin asume su deseo de no cumplir, de enloquecer, a la vez consigue un sentimiento de culpa al ir en contra de ese deber ser. Pese a sentir esa culpabilidad, hay una liberación, porque ahora ella es dueña de su propio destino, dejando de lado su vivir para los otros y librándose de un deber ser que pesa sobre ella y sobre generaciones enteras de mujeres. Gracias por su atención. Hasta la próxima.

0: Con solo 15 años, Leo Miranda se ha abierto paso como una de las jóvenes promesas del piano en México. Originario de Texcoco, inició sus estudios musicales a los 8 años y desde los 12 se ha presentado como solista con orquestas profesionales. Entre sus distinciones destacan reconocimientos en México, Londres y Ucrania. Este miércoles llegó al Instituto de Artes en Real del Monte para ofrecer un recital con grandes obras clásicas. Actividades como esta acercan a los universitarios e intérpretes de alto nivel y fortalecen desde la experiencia directa su proceso de aprendizaje y formación artística.
1: La cantidad de repertorio que él tiene es muy, muy gigantesca y realmente es música que es muy compleja. Más que nada por la corta edad que Leo tiene, es increíble que esté tocando esa clase de repertorio. Entonces, creo que eso dice muchísimo de nosotros que nos dedicamos a la música.
2: Impresionante ver a un pianista pues de tan corta edad y que está formando una trayectoria impresionante. Ahorita su papá nos comentaba que es el único pianista en el mundo que tiene la grabación completa del compositor Felipe Villanueva. Sin embargo, el que nuestros profesores y el personal pues del instituto traiga a músicos de este nivel es algo inigualable para nuestro crecimiento tanto profesional como personal dentro de la música.
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0: Hablemos de las condiciones viales en Pachuca. ¿Realmente sus calles están diseñadas para garantizar una movilidad segura y accesible para todas las personas? Entre baches, banquetas dañadas y obstáculos, esto se puede convertir como un trayecto cotidiano que en verdad se vuelve un riesgo. Evelyn Morales se trasladó a la Avenida Madero y se encontró con esto.
1: Nos encontramos en Avenida Madero, justo en la esquina con la calle Francisco Hermosillo, y pues estuvimos caminando un poco por la calle para poder observar las condiciones de la misma, y desde la calle José María Bandera hasta la calle Gonzalo Castañeda, pues estuvimos observando que ya no se encuentran pues pases peatonales, que es complicado pues igual para los carros, ya que no se encuentran dirigidos qué carriles tienen que estar pues marcados en la misma calle. Y como podemos igual observar en la parte de atrás, los carros utilizan la calle como si fuera pues estacionamiento, ya que se utiliza estacionamiento de doble carril, y esto pues igual complica el paso peatonal, y no solo el paso peatonal, sino también puede generar tráfico. Igual observamos que pues para las personas es un poco complicado transcurrir y poder pasar a la otra calle, ya que pues no, como mencionaba, no se encuentran ni semáforos para poder indicar en qué momento pueden pasar, ni señalizaciones de pase peatonal, y con la misma situación de que carros pues toman estacionamiento de doble carril, es un poco complicado observar qué carro viene, y pues delimitan la visibilidad para poder pues cruzar la calle. Esta es toda la información que tenemos para ustedes, este es mi reporte.
0: En la era digital, los vinilos conservan historias y una forma única de escuchar música. Este es un reporte Suma de Gonzalo González.
2: Yo creo que hay ahorita una tendencia a consumir música o a comprarla, a tenerla, y no tanto por la escucha. Yo creo que hoy en día es una fetichización del vinilo como objeto de culto, de colección, como tener algo de su artista o banda favorita, y no tanto como un ritual de escucha. Hay una nostalgia por una época que no vivieron, o sea, en parte yo también, ¿no? Yo no viví la época de los dorada del vinilo, o sea, a mí me tocó el CD, y yo creo que te empuja eso, ¿no? A tener un formato tan imperfecto como lo es el vinilo, ¿no? Ya cuando realmente te clavas en lo que es el coleccionismo de discos, entiendes todas estas imperfecciones y el por qué te gusta o por qué te parece diferente el vinilo. Para mí un vinil completamente analógico suena distinto siempre y cuando lo escuches también de manera análoga, porque yo creo que la imperfección del vinilo es lo que te atrae, que tú puedes jugar con él, porque normalmente carece justamente de estas frecuencias graves, pero al mismo tiempo es más envolvente que otros formatos como el CD. Principalmente, pues para mí el vinilo es, desde mi punto de vista, es encontrarte joyas de música que casi nadie tiene en el radar. Para mí eso es lo que significa, ¿no? Porque pues en las plataformas está todo, hasta estas gemas escondidas en el vinil, pero no es lo mismo irte a ensuciar las manos en un montón de discos viejos, sucios, polvorientos, y descubrir esa nueva música a simplemente dar un clic, ¿no? O sea, para mí es una experiencia distinta. Pues compren discos, ¿no? O sea, y no solo lo digo por mí, no lo digo por el negocio, o sea, lo digo porque es una experiencia muy buena, o sea, culturalmente te nutres mucho, o sea, cuando te clavas como tal en que la música la conozcas en formato físico, pues ya le estás rompiendo la estructura de consumo, ¿no? O sea, le estás diciendo no a lo que quieren que escuchen, que escuches las empresas, ¿no? La gran industria musical, ¿no?
0: Un cateo en la colonia Benito Juárez en Tula permitió desmantelar un presunto punto de venta de sustancias ilícitas y almacenamiento de combustible. Fueron asegurados 7.500 litros de hidrocarburo, 153 dosis de presuntas sustancias ilícitas, mangueras, una bomba presurizadora, una báscula y dos camionetas. Una tenía reporte de robo y la otra presentaba alteraciones en sus medios de identificación. Todo quedó a disposición del Ministerio Público. 5 personas fueron detenidas durante un cateo en un inmueble del barrio del Arbolito en Pachuca tras una denuncia anónima por presunta venta de sustancias ilícitas. Durante el operativo fueron asegurados diversas dosis, un arma de fuego, una pistola de aire, artículos posiblemente relacionados con el narcomenudeo y 2 vehículos. Las personas detenidas y los indicios quedaron a disposición del Ministerio Público mientras el inmueble permanece asegurado. 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Así estamos llegando al final de esta emisión. Que tengas una excelente noche. Recuerda que mañana nos encontramos a las 3 de la tarde. Nos vemos pronto.
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8: La lectura impulsa tu futuro profesional. ¿Qué tienen en común los buenos líderes, emprendedores y profesionales? Nunca dejan de leer y aprender. Leer puede convertirse en un momento de inspiración, reflexión y aprendizaje. Lo importante no es la cantidad de libros, sino la constancia y el gusto por descubrir nuevas historias. Empieza con el tema que más te interese: novelas, ciencia, historia, biografías o poesía. Lo importante es disfrutar el camino. Cada libro deja una huella. La próxima historia que leas podría inspirarte, emocionarte o cambiar tu forma de ver el mundo.
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16: Son las 9:46.

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5: Son las 10 con un minuto.
6: Temperatura 29 grados centígrados.
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7: Ya me conoces, soy Pepe Canales y agradezco que estés en sintonía de esta frecuencia universitaria. Pero sobre todo que me acompañes en una nueva emisión de este programa con el que buscamos alentar tu participación y motivar el hábito de la lectura. Así que si quieres ser parte de este espacio leyéndonos algo, ponte en contacto con nosotros a través de los números de WhatsApp de las emisoras donde se transmite Fragmentos al Aire. Ahora me complace mencionar que este es nuestro segundo especial de la serie que decidí llamar Libros para las Vacaciones, ya que las infancias y adolescentes en nuestro país se encuentran aún descansando de la escuela. Así que les estoy leyendo algunos clásicos nacionales e internacionales imprescindibles para que las nuevas generaciones se enamoren de las letras mexicanas y universales. Es así que hoy les leeré un poco de la novela titulada 1984 de George Orwell. Asimismo, les tengo una lectura breve de El guardián entre el centeno, novela sobre la crisis de identidad, la rebeldía y el desencanto juvenil, escrita por J.D. Salinger. Mientras que en la música escucharemos parte de la obra de Karl Orff, compositor alemán del siglo XX, reconocido por crear una de las obras corales más poderosas, dramáticas e interpretadas de la historia de la música.

El verdadero nombre de este escritor era Eric Arthur Blair. Nació en Motihari, India, entonces colonia británica, pero creció y se educó en Inglaterra. Antes de consagrarse como novelista, George Orwell trabajó para la policía imperial en Birmania. Su fuerte brújula moral lo llevó a enlistarse voluntariamente para combatir el fascismo en la Guerra Civil Española en 1936, una experiencia que marcó profundamente su total rechazo hacia los autoritarismos, tanto de extrema derecha como de extrema izquierda. Orwell padecía una tuberculosis crónica. Escribió 1984 gravemente enfermo y postrado en una cama en la remota isla de Jura, en Escocia, falleciendo en Londres a los 46 años, apenas unos meses después de que el libro fue publicado. Este salió a la luz el 8 de junio de 1949. El manuscrito original se titulaba tentativamente El último hombre en Europa. Sin embargo, su editor sugirió un título más comercial. La teoría más aceptada es que Orwell simplemente invirtió las últimas dos cifras del año en que lo terminó de escribir, 1948, para proyectar un futuro cercano. La obra no es

una simple profecía del futuro, sino una crítica feroz y satírica inspirada directamente en los regímenes totalitarios de la época, el estalinismo de la Unión Soviética y el nazismo alemán. La novela se ambienta en Oceanía, una superpotencia gobernada de forma absoluta por el partido, bajo la estricta y omnipresente vigilancia de un líder supremo e invisible, el Gran Hermano. El protagonista es Winston Smith, un hombre de 39 años que trabaja para el Ministerio de la Verdad. Su empleo consiste en reescribir la historia y alterar las noticias pasadas en los periódicos para que coincidan siempre con las mentiras actuales del régimen. Cabe decir que este libro se percibe ideal para reflexionar en torno a su mensaje con los adolescentes, pues los conceptos que en él se abordan son excelentes para debatir sobre las redes sociales y la privacidad actual.

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1: 1984, capítulo 1. Era un día luminoso y frío de abril y los relojes daban las 13. Winston Smith, con la barbilla clavada en el pecho en su esfuerzo por burlar el molestísimo viento, se deslizó rápidamente por entre las puertas de cristal de las casas de la Victoria, aunque no con la suficiente rapidez para evitar que una ráfaga polvorienta se colara con él. El vestíbulo olía a legumbres cocidas y a esteras viejas. Al fondo, un cartel de colores, demasiado grande para hallarse en un interior, estaba pegado a la pared. Representaba solo un enorme rostro de más de un metro de anchura. La cara de un hombre de unos 45 años con un gran bigote negro y facciones hermosas y endurecidas. Winston se dirigió hacia las escaleras. Era inútil intentar subir en el ascensor. No funcionaba con frecuencia y en esta época la corriente se cortaba durante las horas de día. Esto era parte de las restricciones con que se preparaba la Semana del Odio. Winston tenía que subir a un séptimo piso. Con sus 39 años y una úlcera de varices por encima del tobillo derecho, subió lentamente, descansando varias veces. En cada descansillo, frente a la puerta del ascensor, el cartelón del enorme rostro miraba desde el muro. Era uno de esos dibujos realizados de tal manera que los ojos le siguen a uno a donde quiera que esté. «El gran hermano te vigila», decían las palabras al pie. Dentro del piso, una voz llena leía una lista de números que tenían algo que ver con la producción de lingotes de hierro. La voz salía de una placa oblonga de metal, una especie de espejo empañado, que formaba parte de la superficie de la pared situada a la derecha. Winston hizo funcionar su regulador y la voz disminuyó de volumen, aunque las palabras seguían distinguiéndose. El instrumento, llamado Teidoatitalia, podía ser amortiguado, pero no había manera de cerrarlo del todo. Winston fue hacia la ventana. Una figura pequeña y frágil, cuya delgadez resultaba realzada por el mono azul, uniforme del partido, tenía el cabello muy rubio, una cara sanguínea y la piel embastecida por un jabón malo, las ramas hojas de afeitar y el frío de un invierno que acababa de terminar. Afuera, incluso a través de los ventanales cerrados, el mundo parecía frío. Calle abajo se formaban pequeños torbellinos de viento y polvo. Los papeles rotos subían en espirales y, aunque el sol lucía y el cielo estaba intensamente azul, nada parecía tener color a no ser los carteles pegados por todas partes. La cara de los bigotes negros miraba desde todas las esquinas que dominaban la circulación. En la casa de enfrente había uno de estos cartelones. «El gran hermano te vigila», decían las grandes letras, mientras los sombríos ojos miraban fijamente a los de Winston. En la calle, en línea vertical con aquel, había otro cartel roto por un pico, que flameaba espasmódicamente azotado por el viento, descubriendo y cubriendo alternativamente una sola palabra: INSOC. A lo lejos, un autogiro pasaba entre los tejados. Se quedaba un instante colgado en el aire y luego se lanzaba otra vez en un vuelo curvo. Era de la patrulla de policía encargada de vigilar a la gente a través de los balcones y ventanas. Sin embargo, las patrullas eran lo de menos. Lo que importaba verdaderamente era la policía del pensamiento. A la espalda de Winston, la voz de la telepantalla seguía murmurando datos sobre el hierro y el cumplimiento del noveno plan trienal. La telepantalla recibía y transmitía simultáneamente. Cualquier sonido que hiciera Winston superior a un susurro era captado por el aparato. Además, mientras permaneciera dentro del radio de visión de la placa de metal, podía ser visto a la vez que oído. Por supuesto, no había manera de saber si le contemplaban a uno en un momento dado. Lo único posible era figurarse la frecuencia y el plan que empleaba la policía del pensamiento para controlar un hilo privado. Incluso se concebía que los vigilaran a todos a la vez. Pero, desde luego, podían intervenir su línea de usted cada vez que se le antojara. Tenía usted que vivir, y en esto el hábito se convertía en un instinto, con la seguridad de que cualquier sonido emitido por usted sería registrado y escuchado por alguien y que, excepto en la oscuridad, todos sus movimientos serían observados. Winston se mantuvo de espaldas a la telepantalla. Así era más seguro. aunque, como él sabía muy bien, incluso una espalda podía ser reveladora. A un kilómetro de distancia, el Ministerio de la Verdad, donde trabajaba Winston, se elevaba inmenso y blanco sobre el sombrío paisaje. Esto es Londres, pensó con una sensación vaga de disgusto. Londres, principal ciudad de la Franja Aérea 1, que era a su vez la tercera de las provincias más pobladas de Oceanía. Trató de exprimirse de la memoria algún recuerdo infantil que le dijera, sí, Londres había sido siempre así. Hubo siempre estas vistas de decrépitas casas decimonónicas con los costados revestidos de madera, las ventanas tapadas con cartón, los techos remendados con planchas de zinc acanalado y trozos sueltos de tapias de antiguos jardines. Y los lugares bombardeados, cuyos restos de yeso y cemento revoloteaban pulverizados en el aire, y el césped amontonado, y los lugares donde las bombas habían abierto claros de mayor extensión y habían surgido en ellos sórdidas colonias de chozas de madera que parecían gallineros. Pero era inútil, no podía recordar. Nada le quedaba de su infancia, excepto una serie de cuadros brillantemente iluminados y sin fondo que en su mayoría le resultaban ininteligibles. El Ministerio de la Verdad, que en neolengua, la lengua oficial de Oceanía, se le llamaba el Minber, era diferente, hasta un extremo asombroso, de cualquier otro objeto que se presentara a la vista. Era una enorme estructura piramidal de cemento armado blanco y reluciente, que se elevaba terraza tras terraza a unos 300 metros de altura. Desde donde Winston se hallaba, podía leerse adherida sobre su blanca fachada en letras de elegante forma las tres consignas del partido. La guerra es la paz. La libertad es la esclavitud. La ignorancia es la fuerza. Se decía que el Ministerio de la Verdad tenía 3.000 habitaciones sobre el nivel del suelo y las correspondientes ramificaciones en el subsuelo. En Londres, solo había otros 3 edificios del mismo aspecto y tamaño. Estos aplastaban de tal manera la arquitectura de los alrededores que desde el techo de las casas de la Victoria se podían distinguir, a la vez, los 4 edificios. En ellos estaban instalados los 4 ministerios, entre los cuales se dividía todo el sistema gubernamental. El Ministerio de la Verdad, que se dedicaba a las noticias, a los espectáculos, la educación y las bellas artes, el Ministerio de la Paz para los asuntos de guerra, el Ministerio del Amor encargado de mantener la ley y el orden, y el Ministerio de la Abundancia, al que correspondían los asuntos económicos. Sus nombres en neolengua, Miniver, Minipax, Minimor y Minindantia. El Ministerio del Amor era terrorífico, no tenía ventanas en absoluto. Winston nunca había estado dentro del Minimor, ni siquiera se había acercado a medio kilómetro de él. Era imposible entrar allí, a no ser por un asunto oficial, y en ese caso había que pasar por un laberinto de caminos rodeados de alambre espinoso, puertas de acero y ocultos nidos de ametralladoras. Incluso las calles que conducían a sus salidas extremas estaban muy vigiladas por guardias, con caras de gorila y uniformes negros armados con porras. Winston se volvió de pronto. Había adquirido su rostro instantáneamente la expresión de tranquilo optimismo que era prudente llevar al enfrentarse con la telepantalla. Cruzó la habitación hacia la diminuta cocina. Por haber salido del ministerio a esta hora, tuvo que renunciar a almorzar en la cantina y enseguida comprobó que no le quedaban víveres en la cocina a no ser un mendrugo de pan muy oscuro que debía guardar para el desayuno del día siguiente. Tomó de un estante una botella de un líquido incoloro con una sencilla etiqueta que decía Ginebra de la Victoria. Aquello olía a medicina, algo así como el espíritu de arroz chino. Winston se sirvió una tacita, se preparó los nervios para el choque y se lo tragó de un golpe como si se lo hubieran recetado. Al momento se le volvió roja la cara y los ojos empezaron a llorarle. Este líquido era como ácido nítrico. Además, al tragarlo, se tenía la misma sensación que si le dieran a uno un golpe en la nuca con una porra de goma. Sin embargo, unos segundos después, desaparecía la incandescencia del vientre y el mundo empezaba a resultar más alegre. Winston sacó un cigarrillo de una cajetilla sobre la cual se leía Cigarrillos de la Victoria, y como lo tenía cogido verticalmente, por distracción se le vació en el suelo. Con el próximo pitillo tuvo ya cuidado y el tabaco no se salió. Volvió al cuarto de estar y se sentó ante una mesita situada a la izquierda de la telepantalla. Del cajón sacó un portaplumas, un tintero y un grueso libro en blanco de tamaño incuarto, con el lomo rojo y cuyas tapas de cartón imitaban el mármol.

0: Hasta ahí dejamos la lectura del libro 1984 de George Orwell. Si te gustó lo que escuchaste, búscalo para que lo puedas leer. Ahora haremos una pausa, pero no te vayas de esta frecuencia universitaria, que enseguida estoy de regreso con otra lectura.
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7: Son las 10 con 18 minutos.
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0: Gracias por continuar en sintonía de esta frecuencia universitaria. Y para complementar esta emisión especial de libros para las vacaciones, en breve te leeré parte de la obra que lleva por nombre El guardián entre el centeno. Pero antes de la lectura, te comparto algunos datos del autor. Jerome David Salinger nació en Nueva York en el seno de una familia acomodada, combatió en la Segunda Guerra Mundial y participó en el desembarco de Normandía. Se dice que llevaba varios capítulos escritos del guardián entre el centeno en su uniforme mientras estaba en el frente de batalla. Las experiencias del horror nazi marcaron su psique y agudizaron su visión crítica del mundo adulto. Tras el éxito abrumador y la fama mundial que le trajo la novela, Salinger tomó una decisión radical. Se aisló del mundo. Se mudó a una casa remota en Cornish, Nuevo Hampshire, donde vivió recluido. Se negó a dar entrevistas, prohibió que se tomaran fotos suyas y ordenó que nunca se adaptara su libro al cine. El guardián entre el centeno salió a la venta el 16 de julio de 1951 y se convirtió de inmediato en un éxito en ventas, pero también en uno de los libros más censurados y prohibidos en las escuelas de Estados Unidos durante décadas, debido a su lenguaje coloquial, el uso de palabras altisonantes y por tocar temas como la sexualidad y el alcoholismo juvenil. Trágicamente, el libro quedó asociado a la crónica negra cuando Mark David Chapman, el asesino de John Lennon, fue detenido en la escena del crimen leyendo un ejemplar de esta novela, en cuya portada interior había escrito: "Esta es mi declaración". La historia transcurre durante un fin de semana de diciembre y es narrada en primera persona por Holden Caulfield, un joven de 16 años con una voz cínica, honesta y profundamente deprimida. El título del libro proviene de una fantasía poética de Holden. Él malinterpreta un verso del poeta Robert Burns y se imagina a sí mismo en un enorme campo de centeno donde juegan miles de niños. Holden se visualiza al borde de un precipicio y explica que su único deseo en la vida es ser el guardián, que evite que los niños caigan al vacío, es decir, el protector que evite que pierdan su inocencia y se conviertan en adultos corruptos.

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1: El guardián entre el centeno. Capítulo 1. Si realmente les interesa lo que voy a contarles, probablemente lo primero que querrán saber es dónde nací y lo asquerosa que fue mi infancia, y qué hacían mis padres antes de tenerme a mí, y todas esas gilipolleces estilo David Copperfield. Pero si quieren saber la verdad, no tengo ganas de hablar de eso. Primero, porque me aburre, y segundo, porque a mis padres les darían dos ataques por cabeza si les dijera algo personal acerca de ellos. Para esas cosas son muy susceptibles, sobre todo mi padre. Son buena gente y todo eso. No digo que no, pero también son más susceptibles que el demonio. Además, no crean que voy a contarles toda mi maldita autobiografía ni nada de eso. Solo voy a hablarles de unas cosas de locos que me pasaron durante las navidades pasadas, justo antes de que me quedara bastante hecho polvo y tuviera que venir aquí y tomármelo con calma. Quiero decir que a Debbie tampoco le he contado más, y eso que él es mi hermano y todo. Está en Hollywood. Como eso no queda muy lejos de este antro, suele venir a verme casi todos los fines de semana. Él será quien me lleve a casa cuando salga de aquí, quizá el mes que viene. Acaba de comprarse un jaguar, uno de esos cacharros ingleses que se ponen como a 300 kilómetros por hora. Casi $4,000 le ha costado. Ahora tiene un montón de pasta. Antes no. Cuando vivía en casa era solo un escritor normal. Por si no saben quién es, les diré que ha escrito un libro de cuentos estupendo, El pececillo secreto. El mejor libro es El pececillo secreto. Trata de un niño que tiene un pez y no se lo deja ver a nadie porque se lo ha comprado con su dinero. Me dejó sin habla. Ahora Debbie está en Hollywood, prostituyéndose. Si hay algo que odio en el mundo es el cine. Ni me lo nombren. Empezaré por el día en que salí de Pensy. Pensy es un colegio que está en Ayerstown, Pensilvania. Probablemente habrán oído hablar de él. En todo caso, probablemente habrán visto la propaganda. Se anuncia en miles de revistas, siempre con un tío con pinta de pez gordo montado en un caballo y saltando una valla. Como si en Pensy no se hiciera otra cosa que jugar todo el tiempo al polo. Yo no vi un caballo por allí ni una sola vez. Y debajo de la foto del tío a caballo siempre dice: desde 1888 moldeamos muchachos transformándolos en hombres magníficos y de mente clara. ¡Bobadas! En Pensy se moldea igual que en cualquier otro colegio. Y yo no conocía a nadie allí ni magnífico ni de mente clara. Quizá dos tíos, como mucho. Y probablemente ya eran así cuando llegaron a Pensy. Bueno, pues era el sábado del partido de fútbol contra Saxon Hall. En Pensy se suponía que el partido contra Saxon Hall era una gran cosa. Era el último del año y se suponía que tenías que suicidarte o algo así si no ganaba el equipo de Pensy. Me acuerdo que hacia las 3 de aquella tarde estaba yo en lo más alto de Thompson Hill, junto a ese cañón de locos de la Guerra de la Independencia y todo eso. Desde allí se veía todo el campo y se veía a los dos equipos embistiéndose el uno al otro por todas partes. No se veía muy bien la tribuna, pero sí se oían los gritos, sonoros y tremendos los del lado de Pensy, porque estaba allí prácticamente todo el colegio, menos yo. Y debiluchos y como amariconados los del lado de Saxon Hall, porque el equipo visitante por lo general nunca se traía mucha gente. En los partidos de fútbol no solía haber muchas chicas, solo los más mayores podían traerlas. Por donde se le mirase, era un asco de colegio. A mí los que me gustan son esos sitios donde al menos puedes ver unas cuantas chicas de vez en cuando, aunque solo estén rascándose un brazo o sonándose la nariz o hasta solo riéndose o algo así. Selma Turner, la hija del director, iba a los partidos con bastante frecuencia, pero no era exactamente el tipo de chica como para volverte loco de deseo, aunque era bastante simpática. Una vez fui sentado a su lado en el autobús de Ayerstown y nos pusimos a hablar un rato. Me cayó bien. Tenía la nariz grande, las uñas todas comidas y como sanguinolentas. y llevaba en el pecho unos postizos de esos que apuntan en todas direcciones, pero daba un poco de pena. Lo que me gustaba de ella es que nunca te veía con esa gilipollez de lo fenomenal que era su padre. Probablemente sabía qué clase de palurdo farsante era. Si yo estaba en lo alto de Thompson Hill en vez de abajo en el partido, era porque acababa de volver de Nueva York con el equipo de esgrima. Yo era el puñetero jefe del equipo. Vaya cosa. Habíamos ido a Nueva York aquella mañana para un encuentro de esgrima con el colegio McBurney. Solo que no hubo encuentro. Me dejé los floretes, el equipo y todo lo demás en ese maldito metro. No fue culpa mía del todo. Había tenido que levantarme todo el rato para mirar el plano y saber dónde teníamos que bajarnos. Así que volvimos a Pensy hacia las 2:30 en lugar de a la hora de la cena. Los tíos del equipo me hicieron el vacío en el tren durante todo el viaje de vuelta. La verdad es que, dentro de todo, tuvo bastante gracia.

Cerraremos esta emisión con música, como siempre lo hacemos, pero para no desentonar con este programa especial, escucharemos un poco de la obra de Karl Orff, compositor alemán del siglo XX, reconocido por crear una de las obras corales más poderosas, dramáticas e interpretadas de la historia de la música, Carmina Burana, cuyo movimiento de apertura, o Fortuna, es un ícono de la cultura popular mundial, y es lo que ya estamos escuchando. Nacido en Múnich en 1895, Orff no solo fue compositor, sino también un revolucionario de la educación musical infantil. Desarrolló un sistema que todavía se usa en escuelas de todo el mundo. Este enfoque enseña música a los niños combinando el ritmo natural del cuerpo, el habla, el baile y el uso de instrumentos de percusión simples como xilófonos y metalófonos. Toda su música se basa en esa misma filosofía: el ritmo es el corazón de todo. Orff rechazaba la música clásica tradicional del siglo XIX, como el romanticismo de Wagner o Brahms. Él buscaba regresar a los orígenes primitivos de la música. Su obra Carmina Burana no es algo aislado, es la primera parte de una trilogía de cantatas escénicas llamadas Triunfi, Triunfos. Las otras dos partes son Catuli, Carmina, basada en poemas de amor del romano Cátulo, y Triunfo di Afrodite. Rara vez se interpretan juntas por la enorme cantidad de músicos que requieren. Orff no quería que el público solo se sentara a escuchar. Diseñaba sus obras para el teatro total, donde la música, la palabra hablada, la danza, el diseño de vestuario y el movimiento escénico formaban una sola fuerza indivisible. El nombre Carmina Burana significa literalmente canciones de Bern. En 1934, Orff encontró una antología de poemas medievales de los siglos 12 y 13, que habían sido descubiertos en 1803 en el monasterio benedictino de Bern, en Baviera. Lo fascinante es que estos poemas no eran religiosos, sino que fueron escritos por los goliardos, monjes jóvenes, estudiantes vagabundos y clérigos rebeldes que habían abandonado los conventos. En los textos escritos en latín medieval, estos jóvenes expresaban su descontento con la iglesia y celebraban con pasión el vino, las tabernas, el juego, la naturaleza y el amor libre. Orff seleccionó 24 de estos poemas y les dio vida con su orquesta.

0: Bueno, pues llegamos al final de este capítulo. Soy José Canales y te invito a mantenerte en sintonía de esta frecuencia universitaria. Asimismo, a que no te pierdas ninguno de los especiales de la serie Libros para las Vacaciones. Mientras tanto, sigamos disfrutando del movimiento de apertura de Carmina Burana, obra de Karl Orff. Nos escuchamos pronto.
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7: Son las 10:35.

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4: Son las 10:50.

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1: Son las 11 con un minuto.
2: Temperatura 29 grados centígrados.

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7: Leer para aprender mejor. ¿Sabías que leer con frecuencia puede mejorar tu rendimiento escolar? 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Cuando un estudiante comprende mejor lo que lee, también entiende con mayor facilidad las matemáticas, las ciencias o la historia.
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10: Son las 11 con 18 minutos.

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2: Revista del Consumidor. Radio. Un cuaderno que se deshoja la primera semana. Una goma que mancha en lugar de borrar. O una pluma que deja de pintar en pleno examen. Lo que parecía un ahorro termina siendo un doble gasto para tu bolsillo. Que no te pase. Quédate para saber cómo les fue a las marcas en nuestro estudio de calidad.
3: Y para que la estrategia esté completa, en nuestra sección Cuida tu dinero, te compartimos algunas herramientas para proteger tu economía en este nuevo ciclo escolar. ¡No le cambies!
2: Revista del Consumidor.
3: Surtir la lista de útiles escolares requiere de tiempo, paciencia y sobre todo una buena planeación. Frente a un anaquel lleno de opciones, la decisión se complica. El reto no solo es encontrar el precio más bajo, sino garantizar que los útiles duren todo el ciclo escolar.
2: Para ayudarte y orientarte en estas decisiones, realizamos un estudio de calidad de algunos artículos incluidos en la lista de útiles escolares.
3: Analizamos un total de 94 productos de útiles escolares, entre bolígrafos de tinta azul, lápices de colores, cuadernos, juegos de geometría, gomas y sacapuntas.
4: El objetivo general de este estudio es verificar que los productos cumplan con su etiquetado, que cumplan en cuanto a las pruebas de seguridad, para que en el momento que lo utilicen las niñas y los niños en la escuela, sea producto seguro para ellos.
3: Para empezar, verificamos que ningún producto tuviera defectos a simple vista y que todos incluyeran su información comercial. En los cuadernos, comprobamos el número de hojas, que el papel resista el borrado sin rasgarse, que hojas y pastas no se desprendan fácilmente del arillo o cocido, y en el caso de las pastas no plastificadas, ¿qué tanto repelen el agua?
2: A los lápices de color les exigimos puntillas que soporten la presión al dibujar sin romperse. Además, evaluamos su eficiencia al iluminar, midiendo el grado de desgaste en los tonos rojos, negro y azul. En las gomas, pusimos a prueba su nivel de desgaste y su efectividad al borrar.
3: Para los juegos de geometría, comprobamos la precisión en las escalas de reglas y escuadras, la graduación exacta del transportador y el buen trazo del compás. En los sacapuntas, revisamos que no presentaran aristas filosas y que lograran una punta perfecta.
2: Y finalmente, en los bolígrafos, vigilamos que no manchen ni chorren, midiendo metro a metro cuánto rinde la tinta antes de agotarse. ¿Cuáles fueron los resultados?
3: Todos los cuadernos analizados cumplieron con su número de hojas, gramaje y no presentaron defectos. De los modelos no plastificados, el mejor evaluado al promediar todas las pruebas fue un modelo de la marca Escribe. Si prefieres cuadernos plastificados, los mejores evaluados fueron First Class, Keep, Cute, Norma y dos modelos de Escribe.
2: En los lápices de color, ninguno presentó defectos. Los que tienen las puntillas más resistentes son Cores, Mae, Norma, Vinci, además de dos modelos de Faber-Castell y dos de Staedtler.
3: En las gomas, las que menos se desgastan son Artesco, Maped, Pelican y Staedtler.
2: Para los sacapuntas, dos de Cores y uno de la marca Kum no presentan leyendas de precaución.
3: Los bolígrafos de tinta azul no presentaron defectos en sus acabados. Si quieres que la tinta te rinda al máximo, la marca Bic rompió récord al superar los 2,000 metros de escritura, mientras que Mae y Office Max apenas alcanzaron los 800 metros.
2: Finalmente, en los juegos de geometría, todos los modelos analizados presentaron algún defecto en sus acabados y ninguno logró la excelencia general.
3: Ahora bien, antes de comprar los útiles escolares, haz una pausa y revisa lo que quedó del ciclo anterior. Rescatar los materiales que siguen en buenas condiciones no solo le da un gran respiro a tu economía, sino que también ayuda a reducir el impacto ambiental.
2: En este regreso a clases, haz que tu inversión saque 10.
4: Y recuerden que aquí en el Auditorio Nacional de Protección al Consumidor seguimos trabajando para ofrecerles la mejor información y verás para las y los consumidores. Para ver los resultados completos y a detalle de ese estudio de calidad, consulta la revista del consumidor, ya sea impresa o de forma digital.
5: Revista del consumidor.
3: Además de la lista de útiles, el regreso a clases trae consigo otras compras importantes, como uniformes, mochilas y libros, convirtiéndose en una de las temporadas de mayor presión para tu presupuesto.
2: Y tras los gastos de vacaciones, el reto es mayor. Sin embargo, este momento es una excelente oportunidad para hablar de finanzas en familia y practicar un consumo responsable, porque planear tus compras es la mejor forma de cuidar tu economía.
3: Te invitamos a dar el primer paso en casa. Siéntate con tus hijas e hijos a revisar los materiales del ciclo anterior. Juntos pueden identificar qué cuadernos, colores o juegos de geometría siguen en buenas condiciones para reutilizarse.
2: Al hacerlo, no solo reduces tus gastos inmediatos, también les enseñas el valor de cuidar sus cosas y los involucras en la toma de decisiones financieras y del hogar. Fomentar este hábito garantiza que los útiles duren más.
3: Cuando llegue el momento de salir a comprar, la anticipación será tu mejor aliada para evitar los sobreprecios de última hora. Compara en diferentes establecimientos y dale una oportunidad a las ferias de útiles escolares locales, donde puedes encontrar productos de gran calidad a menor costo.
2: Recuerda que la prioridad siempre será lo básico. Libros, cuadernos y uniformes van primero. Los artículos de moda pueden esperar. Ayuda a las infancias a distinguir entre lo indispensable y lo superfluo. Es una lección muy importante para su futuro financiero.
3: Ahora, si decides utilizar un crédito para cubrir estos gastos, la clave está en la responsabilidad. Evalúa si realmente lo necesitas y si cuentas con la capacidad de pago mes a mes para evitar el sobreendeudamiento.
2: Un crédito bien utilizado puede ser un gran apoyo, pero si lo usas sin planear, puede comprometer tu estabilidad. Antes de firmar, tómate el tiempo de analizar el costo anual total, conocido como CAT, así como la tasa de interés y las comisiones.
3: ¿No sabes qué opciones considerar? Los créditos personales y de nómina son una alternativa muy práctica, ya que no tienen un destino específico y los puedes usar para distintos gastos. En la modalidad de nómina, tu salario funciona como garantía, por lo que no requieres de un aval.
2: Otra opción son las tarjetas de crédito. Al ser un mecanismo de financiamiento revolvente, te permiten adquirir los productos sin tener que liquidarlos al instante. Esa línea de crédito te libera conforme realizas tus pagos, así que úsala a tu favor y haz que tu dinero rinda al máximo en este regreso a clases.
3: No lo olvides, surtir la lista de útiles escolares sin deudas te ayudará a tomar el control de tu economía familiar.
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2: Son las 11:44.

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8: Son las 11:50.

0: Marcelo Fuentes en el bajo.
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6: Temperatura 28 grados centígrados.

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10: Un cerebro activo es un cerebro saludable. ¿Sabías que cada vez que lees, tu cerebro trabaja de manera extraordinaria? Leer pone en marcha procesos como la atención, la memoria, la comprensión y la imaginación. El hábito de la lectura ayuda a mantener la mente activa a cualquier edad. Aprender cosas nuevas mediante la lectura fortalece la capacidad de analizar, recordar y relacionar información. Así como caminar fortalece el cuerpo, leer fortalece la mente. Cada libro es una oportunidad para ejercitar tu cerebro y mantenerlo en movimiento.
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14: Son las 12:24.

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1: Son las 12 con 34 minutos.
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3: Hola, ¿qué tal? ¿Cómo están? Bienvenidas y bienvenidos a una emisión más de Sin Miedo al Éxito Garza, tú como yo, lánzate de movilidad. Muchísimas gracias por su sintonía a través de Suma Radio en sus diversas estaciones. Al micrófono te saluda con mucho gusto Alondra Rodríguez y el día de hoy tenemos a una invitada muy especial, la doctora Paola García Fuentes. Ella es la encargada dentro de la Dirección de Relaciones Internacionales e Intercambio Académico de los programas híbridos y del programa COIL. Doctora Paola, bienvenida.
4: Hola Alondra, muchas gracias y encantada de estar aquí.
3: Gracias. Gracias a usted, doctora, por aceptar la invitación y por estar aquí hoy con nosotros. Me gustaría comenzar por compartirle a nuestra audiencia de qué se tratan los programas híbridos.
4: Bueno, los programas híbridos tuvieron su origen desde que el maestro José Luis Sosa Martínez está a cargo de la Dirección de Relaciones Internacionales en conjunto con la doctora Carolina Valero, y pues bueno, estos programas híbridos tienen el objetivo de fomentar las estrategias de internacionalización, de inmersión cultural, y pues bueno, tenemos un programa muy focalizado con el tema de migración denominado Ruta Migratoria, el cual pues este año es la tercera edición. Y pues bueno, programa híbrido lo que contempla que son actividades virtuales, pero también presenciales, ¿no? Entonces, pues esto también fomenta lo que es, digamos, las estancias académicas presenciales de los alumnos y de los profesores, ¿no? Básicamente en este tema de migración.
3: Ok. ¿Qué alumnos pueden participar en el programa de Ruta Migratoria?
4: Ok, los alumnos, bueno, la convocatoria está totalmente abierta y pues bueno, pueden participar alumnos desde licenciatura y posgrado, ¿no? Tanto maestría como doctorado, y pues es en cualquier programa educativo, ¿no? Y cualquier disciplina, siempre y cuando pues tengan el interés de conocer líneas de investigación y todo lo que es el fenómeno de migración.
3: ¿Solo es para estudiantes?
4: Sí, bueno, es para estudiantes, está focalizado para estudiantes, pero bueno, también hemos tenido experiencias de que profesores participen, ¿no? Entonces, pues el programa es totalmente abierto y multidisciplinar.
3: ¿En el programa Ruta Migratoria hay lugares específicos a los que viajan o cómo es?
4: Sí, bueno, de hecho tenemos nosotros convenio con otras universidades nacionales. Y son las que año tras año colaboran con nosotros. En este caso es la Universidad Autónoma de Baja California, la Universidad Autónoma de Chiapas, la Universidad Autónoma de Chihuahua y el Colegio de Chihuahua, ¿no? Entonces, pues esta tercera edición nos acompañan estas universidades nacionales, y pues bueno, desde la segunda edición involucramos a universidades internacionales, ¿no? Entonces, esta segunda edición participó la Universidad de San Antonio, Texas, en el cual pues tanto profesores como alumnos tuvieron la oportunidad de ir a San Antonio y poder viajar y sobre todo pues ampliar su perspectiva en migración. y en esta tercera edición pues también sumamos a otras universidades internacionales, en este caso y en esta tercera edición es la Universidad UC Davis, California, en la que pues los alumnos y profesores tendrán la oportunidad de irse una semana.
5: Ah, muy bien. Justo era lo que le iba a preguntar. ¿Cuánto tiempo duraba? ¿Una semana y en qué fechas son?
4: Las fechas, bueno, inicia el programa como tal en esta tercera edición, inicia el 21 de septiembre, comprende 4 semanas y bueno, tenemos 2 semanas virtuales en la que las universidades participantes nacionales pues tendrán actividades ya sea como conferencias, ponencias, talleres de manera virtual y pues tenemos una semana presencial que es del 12 al 16 de octubre.
5: Muy bien, entonces tenemos convocatoria abierta.
4: La convocatoria está abierta y pues si están interesados se pueden acercar a la Dirección de Relaciones Internacionales o también pues consultar las redes sociales y poder ahí inscribirse en el formulario que tenemos.
5: ¿Sabe hasta qué fecha tenemos la comunidad universitaria para inscribirse?
4: Sí, tenemos hasta el 18 de septiembre para poder hacer su registro y pues arrancamos el 21 de septiembre.
5: Ok. ¿Nos puede compartir cómo es un día en ruta migratoria?
4: Pues bueno, un día en ruta migratoria pues es muy interesante porque bueno, nosotros lo operamos y lo gestionamos y pues los acompañamos en las sesiones virtuales, tratamos de que pues los profesores pues tengan toda la infraestructura y pues bueno, de manera presencial es importante que en estas actividades presenciales pues tienen la oportunidad también no solo de tener actividades académicas, sino también tienen actividades in situ, o sea, digamos, si tienen la oportunidad aquí los participantes de venir aquí a la Universidad Autónoma, pues bueno, también las profesoras que participan por parte de la Universidad Autónoma del Estado de Hidalgo y de el Instituto de Ciencias Sociales Humanidades, que son profesoras que manejan el tema de migración específico en el área de sociología y demografía, pues bueno, ellas también tienen actividades in situ en el cual pues pueden visitar la Casa del Migrante que tenemos ahí en Tula y tener la oportunidad pues de conocer, ¿no? Y de conocer esta perspectiva, de poder dialogar con migrantes y pues también con las personas que están a cargo de esta casa, ¿no?
5: Desde su perspectiva, ¿cómo considera que el tener conocimiento en cuanto a migración, así por ejemplo lo que estemos estudiando no sea tal vez ciencias sociales, de qué forma considera que podría ser enriquecedor para nuestra formación?
4: Pues es enriquecedor porque bueno, pues creo que en este mundo globalizado en el que estamos inmersos y pues también dado las situaciones políticas y económicas que estamos viviendo y como te doy un ejemplo en Estados Unidos, pues el fenómeno de migración se ha acrecentado, ¿no? Entonces, pues yo creo que para todas las disciplinas es importante conocer este fenómeno de migración, saber qué está sucediendo bajo diferentes perspectivas, ¿no? Bajo la perspectiva económica, política, social, incluso de salud, ¿no? Entonces, pues es un tema que, pues digamos, no está de moda, pero pues sí es importante que conozcamos cómo ha sido este fenómeno y cómo podemos, digamos, contribuir o generar nuevas líneas de investigación, ¿no? Tanto a los profesores como a los estudiantes.
5: Sí, sí, me parece que es muy importante sensibilizarnos como sociedad y, bueno, sobre todo nosotros como futuros profesionistas dentro de un espacio social y ser conscientes, como bien lo indicaba usted, de nuestra realidad política, porque en general todo es político y conocer desde otras aristas qué es lo que está pasando en el mundo. Y digo, también pienso que desde los espacios donde colegas se están formando en cuanto a, no sé, tal vez en general las ciencias sociales, puede ser de bastante ayuda para que ellos puedan tener una visión más amplia y o puedan tal vez incluso pensar en trabajar en esas esferas para ayudar a otras personas, porque al final es eso, es el fenómeno de migración es un tanto complejo.
4: Así es, sí es complejo y pues bueno, en este programa híbrido de Ruta Migratoria, pues lo que queremos es que conozcan estas diferentes perspectivas y pues en edición tras edición tratamos de que sean diferentes entre las ediciones y podamos sumar también no solo universidades internacionales, sino también nacionales y pues abordar diferentes temáticas, ¿no? Entonces, pues, como tú bien lo dices, ¿no? El humanizar este tipo de temas, pues creo que es importante, ¿no? Entonces, pues, es un gran proyecto, es una gran iniciativa y pues bueno, los invitamos a que participen.
5: Y es una muy buena opción para las personas que quieren hacer una movilidad que tal vez no disponen de mucho tiempo, que quieren tener tal vez un primer acercamiento a una movilidad. Una semana me parece un tiempo razonable. Y bueno, una duda, en este caso del programa, los costos en cuanto a viáticos, ¿cómo se manejan?
4: Primeramente mencionar que la participación en el programa no tiene ningún costo, o sea, ustedes se pueden registrar de manera gratuita. Aquí el importante de los costos es, por ejemplo, si un alumno de aquí de casa decidiera hacer esta estancia, pues puede decidir irse por una semana, ya sea a la Universidad Autónoma de Chihuahua o a la Universidad Autónoma de Baja California o a la Universidad Autónoma de Chiapas, o bueno, si lo deciden hacer esta estancia de manera internacional, pues obviamente, ¿no? El internacional implica pues que tengan una visa vigente, que manejen el idioma inglés, pues probablemente un B2 para que puedan comunicarse, y pues bueno, algunas actividades académicas serán en español y en inglés. Y pues aquí también dentro de la Dirección de Relaciones Internacionales, específicamente en el Departamento de Movilidad, lanzan una convocatoria de manera interna para que los alumnos puedan tener un recurso económico y puedan irse de estancia, ya sea tanto nacional o internacional, ¿no? Entonces, pero también los que no puedan ser beneficiados de la convocatoria, pues se pueden ir con sus propios recursos, ¿no? Entonces, pues eso también tenemos esa apertura.
5: Sí, esa apertura, justo que sea un lugar donde puedan llegar a aprender cosas distintas que de pronto uno, si tuviera la idea de hacerlo, no tiene las mismas facilidades para llegar y además qué mejor que ya tener un tema planteado en la mesa y que se discuta. Doctora, ¿le parece que hagamos un pequeño corte y regresamos a seguir hablando de los programas híbridos? ¿Le parece bien?
4: Sí, me parece bien, gracias.
5: Gracias, no se vayan, en un momento regresamos.
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1: Son las 12 con 48 minutos.
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3: Estamos de vuelta en Sin Miedo al Éxito, Garza. Tú como yo, lánzate de movilidad. Continuamos platicando con la doctora Paola, quien es encargada de los programas híbridos dentro de la Dirección de Relaciones Internacionales e Intercambio Académico. En esta segunda parte del programa, vamos a platicar acerca del programa COIL. Doctora, ¿les puede platicar a la audiencia de qué trata el programa COIL?
4: Claro que sí. Bueno, pues este programa surgió también con iniciativa del maestro José Luis Sosa Martínez y de la doctora Carolina Valerón Medo, y pues es un programa muy bondadoso, ¿no? Es el programa Global Education, el cual pues es parte de las estrategias de internacionalización y tiene el objetivo de que profesores aquí de casa puedan colaborar con un paraacadémico internacional bajo la metodología COIL, ¿no? Entonces, y dentro de su asignatura. Entonces, pues es una metodología muy, muy bondadosa, muy holística, porque, bueno, pues están inmersos los alumnos y los profesores, ¿no? De las universidades con las que cooperan y se vinculan.
3: ¿Nos puede platicar cómo es la metodología COIL?
4: Sí, claro. Bueno, pues la metodología COIL surgió en una universidad de Nueva York, la Universidad de SUNY, y bueno, le llaman SUNY COIL, el cual pues esta metodología tuvo mucho auge a raíz de la pandemia que presentamos algunos años, y pues se vieron con la necesidad de que las instituciones, tanto nacionales e internacionales, pues tuvieran esta estrategia para no perder esta vinculación y cooperación, ¿no? Entonces, pues esta metodología lo que implica es pues colaborar con tu asignatura y incorporarle un componente intercultural y multicultural dentro de tu asignatura, y colaborar con una universidad o con un paraacadémico internacional bajo 4 semanas de colaboración, en el cual pues se combinan sesiones sincrónicas y asincrónicas. Y pues dentro de ese periodo de colaboración, los profesores y los alumnos, pues es un intercambio, ¿no? Un intercambio de experiencias, un intercambio multidisciplinar, pero pues también un intercambio multicultural e intercultural, ¿no?
3: Sí, es como un intercambio a distancia.
4: Así es.
3: Sin salir de tu lugar donde resides. Doctora, ¿qué universidades participan en este programa?
4: Bueno, tenemos infinidad de universidades. Las experiencias de profesores que han colaborado desde el 2023, pues han sido universidades tanto de Latinoamérica como en Estados Unidos. Entonces, pues bueno, en Latinoamérica hemos tenido colaboraciones pues más en Colombia, y pues bueno, han sido universidades tanto públicas como privadas, pero bueno, también han tenido colaboraciones en Argentina, en Chile, en Perú, en Honduras, y pues bueno, en Estados Unidos pues también con universidades California Irvine, entonces, como por ejemplo. Y pues lo que queremos es seguir fomentando e impulsando este programa.
3: Claro. Esta, de hecho, es una convocatoria abierta, doctora, ¿verdad?
4: Sí, la convocatoria está abierta todo el año. Nosotros aquí al interior de la Dirección de Relaciones Internacionales Intercambio Académico, pues se tiene un proceso interno, ¿no? Nuevamente tenemos el registro dentro del micrositio de la Dirección de Relaciones Internacionales. Ahí pueden consultar la convocatoria, pero bueno, también está ahí un espacio donde dice registro para docentes de la Universidad Autónoma. Hacen su registro, nos hacen favor de compartir pues sus datos más principales, ¿no? Lo que más nos interesa es la asignatura, el tópico de colaboración, el idioma en el que van a colaborar. Y pues bueno, aquí también en la dirección se da la tarea de que si no tienen un paraacadémico, pues nosotros nos encargamos de que tengan un paraacadémico, y pues los conectamos, digamos, hacemos ese match para que colaboren y pues compartan, digamos, los planes de asignatura, los calendarios académicos, los horarios, el número de estudiantes, para que posteriormente entre pares académicos, digamos, inicien esta fase de planeación y posteriormente implementarlo en el semestre en curso, ¿no? Y cerrarlo. Y pues bueno, también dentro de los procesos es de que se extiende una constancia de participación tanto a los alumnos de ambas universidades como a los profesores, ¿no? Y cabe mencionar que, pues bueno, un incentivo para los profesores aquí de casa, que si participan en este programa Global Education y deciden pues también participar en el programa El Estímulo al Desempeño Docente, esta colaboración COIL pues les beneficia, ¿no? con un puntaje, ¿no? Entonces pues creo que es un beneficio para los profesores, y pues para los estudiantes pues es esta constancia que pues dentro de su currículum pues ahí puede estar más bonito, ¿no?
5: Sí, sí, justo, sí, puntualizar que esta convocatoria permanente está dirigida de forma muy puntual a los docentes dentro de la universidad. Nosotras como integrantes del departamento les invitamos a los profesores y profesoras a que se sumen a este proyecto COIL. Es un proyecto muy bonito, digo, a mí me ha, he tenido el gusto de entrevistar a profesores que han estado involucrados en la metodología COIL, y es maravilloso porque una cosa que mencionan justo es este proceso de interculturalidad, que los muchachos, los jóvenes se sientan partícipes de algo y sobre todo distinto. Además de convivir con sus compañeros de siempre, hacen, digamos, match con otros estudiantes que se encuentran lejos de la universidad, pero aún así aprenden a trabajar a distancia, desarrollan otras habilidades. Incluso a mí en ediciones anteriores de este programa me comentaban los profesores que ha habido jóvenes que han decidido hacer movilidad a partir de eso, porque entonces ya encontraron a un profesor que tiene la línea de investigación que estaban buscando para hacer su tesis, que tal vez en esa universidad hacen las cosas de una forma muy específica porque les gustaría mucho aprenderla así, entonces hacen movilidad o al final terminan haciendo alianzas, y me parece algo bastante importante, porque sin que exista una movilidad en cuanto a distancia, sigue fungiendo el mismo trabajo, esta conexión a distancia. Doctora, ¿hay algo más que le gustaría agregar respecto a este tipo de dar clases de forma distinta?
4: Sí, pues bueno, comentarles que y reiterarles que esta metodología pues es holística, ¿no? Porque no nada más se generan redes de investigación y docencia entre profesores, ¿no? Como bien lo decías, creo que es una oportunidad o un primer paso si aquí los estudiantes de aquí de casa no tienen la oportunidad de realizar un intercambio, digamos, presencial, pues este es un primer paso para que conozcan cómo es el país con el que van a estar colaborando por cierto periodo de tiempo. Y pues bueno, conversar y trabajar en este periodo de tiempo con alumnos, por ejemplo, de Colombia o de Perú, el que puedan conocer su cultura, pues también fomenta estas competencias multiculturales, interculturales. Y pues bueno, es un primer acercamiento, ¿no? Y pues derivado de estas colaboraciones, pues efectivamente, ¿no? Como lo mencionabas, se pueden generar convenios de colaboración, se pueden generar también estancias académicas o este intercambio entre estudiantes, ¿no? Entonces, Así ha sucedido que hemos tenido estas experiencias de que profesores inician una colaboración y que, pues bueno, se deriva un convenio y de ese convenio pues han venido profesores, ¿no? O alumnos. Entonces, pues creo que es un programa muy completo. Sobre todo, pues se fomentan estas estrategias de internacionalización, se incorpora dentro del plan educativo. Y dentro de la asignatura pues se incorpora el componente intercultural, multicultural, pero también se internacionaliza, ¿no?, el currículo. Entonces pues creo que para los alumnos es conocer una perspectiva diferente de la disciplina.
5: Sí, y algo que mencionaba también que me pareció muy importante es que tanto los profesores, si bien entendí, pueden elegir a sus pares académicos a distancia, y si es que no tuvieran, ustedes también les ayudan a encontrar un par académico.
4: Sí, o sea, dentro de nuestro proceso aquí dentro de la dirección, si no cuentan con un par académico, pues nos damos a la tarea de que tengan un par académico, colaboren. Pero pues también tenemos las otras experiencias, ¿no?, de que profesores ya tienen un contacto internacional y pues entre ellos inician esta fase de planeación, de implementación, pero sí es importante que nos lo notifiquen para poder extenderles estas constancias de participación, ¿no? Entonces existen estas dos vías de que los profesores pueden buscar a sus pares académicos, pero también aquí nos damos a la tarea de buscarles, ¿no? Entonces es importante que lo conozcan.
5: Sí, yo espero y nosotras y dentro del departamento esperamos que los profesores tomen la decisión de sumarse al programa COIL y precisamente de internacionalizar las aulas, porque me parece que es algo que aporta muchísimo a cualquier carrera, a cualquier licenciatura, a cualquier ingeniería, cualquier oferta educativa dentro de la universidad. Ojalá se sigan sumando más, y bueno, y sobre todo que también hay un beneficio tanto para los docentes y como siempre para los alumnos. Doctora, para cerrar, ¿nos puede recordar las fechas de Ruta Migratoria para que los y las jóvenes se inscriban en Ruta Migratoria?
4: Perfecto, no, pues ya estamos aquí a la vuelta de la esquina de este programa Ruta Migratoria tercera edición, y las fechas como límite para su registro de participación en el programa es el 18 de septiembre. Arrancamos las actividades virtuales el 21 de septiembre. Y pues concluimos como tal el programa

0: que tengan la visa vigente para poder viajar, ¿no? Pero no hay un requisito.
1: Muy bien. ¿Este programa es anual?
0: Es anual, lo ofertamos cada año y pues también en los mismos tiempos, ¿no? Siempre lo operamos o lo aperturamos en el mes de septiembre y concluimos en octubre.
1: Ok. Y pues ya nada más para recordar que la convocatoria COIL es una convocatoria permanente. Muchas gracias, doctora. Gracias.
0: Gracias.
1: Y sí, reitero en invitarles a las y los jóvenes a inscribirse en el programa Ruta Migratoria. Y en lo que corresponde a los docentes, pues que se inscriban en COIL y pues internacionalicen sus aulas. Doctora, muchas gracias.
0: Gracias, Alondra.
1: Recuerden que pueden escribirnos al 775-235-5501 y seguir las redes de la Dirección de Relaciones Internacionales e Intercambio Académico. Yo soy Alondra Rodríguez y nos escuchamos en el próximo episodio de Sin Miedo al Éxito Garza, tú como yo, lánzate de movilidad.
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6: Es la una con 4 minutos.
7: Temperatura 28 grados centígrados.
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0: Excelente tarde tengan todos ustedes. Muchas gracias por estar en sintonía a través de las 7 estaciones pertenecientes al Sistema Universitario de Medios Autónomos en Actopan, Huejutla, Huichapan, Pachuca, San Bartolo Tototepec, Zimapán y Tulancingo, desde donde se realiza esta emisión de interlocución. Al micrófono los saluda Erika Guevara, gracias a cada uno de los operadores por replicar esta emisión. Aquí en controles de grabación agradezco a Salvador Aviles. Y el día de hoy tengo el gusto de saludar y platicar con la doctora Marisela Ayala Martínez. Ella es coordinadora del Área Académica de Medicina Veterinaria y Zootecnia de la Universidad Autónoma del Estado de Hidalgo, con quien conversaremos sobre el aniversario número 22 de esta licenciatura. Y pues hay muchas actividades de las que vamos a platicar, pero antes quisiera darle la bienvenida y muchas gracias por estar aquí.
1: Hola, muchísimas gracias por la invitación.
0: Gracias a usted. Este año, la licenciatura de Medicina Veterinaria y Zootecnia pues celebra 22 años de trayectoria, consolidándose como un referente en la formación de profesionales comprometidos con la salud animal, la producción pecuaria, la investigación y la salud pública, y es una excelente oportunidad para conocer el camino recorrido y también el impacto que ha tenido esta licenciatura. Así que, doctora, para iniciar esta conversación y entrar en el contexto de esta importante celebración, ¿qué significa para ustedes celebrar estos 22 años de historia?
1: Pues mira, como bien decías, nuestro programa ya, pues en estos 22 años de recorrido que tenemos realmente en el estado de Hidalgo y obviamente a nivel nacional e internacional, nuestros egresados son punto medular para mantener tanto la salud animal como la salud pública, como tú mencionabas. Hay muchas cosas que festejar. De hecho, recientemente hemos recibido la grata noticia de que nuestro programa ha sido acreditado por 5 años por CIES. Entonces, esto habla mucho de la calidad que tenemos en nuestra

0: nuestra institución y pues como sabemos en la Universidad Autónoma del Estado de Hidalgo.
1: Claro, y todo esto pues es motivo de celebración. Ya me mencionaba que esta semana inicia del 17 al 19, justo porque el 17 es Día del Médico Veterinario Zootecnista. Es una gran labor la que realizan y como ya menciona, pues aparte tienen ese reconocimiento en esta institución porque está forjando muchos estudiantes, pero todos los docentes pues tienen una gran trayectoria.
0: Sí, el programa cuenta con 85 profesores, de los cuales 30 son tiempo completo. Todos contamos con posgrados y el 80% tiene reconocimiento ante el Sistema Nacional de Investigadores, así como, como el reconocimiento del perfil deseable PRODEP de la SEP.
1: Ok, pues también para quienes ya lo están escuchando y están interesados en conocer esta licenciatura, acérquense aquí al Instituto de Ciencias Agropecuarias y conozcan un poquito de ella, de la plantilla docente, y pues ya nos está diciendo su coordinadora, todos están muy bien preparados, así que no duden de que van a ser unos grandes profesionistas. Desde su perspectiva, doctora, ¿cuáles considera que han sido los logros más importantes que ha alcanzado esta licenciatura a lo largo de estos 22 años?
0: Pues yo creo que el principal logro es el éxito de nuestros egresados. Tenemos egresados en todas las aristas de la profesión. Tenemos egresados que ya son especialistas, por ejemplo, oftalmólogos, cardiólogos, ¿no? En la parte de pequeñas especies, pero también en la parte de producción animal. Son un referente tanto en el estado como en el país. Y también fuera del país. Fuera del país tenemos muchos de nuestros egresados colaborando en la producción animal y en la salud pública. En este sentido, también en la parte de fauna silvestre, en la parte de fauna no convencional, muchos de nuestros egresados se han especializado. Todos y cada uno de ellos se caracterizan por ser profesionales de excelencia y principalmente por ser personas honestas y con una ética inquebrantable.
1: Claro, también valores que se inculcan en nuestra máxima casa de estudios. Y pues toda celebración universitaria busca ir más allá de un acto protocolario. Generalmente se convierte en un espacio para compartir justo estos conocimientos que se van adquiriendo, fortalecer vínculos con otros médicos veterinarios y acercar a la comunidad a los temas más actuales de la profesión. Y con motivo de este aniversario, pues ahora sí queremos conocer esas actividades que se prepararon para conmemorar este aniversario y queremos que nos platique un poquito de ellas.
0: Claro que sí. Mira, como te decía, la mayor parte de nuestros académicos son de alto reconocimiento y por ende la vinculación con otras instituciones, como tú decías, es muy buena. Se van a ofertar alrededor de 56 cursos, talleres, conferencias. Tenemos profesionistas de la Universidad Autónoma Metropolitana, de la UNAM y también de otros países, ¿no? Como Brasil, Argentina, Ecuador. No nada más tenemos investigadores, sino también tenemos productores, tenemos parte importante de la empresa privada. Muchas de estas también son ponentes nuestros, entonces también vamos a estar aprendiendo todos juntos de todas las aristas que tiene la profesión. Pero no solamente va a haber actividades académicas, sino también vamos a tener actividades culturales, actividades deportivas. El programa se ha caracterizado en estos 22 años por tener un vínculo cercano con la sociedad. Y una muestra de esto es que dentro de las actividades vamos a tener una expo ganadera en la cual desde los niños, las familias, sabemos que los chicos están de vacaciones. Es una muy buena oportunidad para que conozcan nuestro instituto. En esta expo ganadera se van a mostrar las diferentes razas ovinas. Sabemos que en nuestro estado el ovino es uno de los animales que más se consume, ¿no? La barbacoa, nos caracterizamos por eso. Van a haber alrededor de 7 razas diferentes que se van a poder conocer desde una manera muy didáctica para que conozcamos sus características, pero también para aquellos de nuestros productores será importante que las conozcan y seleccionen cuáles son las que le convienen para sus necesidades productivas. Vamos a tener también una exhibición equina nos van a acompañar algunas cuadras del Estado de México, otras del Estado de Hidalgo. Principalmente vamos a tener la oportunidad de apreciar animales hermosos de razas españolas. Van a hacer una exhibición de todo lo que estos maravillosos animales pueden realizar, pero también a la par vamos a hacer un concurso de belleza equina, en donde, bueno, también las diferentes razas se van a poder apreciar y se hará un pequeño concurso para reconocer precisamente lo mágico que es esta especie. Esto va a ser el día lunes y martes. Y el miércoles 18 de agosto vamos a tener una exhibición de la parte de los perros en el rescate y el control, por ejemplo, con la parte de narcóticos, o sea, todo lo que implica el entrenamiento de estos animales, que sabemos que son de suma inteligencia, y también la importancia que tiene el médico veterinario zootecnista en cómo se lleva a estos animales a este tipo de actividades. Sabemos que parte de estos perros, pues, nos han apoyado en muchos sentidos, ¿no? Desde los sismos, en los rescates, en el control de drogas, por ejemplo. Y para terminar, también tendremos una exhibición de animales no convencionales. En este sentido, se van a estar mostrando diferentes especies, principalmente reptiles. Entonces, en todas esas actividades también nos van a poder acompañar el público en general.
1: Ok, pues sin duda no pudo mencionarnos cada una de estas actividades porque ya nos decía son más de 50, pero puede quien esté interesado consultarla en la página de internet o cómo yo la busco.
0: Sí, toda los flyers se han estado compartiendo en las redes sociales del Instituto de Ciencias Agropecuarias y cualquier duda que tengan se pueden comunicar directamente con nosotros aquí en la coordinación del programa.
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1: Cabe recalcar que para algunos talleres es necesario que realicen un registro previo, así que pueden ingresar a la página que les acabamos de compartir, consultar este programa de actividades, todavía tienen unos cuantos días para hacerlo y conocer un poquito de esta licenciatura, que cabe resaltar que cuando es el examen de admisión salimos o tenemos la oportunidad de preguntarle a las personas, pues, ¿a quién están esperando? ¿A qué licenciatura están haciendo examen? Y la mayoría nos dice que para médico veterinario zootecnista, y vienen de otros estados incluso.
0: Sí, prácticamente nuestra matrícula es foránea, el 90%. En esta última convocatoria tuvimos alrededor de 1,100 aspirantes y pues solamente se quedaron 160.
1: Ok, sí es bastante.
0: Sí, sí tiene alta demanda la carrera.
1: Alta demanda, así que pues conozcan la carrera, si son seleccionados pues bienvenidos, porque ya dio inicio el ciclo escolar y pues que les vaya muy bien. Aparte van a tener excelentes catedráticos y excelentes actividades, porque así como esta semana, pues tienen más alrededor de los semestres del año para que sigan aprendiendo, y como lo decía usted, doctora, vienen especialistas de otras instituciones.
0: Sí, afortunadamente nuestra área académica cuenta con 6 cuerpos académicos, todos son investigadores ampliamente reconocidos, y por ende los vínculos y las redes que se han establecido con otros investigadores y con otros profesionistas del área, pues es invaluable. Afortunadamente, bueno, pues tendremos muchos invitados, tenemos más de 100 ponentes, entonces sí vamos a tener muchísimas actividades de suma importancia tanto para el público general como para estudiantes de medicina veterinaria y zootecnia. Cabe resaltar que no solo los cursos son dirigidos a estudiantes de nuestro programa, sino se abre para todas las instituciones que así lo quieran aprovechar, y también para egresados o médicos en el ejercicio de la profesión, porque parte de los objetivos que tiene el programa educativo es brindar una actualización constante a nuestros egresados para seguir fortaleciendo esta excelencia que ellos han demostrado a través de todos estos años.
1: Excelente, doctora. Pues vamos a hacer una pequeña pausa promocional y regresamos para seguir platicando con la doctora Marisela Ayala sobre estas actividades y también un poco más de la licenciatura en medicina veterinaria y zootecnia. Regresamos aquí a Interlocución.
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3: Es la 1:21.
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3: Estamos de regreso en esta emisión de Interlocución, platicando con la doctora Marisela Ayala sobre la interesante licenciatura en Medicina Veterinaria y Zootecnia que ofrece la Universidad Autónoma del Estado de Hidalgo, que es una de las más concurridas, ya lo decíamos, de alta demanda y que prefieren muchas personas incluso venirse a vivir aquí a Tulancingo para estudiar esta gran licenciatura. Y queremos conocer un poquito más acerca de esta profesión, porque cuando pensamos en medicina veterinaria, pues muchas personas imaginan únicamente la atención de mascotas. Sin embargo, el trabajo de estos profesionales pues va mucho más allá y tiene un impacto directo en la salud, en la economía y también la alimentación de la sociedad. Existe la idea de que un médico veterinario pues únicamente es para que atienda a perritos y gatitos, pero ¿qué tan amplio es realmente el campo laboral de esta profesión?
5: Pues mira, esta es una de las carreras medulares en una comunidad, porque pues por eso es tan largo el nombre, ¿verdad? Medicina Veterinaria y Zootecnia. En este sentido, nuestra profesión tiene el objetivo de brindar productos de origen animal que no causen daño a la población. Entonces, un médico veterinario zootecnista puede trabajar desde una unidad de producción, una granja, un rancho, un rastro, una empacadora. En otro sentido, también puede estar trabajando, como tú decías, ¿no?, con mascotas. Actualmente esta parte de las mascotas ya no solamente son perros y gatos, sino también tenemos animales no convencionales como erizos, como hurones, aves de ornato. Entonces implica mucho de esta parte de la profesión. Prácticamente el médico veterinario zootecnista tiene que estar trabajando con 9 especies, ¿no? Caballos, ovinos, vacas, cerdos, aves, conejos. Son alrededor de 9 especies domésticas, abejas, peces, ¿no?, que a veces no lo contemplamos. Sin embargo, también ya, por ejemplo, en la parte de pequeñas especies ya se exige una especialización. En este sentido, así como para seres humanos, que hay cardiólogos, también hay cardiólogos veterinarios, ya hay traumatólogos veterinarios, oftalmólogos, en cuestión muy específica en la parte de medicina interna. Entonces, esta parte de la profesión sí exige una profesionalización constante, una actualización constante, porque pues la medicina va avanzando a pasos agigantados, ¿no? Y en la parte de la zootecnia, bueno, pues sabemos que las buenas prácticas de producción son relevantes en este sentido. Entonces, uno de los puntos importantes que hace esta profesión es acompañar a todos estos productores que están en la base de la economía en un país.
3: Ok, y pues hoy hablamos cada vez más de este concepto que es una sola salud, que reconoce la estrecha relación entre lo que es la salud humana, la salud animal, pero también el medio ambiente. En ese sentido, ¿cuál es ese papel que desempeñan los médicos veterinarios dentro de la salud pública?
5: Pues mira, este es una cuestión muy compleja, porque como tú bien decías, el concepto de una sola salud no solo implica la salud animal, la salud de las personas o del ecosistema, sino también interviene en un equilibrio en la sociedad. en la relación, ¿no? Esta parte del establecimiento de una economía circular en donde se esté utilizando de manera constante todos los recursos, pero desde un punto de vista racional. La parte de salud pública, el médico veterinario zootecnista es una de las profesiones que más tiene que intervenir porque, pues obviamente, interviene en la parte de la producción de productos de origen animal, como son la carne, la leche, el huevo, que no tengan productos que hagan daño a la sociedad, pero también tiene que intervenir en todas estas campañas zoosanitarias, como pues sabemos, ¿no? La rabia. Ejemplo de esto es que nuestro programa dos veces al año participa en campañas de vacunación, tanto para la población canina y felina. Y pues actualmente sabemos que el gusano barrenador también es un punto fundamental en la salud pública. De hecho, en este festejo que mencionábamos, vamos a tener conferencias relacionadas con esta parte de la rabia del gusano barrenador, porque sabemos que actualmente empezamos con la afección hacia los animales, pero actualmente ya está afectando a las personas.
3: Uh-huh. Efectivamente, porque como decíamos, el trabajo de un médico veterinario pues también implica que ellos se aseguren de que los productos de origen animal lleguen a nuestra mesa con esos estándares de calidad e inocuidad necesarios. Entonces es un gran trabajo el que realizan todos ustedes y que por supuesto salen profesionistas muy bien preparados de esta institución.
5: Sí, sí, la verdad es que estamos muy orgullosos de nuestros egresados. Muestra de ello, dentro de estas actividades, ya es el octavo seminario de egresados, en donde nuestros egresados regresan a casa para compartir sus conocimientos, experiencias, y de esta manera todos se van apoyando para tener una actualización constante. En esta versión de nuestro festejo tenemos alrededor de 17 entre cursos y conferencias impartidos por egresados nuestros.
3: Wow, qué interesante es. En esta semana también es
5: sí,
3: donde podemos.
5: En esta semana nosotros lo hemos manejado como un seminario de egresados. Este es el octavo. Ya llevamos 8 años con esto. Cada año se enriquece más. Hay cursos desde cirugía, como medicina integral, como otros cursos en la parte de la producción, en las buenas prácticas. Entonces va a estar muy, muy enriquecido.
3: Y qué interesante también que es a inicio de semestre. Van entrando chicos que van ingresando a primer semestre y qué bonito conocer experiencias de egresados que les van a hacer enamorarse más de su carrera, ¿no?
5: Sí, esa es la intención, porque también cuando ellos ingresan a veces no visualizan todo el campo laboral que tiene esta profesión, que como te decía es inmenso. Entonces ellos de esta manera pueden visualizarse en todos los escenarios que pueden participar en algún momento de su vida profesional.
3: Efectivamente, queremos conocer qué ofrece la UAEH a quienes deciden estudiar esta licenciatura. Ya nos comentaba al inicio de esta emisión, pero ¿qué es lo que distingue a la licenciatura en Medicina Veterinaria y Zootecnia de la UAEH frente a otras opciones educativas del país?
5: Pues mira, principalmente es esta parte de fortalecer las tres columnas primordiales de nuestra profesión, como es la salud animal, la salud pública y principalmente la sustentabilidad. Se trabaja mucho en hacer consciente al médico veterinario zootecnista y médica veterinaria zootecnista de la Universidad Autónoma del Estado de Hidalgo, que sea consciente del efecto que tiene no solo en el ecosistema, sino en la sociedad. Nuestros egresados son entes y agentes de cambio, que su principal objetivo es apoyar a la comunidad, en primera instancia a la cercana, y obviamente esto se va a ver reflejado en ya a nivel nacional y a nivel internacional.
3: También la formación práctica pues es indispensable para desarrollar estas competencias que exige la profesión. Ahora, hablando de esta infraestructura, laboratorios o espacios especializados, ¿con qué se van a encontrar los estudiantes para fortalecer su aprendizaje?
5: Pues mira, nuestro programa tiene un hospital de pequeñas y de grandes especies, el cual está bien equipado, en el que los estudiantes pueden estar desarrollando las prácticas que requieren. Uno de los puntos principales es que todos los manuales de prácticas de nuestro programa tienen la aprobación del CIQUAL, que es un organismo a nivel institucional que va a estar vigilando el uso y el cuidado de los animales. Entonces, sabemos que la práctica es imprescindible, que es, se requiere para la formación de nuevos médicos veterinarios, pero todo esto se hace con una conciencia y con un ordenamiento. Nosotros también contamos con un laboratorio de simuladores, en donde es la primera etapa en la que ellos se acercan a la parte de los conocer a los animales. Empezamos con modelos no biológicos, estos son simuladores, principalmente en los primeros semestres. Después ya vamos avanzando y cuando ellos llegan a hospital ya trabajan con biomodelos establecidos que les apoyan en adquirir esas habilidades. También contamos con módulos de producción, tanto de ovinos como de conejos y de aves. En este sentido, nuestros estudiantes todos los semestres, a partir de segundo semestre, ya salen a prácticas de campo. El objetivo también es que ellos sí conozcan el entorno real en el que se van a desarrollar.
6: Creo que eso es lo más importante, conocer ya lo que voy a realizar cuando egrese. La práctica hace al maestro, bien lo dicen. Entonces, creo que también ellos pueden realizar estancias académicas en otros lugares.
5: Sí, nosotros tenemos establecido un programa de estancias cortas en periodo vacacional, tanto en verano como en diciembre. Desde segundo semestre ellos pueden insertarse en periodos cortos de tiempo, tanto en unidades de producción, en laboratorios, en el bioterio, por ejemplo, en hospitales, en zoológicos. Y también tenemos una fuerte participación en intercambios académicos. Nosotros recibimos estudiantes y también nuestros estudiantes se trasladan tanto a nivel nacional como a nivel internacional.
6: Eso también es muy interesante para quienes nos están escuchando y quienes están considerando estudiar esta carrera. Hay quienes aún tienen dudas de si estudiar esta profesión o no. ¿Qué habilidades nos podría decir o aptitudes o valores considera indispensables para quienes deseen estudiar esta licenciatura?
5: Pues mira, la medicina veterinaria y zootecnia es una profesión de vocación y servicio. Yo siempre se los menciono a los estudiantes, a los padres también, para que los puedan comprender. Como te decía, son 9 especies domésticas que tiene que conocer en todos los aspectos, ¿no? Entonces, es una carrera compleja en donde se requiere tiempo completo. Los chicos prácticamente están acá todo el día. ¿Por qué? Porque hay mucho que estudiar, hay mucho que aprender y hay mucho que desarrollar en cuanto a habilidades. Entonces, las principales aptitudes serían que si les guste el servicio, si ellos se dedican, por ejemplo, en hospital, van a dar un servicio. Si ellos trabajan con productores, van a dar un servicio. Nuestra profesión principalmente se encarga de educar a la población entre todas las esferas, ¿no? Desde cómo cuidar a tu mascota a cómo producir para que sea rentable para el productor, pero también con la conciencia de que ese producto va a llegar a la mesa de una familia mexicana.
6: Qué interesante me ha parecido esta emisión de interlocución, conocer un poco más de esta licenciatura. Recorrimos un poco de su historia, estas actividades, por supuesto, que van a llevarse a cabo en la semana y la importancia de esta profesión, el futuro que les espera a las nuevas generaciones. Así que muchísimas gracias, doctora. Recordarles las fechas y en dónde pueden encontrar este programa de actividades.
5: Claro que sí. Este festejo se realizará en el Instituto de Ciencias Agropecuarias del 17 al 19 de agosto. Recordar que tendremos muchas actividades académicas, culturales, deportivas. Y precisamente en cuestión deportiva vamos a tener nuestra carrera atlética tradicional cada año y esta se va a realizar el 18 de agosto a partir de las 7 de la mañana. Entonces, todos están cordialmente invitados, es para público en general, entonces todos podemos participar. Y recordar también que en la parte de las exposiciones, la exposición ganadera, la exhibición de equinos, la exhibición de fauna no convencional, también es para todo el público.
6: Doctora Marisela Ayala Martínez, coordinadora del Área Académica de Medicina Veterinaria y Zootecnia de la UAEH, muchas gracias por compartir con nosotros este importante aniversario, por la gran labor que realizan en la formación de profesionales comprometidos con la salud animal, ya veíamos también la salud pública y el desarrollo del sector agropecuario. Les deseamos mucho éxito en todas las actividades del aniversario número 22.
5: Muchísimas gracias por la invitación y pues acá los esperamos.
3: Ahí estaremos, claro que sí. Gracias también a quienes nos acompañaron a través de las emisoras del Sistema Universitario de Medios Autónomos en Actopan, Huejutla, Huichapan, Pachuca, San Bartolo Tototepec, Simapán y Tulancingo. Gracias a Salvador Avilés en controles de grabación. Al micrófono se despide Erika Guevara, que siga teniendo una excelente tarde y los saludo en otra ocasión.
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2: Es la 1:36.
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4: ¿Cómo les va? ¿Cómo les están pintando estos días de la semana? Espero que den lo mejor. Yo soy Esperanza López y quiero invitarlos a que juntos realicemos un recorrido auditivo por diferentes puntos del centro y sur de América. ¿Se animan? Bueno, pues mientras ustedes se ponen cómodos, quiero saludar y agradecer a los equipos de trabajo de Radio Universidad que nos dejan llegar hasta ustedes, ubicados en Huejutla, San Bartolo, Zimapán, Actopan, Pachuca y Huichapan. Y quiero aprovechar también para invitarlos, si es que todavía no nos tienen en redes sociales, pueden encontrarnos en Facebook como Suma Radio UAEH para que estemos contactados también a través de esa vía. ¿Y qué les parece si ahora sí arrancamos como es costumbre saliendo de nuestro país? En esta ocasión con la música de un grupo regiomontano llamado Los Claxons, que el día de hoy nos presentan esta canción llamada Llegaste.
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1: Llegaste es el nombre de la canción que los Claxons nos presentaron como la primera propuesta musical de nuestro país. ¿Qué les pareció? ¿Les gustó? Bueno, pues es momento de que vayamos a descubrir nuestro primer destino. Y esto nos lleva sin más hacia Argentina, un país sudamericano que hoy nos comparte la música de Fito Páez. Esta canción lleva por nombre El Cuarto de Al Lado.
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1: Fuerza Natural es el nombre de la canción que Gustavo Cerati nos compartió como la segunda propuesta musical argentina. ¿Qué les pareció? ¿Les gustó? Bueno, pues sin darnos cuenta ya agotamos los minutos de esta primera parte del viaje. Tenemos que hacer un breve corte, pero estaremos de vuelta en breve, así que no se vayan.
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5: Es la 1:51.
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1: Ya estamos de regreso a través de la señal universitaria y es momento de continuar con nuestro recorrido. Para ello ya nos encontramos en Honduras, un país ubicado en Centroamérica que el día de hoy nos recibe con un dato interesante. ¿Sabían que a Honduras se le conoce también como República Bananera? ¿No? Este nombre se aplicó por primera vez, gracias al escritor norteamericano O. Henry, por la influencia que tuvieron en su tiempo las compañías estadounidenses bananeras en este país. ¿Qué tal, eh? ¿Sabían esto? Bueno, pues con esto nos recibe Honduras para dar paso a su música. El día de hoy escucharemos la propuesta de Café Huancasco, que el día de hoy nos comparte esta canción titulada La Rebelión de las Marionetas, la primera propuesta musical hondureña.
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1: Ni reglas ni pecados es el nombre de la canción que Pez Luna nos compartió como la segunda propuesta musical hondureña, una canción que forma parte del disco La Limpia del Solar, disco 1, lanzado en 2010 por esta agrupación orgullosamente latinoamericana. ¿Qué les pareció? ¿Les agradó? Oigan, todavía tenemos un poco de minutos dentro de esta parte del viaje y por supuesto que la vamos a aprovechar con una escala rápida que nos lleva sin más hacia Colombia, un país del sur que el día de hoy nos presenta esta joya. Ellos son Herencia de Timbiquí y nos comparten esta canción titulada Ironía. A ver qué les parece la propuesta musical colombiana.
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1: Ironía es el nombre de la canción que Herencia de Timbiquí nos presentó como la propuesta musical colombiana. ¿Qué les pareció? ¿Les agradó? Oigan, ahora sí agotamos los minutos de esta parte del viaje. Tenemos que hacer un breve corte, pero estaremos de vuelta. Así que no se despeguen de la señal universitaria, que ya regresamos.
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8: Son las 2:07.
9: Temperatura 27 grados centígrados.
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1: Ya regresamos a través de Radio Universidad. Es momento de continuar con nuestro recorrido. Y para ello ya nos encontramos en Guatemala, un país ubicado en Centroamérica, además de nuestro país vecino, que el día de hoy nos comparte un poco de su música a través de este tema de la agrupación Grupo Rana. Esta canción lleva por nombre Socaribe y es la propuesta musical de este país.
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1: Socaribe es el nombre de la canción que Grupo Rana nos presentó como la propuesta musical guatemalteca. ¿Qué les pareció? ¿Les agradó? Bueno, pues es momento de que vayamos a buscar nuevos horizontes y esto nos lleva sin más hacia Nicaragua, otro país ubicado precisamente en el centro de América, que el día de hoy nos comparte la música de un grupo llamado Manifiesto Urbano, que en 2014 dio a conocer un álbum titulado Amanecer, donde encontramos una canción llamada Qué bien y qué mal. Esta es la primera propuesta musical de Nicaragua.
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1: Yo Soy es el nombre de la canción que Milly Mayuk nos presentó como la segunda propuesta musical de Nicaragua, una canción del disco Pop or Rock lanzado en 2014 por esta agrupación de América Latina. ¿Qué les pareció? Oigan, sin darnos cuenta, nuevamente agotamos los minutos de esta parte del viaje. Tenemos que hacer un breve corte, pero estaremos de vuelta muy pronto, así que no se despeguen de la señal universitaria.
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0: Son las 2:22. 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
1: Estamos de regreso a través de Radio UAEH. Es momento de continuar con nuestro recorrido y para ello ya nos encontramos en El Salvador, un país ubicado en San

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1: ¿Qué les está pareciendo hasta este momento nuestro recorrido por lo largo y ancho de América Latina? Espero que lo estén disfrutando tanto como nosotros. Y queremos aprovechar este espacio para enviar saludos. En esta ocasión se van muy especialmente para quien nos sintoniza desde las colonias Anáhuac, Aviación Civil, para quienes escucha desde Bernabé Cruz Flores, desde Bugambilias, Chacatitla, Colalambre, del Carmen, Dos Caminos, El Mirador y también El Seminario, algunas colonias ubicadas en Huejutla de Reyes, donde esperamos que les esté agradando mucho la música que nuestros hermanos latinoamericanos tienen para nosotros. Oigan, queremos aprovechar también este espacio para invitarlos, si es que todavía no nos tienen en redes sociales. Pueden encontrarnos en Instagram como @sumaradiouaih para que estemos contactados también a través de esa vía. ¿Y qué les parece si tras estos saludos continuamos con más de este recorrido con Rumbo al Sur?
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1: El suegro es el nombre de la canción que Frigay nos compartió como la segunda propuesta musical salvadoreña, una canción del disco No Sabemos Amar, lanzado en 2011. ¿Qué tal, eh? ¿Les gustó? Bueno, pues sin darnos cuenta ya agotamos la mayor parte de los minutos que tenemos reservados para nuestro recorrido. Mientras regresamos hacia nuestro país, quiero agradecer a los equipos de trabajo de Radio Universidad que nos dejaron llegar hasta ustedes, ubicados en Huejutla, San Bartolo, Zimapán, Actopan, Pachuca y Huichapan, y a mi productor, Cele Bautista. Muchísimas gracias. Y ahora sí, para cerrar, escucharemos algo del Tri que nos presenta esta canción titulada Mi Beatle Favorito. Con esto nos vamos, mi nombre es Esperanza López. Ha sido un gusto compartir con ustedes este recorrido. Bye bye.
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3: Son las 2 con 38 minutos.
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5: Hola, bienvenidos a Biotecno. Agronomía, sustentabilidad y desarrollo. Mi nombre es Josefa Espitia y los invitamos a que nos escuchen en Radio Universidad San Bartolo en el 99.7 de su FM. También estamos en Radio Universidad Huejutla en el 99.7 de su FM y demás emisoras de la radio universitaria. Recuerden que los teléfonos para comunicarse con nosotros son para San Bartolo 771-111-5629 y para Huejutla 7712-9874-97, y pueden escucharnos desde cualquier parte del mundo. 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También síganos en redes. Estamos en Facebook como Radio UAEH San Bartolo y Radio UAEH Huejutla 99.7. Regálenos un like, mándenos sus comentarios, aquí estamos para escucharlos. El día de hoy estamos muy emocionados, pues tenemos a una invitada de lujo. Ella es la doctora Hortensia Ortega Ortiz, se especializa en materiales avanzados. Ella es licenciada en Ciencias Químicas con especialidad en Química, esto en la Facultad de Ciencias Químicas de la Universidad Autónoma de Coahuila. Continuó sus estudios de maestría en Ciencia y Tecnología de Polímeros en la Facultad de Ciencias Químicas de la Universidad Autónoma de Coahuila. Y su doctorado en Química de Polímeros, especialidad en Polielectrolitos y Biopolímeros, esto en la Facultad de Química de la Universidad Estatal de Moscú. Entonces, estamos muy contentos. Bienvenida, doctora.
6: Muchas gracias. Gracias, Josefa, por la presentación. Pues también ahora he estado trabajando mucho desde que pues regresé a México para aplicar mis conocimientos. Pues más que nada dieron un giro, ¿verdad? Más porque yo pensaba, pues me voy a dedicar a eso de los materiales avanzados, síntesis, pero quería dirigirlo hacia alguna aplicación donde pues se pudiera hacer lo antes posible, ¿no? De ver el fruto, digamos, de lo que uno está haciendo en laboratorio, verlo pronto, los efectos de lo que uno hace. Entonces, por eso me decidí a seguir en el doctorado. Estuve trabajando con biopolímeros, pero más que nada fue con el ADN, ¿verdad? Estuve estudiando reacciones de intercambio iónico, pero para saber cómo reaccionaban nuestros polielectrolitos en nuestro cuerpo dependiendo de la temperatura. Pero en este caso, pues dije, pues vamos a ver, pero otro tipo de materiales que nos pueden también ofrecer. Y pues ya hablando ahí con personas de otra universidad que está en la misma ciudad de Saltillo, Coahuila, donde estoy trabajando, que es en el Centro de Investigación en Química Aplicada, se encuentra también la Universidad Autónoma Agraria Antonio Narro, que se dedican pues sí a todo lo que es agronomía. Y pues vimos la posibilidad de trabajar en un tema pues de interés para ambas instituciones. Y pues más que nada encaminadas a usar algún biopolímero que fuera, pues que no fuera tóxico, que fuera de algo que se pudiera utilizar en la agricultura, pues para beneficio de todos en realidad, porque los biopolímeros pues son muy nobles, no son tóxicos y pueden y tener muchos efectos benéficos en las plantas.
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5: Todo esto que nos comenta es muy interesante. En ocasiones los alumnos se acercan a nosotros, sus catedráticos, para comentarnos que sus líneas de investigación o incluso sus temas de interés oscilan. Entonces, les digo que no se preocupen, que tarde que temprano ellos verán perspectivas nuevas en estos temas, en el interés, y que además se van alineando con algunos problemas que encontramos también en la sociedad, y lo que podemos generar es realmente impresionante, y bueno, su carrera es un reflejo de esto. Y el día de hoy, pues estuvimos por ahí estoqueando un poquito su trabajo y vimos que está ahorita trabajando con quitosan. ¿Nos podría platicar primero aquí para toda la audiencia qué es el quitosan? ¿Dónde lo podemos encontrar?
6: Sí, el quitosan, pues es el nombre, digamos, algo común, ¿verdad? Pero de donde se obtiene es las cáscaras de los crustáceos, o sea, principalmente de lo que es el camarón, los cangrejos, las langostas, o sea, de los desechos de la cáscara. Aproximadamente el 30% de esa cáscara es quitina, que es la parte, digamos, la que le da soporte a estos crustáceos, pero también todos los que son los insectos y los hongos, todos contienen esta misma sustancia que es la quitina, pero no se puede utilizar tal cual ya para muchas aplicaciones porque es muy difícil disolverla. Entonces, por eso lo que se decide es hacer un tratamiento a estos extractos y lo convertimos a lo que es un derivado de tipo amino, decimos que es el quitosan. Entonces ya el quitosan ya tiene muchísimas propiedades y tiene muchos usos. Dentro de estos pues están usos en alimentos, en medicina e incluso pues en la agricultura, ¿verdad?
5: Esto que nos comenta es muy interesante porque en ocasiones no sabemos que a nuestro alrededor existen algunas sustancias presentes en diversos elementos de la naturaleza que son idénticos, ¿no? En este caso nos comenta que están los crustáceos y que están los insectos y pues a veces no nos damos cuenta de que están hechos de la misma cosa tan maravillosa que nos puede ayudar. También nos platica que los derivados de este ya se encuentran actualmente aplicados a algunas cosas como fármacos. ¿Nos podría platicar acerca de cuáles son los avances que ha notado que existen en las aplicaciones del quitosan hoy en día en México?
6: Pues en México exactamente así, no sé, ¿verdad? O sea, pero sí en el mundo, principalmente lo que es el quitosan, como no es un polímero, digamos, que tiene propiedades mecánicas así muy, muy, digamos, no es tan resistente como lo que conocemos. Dices, bueno, es polímero, es plástico, como uno se imagina, ¿no? Que las botellas, que las mesas, que todos los materiales que se hacen de plástico. Es un plástico, sí, pero es natural. Pues no tiene tan buenas propiedades mecánicas, pero sí tiene muchas funciones. O sea, se puede mezclar con otros materiales y, por ejemplo, podemos obtener películas para recubrir los alimentos y evitar que se contaminen, o sea, ya serían como películas activas. También lo podemos usar así como en forma de geles, como encapsular para encapsular medicamentos, por ejemplo, o en parches que también se ponen cuando se tiene una herida, pues se puede poner el principio activo que se quiera, pero al mismo tiempo el parche del quitosan pues es antimicrobiano, o sea, nos protege contra muchas estas algunas enfermedades, ¿verdad?
5: Qué interesante esto que nos comenta, porque en realidad siempre necesitamos una alternativa viable para poder generar tecnologías que puedan ser funcionales. Estos avances que nos da en cuanto a la medicina suenan bastante impactantes, ya sea porque en ocasiones podemos ser alérgicos o la fuente de donde obtenemos estos recubrimientos también se agota. En el caso de las frutas, hortalizas, verduras, casi siempre se utiliza cera de abeja, pero pues es muy difícil de conseguir. Y hemos también sabido acerca del uso de quitosan como recubrimiento justamente para alimentos al ser inocuo, es decir, de no generar un daño en el consumo de este, es una gran y excelente alternativa. Ya para ir cerrando un poquito, ¿nos podría platicar qué perspectivas ha notado o tiene planteadas en su investigación que incluyan al quitosan?
6: Pues sí, para usos más que nada agrícolas, podemos usar el quitosan de muy diversas maneras. Como decías, puede ser como un agente antimicrobiano, o sea, podemos aplicarlo a las plantas desde que están muy muy pequeñas, o sea que les decimos plántulas, ¿verdad? Lo podemos desde ahí empezar a aplicar porque no solamente tiene la propiedad de barrera, ¿verdad? Como, o sea, de que se recubra como una película, sino que también induce a que la planta genere compuestos que la hagan resistente a enfermedades, ¿verdad? O sea, directamente puede actuar contra algunos microorganismos, o sea, algunas enfermedades que les dan a las plantas, pero también indirectamente, digamos, bioestimulando a la planta a crear sus defensas. Por eso, este tipo de materiales como el quitosan es lo que les decimos a los agricultores, o sea, sería lo ideal que se utilizaran porque son preventivos, o sea, no es, se defiende la misma planta con lo que contiene, ¿verdad? Y si nosotros, bueno, más que nada ellos, ¿verdad? Ya en campo y todo, ya cuando tienen la enfermedad, quieren que se le ponga algo para que ya desaparezca, pero ahí es ya muy agresivo lo que se puede poner y pues contamina la planta, el fruto, el suelo, el aire, o sea, y ya pues puede ser que se controle la enfermedad y se rescate algo del cultivo, pero ya va a estar contaminado. Entonces, la idea de usar estos materiales orgánicos es que sea lo más natural posible, que no se contamine nada y que pues este material no va a afectar tampoco al suelo, al aire, a nada, ¿verdad? Porque es natural.
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5: Qué impresionante todo esto que nos comenta. Yo creo que prevenir siempre va a ser mejor que corregir, como usted lo menciona, económicamente, el tiempo que se ya no regresa y por supuesto la parte de la contaminación y no olvidemos la parte de la salud de los agricultores. Finalmente son las personas que están toda su vida pues generando alimentos para todos nosotros y su salud es prioridad nacional. Y que usted esté trabajando en el desarrollo de nuevas tecnologías emergentes, tomando como base algunas moléculas de las que ya se había dicho mucho, pero claramente no se ha dicho todo, es impresionante. Pues agradecemos mucho la participación en este programa y nuevamente los micrófonos quedan abiertos. Nos encantará saber cuáles han sido los resultados de investigaciones, dónde se ha presentado, las nuevas investigaciones que usted tenga y se generen y por supuesto las perspectivas nuevas y brillantes que siempre ofrece. Muchas gracias.
6: Muchas gracias, Josefa, por la entrevista. Y mucho gusto y saludos a todos los radioescuchas.
5: Pues muchas gracias, saludos a todos y nos estamos sintonizando muy pronto. Esto fue Biotecno, Agronomía, Sustentabilidad y Desarrollo. Mi nombre es Josefa Espitia y los invitamos a que nos escuchen en Radio Universidad San Bartolo en el 99.7 de su FM. También estamos en Radio Huejutla en el 99.7 de su FM. Recuerden comunicarse con nosotros mediante WhatsApp. Nuestros números para San Bartolo, 771-111-5629. Y para Huejutla, 7712-9874-97. Pueden escucharnos desde cualquier parte del mundo. Nuestras páginas, www.uaeh.edu.mx/San Bartolo Radio y www.uaeh.edu.mx/Huejutla Radio. Síganos en redes, estamos en Facebook como Radio UAEH San Bartolo y Radio UAEH Huejutla 99.7. Esta es una producción del Sistema Universitario de Medios Autónomos. Los horarios para escuchar Biotecno son martes a las 6:10 de la tarde y nos pueden escuchar también la repetición los domingos a las 9:30 de la mañana y en Huejutla nos pueden escuchar los días martes a las 6 de la tarde. Agradecemos a el director de Radio San Bartolo, René Martínez Galeana, por la disposición y la ayuda para poder generar este programa y a ustedes por sintonizarnos una vez más. Y los dejamos con esta programación que ha sido hecha especialmente para ustedes. Hasta luego.
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3: Son las 2:55.

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3: Leer para comprender a los demás. ¿Alguna vez te has puesto en el lugar de alguien muy diferente a ti? Un libro puede hacerlo posible. Las historias permiten conocer otras culturas, realidades y formas de pensar. Leer ayuda a comprender emociones y situaciones distintas a las propias. Esa comprensión favorece el respeto, la tolerancia y la mejor convivencia. Cada personaje nos recuerda que detrás de cada persona hay una historia que merece ser escuchada.
2: La lectura nos enseña que entender a los demás también es una forma de crecer.
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4: Son las 3 con 5 minutos.
5: Temperatura 27 grados centígrados.
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8: Bienvenidos a todos. Es un gusto enorme para mí que se encuentren sintonizándonos a través de la señal de Suma Radio Huejutla 99.7. Soy el doctor Marco Antonio Hernández Bedoya, saludándolos desde nuestro programa de Cuídate, Atiéndete. Agradecemos a los operadores que hacen posible esta emisión y antes de dar inicio saludamos a todas las personitas que nos sintonizan en este momento, recordándoles que tenemos nuestras vías de contacto y plataformas a sus órdenes. Los Centros de Rehabilitación Integral Regional, conocidos como CRIR, en México brindan atención médica y terapias especializadas, destacando la red operada por el sistema DIF en los estados de la República Mexicana. Estos espacios apoyan a personas con discapacidad temporal o permanente para mejorar su calidad de vida. En el estado de Hidalgo, en estos últimos años han ampliado los servicios de rehabilitación del CRIR y acercándolos a través de 65 unidades básicas de rehabilitación ubicadas en 64 municipios y la instalación de 6 centros de rehabilitación integral regional en las siguientes sedes. El primero en el Valle del Mezquital, ubicado en Ixmiquilpan; el segundo, Región Huasteca, ubicado aquí en la ciudad de Huejutla de Reyes; tercero, Valle de Tulancingo, en Santiago Tulantepec; el cuarto, en la región Tulatepeji, ubicado en Tula de Allende; el quinto, en la región Otomitepegua, ubicado en Huehuetla; y el sexto, en la Sierra Alta, ubicado en Zacualtipán de Ángeles. De tal manera que el tema que estaremos platicando en esta tarde está titulado CRIR Huejutla, más allá de la discapacidad. Y justo para ello es un honor contar con la presencia del psicólogo Javier Rodríguez Hernández, quien de formación es licenciado en psicología por la Universidad Autónoma del Estado de Hidalgo, egresado en el año 2015. Fue auxiliar docente y coordinador del Centro de Atención Infantil Comunitario, CAIC, DIF, Municipal Huejutla, en el periodo 2016-2020. Cuenta con un diplomado en psicoterapia cognitiva conductual infantil, evaluación e integración de caso, y también el diplomado en psicoterapia cognitiva conductual infantil, pero en diseño y aplicación de tratamientos para trastornos de la infancia. Fue ponente en el curso taller Código de Ética de los Servidores Públicos en el municipio de Huejutla de Reyes. Tiene un diplomado internacional en psicoterapia sexual clínica por la Universidad Autónoma de Tlaxcala y el Instituto de Psicología Pelling. Cuenta con la certificación internacional en psicoterapia de pareja por el Instituto de Psicología Pelling. Fue asistente de presidencia del sistema DIF municipal de Huejutla en el periodo 2020-2024. Actualmente es director del Centro de Rehabilitación Integral Regional Huejutla desde el 2024. Participó en el 9º Congreso de Discapacidad, Nuevos Enfoques de Rehabilitación Integral, así como en el 10º Congreso Estatal de Rehabilitación, conocido como Autismo en el Siglo XXI. Sin más preámbulos, psicólogo Javier, es un gusto tenerlo en este espacio de Cuídate, Atiéndete. Bienvenido.
9: Muchas gracias. Gracias a ti, gracias a la Universidad Autónoma del Estado de Hidalgo por darnos la oportunidad de poder estar el día de hoy con ustedes, a tu auditorio, quienes nos sintonizan y nos ven. Muchas gracias a todos. Va a ser un gusto estar platicando hoy de los servicios y todo lo que el CRIR Huejutla tiene para la población.
8: Excelente, licenciado. Y bueno, esta parte del CRIR, pues la gente que nos sigue aquí desde pues la parte de la Huasteca tienen conocimiento, tal vez han asistido, tienen una noción. La gente que nos sigue en otra parte, pues sabe si que de la República o del mundo, pues va a conocer qué son este tipo de escenarios. Pero de primera instancia quisiera que nos platicara qué es y cuál es la importancia del CRIR aquí en

0: Huejutla.
1: Muy bien, pues mira, te comparto que el Centro de Rehabilitación Integral Regional Huejutla es una institución que pertenece al sistema DIF Hidalgo y pues desde aquí le quiero mandar un gran saludo y un reconocimiento a la licenciada Eda Vite, la presidenta del patronato del sistema DIF Hidalgo, y al licenciado Julio Ramón Menchaca Salazar, el gobernador de nuestro estado, por todo el apoyo y el respaldo que nos han dado en el trabajo que hemos realizado en el CRIR. ¿Y cuál es la importancia? El Centro de Rehabilitación, como ya lo mencionabas, afortunadamente la Huasteca cuenta con uno de los 6 centros de rehabilitación que tiene el estado de Hidalgo. Eso es un gran servicio para toda la población que no tiene la posibilidad de acudir a la ciudad de Pachuca. En Pachuca también está el Centro de Rehabilitación Integral Hidalgo. Entonces son 7 centros de rehabilitación en todo el estado. La población aquí en Huejutla tiene la oportunidad de poder acceder a servicios de rehabilitación con costos muy accesibles. Y quiero compartirlo también. Muchas personas confunden el nombre. Centro de rehabilitación lo confunden con Centro de Rehabilitación de Adicciones o de Consumo de alguna sustancia nociva para nuestro cuerpo, lo cual pues nosotros no atendemos ese tipo de casos. Es un centro enfocado para atender a personas con discapacidad, como tú lo mencionabas, permanente o temporal. Y bueno, ¿cuál es la importancia del centro? Los servicios y sobre todo que día a día estamos buscando la calidad en la atención para la Huasteca. Así nos lo ha pedido la presidenta, así nos lo ha pedido el señor gobernador, que acerquemos servicios de rehabilitación con costos accesibles, con personas capacitadas, calificadas, profesionales y sobre todo poder atender a la gente con empatía, con amor, con respeto, que creo que es de lo que ha carecido mucho la Huasteca. Sabemos que muchas personas siempre comentan la carencia pues de insumos médicos, de infraestructura, pero pues en el CRIR hemos detectado que la gente también necesita una muy buena atención y pocas veces se habla de eso. Entonces el CRIR Huejutla, eso es lo que quiero ofrecer: buenos servicios con calidad y con mucha empatía para la gente.
0: Perfecto. Uh-huh. Pues yo creo que ese mensaje que mencionabas durante la respuesta de qué es lo que pretende el gobierno a nivel nacional, pues es algo que se ve muy reflejado, ¿no? En el sentido de que tener el tacto o el alcance, ¿no? Primordialmente con la comunidad, la cercanía con la gente.
1: Correcto.
0: Y yo creo que este tipo de lugares es lo que permite para que la gente, al menos si tiene algún problema, como bien mencionabas, de discapacidad, pueda atenderse. Y qué primicia o qué orgullo el tener uno, particularmente aquí en Huejutla, a la cercanía de toda la gente huasteca. Y ahora platícanos, ¿cuáles son los servicios que oferta este lugar aquí para la región?
1: Muy bien, pues mira, te comparto a ti y a todo tu auditorio. El CRIR es un centro de rehabilitación integral regional. Esto pues nos permite también compartir este tipo de servicios, no solamente para la gente de la Huasteca hidalguense. Te comparto que también tenemos pacientes del estado de Veracruz y del estado de San Luis. Por nuestra ubicación nos permite poder brindarles esta atención a nuestros estados vecinos. ¿Y qué servicios tenemos? Tenemos consulta general, contamos con 2 médicos, tenemos el área de trabajo social, terapia psicológica, terapia de lenguaje, terapia física, terapia ocupacional. Tenemos el área de estimulación temprana, una sala de estimulación multisensorial. Y también quiero compartirte 2 servicios muy importantes que es necesario que la gente los conozca. Hay un programa que se llama DIF Contigo. Son unas unidades adaptadas exclusivamente para trasladar a nuestros pacientes que tengan alguna discapacidad, te comentaba, permanente o temporal, y adultos mayores. ¿En qué consisten estas unidades? Son 6 unidades que cuentan con toda la reglamentación del sistema de transporte. Son unidades adaptadas en la parte de atrás con unas rampas para que los usuarios de silla de ruedas puedan trasladarse a nuestro centro y a sus hogares de manera segura, cómoda y con personal capacitado. Y algo bien, bien importante que pues nos da mucho orgullo compartirlo porque era un área muy olvidada del CRIR. Tenía más de 13 años que el CRIR Huejutla no contaba con el sistema de servicio de rayos X, que es un servicio digitalizado, un servicio con equipo nuevo, que como les compartía, 13 años tenía que no contábamos con el servicio. ¿Cuál es el beneficio? Que antes los pacientes que llegaban a nuestro centro sin algún estudio de radiografía o imagen, tenían que regresarse a la cabecera para poder realizarse sus estudios. Eso implicaba un gasto tanto en transporte como en la imagen. Y sabemos que el servicio, pues de manera particular, pues es de un costo elevado. ¿Cuál es el beneficio de los rayos X en el CRIR? Que ya no se tiene que trasladar la gente, que es un servicio digital, como les comentaba, nuevo, y que ahí mismo agiliza los trámites. Los estudios se realizan de manera inmediata y con costos demasiado accesibles. Esto, pues, te repito, pues, a la gente de la Huasteca, que sabemos que en muchas de nuestras zonas, pues, la situación económica es compleja y más en el tema médico, pues, el servicio de rayos X para nosotros es un orgullo ya contar con él en el CRIR de Huejutla. Y comentarte que está abierto a toda la población. No es exclusivamente para pacientes del CRIR, sino para todos quien quieran y necesiten ese servicio. El CRIR Huejutla está a sus órdenes.
0: Excelente. Pues, bueno, ya la gente que tal vez tenía noción de alguno de los servicios que en algún momento ya hicieron uso, pues esta parte que mencionas de los rayos X, yo creo que viene a sumar bastante bien. Y me quedo sorprendido porque, bueno, sé que está ahí el lugar, pero el saber qué tipo de atención puede recibir la gente, eso es lo que yo no tenía noción. Yo creo que ahorita pues queda más que claro qué es lo que nos brindan. Ahora, platícanos un poquito. Sabemos que hay problemas de salud muy marcados tal vez en la región. ¿Cuáles son los diagnósticos que tienen mayor prevalencia que atienden como tal aquí en el CRI?
1: Bien, pues mira, les repito y soy muy insistente en la respuesta para que la gente conozca a qué nos dedicamos, porque te comentaba que la gente a veces confunde nuestro servicio. Damos atención a personas con discapacidad temporal o permanente, ya sea por algún accidente, por alguna condición genética, por nacimiento. ¿Cuáles son los diagnósticos que más prevalecen con nosotros? Son muchísimos. La verdad es que si en algún momento tienen la oportunidad de acercarse con nosotros para que puedan observar de manera directa, son muchos. Pero te comparto que pues tenemos muchos pacientes con lesiones medulares, lesiones en la columna, en su mayoría por accidentes, por algún tipo de percance automovilístico, caídas y demás. Tenemos a muchas personas con derrames cerebrales, con parálisis cerebrales infantil, parálisis cerebrales de adulto. En cuestión escolar, que estamos trabajando mucho con las escuelas, pues nos están haciendo referencia de muchos temas educativos, de conducta, de aprendizaje, de atención, de autoestima. Tenemos a muchos alumnos que se están acercando con nosotros por temas de ansiedad, de depresión, de estrés. También tenemos a muchos pacientes que por algún accidente o alguna lesión deportiva pues sufren alguna fractura, esguinces, lumbalgias. En adultos mayores, que también es un área que atendemos, muchos desgastes de rodilla, de cadera, lesiones en columna, propios de la edad o por alguna enfermedad. También compartirte que tenemos a muchos pacientes que por alguna enfermedad o de igual manera algún accidente, pues han sufrido alguna amputación de extremidades, ya sea una pierna, dos piernas, brazos, manos. Entonces es muy amplio. También, por ejemplo, en el área infantil tenemos a muchos pacientes con autismo, pacientes con síndrome de Down, pacientes con TDAH, y como podrás darte cuenta, pues el campo es muy amplio. Nosotros tenemos la capacidad de poder atender todos los diagnósticos que te estaba comentando, pero también las doctoras pues hacen su trabajo de manera excelente, ya que para poder trabajar de buena manera con diagnósticos certeros, siempre es necesario que nuestros pacientes se acerquen con un diagnóstico de algún especialista. Eso nos va a dar la apertura a poder trabajar los diagnósticos de manera adecuada y con el respaldo médico que nosotros somos muy cuidadosos de eso. No improvisamos nada. Atendemos con calidad y mucho profesionalismo pues a quien lo necesita.
0: Excelente. Y bueno, fuera de exactamente la función o el objetivo para el que está diseñado este CRI, como bien mencionas, van a venir algunos otros padecimientos que están implícitos en la persona, ¿no? Uh-huh. Y que al final vas a tener o van a tener el personal que va a permitir ese trabajo multidisciplinario para poder de alguna manera hacer el diagnóstico oportuno y por ende el tratamiento oportuno.
1: Así es.
0: Perfecto. Y bueno, antes de continuar con este tema que está muy interesante y está titulado CRIR Huejutla, más allá de la discapacidad, haremos una breve pausa. Regresamos.
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6: Son las 3 con 21 minutos.
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8: Para quien recién nos escuchan, tenemos hoy al psicólogo Javier Rodríguez Hernández, quien nos está platicando sobre el tema titulado CRIR, Huejutla, más allá de la discapacidad. En el primer bloque estuvimos platicando acerca de qué es este organismo, cómo está estructurado, qué atención es la que brinda para la gente de la Huasteca, algo también importante que no solamente está para atender a la gente de aquí de la región de Hidalgo, sino también se ha acercado gente de Veracruz por la cercanía o dado caso por el servicio que ofertan, que es fácil acceso y a lo mejor para evitar traslados más largos. La amplia gama de servicios que están dando, uno de los que fue muy enfático el psicólogo fue que ya cuentan con rayos X, que eso permite o es de gran ayuda para poder diagnosticar y atender oportunamente los problemas de salud. Y bueno, es vasta y amplia la gama de diagnósticos, como bien hizo referencia, pero particularmente hacer énfasis a los problemas que vienen asociados con accidentes, pueden ser vehiculares o de algún otro tipo que conlleva algún condicionamiento de algún miembro de nuestro cuerpo. Y bueno, continuando con la plática, psicólogo, platíquenos ahora, ¿cómo es el proceso de ingreso para un usuario en el CRIR?
9: Muy bien, pues mira, antes de compartirte cuál es el proceso, también quiero hacer mención, pues, de todos los ayuntamientos y de los sistemas DIF de aquí de la región Huasteca. Te comparto que, como bien lo dijiste, pues es un trabajo en conjunto con las unidades básicas de rehabilitación, el cual pues el CRIR de Huejutla trabaja mucho de la mano con ellas, con los sistemas DIF municipales también, para poder atender los casos complejos que se presenten en los municipios, poder darles la atención. Y pues continuando con tu pregunta, el proceso realmente es muy sencillo. Eso es lo que, te repito, nos ha pedido la presidenta, la licenciada Eda, agilizar las cosas, darles trámite, atender rápido a la gente. ¿Qué es lo que necesita alguien para poder ingresar con nosotros? Se puede acercar a nuestra institución, que nosotros laboramos de lunes a viernes, de 8 de la mañana a 4 de la tarde. Pueden hacerlo de manera presencial o posteriormente les estaremos compartiendo el número de teléfono. ¿Qué tienen que hacer? Marcar. El área de trabajo social los va a atender con mucho gusto y ahí las compañeras van a poder, desde el primer filtro, poder compartirle al usuario si su diagnóstico o el motivo de su cita es con nosotros, puede ser atendido por nosotros o referirlo con alguna otra institución. Posteriormente, ellas revisan la agenda de la doctora para poder hacerle una cita. Acude el paciente el día de su cita y en su horario. La doctora realiza su estudio médico, las compañeras realizan un estudio socioeconómico para poder determinar la clasificación para el cobro. Te comparto que no es un servicio gratuito, sin embargo el hecho de ser con bajos costos no significa que sea de mala calidad. Entonces, pues queremos ofrecerle a la gente justo eso, ¿no? Servicios con bajos costos, pero de muy buena calidad. Y posteriormente, ya una vez la doctora realizó su valoración médica, hace las indicaciones de a qué áreas es necesario que el paciente acuda y el número de sesiones. Posteriormente, la doctora hace una revaloración y se determina si el paciente necesita que continúe sus terapias o ya concluyó su proceso. Pero realmente es algo muy sencillo, es muy, muy rápido y pues queremos darle un buen servicio a la gente.
8: Perfecto. Pues bueno, ya escucharon, Radio Escuchas. Ahorita en algún momento se van a compartir los teléfonos para la atención, pero creo que es algo que está práctico, que está de alguna manera sencillo para que puedan tener el acercamiento. Aquí es importante recordarles, tiene un costo, pero un costo accesible que permite que les puedan hacer una valoración correcta y, como bien mencionó un psicólogo de buena calidad para que igual no contemplen el que a lo mejor no se hacen las cosas correctamente.
9: Es correcto.
8: En el primer bloque habías mencionado un poquito de en todos aquellos servicios que brindas, cómo ha ido evolucionando, ¿no? Y las nuevas adquisiciones. Pero ahora platícanos el CRI como tal, cómo ha ido evolucionando y qué mejoras se ha realizado dentro del lugar.
9: Excelente. Pues mira, te comparto. Para nosotros, pues fue un reto en el momento que nos incorporamos, ya que a lo mejor la población conoce más al CRI por haber sido hospital COVID. En el 2020 tuvo que darle ese servicio a la gente por la necesidad que hubo. Sin embargo, pues el CRIR tiene 18 años con sus puertas abiertas en la Huasteca. 18 años que ha estado trabajando, que desafortunadamente muchas personas siguen desconociendo a qué nos dedicamos. Antes de ser hospital COVID, pues bueno, se había trabajado con los gobiernos anteriores y habían hecho un muy buen trabajo. Sin embargo, posterior a que fue hospital COVID, pues el CRIR ya no quedó en las mismas condiciones de infraestructura. Ha sido, te repito, un reto en la cual pues el gobierno estatal, ha invertido mucho esfuerzo, tiempo y recursos. ¿Qué mejoras se han hecho? Te comparto que tenemos desde hace un año, formamos y constituimos un voluntariado, que desde aquí les agradezco de todo corazón y les mando un saludo, Corazones Solidarios, que ellas nos han apoyado a generar actividades justamente para poder mejorar tanto el equipo como la infraestructura. Nos han apoyado a hacer el cambio de todas las colchonetas del área de terapia física, nos han apoyado con negatoscopios para poder tener una mejor imagen en radiografías, nos han apoyado con mancuernas, con pelotas, con equipo. Actualmente nos donaron un equipo multigimnasio y algo muy importante también es que después de hospital COVID, pues todo el área, el sistema de enfriamiento, pues quedó dañado. Posteriormente, pues hemos trabajado para que todas las áreas están climatizadas, todas las áreas, gracias al apoyo de la sociedad civil, de empresas y de personas que se suman con nosotros, se han climatizado las áreas. Y como te compartía, el equipo de Rayos X, pues es la joya de la corona, porque es una inversión muy grande. También le mando un saludo a Grupo Campoy, que de manera voluntaria y de corazón reestructuraron el área donde se iba a poner el equipo de Rayos X, porque no estaba en condiciones, y gracias a ellos también pues pudimos remodelarla sin cobrarnos un solo peso. Y así vamos sumando a la gente para que nos apoye, y quien guste sumarnos pues es bienvenido. Siempre buscamos mejorar tanto de manera personal como en cuanto a infraestructura para que el CRI pues sea un buen centro de rehabilitación.
8: Perfecto. Y bueno, ahorita que esta parte con la que cierra su respuesta, yo creo que no falta la gente que nos está siguiendo tanto sobre la señal de Suma Radio Huejutla como en el Facebook de la estación, y dicen: yo quiero apoyar, la verdad yo me quiero sumar. ¿De qué manera la población puede hacer este tipo de acercamientos para poner un poquito para la mejora del CRIC?
9: Bien, pues mira, invitamos, esa es la realidad, invitamos a la gente. Nosotros lo que buscamos con este tipo de acercamientos, con medios digitales, con actividades, con espacios como el que hoy nos da la oportunidad, buscamos que nos volteen a ver, porque la realidad es que el tipo de población que acude a nuestro centro, aparte de necesitar servicios con empatía, respeto, como te lo comentaba, pues parte de mis funciones es buscar alianzas. El gobierno del estado, claro que nos apoya, nos da todo el respaldo y tenemos un recurso destinado para tanto mantenimiento, gastos, equipo y demás. Pero dentro de mis funciones, y lo hago con mucho gusto, es sumar a la gente. Nosotros realizamos muchas actividades, realizamos rifas por parte del voluntariado, realizamos conferencias y pues también hay muchas personas que se acercan con tu servidor de manera personal, pues para preguntarnos, ¿no? Así, directo, ¿qué te hace falta? ¿Qué necesita el centro? ¿Con qué te ayudamos? Esa es la manera de apoyarnos. Nosotros somos un centro autorizado para recibir donaciones, tanto económicas como en cuestión de insumos. Y pues bueno, nosotros nos encontramos en la carretera México-Tampico, kilómetro 210, antes de llegar al crucero de las Tres Huastecas, ahí nos encuentran. Y invitar a la gente a que nos conozca, que se acerque, que pueda ver de manera personal también, pues en qué nos pueden apoyar. Te repito, hay muchas empresas, instituciones que se acercan, lo que está en sus manos, lo que está en sus posibilidades, todo nos suma, todo nos aporta, y pues le agradezco a todas las personas que de alguna u otra manera siempre están al pendiente del CRIR de Huejutla para que la Huasteca tenga un buen centro de rehabilitación y el servicio sea el que la gente demanda.
8: Y todo es bienvenido.
9: Todo es bienvenido.
8: Y pues ya aprovechando este momento, si gusta compartirnos los números telefónicos para que la gente que tanto se motive a tomar en cuenta los servicios que brindas, o bien también la parte de apoyo apoyar de alguna manera, pues ellos puedan tener los acercamientos oportunos, por favor. Y si quieres, mientras, aprovechando el espacio, un poquito una inquietud que me quedó al inicio en el primer bloque, fue esa parte que decías que pueden recibir o han recibido gente de otros estados.
9: Es correcto.
8: Ahorita que mencionábamos las sedes de los centros a nivel estatal, pues si hablamos geográficamente, las cercanas es la de Zacualtipán, que de alguna manera cubre ciertos municipios.
9: Correcto.
8: Y las de Huehuetla, que en la Sierra Tomitepegua, ¿no? Fuera de los municipios que conforman la Huasteca Hidalguense, ¿de algún otro municipio que le pertenezca tal vez a las sedes de Zacualtipán pueden ustedes darle atención? Esa sería una. Y de aquí de los municipios, pues ahora de la Huasteca Potosina, de la Veracruzana, ¿hasta dónde de alguna manera pueden ustedes abarcar o puede llegar alguien que de alguna manera por las condiciones les quede venir a Huejotla?
9: Claro, pues mira, realmente por cuestión administrativa, a nosotros nos competen 13 municipios. Estoy hablando desde Xochitlán, Calnali, Lolotla, Tlanchinoli, todos los municipios de aquí de la región huasteca. Sin embargo, pues, te repito, las puertas están abiertas. Hay personas que vienen de otros municipios y, no sé, por cuestiones de cambio de residencia y demás, pueden acudir con nosotros. Eso no es ningún problema. De Veracruz vienen, te comparto, del municipio de Tantoyuca. Los días jueves vienen un grupo de padres de familia muy comprometidos con sus hijos y les damos la atención porque el centro de rehabilitación más cercano para ellos es hasta Poza Rica. Entonces, para ellos, pues es más fácil y accesible venir con nosotros. Platicaron con tu servidor y claro que las puertas están abiertas. Vienen también personas de Chalma, de Chiconamel, de Platón, de Tempoal. Pueden venir de cualquier municipio, pero esas son las personas con las que contamos ahorita. Y del estado de San Luis, pues vienen de Gilitla, de Axla, de Tamazunchale. También tenemos pacientes de Chapulhuacán, de Tepehuacán de Guerrero. O sea, de toda la, la región, pues por el acceso que tiene el CRIR y por su ubicación, pues te repito, las puertas están abiertas para quien guste acudir con nosotros. Son bienvenidos.
8: Además, para puntualizar, la gente que no tiene noción acerca de las localidades que mencionó ahorita el licenciado, son sedes que a lo mejor en promedio, si bien va una hora, dos, tres o poco más en distancia,
9: claro.
8: ¿Sí? Para que dimensionen la necesidad que existe para que en otros estados se pueda ampliar este sistema. Y ahora sí, si gusta compartirnos los números, por favor.
9: Claro que sí, mira, el número de contacto es de Trabajo Social, es el 7712-44-80-79.
8: ¿Podría repetir,
9: por favor? Te lo repito con gusto, es el 7712-44-80-79. Ahí las compañeras con mucho gusto y mucho respeto les atienden. Les repito, nuestro servicio de atención es de lunes a viernes, de 8 de la mañana a 4 de la tarde. El teléfono se queda en el centro. En ese horario, con mucho gusto les atendemos, tanto de manera telefónica como de manera presencial. Y pues bueno, esos son los contactos que tenemos. Y pues de manera personal, también hay muchas personas que acuden con tu servidor y ya los canalizo con el servicio.
8: ¿Alguna red social que manejen?
9: No manejamos red social. Nosotros como personal, cuando tenemos algunas actividades, pues las compartimos de manera personal. También cuando tenemos algunas actividades como Día del Niño, nuestro aniversario, que es el 8 de marzo, son actividades que son como nuestro parteaguas, porque cuando tenemos invitados, pues también en sus redes sociales comparten lo que el CRIR realiza, así como los medios de comunicación, que desde aquí les envío un gran saludo y un agradecimiento, que siempre están al pendiente de nuestras actividades. Ellos también nos apoyan mucho a compartir la información, y pues esos son los medios que tenemos para darle difusión a nuestro centro. Igual te comparto que he estado realizando difusión de manera personal en instituciones educativas. Ahorita nos estamos enfocando en ese aspecto para que pues la educación y la salud vayan de la mano, y pues ese es el trabajo que estamos realizando para que la gente conozca el CRIR Huejotla.
8: Excelente. Pues bueno, licenciado, no me queda más que agradecerle la oportunidad de darnos a conocer todo lo que nos brinda el CRIR para la comunidad, y eso lo tienen muy presente, ya tienen los vías de contacto. De todas maneras, cualquier cosa, alguna pregunta, pues acérquense con nosotros para poder acercarlos a ellos y puedan ustedes recibir el servicio. Pues muchísimas gracias. Bien. Comentarle que el espacio de Cuídate, Atiéndete queda abierto a usted en un futuro para compartirnos más avances que tenga el CRIR o alguna otra temática que esté asociada al mismo. Muchísimas gracias.
9: Oh, muchísimas gracias a ti, a tu equipo, a los profesionales en lo que hacen, y muchas gracias a todos los que nos sintonizan, que nos escuchan, que nos ven, y decirles que el CRIR Huejutla está a sus órdenes, tiene las puertas abiertas para recibir atención, como les repito, con profesionalismo, con amor, con empatía y con mucho respeto para la gente que así lo necesita. Gracias a ti y gracias a todos.
8: No, al contrario. Hemos llegado al final de nuestro programa, pero antes de despedirme, le envío un afectuoso saludo y abrazo a todas las personitas que nos escuchan aquí en la Huasteca, también en la zona del Valle del Mezquital, a todos aquellos seguidores en la parte centro, sur, norte de nuestro país, aquellos en todo Latinoamérica, Estados Unidos, Canadá y hasta Europa. Antes de despedirme, agradecerle también a todo el equipo de Suma Radio Huejutla y Suma Radio Huichapan por permitir que nuestro programa de Radio Cuídate, Atiéndete, el programa de divulgación científica y de salud favorito que tiene, sea emitido y llegue al alcance de ustedes. Los dejo con la siguiente frase: la salud es el motor de tu vida. Si la descuidas, apagas tus sueños.
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6: Son las 3:36.

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4: Son las 3 con 49 minutos.

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2: Son las 4:03.
5: Temperatura 26 grados centígrados.
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0: 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Buenas tardes, estimados radioescuchas. Bienvenidas, bienvenidos al lindo atardecer huasteco de Suma Radio. Les saluda su servidor y amigo Rodrigo Santiago, quien está muy contento de compartir esta bonita tarde con todas y todos ustedes, invitándolos como siempre a participar con nosotros al número en cabina 7712-98-7497. Para que nos comenten desde dónde nos están escuchando, también si quieren solicitar algún tema en particular, si quieren mandar saludos o felicitaciones a personitas especiales que hoy festejan su santo o su cumpleaños, con mucho gusto llámenos o escríbanos al número en cabina 7712-98-7497. Y avanzamos ya con los primeros saludos porque ya son 5 de la tarde con 5 minutos y nos vamos escuchando este audio. ¿Qué nos comparte nuestro amigo Gerardo Martínez Hernández?
1: Hola, buenas tardes, amigo. Me llamo Gerardo Martínez Hernández. Mañana va a estar en el Tepe a las 5 de la mañana vendiendo flores con pan. Que estén pendientes allí enfrente de Dadera. También les mando saludos a Izcatlán, mi tía Félix y mi tía Cata. Les mando saludos a Izcatlán. Y también les mando saludos a Izcatlán porque va a haber fiesta patronal en 9, en 10. Se va a poner bueno Izcatlán. También les mando saludos a mi tío Juanito que le está echando ganas ahorita, anda trabajando en escuela, y también le echa ganas a mi tía Brígida, que ahorita están poniendo de carga, que a las 8 de la mañana que ya están despiertos. También les mando saludos a mi padrino que está en Chililico, Andrés y Lupe. También les mando saludos a Corada de Sesión de Izcatlán, que le echen ganas, que siguen desespando. También les mando saludos a mi marina Cilia y también les mando saludos a David, Daviola de Izcatlán, que siguen disfrutando, que le siguen echando ganas. Ahí voy a estar mañana pendiente, ahí en Tepe vendiendo flores, y a las 5 de la mañana, ahí en mi rancho allá de Tepe. Gracias. Lo pasas a las 5 de la tarde. Gracias, amigo.
0: Bueno, pues muchas gracias a nuestro amigo Gerardo Martínez Hernández por participar con nosotros y saludos cordiales para toda la gente de Izcatlán, para su tía Félix, su tía Cata, también para toda la gente que está próxima a festejar su gran fiesta patronal para el día 9 y 10 de septiembre, también para su tío Juanito que anda trabajando allá en la escuela, también para su tía Brígida que pertenece al comité por lo que entendí, también para sus padrinos de Chililico, Andrés y Lupe. Y para las integrantes de la danza de Inditas Inmaculada Concepción de esa bonita localidad de Izcatlán, saludos también para su madrina Silvia, para Gaby y Fabiola que nos están escuchando. Saludos de parte de Gerardo Martínez Hernández. Gracias por participar. Bueno, pues vámonos con el tema que solicitó y esto se titula El Xochipitzahuatl a cargo de Luna Huasteca.

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1: Bueno, pues avanzamos con más 5 de la tarde con 12 minutos. Y recuerden el número en cabina, 7712-98-7497. Y avanzamos con la primera llamada de esta tarde. Vamos a escuchar de quién se trata. Tuigniwa, bueno.
2: Sí, buenas tardes.
1: Sí, buenas tardes. ¿De dónde nos marca?
2: Aquí, desde las Tajitas de los Uchis.
1: Ah, ¿qué pasó, amigo Rafa? Dígame.
2: Por favor, hacerle con un tema con banda ligera, por favor.
1: Ah, bueno, claro que sí.
2: La banda Resplandor, el tema del Perdiguero.
1: Resplandor, Perdiguero, claro que sí.
2: Aquí estamos a todo volumen escuchando Lindo Atardecer Huasteco.
1: Muchas gracias, amigo. Cuídense mucho. Gracias por llamar.
2: Gracias, hasta luego.
1: Hasta luego. Bueno, pues ahí están los saludos, con mucho gusto para toda la gente de Las Lajitas, tanto Yuca, con mucho gusto para el amigo Rafa, que nos está escuchando, y para toda nuestra gente de la bella Huasteca Veracruzana, saludos cordiales en esta bonita tarde, gracias por sintonizarnos, también saludos, nos dice amigo, por favor, para la pequeñita Alison Melissa, de la comunidad de Patzoquiapa, de parte de sus abuelitos, que la quieren mucho, por favor, dedíquenle el tema de las mañanitas, con mucho gusto, así que una gran felicitación a la pequeñita Alison Melissa, de la comunidad de Patzoquiapa, de parte de sus abuelitas y abuelitos que lo quieren mucho. Así que muchas felicidades por motivo de su cumpleaños. Con mucho gusto le alistamos este bonito tema y recibimos otra llamada y nos vamos a música. Tecniva, bueno. Kena, bueno, si me escuchan, adelante, por favor. Bueno. Marcelino, Kena.
3: Chililillo Tampacán,
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1: 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Bueno, pues saludos cordiales a nuestro amigo Marcelino Gómez de Chililillo, Tampacán, San Luis Potosí. Saludos cordiales también a toda la gente que nos sigue desde la bella Huasteca Potosina en esta tarde. Gracias por acompañarnos. Bueno, pues nos vamos a música, 5 de la tarde con 15 minutos y nos vamos con este bonito tema para toda la gente de Coatzonco, Huautla, Hidalgo, que tempranito también nos escribieron. 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Bueno, pues nos vamos con el tema del caimán a cargo de Alma Tamaulipeca.

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8: Son las 4 con 20 minutos.
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9: Cinco de la tarde con 21 minutos y continuamos disfrutando de la bonita música regional huasteca. Avanzando con los saludos porque ya se nos juntaron muchos, así que vamos a darle prisa a esto. Saludos cordiales, dice, para mi esposa Ana Karen y para mi hijo José Andrés Jr. También para mi papá José Victoriano, que te escuchan en la comunidad de Las Chacas Abajo. De parte de Andrés, que te sigue desde Río Verde, San Luis Potosí. Y compláceme con el tema de 365 con marca hidalguense. Ahorita lo checamos y lo tenemos con mucho gusto. Así que saludos cordiales a toda la gente de Las Chacas Abajo y especialmente a tu señora esposa Ana Karen, a tu hijo José Andrés Jr., a tu papá José Victoriano, de parte de Andrés, que nos sigue desde Río Verde, San Luis Potosí. Gracias por su mensaje, saludos. También otro mensajito, amigos, saludos para la comunidad de Zapotitla, anexo de Chililico, que te escuchan todos los días. Si nos puedes poner un tema de Chantolo, por favor, y salúdanos en náhuatl. Baja poner tu pahuey, tafalo, le cambian fajiles, te noche toyo lejnewa. Cati Eguanis Nepa Zapotita, Tenenu, Pachililisco, Tatilanti, Segua y Tazpalole, Camina Fajiliste, Ponas Novejíamos Mosta, Techta de Clías, Tazcamate, Mía Tuignewa. También otro saludo para Doña Evelia García, que nos dice, buenas tardes, ¿cómo estás? Nos dice, mande saludos para la familia Hernández García de La Providencia. Claro que sí, con mucho gusto. Así que saludos cordiales a toda la gente de La Providencia. Y especialmente para Doña Evelia García y toda su familia, la familia Hernández García, que siempre nos sintonizan. Muchas gracias. Bueno, pues avanzamos con más música. Vámonos con otro temita de lo que nos escribieron nuestros amigos de Talol, San Felipe, Orizatlán. Saludos cordiales. Nos dice, aquí siempre te escuchamos. Y saludos para tu papá, el profesor Bernardo. Nos dice, así que aquí dejó buenos recuerdos. Nos dice, bueno, pues saludos cordiales con mucho gusto a toda la gente de San Felipe, Orizatlán, especialmente allá en Talol, donde trabajó mi papá como profesor. Al maestro Bernardo le mandan saludos, muchas gracias. Bueno, pues nos vamos con el tema que encargaron y esto se titula Cumbias Mix a cargo de Esencia Hidalguense.
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1: Bueno, pues continuamos con más 5:32 PM. Y ya estamos a punto de irnos a otro corte promocional y nos vamos con los saludos y un temita más para la familia de Izcatlán. Nos dice, amigo, buenas tardes, por favor, con el tema de sentir huasteco, fiesta en mi pueblo. Nos dice, para mandar saludos a la familia Martínez de Izcatlán. Así que saludos cordiales a toda la gente de Izcatlán y especialmente a la familia Martínez que ya nos escucha. Muchas gracias. También para el amigo Juan que nos pide saludos para la central de abastos. Para el amigo Mister, David, Weiner y Mariano con el tema de vienes y te vas con algún trío, con mucho gusto. Así que saludos cordiales a toda la gente de la central de abastos y especialmente al amigo Mister, David, Weiner y Mariano que ya nos escuchan. Muchas gracias. Otro saludo más. Amigo de la radio, dice, mande saludos a la familia Sánchez Hernández que te escucha en la comunidad del Manantial, municipio de San Felipe Orizatlán, Hidalgo. Y complázcame con un bonito guapango del trío Calamar. El tema se llama El Llorar, de parte de Manuel. Saludos y excelente tarde. Nos dice muchas gracias. Así que saludos a toda la gente de San Felipe Orizatlán, especialmente allá en el Manantial. Y a la familia Sánchez Hernández que ya nos escucha. Muchas gracias. Con mucho gusto alistamos este bonito tema. Pero mientras avanzamos, porque tenemos pendiente más y más música que fue solicitada a temprana hora. Así que saludos cordiales a todas las colonias de Huejutla y Reyes Hidalgo y especialmente a la colonia La Garita. Nos dice, aquí siempre te escuchamos y ahora animándonos a participar por segundo día consecutivo. Ojalá nos puedas complacer con el tema de Pupurrí Cumbias a cargo de Giro Hidalguense. Así que saludos cordiales a toda la gente de la colonia La Garita y gracias por participar nuevamente con nosotros. Y nos vamos a corte escuchando este bonito tema titulado Pupurrí Cumbias a cargo de Giro Hidalguense.

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4: Son las 4:39.
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6: 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Bueno, pues vámonos con más música y vamos apurados porque tenemos que irnos a corte promocional. Vamos muy, muy atrasados. Así que vámonos con el temita que solicitó el amigo Rafa, que nos escucha en Las Lajitas, tanto Yuca, Veracruz. Y este temita se titula El Perdiguero, a cargo de la poderosa banda Resplandor.

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1: Bueno, pues continuamos 5:46 y vamos avanzándole con más música, con más saludos. Y también saludos para toda la gente que nos escucha en Chichiltepec, especialmente para tus papás Vinicio y Juana. Y también para Lucía y todos sus hijos, saludos, saludos cordiales con un bonito huapango, nos dicen. Así que saludos a toda la gente de Chichiltepec, Lanchinol, y con mucho gusto a tus papás, Vinicio y Juana. Y especialmente para Lucía y sus hijos que nos están escuchando, saludos, saludos cordiales. Y bueno, pues avanzamos con más, nos están compartiendo una nota de audio, vamos a escucharla.
2: Hola, ¿qué tal, amigo Rodrigo? Soy el delegado de Texaltipa, la de Reyes Hidalgo. Mira, no sé si usted me pueda apoyar sobre pasar en la radio. Lo que pasa es que tenemos un compromiso el día 10, 11 y 12 de septiembre. No sé si usted usted puede pasar en la radio, la Esquela. Esquela, no sé cómo se le llame el anuncio sobre la velación que vamos a tener, la fecha que le mencioné ahorita. ¿Cómo le puedo hacer, o le puedo enviar, ¿cómo se dice? La invitación, por favor, gracias.
1: Bueno, pues muchas gracias al delegado de la comunidad de Atexaltipa, que están próximos a celebrar su gran fiesta patronal para los días 10, 11 y 12 de septiembre. Y nos comenta que cómo le hace para mandarnos el aviso, la invitación, con mucho gusto. La puede compartir a través de este medio al número 7712-987497 o a través de redes sociales, como ahorita nos mandó su audio. O en su caso, si quiere venir a conocer la estación universitaria, con mucho gusto aquí lo esperamos. Por las tardes, a partir de la 1, me encuentran en este espacio universitario. Y recuerden que estamos ubicados en Colonia Parque de Poblamiento, al interior de la Escuela Superior de Huejutla, para que puedan traernos ese aviso. O si no pueden, no se preocupen, lo pueden mandar por WhatsApp, al WhatsApp de la estación, o en su caso a través de redes sociales, como ahorita me contactó. Ahí me comparte la foto legible del aviso o del anuncio, y con mucho gusto aquí lo compartimos. Y es un servicio totalmente gratuito que se estará promocionando en este espacio en vivo. 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Bueno, pues vamos avanzando. Nos están marcando y ya tenemos que avanzarle. Vámonos con esta llamada. Tecnigua, bueno. ¿Qué era? Bueno, ¿sí me escuchan? Bueno, ¿qué era? Ajá, ¿qué es de Chile? ¿Qué na?
3: Amando peluches, no es bien ni tita ni lía, se cuica, se tapalole. Cristin, esto tampico, no me está caquilía. Pues sí, ¿qué?
1: Cristin tampico, ¿qué na? Ah, ¿qué na más si tapalos?
3: Calmay y Marce.
1: ¿Qué na?
3: Sebastián. Ajá, Juaní, esto amante, no es bien. Omar.
1: ¿Qué na?
3: Pro Sebastián. Ajá. Magdalena, Sebastián.
1: Magdalena.
3: Ajá. Magdalena, Sebastián. Tony Eliazar.
1: ¿Qué na?
3: No, es viva. Los Ailén. Y que no contas palúa de Angelina de Huejutla, esto. Y con María Guadalupe.
1: María Guadalupe, ¿qué na?
3: Ajá, Guayca Norma, Sebastián.
1: ¿Quién
3: es? Y no Montica, Santiago Martínez, va no Montica, Omar Curos, Alejandre, ya esto también, lepa, Tarango, no se contas por lo que por favor.
1: ¿Quién
3: es? Bueno, no huevo, Antonio Sebastián Bautista, no se va a taparlo, por favorcito.
1: ¿Quién es? ¿Quién es? ¿Quién es? ¿Quién es? ¿Quién es? ¿Quién es? ¿Quién es? ¿Quién es? ¿Quién
3: es? ¿Quién es?
1: Bueno, pues avanzamos con más y otra llamada y nos vamos rapidito a música, Tecnigua, bueno. Bueno, ¿qué era? ¿Cangue te chinoza?
4: Ricatapa, Juan Andrés Hernández.
1: ¿Qué era?
4: Tiene que mon nombre, como dice Chicago, compa. No necesita tapendo de Dios para mi quinchible novena, Catemo Cucúa.
1: Ah.
4: Ajá, va a ser Canario, quinchible, Chipilame.
1: Canario, Chipilame, ¿qué era?
4: Ajá, porque Maticandi del Pakistán es un número.
1: Ah, ¿qué era? ¿Le dice que lo hice? ¿Avance?
4: Como me dice que me hace el trabajo.
1: Ah, ¿qué era? ¿Se te lo hace?
4: Ajá.
1: ¿Qué apetece que vas? ¿Cámate mía? ¿Cómo que te voy?
4: De Canario.
1: ¿Qué era? Bueno, pues saludos a toda la gente de Atapa, para nuestro querido amigo Juan Andrés, que se comunicó con nosotros con un tema del Canario con el Trío Serenata. Bueno, pues vámonos a música porque ya es hora de irnos a otro corte, 5:51 p.m. y vamos muy atrasados con el corte, así que vamos a avanzarle con este temita, saludando con mucho gusto a nuestro amigo Marcelino Gómez de Chililillo, Tampancán, San Luis Potosí. Saludos cordiales a nuestro amigo Marcelino, Canibicatsi, Itoca, Pili, Wintiketsi, Catasuzonani, ausentes de Hidalgo.

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5: Son las 4 con 54 minutos.
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6: Bueno, pues continuamos 5 de la tarde con 57 minutos y tengo 3 minutos para el próximo corte. Voy a salir desfasado otra vez, pero bueno, vamos avanzando y nos están marcando. Tecnima, bueno.
7: Bueno.
6: Ah, qué nada, güey, avance. Bueno, pues saludos, creo que hace rato no le mandé el saludo porque me marcaron inmediatamente. Saludos, Camilla Paquilistit, Contapaloa, Toyolikni María Asunción, Catille, Guanepa, Chiatipan, Guasalingo, Hidalgo, Camilla Paquilistit, Panitiota, Kiontapaloa, Ishui, Nupa Cristín, Catistos, Nepa, Tampico, Campano, Ejía, Techtaclisto, Cainana, Marce, Guano, Ejía, Seyu, Hueitas, Paloli, Ishui, Omar, Guano, Ejía, Magdalena, Catoni, Eliazar, Calusa, Ailén, Angelina, Catistos, Nepa, Huellota, Caicones, María Guadalupe, Noequía, Ca, Norma, Guanoche y Montigua, Cati, Techtaclía, Ejeliwis, Nepa, Toyolikni, María Asunción, Guano, Ejía, Peca, Quitafaloa, Iwewe, Cati, Itoca, Antonio Sebastián, Guajano, Ejía, Seoitas, Paloli, Amatsi, Panitio, Tafona, antes de que listo que. Bueno, pues avanzamos, nos están marcando, vámonos con otra llamada. Tecnima, bueno. Sí, bueno, Genate Shaglia. Bueno.
8: Bueno, Nicatapa.
6: Ah, Genate Shaglia.
8: Ajá. Se me escuchó se canario.
6: Ah, ¿qué era Nicatapa? Camatale, ¿o qué es Shumele?
8: Camatale.
6: ¿Qué era?
8: Si en avisar se tenía a Timucucua, Nani, Chiva, Novenario.
6: Ah, ¿qué era?
8: Timucucua, Redecto, de Dios.
6: ¿Qué era, qué era?
8: Ajá, Chiva, se acabó, por la sequía que te amúa.
6: Ah, ¿qué era? Ni que amistad que le llamas si te entiquistó, para matar nada, para no el disno, para cuál te echabas, ni que te echagana, te echabas por mis seguentes. ¿Qué pasa, nunca vas, nunca te ve?
8: Bueno.
6: Bueno, pues saludos a nuestro amigo Andrés de Atapa, Juan Andrés de Atapa. Bueno, pues vámonos con música para saludar especialmente a la pequeñita que está cumpliendo años a través del número con terminación 9008, que nos solicitó un bonito tema y creo que me volvió a escribir. Aquí está el mensaje y nos vamos avanzándole y aquí está. Ok, nos dice, saludos para la pequeñita Alison Melissa de la comunidad de Pazoquiapa, de parte de sus abuelitos que la quieren mucho y le dedican el tema de las mañanitas por motivo de su cumpleaños. Así que muchas, muchas felicidades con esto que es a cargo de Dulce la Huasteca y son las mañanitas.

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1: Bueno, pues seguimos con más, 6:02 PM, y seguimos avanzándole con más saludos para toda nuestra gente que ya nos escucha en esta bonita tarde, así que avanzando con los mensajes, y nos dice, amigo, mande saludos para Reina de Tlaltzintla, que hoy cumple 8 años y quiere un canario, así que muchas felicidades para Reina de Tlaltzintla, que hoy festeja su cumpleaños número 8, felicitaciones, con mucho gusto, alistamos el tema. También otro saludo, amigo, saludos para mi tía Avi de Apetlaco, que hoy cumple años de parte de Citlali de Huizquilititla y con el tema de las mañanitas. Así que muchas felicidades también a tu tía Avi de Apetlaco, que hoy festeja un año más de vida. Felicitaciones de parte de Citlali de Huizquilititla, con mucho gusto. También otro mensaje, amigo, mande saludos para mi papá Juan Alonso Hernández, que se encuentra en Islahua, Cuejutla, Hidalgo, con el tema del canario de parte de su hija María Magdalena Hernández. Así que saludos cordiales, con mucho gusto a toda nuestra gente de Islahua, Cuejutla, Hidalgo, y especialmente a tu papá Juan Alonso Hernández de parte de su hija María Magdalena Hernández. Muchas gracias por su mensaje. Y uno más para el amigo Luis Hernández, saludos para mi papá Cirilo y para mi mamá, también para mi hermana Concha, que te escuchan en Chiquila, por favor, con el tema del gustito a cargo del trío Calamar. Yo te escucho desde Cuautitlán, Estado de México. Así que saludos cordiales, con mucho gusto, para nuestro amigo Luis Hernández, allá en Cuautitlán, Estado de México, y especialmente para tus papás, Cirilo y María, que nos siguen desde la comunidad de Chiquila, y también para tu hermana Concha. Saludos cordiales. Bueno, pues nos vamos a música, vámonos con otro bonito tema y corte promocional. Y nos vamos con este tema que nos encargaron nuestros amigos que nos escuchan en la comunidad de Las Chacas Abajo, y especialmente para tu esposa Ana Karen, para tu hijo José Andrés Jr., para tu papá José Victoriano, que siempre nos escuchan, de parte de su hijo Andrés, que nos sigue desde Río Verde, San Luis Potosí, con el tema titulado 365, a cargo de Marca Hidalguense.

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0: Son las 5:06.
3: Temperatura 26 grados centígrados.
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4: Bueno, pues seguimos con más, 6:10, y avanzándole con unos mensajes. Amigo nos dice, saludos para toda la gente de La Pastora. Así que saludos cordiales en esta bonita tarde, y nos comparten la invitación, con mucho gusto la compartimos. Y a la letra dice, la comunidad de La Pastora Huejutla Hidalgo tiene el honor de invitar a todos los fieles y devotos a participar en la gran velación en honor a Nuestra Señora de la Asunción para los días 14 y 15 de agosto. Sería una ocasión especial para reunirnos y pues festejar juntos, nos dice. Invitamos también de manera especial a los grupos de danzantes, Inditas Tres Colores y Xochitini, para que nos puedan acompañar. Los esperamos con los brazos abiertos para vivir juntos esta tradición y alegría. Atentamente, la comunidad de La Pastora, Huejutla, Hidalgo. Así que ya lo saben, Avalo Auditorio, gran fiesta patronal en la localidad de La Pastora, Huejutla, Hidalgo, para los días 14 y 15 de agosto, en honor a la Señora de la Asunción. Así que los esperan con los brazos abiertos. También invitan a danzantes y bandas de viento que gusten acompañarlos. Serán bien recibidos. Atentamente, la comunidad de La Pastora, Huejutla, Hidalgo, que los espera con los brazos abiertos. Bueno, pues avanzándole con otro saludo también para toda la gente de Cuaxocotitla. Amigo nos dice, no te olvides de nuestra fiesta y te esperamos. Muchas gracias. A la letra dice, gran fiesta patronal en la comunidad de Cuaxocotitla, Huejutla, Hidalgo, en honor a Nuestra Señora de la Asunción para los días 14 y 15 de agosto. El viernes 14 se realizará una peregrinación desde la Catedral de Cristo Rey de Huejutla en punto de las 10 de la mañana, con la imagen de Nuestra Señora de la Asunción, acompañado de nuestro Padre Jesús. Llegando a la comunidad habrá un convivio, y a las 8 de la noche se oficiará una misa para todos los asistentes. También nos dice, posteriormente se quemarán vistosos toritos. Para el sábado 15 se hará una procesión por las principales calles de la comunidad, y a las 3 de la tarde, llegando al panteón, donde se realizará una ofrenda para todos los difuntos, y posteriormente, al llegar a la iglesia, una misa a las 8 de la noche, y en la noche se quemarán toritos y bombas marinas y un flamante castillo. Así que también dice, invitamos a danzantes, bandas de viento que gusten acompañarnos, serán bien recibidos. Y durante las dos noches de velación estarán amenizando la encantadora banda Flechazo, la danza Xochitini Guadalupano de la misma comunidad, la danza de Inditas Florecitas del Cerrito de Tamalcuatitla, y también el coro Alma de Cristo de Huejutla, Hidalgo. Dice, los esperamos en Cuaxocotitla, Huejutla, Hidalgo, con los brazos abiertos. Así que también ya lo saben, Avalo Auditorio, gran fiesta patronal en Cuaxocotitla, Huejutla, Hidalgo, para los días 14 y 15 de agosto, donde el día 14 se realizará una procesión desde la Catedral de Huejutla a las 10 de la mañana para salir rumbo a la comunidad de Cuaxocotitla. Al llegar habrá un convivio, y a las 8 de la noche es la misa. Posteriormente se quemarán vistosos toritos. Para el sábado 15 se realizará una procesión por las principales calles de la comunidad, y a las 3 de la tarde se estará llegando al panteón.

para realizar ofrendas a los difuntos y posteriormente al llegar a la iglesia a las 8 de la noche una misa y luego se quemarán vistosos toritos, bombas marinas y un flamante castillo. También estarán amenizando la encantadora banda Flechazo, la danza Xochitini Guadalupano de la misma comunidad y la danza de Inditas Florecitas del Cerrito de Tamalcoatitla y el coro Alma de Cristo de Huejutla. Así que los esperan con los brazos abiertos, atentamente, toda la gente de Coaxocotitla, Huejutla, Hidalgo. Bueno, pues nos vamos a música porque ya son 6 de la tarde con 13 minutos y continuamos con los mensajes. Así que vamos saludando con mucho gusto al número con terminación 9688, Quitato Guampo, Zetafalol, Ganagua, Tatoli, Moyol, Igniwa, Cati, Iguanis, Nica, Zapotita, Tenino, Pachililisco, Tatilanti, Casellantolos, Huicatpanitio, Tatechtafalo, Huacatunda, Eclipse, Nihuicatsi. Bueno, pues vamos escuchando este bonito son titulado La Palomita a cargo de Tierra Huasteca.

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1: 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Avanzi, Nopatiste, Mose, Pau y Catzi. Bueno, pues avanzamos con más 6:18 p.m. Vámonos con otro saludo para el amigo Celestino, que nos escucha allá en Monterrey. Saludos cordiales también para sus papás, Agustín Andrés, mejor conocido como Andrés Cuateno. También para la señora y su mamá, María Viviana Flores, para sus hermanos Sara, Francisca y Nicolás de Pahuatlán. También Graciela en Acuatempa. Y con un tema nos dice de parte del amigo Celestino Hernández Flores. Así que saludos cordiales hasta Monterrey, Nuevo León, para nuestro amigo Celestino. También para sus papás, Agustín Andrés, mejor conocido como Andrés Cuateno. También para su mamá, María Viviana Flores. Para sus hermanos, Sara, Francisca y Nicolás, allá en Pahuatlán. Y para Graciela en Acuatempa, saludos de parte del amigo Celestino. También otro mensaje nos dice, amigo, buenas tardes, ¿cómo se llama el trío que puso ahorita? No sé cuál de todos ahorita me dice con algún versito y con mucho gusto le digo cómo se llama. Así que saludos cordiales al número con terminación 4909, porque ahorita checo la playlist, no recuerdo cuál era porque he avanzado con muchos. Vámonos con audio.
2: Buenas tardes, ¿me pueden mandar un saludo para mi tío Carlos y su familia que viven en la colonia Campamento? ¿Y me pueden poner la canción del Caimán? ¿Me pueden mandar otros saludos para mi tía Leti, mi tía Estela, mi tía Miriam, mi abuela Estefana, mi abuelo Pancho? Por favor, gracias de parte de Yaretzi. Mi abuela Magdalena, mi abuelo Francisco, mi tía Jacqueline y Mayra, y mi prima Defani. Por favor, gracias.
1: Bueno, pues no alcancé a apuntar a todos, así que mejor lo repetimos.
2: Buenas tardes, ¿me pueden mandar un saludo para mi tío Carlos y su familia que viven en la colonia Campamento? ¿Y me pueden poner la canción del Caimán? ¿Me pueden mandar otros saludos para mi tía Leti, mi tía Estela, mi tía Miriam, mi abuela Estefana, mi abuelo Pancho? Por favor, gracias de parte de Yaretzi. Mi abuela Magdalena, mi abuelo Francisco, mi tía Jacqueline y Mayra, y mi prima Defani. Por favor, gracias.
1: Bueno, pues saludos a Yaretzi, muchas gracias por tus mensajes, con mucho gusto ya mandaste los saludos, no alcancé a apuntarlos, una disculpa. Bueno, pues vámonos con más música. Saludos a la familia Martínez de ¿de dónde? De Izcatlán. Saludos hasta Izcatlán para la familia Martínez con el tema Fiesta en mi pueblo a cargo de Sentir Huasteco.

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0: Son las 5 con 22 minutos.
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7: Bueno, pues continuamos con más, 6 de la tarde con 25 minutos. Y vamos a avanzarle en la medida de las posibilidades con los mensajes que quedan. Todavía son muchos, así que vamos a tratar de apurarle para, escuchar el sentir de toda nuestra gente. Así que saludos a la familia Martínez de Huacaxtitla, que nos está escuchando. Muchas gracias con el tema de Kush Kush. También saludos en esta bonita tarde. Nos dice: amigo, por favor, pasa nuestro anuncio. El día de mañana es nuestra gran fiesta patronal y están todos cordialmente invitados, a toda la gente de las diferentes comunidades que gusten acompañarnos, también a danzas, catequistas. Y también nos dice que la imagen saldrá de la parroquia de Macustepetla rumbo a la comunidad de Ixcatepec y con un tema, nos dice, se la debemos, dice, también las salidas a las 10 de la mañana y estás cordialmente invitado con tu familia, muchas gracias, así que saludos a toda la gente de Ixcatepec, también saludos para mi mamá Juana y para mi papá Jesús, que te escuchan en Tepexititla, en Barrio La Curva, con un tema de Chantolo, por favor, nos dice, muchas gracias, saludos. También otro mensaje, mande saludos para la señora María Magdalena, mejor conocida como Doña Concha, y quiere mandarle un saludo a su hija Karina, que te escucha en Chililico, en Barrio Xocuitzintla. Saludos cordiales. También con mucho gusto para la gente de Islahuac, para los abuelitos Macario y Margarita, que nos están escuchando de parte de Leonel. Saludos cordiales. También saludos para mi comadre Petra Hernández de Islahuac Primero, que hoy cumple años. Saludos de parte de sus hijos y ahijados con el tema Las Marianitas. Muchas felicidades. Bueno, pues un saludo más. Mande saludos para Viviana Franco, que hoy cumple años y te escucha en el Pemuche, Huejutla, Hidalgo, de parte de la familia Sánchez Romero. Muchas felicidades. Bueno, pues vámonos con más música porque ya son 6 de la tarde con 27 minutos. Y para toda nuestra gente que nos sigue desde la central de abastos de esta ciudad, saludos para el amigo Juan. Y para los amigos, Mr. David, Weiner y Mariano, con el tema de Vienes y te vas, a cargo de Promesa Juvenil.

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1: Bueno, pues continuamos, 6:31 PM, y seguimos con los saludos para toda nuestra gente y rogando su amable comprensión porque siguen llegando más y más saludos y no nos va a dar tiempo de cubrir todo, pero avanzamos en la medida de las posibilidades, así que saludos también para mi nieto Iker Salvador Juárez Montiel, que hoy cumple 12 años de parte de su abuelo, el profesor Francisco Montiel y Seferina, así como sus tías Nora y Liz, así que muchas, muchas felicidades. Nos escuchan en la colonia Valle del Encinal, en la calle Sauce número 7. Muchas gracias y muchas felicidades. También saludos para mi esposo. Dice cumpleaños el día de hoy y te escucha hasta Atizapán de Zaragoza. Y con un tema del canario. Y dice yo soy su esposa. Y también para Rodrigo Santo nos dice. Bueno, pues saludos, saludos y muchas felicidades. También otro mensaje. Mande saludos y nos dice páselo en radio, amigo. Y mande saludos a la danza de Inditas Estrellitas de Guadalupe de Atechaltipa, de parte de Paula. Con mucho gusto y a la letra dice, la comunidad de Atechaltipa, Huejutla Hidalgo, les hace una atenta y cordial invitación a sus dos noches de velación los días 10 y 11 de septiembre de 2026, bajo el siguiente orden. Para el día 10 de septiembre, la imagen saldrá a las 9 de la mañana desde la Catedral de Cristo Rey de Huejutla, para partir en procesión rumbo a la comunidad de Atechaltipa. En el trayecto acompañan la banda Santa Cecilia de Coyotepec, la danza de Inditas Virgen María de Tlalcintla y la danza Xochitini de Ateixco. Al llegar la imagen se oficiará una misa de bienvenida a las 6 de la tarde y terminando una convivencia con todos los presentes. Para el día 11 de septiembre, la procesión está programada para las 3 de la tarde. Y posteriormente saldrá la imagen para recorrer la comunidad y se oficiará una misa por el párroco y habrá primeras comuniones para el día 12 de septiembre. También se hará una misa a las 10 de la mañana de despedida de la imagen de Totata Jesús. Y en las dos noches de velación se quemarán vistosos oritos y un flamante castillo. Quedan cordialmente invitados, bandas de viento que gusten acompañarnos y danzantes serán bien recibidos. Atentamente los vecinos de Atechaltipa. Y las autoridades, delegado municipal Oliverio Hernández Hernández, delegado suplente Ronaldo Hernández Cruz, catequista Pedro Bonifacio Hernández, también catequista Norma Hernández Hernández y catequista Lupe Hernández Hernández, también ministra Luis Hernández Hernández, también Isabel Hernández Hernández y comité de capilla Emilio Martínez Hernández. Así que saludos, saludos a toda la gente de Atechaltipa. Más adelante, en próximas emisiones, lo seguiremos compartiendo. También otro saludo para el ingeniero Sinesio. Nos manda saludos desde Chalauyapa. Con un tema de Chantolo La Bamba, nos dice para todas las cuadrillas de la región. Saludos y abrazos de parte de su amigo, el ingeniero Sinesio Hernández. Dice el pollero que diario los escucha en la madrugada en su repetición. Muchas gracias. Saludos, amigo. Bueno, pues vámonos con otro tema porque ya estamos a la vuelta de la esquina del corte. Y nos vamos saludando con mucho gusto al número con terminación 6773 que nos pidió el tema del llorar a cargo de Calamar. Y es 6473, a ver si lo tengo aquí a la mano. Y si no, regresando mando el saludo porque creo que me volvió a escribir, no lo encuentro. Así que mientras vámonos con el tema y ahorita que regrese mando el saludo. Esto es a cargo de Calamar y se llama El Llorar.

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6: Son las 5 con 40 minutos.
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8: Bueno, pues avanzamos ya en la recta final, 6 de la tarde con 40 minutos. Y continuamos porque nos faltan muchos mensajes, pero con mucho gusto hacemos esta labor de saludarlos. Así que el tema del llorar lo había solicitado la familia Sánchez Hernández de la comunidad del Manantial, municipio de San Felipe Orizatlán. Saludos, saludos cordiales de parte del amigo Emanuel, así que muchas gracias. Bueno, pues continuando con los saludos, también para nuestra gente de Oxtomal II. Amigo, con un tema de Chantolo, la ofrenda nos dice, te escuchamos en Oxtomal II. Saludos a la familia Acosta, allá en barrio Anali, saludos. Bueno, es otro saludo para el amigo Máximo Martínez de Nepalapa, de parte de su yerno Rutilio Ángel, que ya está cenando, así que provechito, muchas gracias por escucharnos. También otro saludo, quiero felicitar a mi mamá Reina Hernández Hernández, que mañana estará cumpliendo años, de parte de sus hijos Damián y Adrián, que te escuchan en La Laja, Orizatlán, así que muchas, muchas felicidades. Y bueno, pues vamos avanzándole con música, vámonos con otro temita. Canewi Katsin Quinta Palos, Noche Neguan, Puyuas Nepa Contepe, Kawis Kapame, Katan Sintame, Senti, Jamian Faklis, Tipanitiotak, Bueno, Ijia Toyolikniwas Nepa, Tamei Mil Kampate, Shraklistu, que es Canewi Kat Katita Tekitiske. Bueno, pues avanzamos con el tema del Mil Amores a cargo de la nueva sensación juvenil.
9: Y esto dice el Mil Amores. ¡Sale!

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1: Bueno, pues seguimos 6:45 en la recta final con los últimos saludos. También para toda la gente de Tepexititl, amigo, por favor, con nuestro aviso, con mucho gusto. A la letra dice, gran noche de velación en honor a Nuestra Señora de Ocotlán en Tepexititl, Huejutla, Hidalgo, para el viernes 14 de agosto y sábado 15 bajo la siguiente programación. Para el viernes 14 de agosto saldremos desde la Catedral de Cristo Rey a las 4 de la tarde con la imagen de Totata Jesús y la imagen de Nuestra Señora de Ocotlán con destino a la comunidad de Tepexititla. La misa será a las 9 de la noche. Y para el sábado 15 de agosto, las mañanitas y la misa a las 6 de la mañana. Posteriormente se realizará un recorrido por toda la comunidad, visitando los diferentes barrios de Tepexititla, junto con la imagen de Nuestra Señora de Ocotlán. Y a las 9 de la noche se celebrará una misa. Están cordialmente invitados, los esperamos. Muchas gracias, así que ya lo saben, la fiesta patronal en la comunidad de Tepexititla para los días 14 y 15 de agosto, así que los esperan con los brazos abiertos. Bueno, pues avanzando con más avisos, también para la gente de Acuapa. Acuapa Segundo también nos dice, amigo, por favor, compártelo con mucho gusto. Que a la letra dice, gran fiesta patronal 2026 en honor a Totata Jesús. La comunidad de Acuapa Segundo los invita a los días 17 y 18 de agosto bajo la siguiente programación. Para el lunes 17 de agosto a las 10 de la mañana es la salida de la imagen del Padre Jesús rumbo a la comunidad de Acuapa Segundo, y en el trayecto acompaña la banda de viento La Santísima del Chote, la danza de inditas de San Juan Chililico. También al llegar a la comunidad habrá un convivio y a las 8 de la noche es la misa y por la noche se quemarán vistosos toritos. Para el martes 18 de agosto a las 12 del mediodía es la procesión por las principales calles de la comunidad de Acuapa Segundo y a las 10 de la noche es la misa. Posteriormente se quemarán toritos y un flamante castillo. La comunidad de Acuapa Segundo los espera con los brazos abiertos, atentamente las autoridades y los vecinos de la comunidad de Acuapa Segundo. Bueno, pues muchas gracias. Bueno, pues avanzamos, 6:47. Vámonos con otro temita y posteriormente corte promocional. Caniwica en Quintas Palo, Camilla Paclisti, Noche no Guampuyuba, Nepa Contepec, Ne Aguescapa, Campa no Hija de Shaklia, Tascamate Mia Tuignigua, Ni el Tuniwica, Kati, Anta Tequitique. Bueno, pues avanzamos con el tema de Traicionera a cargo de Imperiales de la Sierra.
2: Y para toda la gente.

0: Regresamos.
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4: La lectura impulsa tu futuro profesional. ¿Qué tienen en común los buenos líderes, emprendedores y profesionales? Nunca dejan de leer y aprender. Leer puede convertirse en un momento de inspiración, reflexión y aprendizaje. Lo importante no es la cantidad de libros, sino la constancia y el gusto por descubrir nuevas historias. Empieza con el tema que más te interese: novelas, ciencia, historia, biografías o poesía. Lo importante es disfrutar el camino. Cada libro deja una huella. La próxima historia que leas podría inspirarte, emocionarte o cambiar tu forma de ver el mundo.
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0: Son las 5 con 53 minutos.
6: Continuamos.
7: Bueno, pues seguimos ya en la parte final, 6 de la tarde con 53 minutos. También compartiendo el aviso para nuestra gente de Omotitla Candelaria, que a la letra dice: tiene el honor de invitarlos cordialmente a todas las comunidades vecinas, bandas de viento y danzantes que gusten acompañarnos a la gran fiesta patronal en honor a la Asunción de la Santísima Virgen María, patrona de nuestra comunidad, para los días 14, 15 y 16 de agosto de 2026. La imagen del Padre Jesús saldrá de catedral el día 14 a las 11 de la mañana. Al llegar a la comunidad se ofrecerá un banquete para todos los que nos acompañen. Y durante la noche habrá una misa para toda la comunidad. También habrá quema de vistosos toritos, bombas marinas, danzantes y bandas de viento y un flamante castillo. Para el día 15 de agosto a las 12 del mediodía se realizará una misa para todos los sacramentos. Y a las 4 de la tarde una procesión por las principales calles de la comunidad. Y en esta ocasión los esperamos con los brazos abiertos. Su presencia es de gran alegría para todos nosotros. La comunidad de Omotitla los espera con los brazos abiertos, atentamente. Francisco Hernández Hernández, delegado municipal, y Amado Hernández Hernández, delegado suplente. Así que saludos, saludos y muchas gracias por la invitación. También otro mensaje, también nos dice: amigo, por favor compártalo. Y a la letra dice: espectacular baile de cumpleaños de nuestro amigo Leonardo Hernández Hernández para el 5 de octubre, donde estará amenizando. Esto es en Xochiatipa, anexo de Izcatlán. Y se presenta el trío Renacimiento Juvenil, además del trío Realeza Hidalguense y la banda La Santísima del Chote de Julio Reyes. La misa se llevará a cabo a la 1 de la tarde y el baile comienza a las 9 de la noche. Los esperamos. Muchas, muchas gracias y muchas felicidades a nuestro querido amigo. Bueno, pues vámonos con otro tema porque ya estamos en la recta final. 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Katy de Shaklias Nepa Contepe, Katat Sintame Sewe y Tafalole Kamia Fakilis Tinoche No Yolik Niwa, Katy No Ejia Kitokilias Ni Tepo Statsuzun Katas Kamatimia Tuampu Yua. Bueno, pues vámonos con el tema del cazador a cargo de Serenata Hidalguense.

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1: 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Bueno, pues llegamos ya a la parte final de este bonito programa, muchas gracias por habernos acompañado y de antemano una disculpa a nuestra mamá.

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5: Son las 6:09.
6: Temperatura 25 grados centígrados.

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2: Son las 6:17.

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3: Son las 6:36 minutos.

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5: Son las 6:48.

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3: Son las 7 con un minuto.
4: Temperatura 26 grados centígrados.
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Hola, hola, Taquilistlis, ¿cómo están? Buenos días, son ya las 5 minutos y estamos verdaderamente contentos de estar junto a ti a través de Suma Radio en el 99.7, 99.5, 102.1 y 91.1 de tu FM. Estamos en diferentes regiones, en Pachuca, en Huejutla, en San Bartolo, Tototepec, en Zimapán, en Actopan, en Tulancingo. Y también estamos en toda América Latina a través de Radio Ilse. Yo soy Betty Barrón. En controles de transmisión se encuentra Víctor Sony. Juntos vamos a estar contigo por los próximos minutos. Me encanta porque él solito se da unos aplausotes. Pero si ustedes también les quieren enviar aplausos a Sony Lisley o decirnos que ahí están despiertos y dejándose acompañar por nosotros en esta mañana, recuerden que se pueden comunicar con nosotros a través de un mensajero de texto vía WhatsApp, que es el 771-142-6712. Te lo repito, 771-142-6712. A través de este mensajero nos puedes enviar tus comentarios, textos, audios, lo que tú nos quieres contar en estas vacaciones. Y Paquis, oigan, ¿qué onda? Es jueves de Paquilistli. ¿Y cómo van tus vacaciones? A mí me encantaría que nos puedas contar, que nos digas qué has hecho en estos días, qué has aprendido en tu curso de verano, si has ido a casa de un familiar, si te fuiste de vacaciones. Cuéntanoslo todo. Son ya las 7:08, así que nos quedan bastantes minutos para que nos cuentes. Y mientras tanto, nos vamos a ir con música, pero vuelvo junto a ti en unos instantes.

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3: Son las 7:17.

0: 7:17. Y esta mañana que ya se despertaron también dos pequeñitos. Hola.
1: Hola, Frankie Gris. Ayer hicimos Doriloquos. Y tenían Doritos, pepino.
0: Ay, qué rico.
1: Gomitas, cacahuates.
0: Ay.
1: Papas.
0: Ajá.
1: Zanahoria. Y jícama.
0: ¡Ay, qué ricura! Limón, ¿le pusiste limón?
1: Hoy vamos a hacer otro postre. Te mando fotos.
0: ¡Ay, invítame!
2: Hola,
0: a tu verano, me gusta. Hola.
2: Papá me robó mi carro.
0: ¿Tu papá te robó tu carro?
1: Saludos. Te mando fotos de mi pastel de raro que vamos a hacer hoy.
0: ¡Ay, qué rico! ¡Ay, saludos! Primero lo primero, ¿cómo que papá te robó tu carro? No, dile que eso no se hace. Dile que él tenga el propio y que no se ande robando los carritos ajenos. Primero lo primero. Segundo, híjole, invítenme a su curso de verano. Ha de haber estado bien delicioso los Dorilocos. Y ahora, pastelito helado. Ay, nos mandaron hasta fotitos de que están lavando las verduras, el pepino, la zanahoria, todo riquísimo. Muchas gracias por compartirlo con nosotros. Y nos mandan fotito, de su pastelito helado o de qué tal la pasan en el curso de verano. Y qué bonitos que los podemos acompañar en esta mañana. ¿Quieren alguna canción? Bueno, sí, Franco, Leo, nos dicen si quieren alguna canción y se las ponemos. Pero así como ellos, ustedes cuéntenos qué andan haciendo en el curso de verano, qué han aprendido, les ha gustado, incluso si no les ha gustado, también cuéntenos. Y si quieren escuchar algo en esta mañana, vamos a estar muy felices de estar junto a ti. Son ya las 7:20. Ya nos contestaron en automático, a ver.
2: Nos dicen si quieren alguna canción.
1: Sí, queremos Paquiri Scream.
0: ¿Cuál?
1: Queremos la de...
3: Ustedes cuéntenos qué andan haciendo en el curso de verano.
1: La de Yo Soy Tu Amigo Fiel, porque tenemos chaleco, ¿verdad, Leo?
0: Sí. Ay, son tan tiernos. Les mando besitos y abrazos y ahorita les ponemos Yo Soy Tu Amigo Fiel para que inicien esta mañana súper felices.
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7:26 minutos. Oigan, quiero decirles que Franco y Leo nos mandaron fotitos y efectivamente traen unos chalecos increíbles. Uno es de Voz, el otro es de Goody. Y por eso querían escuchar Soy tu amigo fiel. Qué bonito. Gracias por compartirnos su fotito. Y ustedes, Paquis, compártanos qué andan haciendo a esta hora de la mañana. Ya sé que se van a despertar en unos minutitos después de 7:30. Pero los que sí se hayan despertado desde ahora, escríbanos al 771-142-6712. 771-142-6712. Vamos a ir con música y vamos a escuchar este par de cancioncitas. Y en unos instantes estoy de regreso junto a ti.

0: No te vayas, solo vamos a un breve corte. 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
13: Son las 7:34.
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0: 7:41. Oigan, ¿hace cuánto no escuchábamos este sonecito de mi rancho? Tenía muchísimo, pero muchísimo tiempo que no lo poníamos. Y bueno, fue con Eugenia León, además habrá que decirlo, por si te gustó, para que luego lo pidas. Se llama así, Mi Rancho. Hola.
1: Hola, Betty, buenos días.
0: ¿Cómo estás?
1: Soy Miguel.
0: Hola, Miguel.
1: Yo ya voy a curso de verano, ya vamos en camino.
0: Ay, qué padre.
1: ¿Y si me podrías poner la canción de,
0: ¿cuál será?
1: La de Sunflower, por favor.
0: La de Sunflower. Puede ser el de Miau.
1: En el trabajo.
0: Ay, le mandamos abrazos a mami.
1: Y también saludo a mi tía, porque ahorita está en el hospital porque le van a operar de la panza.
0: Ay, le mandamos buena vibra a tu tía, todo el cariñito. Sabemos que va a salir muy bien, Miguel, y nos vienes a contar, ¿sale? Y para tía le mandamos abrazo, buena vibra, y además un apapachito para que sepa que aquí la vamos a estar esperando, ¿sabes? Esta canción es para ti, Miguel.

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1: Son las 7:45.
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0: 7:46. Gracias a quienes ya están en comunicación con nosotros. Hola.
1: Un saludo para Sandita y Carlitos, que van rumbo a su clase de ajedrez de su madrina Yayis, que los quiere mucho y les manda una bola de poder para que este día esté lleno de mucha magia, pero mucha, mucha magia. Aunque hoy, Sandy, estoy un poquito triste porque Sandy casi no me dio un besito. Estaba como que triste.
0: ¿Cómo que triste? Muy triste, tía Yayis. No puede ser. Pero yo creo que Sandy, ahorita que lo escuchó, te va a mandar una lluvia de besitos para que te pongas muy feliz. Y le mandamos abrazos a Carlitos, a Sandy y a ti. Y tía Yayis, te mandamos también todo nuestro cariño. Yo creo que sí, que te va a mandar muchos, pero muchos, muchos, muchos besitos. 7:47, nos dicen, hola Betty Paquilisli, ¿cómo estás? Ando muy bien. Nosotros vamos casi de salida. Kaori ya está lista y Caleb está durmiendo. Caleb, bueno, vacaciones, pero él tiene que estar despierto. Bueno, nada más pregunta. Y dice, ojalá nos pudieras poner el intro de los Thunderbirds. Del 65, por favor. Sony ya tiene cara de preocupación. ¿De qué? Pero ya los está buscando. Entonces, ¿de qué vamos a hacer el intento por buscarte el intro de los Thunderbirds de 1965? Ahorita lo buscaremos para la mami de Caleb y de Kaori. Y para ver si Kaori ya está súper lista para esta mañana. Hola.
2: Hola, Betty. Soy Jimeniti.
0: Hola, Jimeniti.
2: Voy a poner a la canción de Manu Choque, de René. Ya está.
0: La de Manu Choque, de René.
3: Hola, Betty. Buenos días.
0: Hola, Santi.
3: ¿Puedes poner la canción Ring Raja de 30 minutos? Gracias.
0: Ahorita te la buscamos, les buscamos a cada uno su canción y se las ponemos. ¿Les parece buena idea? Son 7:48, vamos a ir con música y vuelvo junto a ti en unos instantes.
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0: 7:51. Hola.
1: Hola, Paquillo. Soy Fer. ¿Me podrías poner la canción de Soldado Tripador? Por favor, y te quería decir que hoy, ya casi es mi cumpleaños, por si me puedes poner las velitas. Gracias, bye.
0: Oye, pero ¿cuándo es tu cumpleaños, Fer? Cuéntame. ¿Quieres tus velitas ahora o quieres que nos digas la fecha y te las ponemos? Tú dime. Porfis, Fer, te mandamos muchos abrazos. Hola.
2: Sí, buenos días. Espero que estés muy bien. Voy saliendo a mi curso. Ahorita voy a ir para el país. ¿Me puedes contar con la canción de Piches?
0: ¿La de Piches?
2: Gracias.
0: Evan, sí te ponemos Piches, ya la estamos buscando. Y en un momentito te la vamos a poner, ¿te parece? Besitos y abrazos. Hola.
3: Hola, Betty. Soy Eduardisky. ¿Me podrías poner la canción de Pozole, Pozonito, turun, turun, turun, turun, turun, calentito y picosito, turun, turun, turun, turun, turun, chile y limón, tururú, tum, tum, tum, tum. Qué rico sazón, tururú, tum, tum, tum, tum. Por favor, gracias.
0: Te la buscamos ahorita, ¿te parece? Mientras tanto vamos a escuchar Piches y regreso junto a ti en unos instantes.

0: 7:56 y nos dicen, hola, hola, hoy es cumpleaños de mi hermana Rox, ¿le podrías poner las mañanitas, porfis? Claro que sí, Jessy, ya le estamos buscando las mañanitas para celebrar a Rox y le mandamos un abrazo cumpleañero bien grande para que pase hoy un día increíble y tú la papachas y la consientes muchísimo, ¿eh?
1: Ah, es el 18 de agosto, Betty.
0: Hola. Ah, entonces, a ver, Fer, es el 18 de agosto, andamos a 13, nos quedan 5 días, eso sería entonces para la otra semana, martes, muchas gracias. Qué bueno que el ingeniero está detrás de los controles, comunicóloga al micrófono, entonces el martes te ponemos tus velitas, ¿te parece, Fer? Mientras tanto, mañanitas para Rox, vamos a ver si ya las tenemos, para que así celebremos su cumple y que lo disfrute muchísimo.

0: 7:58. Hola.
1: Hola,
0: baby. Hola, chiquita. Hola, Irenisi.
1: Quiero que me pongas la canción de Zootopia 2, por favor.
0: La de Zootopia 2.
1: Bye. Te amo. Saludos a Tommy. Bye.
0: Y yo a ti. Gracias por los saluditos, Sony. También te mando muchos saludos, Irene Isley. Y ahorita mismo te vamos a poner tu canción para que disfrutes.

0: Son las 8 en punto y nos dicen, ¿me puedes poner las mañanitas de apoyo, porfa? Ahorita te buscamos. Pues es que, o sea, es como un precumple, ¿cierto, Fer? Entonces, unas mañanitas de apoyo pusimos ahorita a Tatiana y es que ya nos vamos porque son las 8 en punto. Solo vamos a escuchar a Alex, pero mañanita, si no, te ponemos unas mañanitas de apoyo, ¿te parece?
1: Hola,
0: abrazos.
1: Soy Alexa, ¿me puedes poner la canción de Onda de Caramelo de Lara Campos?
0: Te la ponemos mañanita, que tengas bonito día, Alex, y nos vamos ya. Gracias por habernos sintonizado a través de Suma Radio, gracias en controles a Sony. Yo soy Betty Barrón y nos escuchamos el día de mañana.
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10: Son las 8:03.
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0: Hola, ¿qué tal? Muy buenos días. Qué gusto saludarle una vez más a través de los micrófonos del Sistema Universitario de Medios Autónomos, Suma Radio, para ser precisos, en esta mañana de jueves 13 de agosto del año 2026. Gracias por elegirnos como su estación favorita para mantenerse informada e informado a esta hora de la mañana. En las próximas dos horas vamos a compartirle información, noticias de lo que acontece en el plano regional, estatal, nacional, internacional, por supuesto, y actividades de nuestra máxima casa de estudios. Así que desde aquí le enviamos un saludo cordial donde quiera que se encuentre usted recibiendo la señal de Suma Radio, ya sea donde tenemos presencia universitaria, institucional, gracias a las emisoras de radio ubicadas estratégicamente en el estado de Hidalgo, en Actopan, Huejutla, Huichapan, Pachuca, San Bartolo, Tulancingo y Zimapán. Así es, ahora ya 7 estaciones de radio que integran al Sistema Universitario de Medios Autónomos, o bien a través de la señal por internet de cada una de ellas, con una programación especial, por cierto, déjeme decirle, a través del micrositio de Suma, la página institucional en el micrositio de Suma. Desde aquí le enviamos saludos cordiales, asimismo a quien hace posible que usted nos esté escuchando y nos esté recibiendo en la producción de Suma Noticias Matutino a lo largo de esta semana. Gracias, Marifer León, en controles desde el Valle de Tulancingo, Santiago Castillo, desde donde se genera y produce la señal de Suma Noticias Radio, emisión matutina de forma permanente aquí desde el Valle de Tulancingo. Así que saludos a todas y cada una de estas regiones. Al micrófono le saluda su seguro servidor Daniel García, a nombre del titular de este espacio informativo, el licenciado Anwar Jotar. Pues bien, sin más preámbulo, le compartimos los titulares de esta mañana.
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2: Buenos días. En este jueves 13 de agosto, te presentamos los titulares de la información más destacada hasta el momento. Pacientes con enfermedades raras denuncian desabasto de fármacos pese a repunte en México. Desde cada una de las emisoras de Suma Radio, te compartiremos la información más destacada de la entidad. Suma Radio cuenta con una programación especial para cada región, y aquí te compartimos algunas de ellas. Ingeniería de Materiales de la UAEH, motor de innovación tecnológica. En la perspectiva del día de hoy, la doctora Talina Merito Olvera nos platica sobre la diferencia

0: Continuamos con más información y damos inicio más bien con la misma. Saludo y agradezco. Hacemos un enlace hasta la capital hidalguense, donde ya se encuentra Paola Juárez, lista con la información. Pao, muy buenos días, te saludo con gusto. Adelante, te escuchamos.
1: Hola Dani, muy buen día. Te saludo también con gusto a ti y a todo el auditorio de Suma Noticias Radio para compartir cómo estará la temperatura este jueves. Y es que el panorama general para el estado de Hidalgo pues contempla un ambiente fresco durante la mañana, tornándose templado a cálido hacia mediodía, con incremento de nubosidad y alta probabilidad de precipitaciones por la tarde y también por la noche. En cuanto al viento, pues moderado, de 10 a 20 kilómetros por hora, con rachas que podrían superar los 35 y 40 kilómetros por hora, esto en zonas con actividad de tormenta. Y en cuanto a la temperatura para los municipios en donde se encuentran ubicadas las estaciones de este sistema universitario de medios autónomos son las siguientes. Para este jueves en Actopan se espera una temperatura máxima de 25 grados con una mínima de 9 y una probabilidad de lluvia de 40% y 50%, con chubascos ligeros a moderados durante la tarde. En Huejutla de Reyes se espera una temperatura máxima de 34 grados con una mínima de 24 para este jueves, probabilidad de lluvia de 35% a 40%, con ambiente muy caluroso y húmedo con estas tormentas aisladas. En Huichapan la temperatura máxima será de 24 grados con una mínima de 13, probabilidad de lluvia entre un 30% y 40%, con cielo parcialmente nublado y con lluvias dispersas por la tarde. En San Bartolo Tutotepec para este jueves espera una temperatura máxima de 26 grados con una mínima de 14, probabilidad de lluvia de 80% a 90%, alta probabilidad de chubascos intensos y también tormentas eléctricas en esta zona del estado de Hidalgo. En Tulancingo la temperatura máxima para este día será de 24 grados con una mínima de 11, probabilidad de lluvia de 50% a 60%, con mañanas frescas y nubosidad y aumento por la tarde. En Zimapán la temperatura máxima será de 26 grados para este jueves con una mínima de 9 grados. Probabilidad de lluvia entre 20% y 50%, con rachas de viento moderadas y posibles chubascos vespertinos. En Pachuca, aquí en la capital del estado, la temperatura máxima para este jueves será de 22 grados con una mínima de 9, probabilidad de lluvia también entre 20% y 50%, con rachas de viento moderadas y también los posibles chubascos durante la tarde. Y pues las recomendaciones generales: protegernos ante la lluvia, llevar paraguas o también pues impermeable, sobre todo para la región de San Bartolo, Tututepec, Tulancingo y también aquí en la zona centro del estado, vestimenta en capas, esto en Pachuca, Tulancingo y Actopan, ya que pues experimentará un marcado contraste térmico entre la mañana fresca y también pues la tarde de templada a calurosa. Y por supuesto pues también mantenernos hidratadas e hidratados y protegernos de los rayos del sol. Esto sería todo por esta mañana, Dani.
0: Muchísimas gracias, Paola Juárez. Tenemos la información ya completa, la invitación siempre respetuosa a que pueda atender todas y cada una de las recomendaciones que le hacemos, obviamente, y valga la redundancia, con mucho respeto, para que pueda llegar sano y salvo y evitar cualquier tipo de enfermedad por los cambios de clima, independientemente de donde usted se encuentre. Pues muchísimas gracias, Pau. No nos despedimos, nos saludamos en un momento más.
1: Así es, Dani, nos escuchamos en un par de momentos para escuchar acerca de la información local.
0: Perfecto, muchísimas gracias. 8:11, 8:11. Y vamos a continuar con la información en Suma Noticias Radio, emisión matutina.
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0: Y bueno, mire, le platico, haciendo un poco de historia y compartiéndole la siguiente información. La Fiscalía General de Justicia, en coordinación con autoridades de Estados Unidos, detuvieron en San Diego, California, a Octavio N. por su participación en el delito de feminicidio en grado de tentativa contra una mujer que se desempeñaba como recepcionista de un hotel en Santa Fe, alcaldía Cuajimalpa. ¿Recuerda usted de esos videos que se hicieron virales en las redes sociales? Bueno, estamos

0: estaba hablando precisamente de la misma persona o de los mismos involucrados. Los hechos dieron lugar el 29 de junio, acontecieron el 29 de junio, cuando el imputado agredió a la víctima al interior de este establecimiento. El agente del MP reunió datos de prueba que permitieron establecer la participación de Octavio N. y obtener una orden de aprehensión en su contra. Tras identificar que el sujeto había salido del país, la fiscalía solicitó la gestión de una ficha roja de la Organización Internacional de la Policía Criminal, la Interpol, y de manera paralela mantuvo un intercambio directo de información con autoridades estadounidenses. El sujeto fue detenido por autoridades migratorias de Estados Unidos, se confirmó su identidad y se notificó a la Fiscalía General para el cumplimiento del mandamiento judicial en su contra. La institución precisó que el imputado permanece bajo custodia de autoridades estadounidenses para el traslado al penal en donde es requerido. Y bueno, esto es apenas está lo fue capturado, fue detenido en los Estados Unidos. Habrá que estar muy atento de todo este proceso en su contra. Pues fueron las autoridades migratorias quienes llevaron a cabo la detención y es requerido por la Fiscalía Capitalina por la agresión contra una mujer trabajadora de un hotel en Santa Fe. Pues la información que se siga generando en torno a este tema, por supuesto, que se la vamos a compartir. 8 de la mañana con 14 minutos, continuamos.
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0: Y estamos dándole seguimiento a lo que acontece también en el plano internacional, que tiene que ver muchísimo con nuestro país, por supuesto. Y es que seguramente usted recordará, lo hemos hecho así, sobre el terremoto, el sismo que se presentó en Colombia. Bueno, pues la ayuda internacional no se ha hecho esperar y se han enviado tanto despensas como equipo de rescate, personal de rescate también, y es aquí donde quiero hacer hincapié, ya que el gobierno de Abelardo de la Espriella mencionó que solo recibirán a rescatistas de Estados Unidos, Israel, El Salvador y Ecuador para atender a víctimas del sismo en Colombia. Estos países son actualmente gobernados por administraciones conservadoras que se rivalizaron con el expresidente Gustavo Petro. Valga únicamente el comentario y el dato cultural, ¿no? Aunque los rescatistas aún no ingresan a Colombia, las autoridades laboran en la formalización de las peticiones de apoyo precisamente pues, a esos países. Aunque hay un tema ahí que fricciona un poquito la relación, sobre todo con nuestro país. La Brigada de Rescate Topos Tlatelolco no tiene un reconocimiento que solicita, que pide, sobre el cual pone especial atención el gobierno de Colombia para permitir que rescatistas de otras naciones puedan entrar a hacer sus labores. Esta brigada, los topos de Tlatelolco, no cuentan con ello. De acuerdo con el listado de reconocimientos internacionales que aparecen en su página, en su página web. La asociación civil, que sí brindó apoyo tras el doble sismo en Venezuela, mantiene un estado de preparación constante para el despliegue internacional rápido y conducir operaciones USAR, que son estas operaciones de búsqueda y rescate urbano, internacionales y en nuestro país. Además, los topos realizan operaciones tácticas de acuerdo con las guías y metodología del INSARAG, con lo que aseguran la conducta apropiada de los miembros de su equipo, a pesar de no tener el reconocimiento solicitado. Los topos Tlatelolco colaboran con la Oficina de Coordinación de Asuntos Humanitarios del Sistema de Naciones Unidas y forma parte de la Liga Internacional de Rescate y Asistencia. El expresidente de Colombia reclamó a Abelardo de la Espriella por ponerle filtro ideológico a la ayuda internacional, algo que catalogó como un error. La ayuda internacional es de la humanidad y por la vida, punto. No esperes mucho de ayuda si la que viene es de genocidas. Por tanto, la ayuda internacional debe abrirse a todo el mundo, escribió Gustavo Petro en sus redes sociales, señalando, criticando de alguna manera el hecho de que se ponga, disculpe usted, un filtro para poder recibir esta ayuda de carácter pues internacional. Y es que tras el terremoto de magnitud 7.4 que sacudió a Colombia el lunes 10 de agosto, el gobierno de Abelardo de la Espriella explicó por qué no lo reciben, por qué no reciben toda la ayuda, particularmente de rescatistas y particularmente el de los topos. David Tamayo, director de la Unidad Nacional para la Gestión de Riesgo de Rescates de Colombia, por supuesto, explicó que solo estarán aceptando el apoyo por parte de países que puedan garantizar equipos de búsqueda reconocidos por el INSARAG y reconocidos por sus propios países como equipos capacitados para realizar esa labor con estándares internacionales. Bueno, pues más que aprobados por México, están los topos de Tlatelolco. El INSARAG es un grupo asesor internacional de operaciones de búsqueda y rescate de la Organización de las Naciones Unidas, la ONU. Tamayo reiteró que el apoyo que aceptarán cumplirá con los protocolos de búsqueda y rescate y solo estarán rescatistas internacionales a medida que se agoten los recursos precisamente pues en Colombia, ¿no? Entonces, pues ahí ya las voces no se hicieron esperar. La crítica también por parte, de forma interna en Colombia, ¿no? Por parte del expresidente. Y es que este es uno de los grupos de rescatistas mexicanos que han atendido y han estado prácticamente donde se ha necesitado en muchas naciones. Venezuela, el caso más reciente. Estábamos en Panamá, declararon los topos, íbamos hacia México y cuando nos enteramos del terremoto cancelamos la ida y nos venimos para acá porque tenemos que sumarnos al esfuerzo. Méndez, de 80 años, el topo mayor, Héctor Méndez, volcó su vida al rescate de personas atrapadas por desastres naturales luego de que, en el sismo del 85, lograra salvar a su hermano de los escombros de un edificio. La brigada dirigida por el topo mayor ha asistido a emergencias en Haití, Italia, Argentina, Estados Unidos, España, Venezuela y ahora prácticamente se colaron a Colombia, donde la recién electa administración ha limitado la ayuda internacional. Este sismo causó severos daños, donde se necesita precisamente el apoyo internacional, pues sin tantos filtros, ¿no? Pero bueno, cada nación. 8 de la mañana con 20 minutos, momento de conocer la información de carácter regional. Nos enlazamos hasta la capital hidalguense.
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0: Paola Juárez, estamos contigo una vez más. Adelante con la información, te escuchamos.
2: Hola de nuevo, Dani. Así es, ahora para compartir lo que ha acontecido aquí en la capital del estado, en Pachuca de Soto y también en la zona metropolitana. Y para iniciar con la información, comparto que la conectividad entre Pachuca y la Ciudad de México pues abre nuevas posibilidades para la inversión y también los negocios tras la Expo Industrial 2026. Antonio García Lobato, presidente de la Canacintra en Pachuca, consideró que la entidad atraviesa un momento privilegiado, sin embargo advirtió que el reto será lograr que las empresas locales se integren y obtengan beneficios reales de las nuevas inversiones. Vamos a escucharlo.
3: Hidalgo tiene una vocación cultural muy amplia, pero queremos sumar a eso la vocación empresarial, la vocación industrial, y este tipo de foro busca esto, que nos conozcamos entre nosotros, que generemos negocios entre nosotros, y eso nos permita proyectar un crecimiento hacia afuera, ¿no? Pero creo que hay mucha labor que hacer de manera interna, como empresarios que estamos localizados aquí en el estado de Hidalgo. Realmente estamos en un momento privilegiado, tenemos un bono geográfico en muchos sentidos, tenemos un bono de energía, de agua, de capital humano, y eso seguramente es lo que ha hecho que las inversiones, o más bien que Hidalgo sea un polo atractivo de inversión para muchas compañías, ¿no? El gran reto, estar listos para poder capitalizar esas inversiones como empresarios hidalguenses. Las vías de comunicación hoy tienen dos vertientes: una, la posibilidad de mayor desarrollo y crecimiento futuro, pero también las inversiones que están llegando al estado. Hay muchos empresarios que ya están participando en este tipo de proyectos y eso ha sumado a mejorar sus ingresos y a mejorar sus empresas.
2: Y en más información también comparto que el municipio de Mineral de la Reforma busca establecer sanciones más claras para quienes dejen basura, arena o escombros en las calles y espacios públicos, principalmente aquellos generados por los trabajos de construcción. El municipio dio a conocer que la propuesta fue planteada por el Cabildo luego de detectar montículos de arena y materiales que permanecen desde hace años en algunos puntos de este municipio. De aprobarse, las autoridades deberán retirar los residuos y, en caso de no hacerlo, podrán recibir una sanción. El gobierno municipal también cuenta con un servicio de retiro de materiales de construcción a través de la Secretaría de Servicios Públicos y Municipales. Esta medida, pues, busca mejorar la imagen urbana y evitar que los residuos de las obras afecten la movilidad y también las condiciones sanitarias en las calles. Y en más información, hablemos de las condiciones viales aquí en la capital. Realmente las calles están diseñadas para garantizar una movilidad segura y accesible para todas las personas, pues baches, banquetas dañadas y obstáculos pueden convertir un trayecto cotidiano en todo un riesgo. Es Evelyn Morales, que se trasladó a la Avenida Madero, y esto fue lo que encontró.
4: Nos encontramos en la Avenida Madero, justo en la esquina con la calle Francisco Hermosillo, y pues estuvimos caminando un poco por la calle para poder observar las condiciones de la misma, y desde la calle José María Bandera hasta la calle Gonzalo Castañeda, pues estuvimos observando que ya no se encuentran pues pases peatonales, que es complicado pues igual para los carros, ya que no se encuentran dirigidos qué carriles tienen que estar pues marcados en la misma calle. Y como podemos igual observar en la parte de atrás, los carros utilizan la calle como si fuera pues estacionamiento, ya que se utiliza estacionamiento de doble carril, y esto pues igual complica el paso peatonal, y no solo el paso peatonal, sino también puede generar tráfico. Igual observamos que pues para las personas es un poco complicado transcurrir y poder pasar a la otra calle, ya que pues no, como mencionaba, no se encuentran ni semáforos para poder indicar en qué momento pueden pasar, ni señalizaciones de pase peatonal, y con la misma situación de que carros pues toman estacionamiento de doble carril, es un poco complicado observar qué carro viene, y pues delimitan la visibilidad para poder pues cruzar la calle.
2: Y pues la situación en las calles y en las banquetas aquí en Pachuca, y pues no solamente aquí en la capital, nos invita a preguntarnos qué tan preparada está la ciudad para garantizar una movilidad segura y accesible para todas las personas, ya que un bache pues puede representar una molestia para un automovilista, pero una banqueta dañada y un obstáculo o un espacio reducido, como pudimos escuchar con Evelyn, pues puede convertirse en todo un riesgo, y mucho mayor para los peatones, también para las personas mayores, quienes utilizan pues incluso silla de ruedas o quienes tienen alguna discapacidad, Dani.
0: Esta parte obviamente contraste y tiene muchísimo que ver con esta conectividad, ¿no?, que se espera ya desde hace muchos años, que va poco a poco, va a cuentagotas en algunos casos, pero sobre todo por esa conectividad, por esa, no quiero decir homologación, sino básicamente por la cercanía que tenemos con la Ciudad de México, se tendría que homologar muchísimas cosas y se tendría que mejorar en otras tantas. Una de ellas es superar, que lo veo, la verdad es que lo veo muy, muy difícil, y perdón, estimado radioescucha, no es por ser pesimista, el reto de la movilidad primero entre las ciudades, pero sobre todo que en las mismas existan las condiciones necesarias para hablar de las principales ciudades en el centro del país, pues una movilidad primero incluyente, que podamos encontrar las aceras, los accesos necesarios, pertinentes, las indicaciones para personas que necesitan este tipo de atención, necesitan ser incluidas verdaderamente en la sociedad, y por supuesto de vías no solo alternas, no solo que puedan agilizar, sino calles que hablan primero muchísimo de la presentación, y segundo que puedan garantizar el hecho de transportarse en tiempo, no quiero decir en tiempo récord, ¿no? O sea, hay que mantener la mesura en la conducción en las ciudades, pero sí que no sea un obstáculo el hecho de ir serpenteando básicamente sobre las calles para esquivar lo que alguna vez fue un bache y ahora es prácticamente un cráter, ¿no? Entonces, en esa situación habrá muchísimo, muchísima atención que poner en el tema de movilidad y las calles, Pau.
2: Así es, Dani, porque pues el problema no solamente debe limitarse únicamente a reparar las calles cuando aparecen estos daños, también es necesario pensar en la movilidad como un sistema en el que los peatones, también los ciclistas y automovilistas, pues puedan desplazarse de manera segura por la ciudad.
0: Así es, Pau. Bueno, pues no vamos a quitar el dedo del renglón, siempre estaremos pendiente sobre este asunto porque, de verdad, ahorita es un dolor de cabeza todos los días, las calles y la movilidad en las ciudades. Pues Pau, muchísimas gracias.
2: Gracias, Dani, que tengas un excelente jueves y nos escuchamos pronto.
0: Excelente jueves también para ti, nos escuchamos el día de mañana. Momento de conocer qué es lo que acontece en el mundo de los deportes.
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0: Santiago Castillo desde el Valle de Tulancingo ya tiene lista la información deportiva. Santi, muy buenos días. Qué gusto saludarte, te escuchamos.
6: Qué gusto saludarte también, Dani, y pues con información pues que sucedió ayer precisamente entre lo que refiere la MLS y la Liga MX en este torneo binacional, con resultados que, bueno, la verdad yo no esperaba que León le ganara 3-2 al Inter de Miami.
0: Sorpresa,
6: jugó sin Messi, hay que decirlo también así, sí. Pero pues al Inter de Miami, que ya veo muy difícil que califique, y que León, sin aparecer o sin mucha expectativa, ya se posicionó hasta el momento en el primer sitio.
0: Okay.
6: O sea, si ahorita terminase el torneo, León sería uno de los primeros calificados. Pero todavía faltan partidos por jugar. De ahí Monterrey le ganó al Nashville, Toluca le ganó al Dallas y también ya aseguró sus cuartos de final. El San Diego le ganó al Puebla, el Guadalajara le ganó al Seattle Sounders, pero ya sin posibilidades de calificar. El Querétaro cayó ante el LAFC.
0: Uh-huh.
6: Y hoy se juegan los partidos que al final van a marcar un poco el ritmo de cómo se jueguen los cuartos de final, y no por Santos, por Necaxa o por Tijuana, sino más bien por Cruz Azul y América, que iban precisamente pues ahí en lo que refiere en la tabla de posiciones bien. Entonces vaya, al final del día necesario mencionarlo así, que América y Cruz Azul está teniendo un buen paso y que posiblemente sean los calificados. Pero hoy a las 5, el Philadelphia Santos, el New York City contra Necaxa 5:30, el América contra el Austin a las 6:30, a las 7 Cruz Azul contra Chicago Fire, el Chicago Fire que va a recibir al Chucky Lozano. Entonces, que bueno, no, creo que todavía no va a jugar, pero va a ser el nuevo equipo de Irving después de estar en San Diego. Mal y de malas, con sus problemas temperamentales y hasta familiares. Y una pena que una de las promesas, incluso una de las figuras que veíamos en el Mundial de Rusia 2018, terminase así en el olvido. Y bueno, el Timbers cierra con Tijuana a las 8:30. Y posterior a ello, pues sería lo que refiere los cuartos de final, y ya veríamos. Hasta el momento calificados, el León, Toluca, América, Cruz Azul, y serían los cuatro representantes de la liga. Y la mayoría ya con tres partidos jugados. Tijuana, Santos y Necaxa, que tienen dos partidos jugados, tienen cero puntos. Entonces, ni aunque ganasen este partido, solamente se definirá entre América y Cruz Azul la posición de la tabla general, para ver quién y cómo se van a repartir precisamente a los rivales del Columbus Crew, del Real Salt Lake, del LAFC y del Austin, a menos que Chicago Fire le haga la maldad a América. Y bueno, ahí se puede mover, pero está mucho más apretado el grupo de la MLS. Y me comparten el dato de que pues Messi jugó el segundo tiempo, pero pues ya poco pudo hacer desde el banquillo. Un jugador no se puede cargar a todo un equipo.
0: Claro.
6: Por eso ya me acordé el post de redes sociales. León creo que ahí le tiró un guiño al Inter de Miami. Nos encanta eso. Más que el fútbol, nos encanta eso. Pero bueno, de esto hasta el momento de este torneo, Dani. Y más tarde te comparto que ya dijeron que siempre sí. van a ampliarse el tema de las becas y reconocimientos a los deportistas mexicanos.
0: Okay.
6: Después de romper el récord histórico de medallas de unos centroamericanos y del Caribe, pero eso te lo platico más tarde.
0: Ah, bueno, entonces está condicionado el tema, ¿no?
6: Pues no condicionado, pero yo creo que no les quedó de otra. Así de, pues si íbamos a dar poquitos apoyos o íbamos a dar poquitas becas, después del récord, no, pues vamos a apoyar a todos, pues ya que te queda.
0: Y vamos a analizar esas becas, ¿eh?
6: No, y debe ser una cosa meramente, ¿cómo se dice? No sé, pero solamente lo que cubre al RAS, o sea, ahí nada más para cumplir.
0: Lamentable. Pero bueno, estaremos muy pendientes de esta información en una segunda intervención, Santi.
6: Así es, nos saludamos más al ratito.
0: Nos saludamos más al rato. Momento de hacer una pausa. Ya volvemos a Suma Noticias Radio, emisión matutina.
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18: Son las 8:36.
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19: Y
0: Iniciamos el enlace de este segundo bloque hasta la Huasteca Hidalguense. Ahí se encuentra nuestra compañera Carla Tobar, lista con la información. Carla, qué gusto saludarte. Muy buenos días. Adelante, te escuchamos.
19: Muchísimas gracias, Dani. El gusto es mío de volver a saludarte en este día y, por supuesto, también a la audiencia de producción de Suma Noticias Radio. Y bien, comenzamos con la información pues más relevante en la Huasteca y lo que se ha generado en las últimas horas y minutos. Y déjame compartirte que habitantes de diversas comunidades exigen soluciones ante las carencias y deficiencias que hay en el Hospital General de la Huasteca. Déjame comentarte que nuevamente este hospital pues es tema de conversación, y es que durante esta reunión que sostuvieron con autoridades del hospital para exigir sobre todo las respuestas y soluciones concretas a las carencias que hay en este hospital y que persiste desde hace algunos meses y que afecta la atención médica. Los representantes expusieron que varias de las peticiones planteadas con anterioridad continúan sin una solución concreta, por lo que demandaron a las autoridades responsables pasar de los compromisos a las acciones para mejorar pues los servicios a toda la población. Entre estas exigencias se encuentra la contratación y cobertura permanente del personal médico en áreas consideradas prioritarias, como son traumatología, pediatría, ginecología, cirugía general y medicina general, con atención las 24 horas. En esta situación cabe destacar que desde hace algunos meses, pues usuarios o pacientes de este hospital no han podido, por ejemplo, presentarse a sus cirugías que ya estaban programadas, porque pues no hay ni material, no hay climas y tampoco hay personal, y de esto pues ya son desde hace algunos meses. También solicitaron reparar y mantener en funcionamiento equipos básicos de diagnóstico, particularmente pues ultrasonidos, rayos X, los climas, por supuesto, y además de garantizar la disponibilidad de los estudios de laboratorio, con el propósito de evitar que pacientes y familiares tengan que recurrir a servicios extras y asumir pues gastos adicionales. La escasez de medicamentos, insumos, jeringas, tiras reactivas fue otro también de los temas señalados durante esta reunión, además pues de la atención médica para niñas, niños, adolescentes, adultos mayores, mujeres embarazadas y personas con enfermedades crónicas, que sea también de las mejores condiciones, y que esto vaya de entre los 0 también hasta los 17 años, por ejemplo, en niños y adolescentes. Bueno, esta es la situación que se vive en el Hospital General de la Huasteca, Dani. Los inconformes se advirtieron que continuarán dando el seguimiento al cumplimiento de estos acuerdos. Hasta aquí la información más relevante de la Huasteca.
0: Muchísimas gracias, Carla. Y cómo no, digo, siempre se queda, pareciera que solo se queda en el discurso, la mejora en la atención hospitalaria, en el tema de la salud en las comunidades mucho más alejadas, por supuesto. Al no encontrarlas, se ven obligados a trasladarse a las capitales, donde eso representa tiempo, dinero y esfuerzo. Pues bueno, esperemos de verdad que se pueda no solo quedar en el papel, que de verdad se vean los avances y la atención médica de calidad. Carla Tobar, desde la Huasteca Hidalguense, muchísimas gracias. Continuamos con más información.
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0: Se encuentra con nosotros y para ustedes Cecilia Pacheco, precisamente desde el Valle del Mezquital. Cecilia, qué gusto saludarte. Muy buenos días. Adelante, te escuchamos con la información.
20: Gracias, Daniel. Muy buenos días para ti y para todo el auditorio de Suma Noticias. Platicarte que un operativo coordinado en Tula de Allende dejó al descubierto un centro clandestino de venta de drogas y almacenamiento de combustible. Elementos de la Secretaría de Seguridad Pública de Hidalgo ejecutaron una orden de cateo en la colonia Benito Juárez. En este lugar se aseguraron 7,500 litros de hidrocarburo ilegal. Todo el combustible estaba almacenado en distintos contenedores de plástico. Para el manejo de esta gasolina, los delincuentes contaban con equipo especializado. 30 metros de manguera de alta presión, 25 metros de manguera de baja presión y una bomba presurizadora. Durante la intervención, los agentes decomisaron también 120 dosis de hierba seca con características de la marihuana. 33 dosis de presunto cristal y una báscula gramera. En la propiedad se aseguraron además dos camionetas de color verde. Una de ellas contaba con reporte de robo vigente y la segunda presentaba alteraciones en los números de identificación. Y cuando escuchamos estas cifras por parte de la autoridad y sobre todo en el papel, este operativo se presenta como un gran logro. 7.500 litros de combustible, decenas de dosis de droga y vehículos recuperados en una sola intervención. Sin embargo, entre la gente de Tula, la pregunta sigue siendo la misma. ¿Dónde están los responsables? La ciudadanía sabe perfectamente que si solo se retiran estos objetos, pero no se captura a los criminales, pues este negocio ilícito simplemente se madura a la calle siguiente, se cambia de casa, se consiguen nuevas mangueras y el peligro para las familias vecinas vuelve a comenzar. Se desmantela un inmueble, se aseguran mangueras, se decomisa mercancía, pero la lista de personas detenidas queda completamente en ceros. Y nos acostumbramos a leer estos boletines oficiales llenos de aseguramientos materiales, mientras los verdaderos operadores de estas redes delictivas siguen caminando libremente por nuestras calles. Para devolver la tranquilidad a cada uno de los espacios, no bastan estos inmuebles asegurados. Se necesitan investigaciones completas y que lleven a los delincuentes ante la ley. Así que vamos a estar muy pendientes de toda esta información. Y con esto, Daniel, la información esta mañana desde el Valle del Mezquital.
0: Como siempre, muy completa. Muchísimas gracias por la información que nos compartes. Deseamos que tengas un extraordinario día. Continuamos con más información a través de Suma Noticias Radio.
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0: Te saludamos con gusto, Paulina Rosales, desde Suma Radio Huichapan. Adelante, te escuchamos.
21: Muchas gracias, Dani. Muy buenos días a ti, a toda la audiencia y a los compañeros y compañeras que están aquí dándonos la información más oportuna desde las distintas estaciones. Y bueno, comentarles que aquí en el municipio de Alfajayucan, el ayuntamiento designó a Evelyn Guadalupe Ramírez Gómez como titular del órgano interno de control. Esta es una área encargada de supervisar, fiscalizar y, en su caso, sancionar a los servidores públicos que incurran en una falta o incumplan con la legislación. En una sesión de cabildo, los aspirantes presentaron ensayos sobre la importancia de estas áreas. Y en este sentido, Ramírez Gómez, quien cumplió los requisitos y fue autorizada por y designada por el ayuntamiento como la nueva titular del órgano interno de control, presentó sus propuestas para consolidar una administración ética. En total, fueron tres los aspirantes que se presentaron para ocupar dicho cargo. Se trató de Rubén Nogal, Jaime Alejandro Monroy Bautista y, pues, finalmente, Evelyn Guadalupe Ramírez Gómez. Y, bueno, por otra parte, también darles a conocer que el próximo viernes 14 de agosto, es decir, a partir del día de mañana, en el Casino Charro de Huichapan, se hará la entrega de tarjetas de quienes formen parte de los programas del Programa Estatal Bienestar de Madres Trabajadoras, así como el apoyo para el bienestar y el desarrollo. Esto, pues, lo dio a conocer la Secretaría del Bienestar e Inclusión Social del Estado de Hidalgo, y esto es importante porque esta convocatoria también está lanzada hacia otros municipios. En este caso, quienes son de Nopala y de Huichapan van a tener que asistir justo al Casino Charro de este municipio para recibir sus tarjetas a partir de las 8:30 de la mañana. Por otra parte, ese mismo día, quienes son de Alfajayucan, Chapantongo y Tecozautla van a poder recibir sus tarjetas hasta Alfajayucan en la secundaria técnica número 8 a partir de las 10 de la mañana. Algunos de los documentos que necesitan van a ser CURP, el INE, en estado original y también una copia legible, así como un comprobante de domicilio. También se recomienda que lleven un lapicero de tinta azul y, pues, recordar que este trámite es personal para los beneficiarios. Y, bueno, finalmente aprovechar, pues, para comentarles que la Secretaría de Seguridad Pública Municipal de Huichapan informó que se logró, pues, recuperar teléfonos celulares que habrían sido robados. Esto se hizo por medio de unas cámaras de videovigilancia que se instalaron en el municipio hace unos días. En total, pues se instalaron 90 cámaras en diferentes puntos pues álgidos de esta zona, y en donde pues justamente pues van a estar trabajando estas cámaras para dar con la identificación de algunos posibles delitos. Y bueno, también recordar que esto también surge porque hace recientemente pues la Auditoría Superior de Fiscalización del Estado pues reconocía que hay un déficit policíacos aquí en el municipio de Huichapan, y también que era necesario pues el reforzar el sistema de videovigilancia. Hasta aquí el reporte desde el Valle del Mezquital.
0: Muchísimas gracias, Pau, pues estaremos precisamente muy muy al pendiente de esta información que nos acabas de comentar, y por supuesto que tendremos la oportunidad de escuchar y saludarte el día de mañana. Continuamos con más información.
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0: Con nosotros y para ustedes, nuestro compañero Alejandro Mendoza ya tiene lista la información de la Otomí Tepegua. Te escuchamos, Ale, adelante.
22: Dani, te saludo con mucho gusto en esta cuarta jornada laboral de la semana, y esta es la información desde la región Otomí-Tepegua. El gobierno de Hidalgo, en coordinación con el Ayuntamiento de San Bartolo Tototepec, invitan a las mesas de acercamiento de bienestar y paz, que es un espacio para acercar servicios, apoyos y atención directamente a la ciudadanía. Esto será el día de mañana, viernes 14 de agosto de 2026, a las 12 horas, en las instalaciones de la unidad deportiva en San Bartolo Tototepec. Se contará con la participación de diversas dependencias que brindarán asesoría jurídica, atención psicológica, servicios de salud, trámites, orientación, protección civil, seguridad y apoyo social, entre otros servicios. En más información, el Centro Libre y la Instancia de la Mujer, esto en Tenango de Doria, invitan al taller de elaboración de bolsas artesanales pintadas a mano. Dicho taller se realizará el próximo lunes 17 de agosto a las 12 horas en las instalaciones de la Casa de la Cultura de Tenango de Doria. Este taller está dirigido a mujeres de 15 años en adelante, totalmente gratuito y con cupo limitado a 20 mujeres. Así es que pues se invita a participar, a descubrir su creatividad, y bueno, pues que se den prisa porque, como lo escucharon, es limitado a 20 mujeres. En más información, el personal del Ayuntamiento de San Bartolo participaron en diversas actividades conmemorativas al Día Internacional de los Pueblos Indígenas. Como parte de estas actividades, se participó en el evento realizado en la ciudad de Pachuca, donde estuvieron presentes la comisionada en atención a pueblos indígenas del municipio de Pachuca, así también el encargado de la Comisión Estatal para el Desarrollo Sostenible de los Pueblos Indígenas del Estado de Hidalgo. De igual manera, se acudió al Instituto Nacional de los Pueblos Indígenas, con sede en Tenango de Doria, donde se llevó a cabo un emotivo ritual en conmemoración de los pueblos originarios. Y bueno, pues con ello se busca contribuir al reconocimiento y preservación de las raíces, de las tradiciones y cosmovisión indígena. Y esto a través de la Dirección de Asuntos Indígenas y de estas prácticas culturales, se refrenda pues ese compromiso con el fortalecimiento y la preservación de la lengua materna otomí, mediante el canto, manteniendo vivas las expresiones que dan identidad a las comunidades. Y bueno, pues con ello, sin duda, se continúa fortaleciendo la identidad y el orgullo de pertenecer a los pueblos originarios, como lo son en esta región, el Otomí y el Tepegua. Dani, esta es la información que te comparto en esta ocasión desde la región Otomí-Tepegua. Envío un cordial saludo y regreso los micrófonos contigo al estudio.
0: Un cordial saludo de regreso. Estaremos muy pendientes el día de mañana sobre lo que nos compartas. Muchísimas gracias, Alejandro Mendoza. Continuamos con más información.
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0: Fidel García, con el gusto de saludarte como cada mañana. Muy buenos días, adelante, te escuchamos.
23: Muy buenos días, Daniel. Buenos días, saludo con gusto a nuestra amable audiencia también esta mañana. Déjeme comentarles que las familias de la Sierra Gorda de Hidalgo, que tienen bajo su responsabilidad el cuidado permanente de una persona con discapacidad severa o múltiples, comenzaron pues a ser consideradas dentro de las acciones del programa Bienestar de personas cuidadoras de justamente con discapacidad en este año, que contempla pues un apoyo económico de 10,000 pesos para quienes realizan esta labor de manera directa. La primera etapa de los resultados ya pueden consultar mediante pues su CUR en la plataforma de la Secretaría del Bienestar e Inclusión Social, conocido como SEBISO. Las personas que aparezcan con la leyenda de reserva continúan pues dentro de este proceso y deberán pues esperar, digamos, en la segunda etapa de los resultados. La presencia del programa en la región pues adquiere especial relevancia para municipios serranos como Jacala, como Pisaflores, donde pues las jornadas de entrega de tarjetas ya comenzaron justamente el día de ayer, 12 de agosto, además también de atender también a beneficiarios de la misión Chicopulhuacán. Durante estas actividades también se pues brinda información sobre la utilización de las tarjetas y la dispersión de los recursos. Para municipios como Simapán, así también como otras localidades de esta región de la Sierra Gorda, el programa pues representa pues una oportunidad para visibilizar, digamos, una labor que con frecuencia permanece dentro del ámbito familiar y que pues implica importantes responsabilidades económicas y emocionales, ¿por qué no? La implementación justo de estos programas pues en dos etapas también permite pues atender dentro del proceso de quienes todavía no cuentan con una resolución definitiva sobre su solicitud. En una pues región caracterizada por las comunidades dispersas como son pues en esta parte de la región y las distancias también que se considera para acceder a los servicios y justamente acercar estos programas a municipios serranos pues resulta fundamental para la política de inclusión. Además, más allá también de los recursos económicos, pues el programa coloca en el centro de la realidad, digamos que durante años pues ha permanecido poco visible, aunque pues considera que cuidar también pues es un trabajo que necesita justamente el respaldo y reconocimiento. En otra información, déjame comentarte en esta mañana, Daniel, que pues aquí en Simapán, tras 4 días de búsqueda, las autoridades lograron detener a un hombre señalado como presunto responsable de una agresión con arma blanca en contra de un adulto mayor registrada justamente el pasado 9 de agosto en la comunidad de Guadalupe. La investigación justamente se originó cuando habitantes y familiares solicitaron el apoyo policial tras hallar pues la víctima con lesiones de un arma punzocortante de consideración que pues ameritó digamos la atención médica al adulto mayor. Y derivado de este operativo pues desplegaron justamente los cuerpos policíacos para dar con el responsable. Finalmente, el detenido quedó a disposición de las autoridades competentes y justamente la instancia pues dará la continuidad a este caso y las indagatorias también para definir la situación jurídica de la persona y esclarecer los hechos. Es parte de la información que te tengo en esta mañana, Daniel, con gusto de saludarte a todos y también a nuestros compañeros y compañeras de Suma Noticias. Desearles un excelente día.
0: Excelente día también para ti y los tuyos, Fidel. Gracias por la información. Continuamos.
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0: Con nosotros y para ustedes, Nancy Vite ya se encuentra lista con la información aquí en cabina. Nancy, muy buenos días, qué gusto saludarte, te escuchamos.
9: Gracias, Dani, muy buen día a ti y a todo el auditorio de Suma Noticias Radio. Y desde Tulancingo les compartimos dos notas que ponen sobre la mesa también dos temas importantes para la vida de la comunidad. Una de ellas es la participación ciudadana y el impulso a la economía local. Respecto a la información relacionada con la vigilancia de las obras públicas, en Tulancingo se llevó a cabo una capacitación dirigida a integrantes de los comités de obra, esto como parte de las acciones de Contraloría Social. El objetivo, han dicho las autoridades, es que quienes participan en estos comités conozcan sus funciones y también cuenten con herramientas para dar seguimiento a las obras que se realizan en sus comunidades. Contraloría Social, cabe mencionar, representa también una vía para que la ciudadanía pues no solamente sea beneficiada de una obra pública, sino que también pueda involucrarse en su seguimiento y verificar que los recursos y trabajos se desarrollen conforme a lo establecido. Y justamente, Dani, hablando de comunidad, pero desde otra perspectiva, la Secretaría de Fomento Económico de Tulancingo impulsa la estrategia Hecho en Tulancingo, que va dirigida a artesanos y productores y productoras locales. Esta propuesta contempla también capacitación, pero por supuesto que en espacios para la comercialización de productos y un distintivo gratuito para identificar aquellos elaborados en el municipio. Y además, algo interesante es que se plantea una creación de un paseo de artesanos que contaría con una inversión de poco más de 2 millones de pesos. Y bueno, creo que aquí es importante hablar desde esta perspectiva de ciudadanía, donde hay esta participación, y pensamos muchas veces que hay que hacer algo extraordinario, y pues no necesariamente. Creo que informarnos, preguntar, acudir a los mecanismos de participación y consumir productos locales, pues también son formas de involucrarnos en nuestro entorno. Y el reto parece que pues es pasar de ser espectadores de lo que ocurre pues aquí en la región de Tulancingo, a ser ciudadanos atentos y participativos, porque sabemos que pues la comunidad también se construye con algo que no siempre aparece en los presupuestos, que es el interés de quienes lo habitamos, Dani.
0: Es correcto, y creo que no se pudo haber dicho de mejor manera en este sentido. Obviamente siempre se requiere el apoyo de las personas y de las autoridades, ¿no?, a quienes les compete esta situación, ¿no?
9: Sí, esperemos que estas capacitaciones sean provechosas para quienes acuden a las mismas. Una, en el tema de obras, que está necesario en la región, que sabemos que hay demanda importante de vialidades, de infraestructura para la comunidad. Y bueno, por otra parte, algo que también debe incentivar tanto el consumo como la producción local referente a la parte de artesanos.
0: Así es, porque obviamente se trata de colocar este título de lo que está bien hecho aquí, pues de lo que está hecho más bien aquí, está bien hecho, y eso se convierte, por supuesto, en una insignia, en calidad, sinónimo de calidad, por supuesto. Nancy, muchísimas gracias.
9: A ti, Dani, nos escuchamos próximamente.
0: Momento de escuchar. En los próximos minutos le vamos a presentar una charla que sostuvo nuestra compañera Paola Juárez de Suma Radio Pachuca con el maestro Mauricio Hernández, director de becas de nuestra casa de estudios, para poderle compartir a la comunidad universitaria sobre beca desarrollo de competencias. ¿Había usted escuchado sobre la misma? Aquí le presentamos el siguiente audio.
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12: Continuamos con más en Suma Noticias Radio, y me encuentro con el maestro Mauricio Hernández desde la dirección de becas de nuestra máxima casa de estudios para hablar acerca de diversas convocatorias de becas que se encuentran aún disponibles y que están próximas a cerrar durante esta semana. Sea bienvenido, maestro.
13: Muchas gracias, maestra Paula. Pues es un privilegio, un honor siempre estar aquí al aire y poder compartir con toda la comunidad estudiantil, comunidad universitaria. Mis saludos, desde luego, a nuestro señor rector, a la presidenta de patronato y a las autoridades que nos escuchan y nos sintonizan precisamente aquí para poder compartir. Estoy muy contento de poderles compartir sobre estas 3 becas que están ahorita vigentes.
12: Por supuesto, y nos da pues mucho gusto tenerlo aquí en este espacio, y sobre todo para hablar acerca de estas becas. Y para iniciar con esta charla, hablemos acerca de la beca Julio-Diciembre 2026 de Desarrollo de Competencias. ¿En qué consiste esta beca, maestro?
13: Gracias, Pau. Para que nos puedan escuchar, esta beca consiste, es una beca de servicio donde ellos realizan actividades de levantamiento físico de inventarios. Ellos van revisando los estados del bien inmueble que se encuentran en los diferentes centros de costos de la universidad. Esta es una beca donde participan en gran parte muchas escuelas, institutos o dependencias, donde se requieren precisamente el evaluar, el poder detectar el estado físico de estos bienes. Tienen que ser 4 horas diarias, de lunes a viernes, y consiste en un monto de 3,000 pesos mensuales por 3 meses, únicamente 3 meses de 3,000, es decir que septiembre, octubre y noviembre se les estaría pagando esa cantidad de 3,000 pesos con un total de 9,000 en el periodo de julio-diciembre de 2026. Es una actividad muy interesante. Esta convocatoria está abierta a partir de segundo semestre y ya está vigente para que se puedan registrar desde el micrositio de la Dirección de Becas. Se está compartiendo y difundiendo con los jefes de grupo, con los diferentes coordinadores y responsables de becas para que les puedan compartir. El link está directamente en el micrositio de la Dirección de Becas y parte del requisito es que no estén haciendo servicio social o prácticas profesionales.
12: Muy importante este requisito para quienes nos están escuchando en este momento. ¿Y para quién va dirigida? ¿Quién se puede postular además de lo que ya nos compartió?
13: Claro, se pueden postular todos los alumnos de nivel superior. Cualquiera que no esté haciendo prácticas profesionales o servicio, se pueden aplicar a partir de segundo semestre y que tengan el promedio pues arriba de 8.
12: Y para quienes nos están escuchando en este momento, ¿cómo es este proceso de registro para lo de las becas? Y una vez que termina esta convocatoria, ¿cómo pueden estar pendientes para saber si fueron seleccionadas o seleccionados?
13: Ah, muy bien. Lo primero que tienen que hacer es llenar un registro en un formulario. En ese formulario es el primer acercamiento que tienen directamente con las becas que tenemos de la universidad. Se hace una validación directamente con la Dirección de Becas, en conjuntamente con las áreas competentes que se hacen estos grupos de trabajo y después se dictaminan los resultados a través del Comité de Becas. El Comité de Becas es el encargado de dictaminar estos resultados y posteriormente, una vez que se dictaminen, se publican los resultados en el micrositio de la Dirección de Becas, estipulados en las convocatorias que tenemos presentes, que ahorita están marcadas para el 7 de septiembre.
12: Así que hay que estar atentos y atentos de estas convocatorias. Y para quienes están interesados, ¿a dónde se pueden comunicar además del micrositio que ya mencionó?
13: Directamente tienen sus enlaces de la Dirección de Becas. Los responsables de becas en cada instituto se encuentran estas personas designadas para poderles orientar, coordinadores, y sobre todo están las redes de la Dirección de Becas en Facebook y están los teléfonos que están publicados, que se directamente en el micrositio, y el correo electrónico de becas@uah.edu.mx.
12: Perfecto, maestro. ¿Y algo más que le gustaría agregar acerca de esta beca? ¿Algo más que se nos esté escapando?
13: Es un trabajo donde ellos desarrollan competencias. Prácticamente es una beca de servicio donde al final se les va a dar reconocimiento, donde ellos van desarrollando estas actividades y sobre todo que les ayuda en su competencia profesional y sobre todo les va a sumar en su currículum.
12: Perfecto, pues ahí tienen los datos todos quienes nos están escuchando en este momento por si están interesados en participar en la convocatoria de la beca de desarrollo de competencias. Nosotros continuamos con más en Suma Noticias Radio.
0: Gracias, Paola Juárez. Estaremos muy pendientes, por supuesto, de las becas. El día de mañana le compartiremos más información al respecto. Momento de hacer una pausa promocional. Regresamos en 30 minutos hasta la Huasteca Hidalguense. Mientras tanto, le compartimos y le dejamos más bien con información de carácter regional. Pausa, ya volvemos.
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30: Son las 9:06.
31: Temperatura 33 grados centígrados.
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Hola, ¿qué tal? Muy buenos días. Continuamos con más información en este espacio de Suma Noticias Radio en su emisión matutina, pero en esta ocasión para compartirle todo el acontecer a nivel local y regional. Así que le damos la bienvenida a este espacio informativo y por supuesto también agradecemos su sintonía, pero sobre todo el permitirnos acompañarle en esta mañana.

0: Leonel, mientras que en los procesos administrativos se encuentra mi compañera Alia Fayad. Por supuesto, también saludamos a la distancia a la directora de Suma Radio Huejutla, Natalia Martínez. Pero el saludo más importante siempre será para usted, para nuestra audiencia, nuestro auditorio que nos sintoniza día con día a través de la frecuencia universitaria 99.7 y que también ha hecho de este espacio informativo de sus favoritos. Esto para estar mejor informado sobre todo el acontecer a nivel local y regional. Y bien, comenzamos con la jornada informativa y nos vamos con el pronóstico del estado del tiempo.
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Y bien, comenzamos con el pronóstico del estado del tiempo para este jueves 13 de agosto. ¿Qué nos depara? ¿Cómo estarán las condiciones meteorológicas para este día? Pues bien, comenzamos a compartirle el estado del tiempo justo a las 9 de la mañana, la hora que usted nos está sintonizando y donde el termómetro marca los 28 grados a la sombra con una sensación térmica de 31. El cielo parcialmente nublado con algunos claros de sol y con bajas probabilidades de lluvia. Esto, el 5% de precipitaciones pluviales, lo que serán escasas o nulas en algunos puntos de la región. Para las 12 del mediodía, la temperatura ya estarán registrando los 32 grados a la sombra con una sensación térmica de 39. El cielo continuará nublado, también con algunos claros de sol y con bajas probabilidades de lluvia, con el 5% de precipitaciones pluviales nuevamente escasas o nulas en algunos puntos de la región. Ya para más tarde, alrededor de la una de la tarde, el termómetro estará marcando los 33 grados. Este registro, el cual será el máximo, la temperatura máxima que estará alcanzando la ciudad de Huejutla, y con una mínima de 22. También se pronostican ráfagas de viento de hasta 9 kilómetros por hora comenzando a las 10 de la mañana. También se tenía pronóstico de lluvias, el 40% de lluvias registrado para este día. Sin embargo, las condiciones meteorológicas cambiaron y las lluvias estarán ausentes para este día. Sin embargo, pues sí estará mayormente nublado la ciudad de Huejutla, así que puede programar sus actividades para poderlas llevar a cabo durante este día sin ninguna evidencia de que pueda presentarse lluvias durante todo este jueves. Mientras que a nivel estatal, el pronóstico del estado del tiempo, pues se pronostican chubascos con lluvias puntuales fuertes de 25 a 50 milímetros, principalmente en las regiones del centro, oeste y al sur del estado de Hidalgo. Principalmente la capital hidalguense, también se estarán presentando lluvias fuertes, así que en un momento más estaremos compartiendo las recomendaciones. Ante este panorama, también se prevén temperaturas máximas de 35 a 40 grados, principalmente en la región norte, donde se encuentra la Huasteca hidalguense, así como vientos de 10 a 20 kilómetros por hora, con rachas de 30 a 50 kilómetros por hora. Ante estas condiciones, se exhorta a toda la población a extremar precauciones, ya que las lluvias podrían generar encharcamientos, incremento en los niveles de ríos y arroyos, escurrimientos, así como deslaves o derrumbes en zonas susceptibles. Recomendaciones por lluvias es no cruzar ríos, arroyos, vados, calles inundadas o corrientes de agua ni a pie ni en vehículo. Conducir con precaución, reducir la velocidad y también mantener una distancia segura. Por supuesto, mantener limpias coladeras, desagües y azoteas y no tirar basura en calles o también en cauces. En zonas de ladera, mantener

0: mantenerse atento a grietas, reblandecimiento del terreno, caída de material o escurrimientos inusuales, mientras que por altas temperaturas, las recomendaciones que siempre hacemos para toda nuestra audiencia de la Huasteca principalmente es mantenerse muy bien hidratado y evitar la exposición prolongada al sol entre las 11 y 12 del mediodía y hasta las 4 de la tarde. También brindar especial atención a los más pequeños de casa, a las niñas, a los niños, personas con enfermedades crónicas y también a los adultos mayores, quienes son parte de la población más susceptible y que, bueno, pueden llegar a presentar algún golpe de calor o problemas de deshidratación. En cuanto a nivel nacional, el pronóstico para este jueves es que el monzón mexicano, en interacción con una divergencia en altura, estarán ocasionando lluvias puntuales muy fuertes, así como lluvias fuertes en gran parte del territorio mexicano. Aunado a esto, canales de baja presión en el interior del territorio nacional, en interacción con una circulación ciclónica en altura más una vaguada en niveles medios de la atmósfera, además de una inestabilidad atmosférica y el paso de la onda tropical número 26 sobre el sur del país, estarán generando lluvias puntuales fuertes en el occidente también y en el sur de México. Prácticamente toda la República Mexicana se estarán presentando lluvias alrededor en 31 estados. Esto es el pronóstico del estado del tiempo, tanto a nivel regional como también estatal y nacional. Y tras escuchar esta información, haremos una breve pausa de Suma Noticias Radio, pero le invitamos a que siga en sintonía de la frecuencia universitaria.
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8: Son las 9:17.
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Y bien, ya estamos de vuelta en este espacio informativo de Suma Noticias Radio. Y ya son las 9 de la mañana con 18 minutos de este jueves 13 de agosto. Y bien, comenzamos a compartir la información de carácter local y regional, lo que ha acontecido en las últimas horas y minutos en la ciudad de Huejutla y también en sus alrededores. Y por supuesto, comenzamos con información amable y que niñas y niños del municipio de Yagualica pues disfrutaron con gran alegría y también aprovecharon estos días de vacaciones, este periodo vacacional correspondiente, ya que vivieron una jornada de convivencia en el Tuzofari. Así que niñas y niños de distintas localidades del municipio de Yagualica disfrutaron de una visita y de una jornada llena de convivencia, de aprendizaje y de diversión durante una visita al Tuzofari, el cual está ubicado en Epazoyucan, y gracias esto a la coordinación de diferentes dependencias es que se pudo realizar pues esta visita al municipio de Epazoyucan, que está muy cerca de la capital hidalguense. Para garantizar un traslado seguro, elementos de seguridad pública municipal y estatal brindaron el acompañamiento y resguardo a todas las familias, incluso desde las comunidades más alejadas del municipio de Yagualica. Asimismo, durante esta actividad se permitió que tanto las y los menores pues también conocieran el entorno del parque y pudieran disfrutar de un espacio sano de esparcimiento. También a través de un comunicado que compartió el municipio de Yagualica, mencionó que estas acciones forman parte de las gestiones impulsadas por las autoridades municipales, con el objetivo también de acercar este tipo de experiencias a las y los niños de las diferentes comunidades pertenecientes a este municipio de Yagualica. Así que enhorabuena por estas acciones y sobre todo pues que los pequeños pudieron disfrutar de esta visita a este gran parque de Tuzofari, que pudieron convivir también con la fauna silvestre y que bueno, conocieron también cómo se vive, cómo se habitan pues en este parque de Tuzofari, pudieron también disfrutar de todos los animales que se encuentran en este sitio. Enhorabuena por estas acciones y que se sigan divirtiendo los más pequeños de casa.

En más información de carácter regional, en el municipio de Atlapesco abrirán un centro de atención familiar del ISSSTE. Esto también con el objetivo de acercar servicios y mejorar las alternativas de atención para las familias de la región. Ante esto, personal de infraestructura del ISSSTE, en coordinación también con las áreas correspondientes, incluso con la dirección del ISSSTE de Huejutla, realizaron una visita de trabajo al municipio de Atlapesco para avanzar en los preparativos de la próxima apertura del centro de atención familiar. Durante esta jornada también se revisaron aspectos necesarios para poner en marcha este nuevo espacio que busca beneficiar principalmente a las y los derechohabientes del ISSSTE de este municipio, así como de municipios vecinos, al ofrecer también una opción de atención más cercana y, por supuesto, accesible. De acuerdo con el informe, a partir de la próxima semana comenzarán los trabajos necesarios para adecuar y habilitar el inmueble, con la finalidad de que el centro de atención familiar pueda iniciar operaciones lo antes posible. La apertura de este espacio representa también un paso importante para fortalecer la atención a la población y acercar los servicios que contribuyan al bienestar de las familias en Atlapesco.

Continuamos con más información amable y también de reconocer y por supuesto de orgullo, llenarse de orgullo aquí en la ciudad de Huejutla, ya que el pasado 11 de agosto se llevó a cabo la ceremonia de entrega de reconocimientos estatales y federales de la convocatoria Escuelas por la Tierra 2025-2026. Es un programa gratuito de educación ambiental enfocado en evaluar y reconocer los mejores planes de gestión ambiental escolar, esto en planteles de México. Ante este panorama y ante esta situación y programa, la Escuela Secundaria General número 2 de aquí de Huejutla obtuvo el primer lugar estatal en la categoría secundaria, otorgado por la Fundación Educa México, cuyo propósito es promover la transformación de los centros educativos en comunidades sostenibles y fortalecer acciones de mitigación y adaptación frente al cambio climático. Ante este proyecto estuvieron al frente el profesor Amín Cabrera Arenas, así como Iván Reyes Contreras, y las maestras Adriana Mayanín Mesa Soto y Briseira Sánchez Cobos, quienes con su entrega, también su creatividad y el compromiso con la formación de las y los estudiantes y con el cuidado del plantel, su trabajo demostró que la educación trasciende las aulas, generando cambios verdaderamente significativos. La participación de este año involucró a aproximadamente 210 mil personas entre estudiantes, docentes, también personal administrativo y directivo, así como familiares, de las cuales alrededor de 164 mil fueron estudiantes, con representación prácticamente de todas las entidades federativas. Así que muchas felicidades por este reconocimiento, por este primer lugar que obtuvo la Escuela Secundaria General número 2.

En más información regional, en la ciudad de Huejutla, el área de reclutamiento municipal mantiene vigente la convocatoria para todos los jóvenes de la clase 2008 que realicen el trámite de su cartilla de identidad militar, un documento que podrá gestionarse hasta el próximo 15 de octubre. Las autoridades municipales señalaron que el registro continuará disponible mientras existan ejemplares, por lo que recomendaron a los interesados a acudir con oportunidad para integrar su expediente para obtener la cartilla del Servicio Militar Nacional y evitar quedarse fuera del proceso. Para poder llevar a cabo este trámite es necesario presentar 4 fotografías de tamaño precartilla a color, tomadas en un fotoestudio, también acta de nacimiento actualizada, la CURP, un comprobante del máximo grado de estudios con firma y sello, así como una identificación oficial del solicitante para quienes cuenten con ella. Los jóvenes que nacieron fuera de la ciudad de Huejutla deberán entregar además una constancia de no registro del Servicio Militar Nacional expedida por la autoridad correspondiente de su lugar de origen. La recepción de documentos, todos ellos en copia, se realizará de lunes a viernes a partir de las 9 de la mañana y hasta las 3 de la tarde en las oficinas del área de reclutamiento en la Presidencia Municipal, donde el personal estará brindando toda la atención correspondiente a quienes deseen completar este requisito dentro del plazo establecido. Así que le compartimos esta convocatoria para quienes estén por realizar todo este trámite para poder obtener la cartilla del Servicio Militar Nacional.

Continuamos con mucha más información y le volvemos a compartir esta atenta invitación para que el próximo viernes 27 de agosto en punto de las 7 de la tarde, esto en la Catedral de Cristo Rey, aquí en la ciudad de Huejutla, asista a la presentación de la Orquesta Sinfónica del Estado de Hidalgo, el cual se estará presentando en este día y que tendrá como escenario esta gran catedral, uno de los puntos emblemáticos de la ciudad de Huejutla. La Orquesta Sinfónica del Estado de Hidalgo, bajo la dirección del maestro Héctor Javier Reyes Bonilla, pues estará ofreciendo una presentación única para todos los asistentes. Así que le compartimos esta invitación y para que lo anote en su calendario, que será el próximo viernes 27 de agosto a partir de las 7 de la tarde en la Catedral de Cristo Rey, que está ubicada en el centro de la ciudad de Huejutla, y bueno, también pueda disfrutar con la familia de esta gran presentación.

Continuamos con más información y bien le compartimos que hasta el momento cuatro señoritas ya se han inscrito para participar en el certamen de la flor especial más bella de Hidalgo 2026. Esto lo dio a conocer la coordinadora general del evento, Verónica Yasmín Lerma Fernández. Las participantes registradas, como bien le comentaba, hasta el momento son Jade Irán Guzmán, de aquí, de la ciudad de Huejutla, María Fernanda Hernández, también de Huejutla, Fedra Fernanda Hernández de Tulancingo y Luz Valeria Hernández de Atlapesco. Así que la coordinadora pues hizo también una cordial invitación para que se inscriban más jovencitas, más señoritas y formen parte de este certamen de la flor especial más bella de Hidalgo 2026, que para este año tendrá como sede el municipio de Atlapesco.

0: Continuamos con más información y le compartimos que integrantes del cuerpo de bomberos brindaron el auxilio a un adulto mayor que se encontraba tirado sobre la carretera federal México-Tampico, esto a la altura del puente La Tolva. Esta persona adulta mayor fue trasladado al IMSS para su valoración médica oportuna. El instructor de bomberos, Carlos Francisco Hidalgo, comentó que el adulto mayor estaba hipertenso, además de que tenía dificultad para poder respirar, por lo que fue ingresado a la sala de urgencias del IMSS, en donde se le atendió de manera oportuna. Y bien, tras escuchar la información de carácter local y regional, pues es como llegamos al final de este espacio de Suma Noticias Radio en su emisión matutina con información del acontecer y lo que ha sucedido en las últimas horas aquí en la ciudad de Huejutla. Al micrófono se despide Carla Tobar, agradeciendo como siempre su sintonía y sobre todo el permitirnos acompañarle en esta mañana llena de información. En unos momentos más regresamos con mucha más información que usted necesita conocer y saber a través de esta misma señal universitaria de la frecuencia 99.7 FM, pero ahora con la conducción de mi compañero Daniel García. Así que lo invitamos a que siga en sintonía de esta señal universitaria en este espacio de Suma Noticias Radio y que tengan un excelente día.
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9: Son las 9:35.
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0: Se encuentra ya listo Santiago Castillo para la segunda intervención en el tema de los deportes. Santi, platícanos qué había quedado pendiente.
1: Pues, híjole, que no queda pendiente. Pero para hablarte justamente que nuestro país va a entregar estímulos económicos por cada una de las medallas obtenidas por sus atletas en los Juegos Centroamericanos y del Caribe, y no únicamente por la presea de mayor valor, como ocurría hasta justamente esta edición. Así lo anunció Rommel Pacheco, quien es titular de la Comisión Nacional de Cultura Física y Deporte, la CONADE. El funcionario explicó que la decisión también va a beneficiar a los entrenadores de los deportistas que consiguieron preseas en la competencia en la que México obtuvo un récord histórico con 407 medallas, de las cuales 167 fueron de oro, 125 de plata y 115 de bronce. Y es que, cómo no, si al final, en lugar de dar 407 estímulos, iban a dar nada más 167, porque nada más iban a entregar a la medalla de mayor valor. Y pues bueno, como bien saben, cuando los atletas consiguen medalla en Juegos Centroamericanos, Panamericanos, Olímpicos o Mundial, son acreedores a un estímulo económico por medalla. Por lo regular solamente se premia una medalla, la mejor medalla que obtengan, así lo explicó Rommel Pacheco. Sin embargo, pues añadió que justamente es parte de su gestión, que él consideró premiar a todas y que pues la gestión tuvo pues buen puerto, así es que para tanto para los atletas como para los entrenadores se les va a premiar a todas las medallas, así lo anunció. Y pues bueno, destacó que la delegación mexicana consiguió su mejor participación en la historia de los Juegos Centroamericanos y del Caribe, tanto por el número de medallas de oro como por el total de preseas. México superó por 22 oros el récord anterior y por 23 medallas la mejor marca histórica en el total de preseas, de acuerdo con las cifras presentadas por el titular de la CONADE en pues una administración que siempre se ha visto que no se le apoya al 100% a los deportistas en general. Muchos de ellos cubren sus gastos para movilizarse para competencias nacionales, y bueno, eso no es una novedad. La delegación mexicana consiguió medallas en 50 deportes distintos, mientras que en 35 de ellas se obtuvo al menos una medalla de oro. En total, 493 atletas mexicanos subieron al podio y 91 de ellos consiguieron 3 o más preseas. Las mujeres encabezaron la cosecha mexicana con 198 medallas, entre ellas 83 de oro, o sea, cosas que hay que resaltar también. Pacheco sostuvo que los resultados no fueron producto de casualidad, fueron un proceso de preparación, desde que bueno, no se cuelguen la medalla, la CONADE ahí no les apoyó tanto. Y bueno, ahora se va a estructurar un plan de alto rendimiento en 3 etapas: preparación, clasificación y competencia. Y se destinaron más de 1,000,000,000 pesos para la preparación y clasificación de los deportistas mexicanos, según las cifras que él comparte. Y este proceso permitió que 698 atletas llegaran a los centroamericanos y, bueno, financiar esta competencia. Además, se profesionalizó a 300 entrenadores. Y también mencionar, y no menos importante, que arrancó ya el Mundial de Flag Football. De madrugada para nosotros, porque se está jugando en Alemania, y la selección tanto femenil como varonil vencieron en su debut al anfitrión, y ahora se está jugando el segundo encuentro de la femenil ante Eslovenia, y va ganando México 27-12, nada más para que tengamos el dato. Gracias al buen Pepe Canales por compartirnos esta información, y de recordar que si no saben, la selección mexicana de flag football es el ranking femenil. Es el número uno, la disciplina justamente, los mexicanos, las mexicanas para ser precisos. Este torneo va a otorgar 2 plazas para los olímpicos, ya que esta vez se va a presentar este deporte, se incluye, y me parece interesante. Creo que nos sorprendimos con el breaking hace 4 años en París, 3, y también nos sorprendimos con disciplinas estas que apenas entran. Entonces vamos a darle una oportunidad al flag football, y bueno, qué mejor si en el ranking somos el número uno, Dani.
0: Somos potencia en muchísimas otras cosas, lo que pasa es que nos gana a veces, ¿no?, la pasión mediática por el fútbol, pero hay atletas de verdad y hay deportistas muy jóvenes ellos, porque algunos de ellos todavía incluso en las aulas, ¿no?, recibiendo los permisos para poder representar a México en otras latitudes, por cierto, tal es el caso de flag football, en el cual han hecho un papel extraordinario, y lo hicieron también en los centroamericanos. La verdad, qué encuentros muy entretenidos, con un muy buen espectáculo y con un desempeño extraordinario en los pasados centroamericanos. No me queda duda, y así está, ahí están las pruebas, está haciendo un buen papel la selección mexicana en este deporte. Y bueno, a mí, digo, sí, se agradece de cierta manera el apoyo que reciben los deportistas que obtuvieron medalla, pero es premiar el esfuerzo del deportista, claro está, como un atleta de alto rendimiento, el sacrificio, el trabajo físico, sí, el del entrenamiento, pero en muchas ocasiones es premiar el trabajo individual o el trabajo tanto entrenador, deportista, atleta.
1: Claro.
0: En momentos en los cuales se recibió nula o poco apoyo por parte de las dependencias de gobierno, que tienen que brindar todas las facilidades, condiciones y recursos para poder llegar hasta donde están, ¿no? Entonces,
1: no vamos lejos, de Hidalgo fueron 4 nada más.
0: Ve nomás.
1: Y vamos a ver qué tanto se acompañó a los hidalguenses en el proceso, por qué no hubo más.
0: Claro.
1: Ahí está justamente, no digo, son 32 entidades, pero...
0: Exacto.
1: Hay que ponerle ojito, porque está bien, la CONADE es una entidad que apoya en general al deporte de alto rendimiento, más a los de élite, más a los que ya están más o clasificados, eso, pero dentro de las instituciones de deporte de apoyo internas o por localidad o por región, que tanto está apoyando, ¿no? Y qué tanto le hace falta. Hace poco en el Mundial de Artes Marciales Mixtas, de aquí de Tulancingo, 2 representantes, Alan el Destructor Hernández y una chiquilla de 10 años, tuvieron que pagar sus gastos solos. Entonces, ojito ahí, yo creo que hay mucho talento, como dices, pero solo falta apoyarlo.
0: Exactamente. Pues bueno, Santi, muchísimas gracias, que tengas excelente día.
1: Gracias, excelente día, nos escuchamos mañana.
0: Momento de conocer qué es lo que sucede en nuestro país.
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0: Continuamos con más información a través de Suma Noticias Radio, y es que pacientes en distintos nosocomios, pues con distintas enfermedades, denuncian desabasto de fármacos. Ya sabe, lo de todos los días, lamentablemente, en el sector salud. Salvador Avilés le comparte lo siguiente.
3: Hola, ¿qué tal? Les comparto información de carácter nacional y en esta ocasión vamos a hablar de un tema que preocupa especialmente a pacientes y familiares: la falta de medicamentos para atender enfermedades en México. Aunque las cifras oficiales señalan que el abasto general de medicamentos se encuentra entre el 95 y el 98%, pacientes y especialistas advierten que esta situación no necesariamente se refleja en los tratamientos especializados que requieren quienes viven con alguna de estas enfermedades. De acuerdo con especialistas, muchos de estos medicamentos son de uso permanente y no siempre se encuentran disponibles fuera de las grandes ciudades. Y aquí aparece otro problema. No solamente se trata de que existe el medicamento, sino de que los pacientes puedan tener acceso a él. Incluso se han presentado casos de personas que han tenido que rechazar tratamientos porque deben trasladarse hasta la Ciudad de México para poder recibirlos. Los especialistas también advierten que interrumpir alguno de estos tratamientos puede tener consecuencias importantes, ya que en ciertos casos las enfermedades pueden avanzar y provocar daños que podrían ser irreversibles. Según datos del gobierno mexicano, alrededor de 8 millones de personas viven en México con alguna enfermedad rara, lo que representa cerca del 6% de la población. Ante este panorama, especialistas y familiares piden mejorar los registros de pacientes y medicamentos para conocer con mayor precisión las necesidades que existen y garantizar que los tratamientos puedan llegar a quienes lo necesitan, sin importar dónde vivan. Así que el llamado, en este caso, es a mirar más allá de las cifras generales de abasto y poner atención en aquellos medicamentos especializados que pueden marcar una diferencia importante en la vida de los pacientes. Informó para Suma Noticias Radio, Salvador Avilés.
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0: Una programación especial todos los días en cada una de las estaciones de Suma Radio puede disfrutar usted a través de internet, no importa que no se encuentre en el lugar donde hay presencia institucional, gracias a la señal de radio. 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Akihabara Sounds con este programa. Ahora nos vamos hasta Suma Radio Huichapan 103.7, igualmente de FM, un programa cultural. Se trata de un espacio donde nos enfocamos a la cultura japonesa. En esta emisión hablamos del rock japonés y cómo es su recepción fuera precisamente de esta nación. Una de las propuestas precisamente de esta, la más reciente frecuencia institucional que se suma al esfuerzo de comunicación, a ese gran brazo de comunicación con el cual cuenta la Universidad Autónoma del Estado de Hidalgo, con 7 emisoras, con 7 frecuencias y un canal de televisión. Akihabara Sound hoy a las 5 de la tarde por el 103.7 de frecuencia modulada en Suma Radio Huichapan. Si usted no se encuentra o en Tulancingo o en Huichapan, que son los particularmente los programas de las emisoras de las cuales le hemos compartido parte de la programación, puede ingresar a la página de la Universidad Autónoma del Estado de Hidalgo en el micrositio de Suma. Ahí podrá encontrar la oferta radiofónica y el canal de televisión. Así que ya lo sabe, con mucho esmero, con mucha pasión y con mucho compromiso se produce cada minuto al aire. Continuamos. Y es precisamente producto de esa pasión y de esa entrega que es posible y que hacen posible encuentros extraordinarios como el que se vivió el domingo pasado, el 9º aniversario de NCC. Vamos a escuchar a continuación las voces de los invitados, invitadas especiales. El día de hoy escucharemos a Dustin Guerra, director de CERTV Panamá. Le invitamos a escuchar la siguiente charla.
4: Mi nombre es Dustin Guerra, yo soy el director general del Sistema Estatal de Radio y Televisión de Panamá, de CERTV Panamá. Nosotros tenemos dos televisoras, CERTV Panamá, CERTV Deportes Nacional y Crisol FM, que son nuestras dos emisoras, y CERTV Digital, que es una nueva división que creamos para todos los contenidos digitales. Bueno, esta noche nos hemos llevado dos galardones en la categoría de televisión y radio por los aportes que hemos hecho durante todo este año al noticiero científico de ATI. Una experiencia inolvidable. Quiero felicitar al Estado de Hidalgo por tener una universidad como esta, con una categoría como esta, con toda la atención que nos ha dado, con el crecimiento que tiene, el desarrollo académico que tiene. Y vamos a colaborar, ya estamos hablando de algunas alianzas estratégicas para unir a Panamá e Hidalgo, porque creo que tenemos muchas cosas en común. Así que este gran proyecto que empezó hace 9 años, el noticiero científico, se ha ido ampliando y llegando cada vez a más pantallas, a más personas, a más jóvenes, y ampliando también el conocimiento en ciencia y tecnología.
5: ¿Cuál diría que es la importancia precisamente de tener este tipo de difusión científica, cultural y sobre todo al alcance de todo el público? No solamente para Panamá, para México, sino que todo esto llegue prácticamente a toda América Latina y a parte de Iberoamérica.
4: Yo pienso que la ciencia y los investigadores en general tienen un gran reto. El reto es cómo tú llegas a la gente. Los medios estatales, los medios universitarios, son a través de la NCC el vehículo perfecto para llegar a una audiencia. Ya ni siquiera hablamos de lectores ni televidentes, hablamos de audiencia. Porque hay una audiencia que desde su carro, desde su casa, desde su teléfono, quiere recibir información. Entonces, el reto que tenemos todos es cómo nosotros hacemos para que las investigaciones que salen de las universidades, las investigaciones que salen de los laboratorios, de los centros de estudios, llegue a esa persona. Y ese es el reto que hemos nosotros alcanzado durante todo este tiempo y que lo estamos llevando a cabo a través del noticiero durante 9 años. Y cada día ampliamos más, ahora con las plataformas digitales, hacemos ya coberturas 360, contenidos 360, contenidos verticales, y eso es lo lindo de poder compartir con todos los miembros de ATEI más de 123 pantallas. Más de socios especialistas en diferentes áreas. Y yo creo que la potencia o la fuerza que tiene ATEI radica en eso, en unir a los medios, las televisoras educativas de toda Iberoamérica con un objetivo común: la integración y la cooperación en bien de la comunicación y en bien, sobre todo, de la población mundial.
5: El próximo año Panamá será ahora sede, serán anfitriones. ¿Cuál cree usted que será, pues, ese gran reto para recibir a, pues, decenas de países y también para continuar fomentando esta divulgación científica?
4: Le decía yo a Nacho que vamos a tener un gran reto, que va a ser superar lo que él hizo aquí en Hidalgo. Pero aquí nos llevamos muchas ideas muy buenas y tenemos todavía un reto más grande, que son los 10 años del noticiero. Vamos a esperar recibirlos en Panamá con la calidez que nosotros siempre nos caracteriza. Vamos a tener diversas actividades. Ya estamos pensando, es casi un año, pero ya estamos pensando en algunas actividades muy interesantes para mostrarle el canal de Panamá, el casco antiguo de Panamá, la zona del casco, el Causeway de Amador, todo lo que es la costa, todo lo que es la bahía de Panamá, centros comerciales. Muchas personas les gusta Panamá por los precios y las cosas que pueden. Entonces vamos a organizar también algunas giras para que conozcan los miembros del noticiero y los miembros de ATEI, y expediciones también. Vamos a tratar de darle una diversidad de cosas. Tenemos un año para trabajar en este proyecto y es una gran responsabilidad que estamos asumiendo, y estamos muy contentos de poder ofrecerle a toda Iberoamérica a Panamá como un país para que lleguen y disfruten.
5: Finalmente, un mensaje que guste brindar para toda la comunidad que nos va a escuchar. ¿Qué es lo que Panamá le gustó, en este caso de Hidalgo, de la Universidad Autónoma del Estado de Hidalgo y, por supuesto, de SUMA?
4: Primero que todo, yo creo que sin lugar a dudas, la gente, la calidez de la gente, la amabilidad de la gente, ese dinamismo. Me gustó mucho aquí en la universidad la presencia de la juventud. Yo tengo más de 28 años en los medios de comunicación, generalmente dirigiendo, y he tenido la oportunidad también de pasar y de atender a muchísimos jóvenes cuando tienen ese ímpetu, esas ganas de aprender, de crecer, de innovar. Y yo creo que hay que darle la oportunidad a la juventud para que comience a hacer cosas como lo que vivimos aquí en Hidalgo. Una juventud, yo creo que me decía que más del 60, 70% de todos los que trabajan en SUMA son jóvenes. Eso es magnífico. Los jóvenes tienen ideas, se arriesgan, experimentan, son quizás hacen cosas disruptivas que le llegan a más personas. También entienden la comunicación hoy día digital, el lenguaje, la forma. Todo eso influye hoy día en la comunicación. Pasamos de una comunicación tradicional a una comunicación tecnológica, donde los patrones de consumo son distintos, donde la audiencia es distinta, donde el niño creció con un teléfono en la mano. No sabe quizás lo que es una televisión, ¿sí? Y quizás no experimenta tanto la radio. Nosotros tenemos ahora la misión de llegar a esa audiencia y saber llegar a través de plataformas digitales, a través de plataformas como YouTube, hacer streaming en Kick, hacer cosas diferentes donde ellos están consumiendo. Entonces, yo creo que también ese es parte de mi trabajo en ATEI, estas ideas innovadoras, disruptivas, de que digital es una oportunidad, no una amenaza, que la inteligencia artificial es una oportunidad, no una amenaza, que todos tenemos que aprender a entenderla para poder trabajar sobre ella. Entonces, yo creo que me llevo muchas cosas lindas, me quedé con ganas de comer barbacoa, me quedé con ganas de muchas cosas, pero voy a volver a Hidalgo, ya eso es una promesa hecha.
5: Que así sea, y nos saludamos en el 10º aniversario de Noticiero Científico y
4: Cultural. Nos vemos en Panamá, gracias Hidalgo por todo.
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0: Desde el canal 13.1 del Sistema Universitario de Medios Autónomos, UMA TV, gracias por recibirnos vía telefónica, Luis Eric Ramírez, quien está listo para compartirles sobre la inauguración de una exposición en el añoso edificio central en Abasolo número 600, en el corazón de la capital hidalguense. Luis Eric, qué gusto saludarte, muy buenos días, platícanos en qué consiste esta exposición.
6: Daniel, buenos días, te saludo a ti y al auditorio con mucho gusto. En el Centro Cultural Universitario La Garza de la Universidad Autónoma del Estado de Hidalgo, inauguraron la exposición El Rostro del Autor, donde la música mexicana también tiene rostro, historia y memoria. Es una actividad que forma parte de las actividades de la Feria Universitaria del Libro 2026. De esta forma, la Universidad Autónoma del Estado de Hidalgo y la Sociedad de Autores y Compositores de México presentaron los rostros y trayectorias de quienes han dado vida a algunas de las obras musicales que forman parte de nuestra memoria colectiva. Al lugar acudió Jaime Flores, secretario del Consejo Directivo de la Sociedad de Autores y Compositores de México, en representación del maestro Martín Urieta, presidente del organismo. En su turno a la palabra, María Teresa Paulín Ríos, directora del Centro Cultural Universitario de La Garza, dijo que el rostro del autor nos permite mirar a través de esas canciones y saber que desde la composición han contribuido a enriquecer nuestro patrimonio musical y representa una oportunidad para reconocer la importancia de la creación artística y del derecho de autor. Por su parte, Jaime Flores, cantautor mexicano, oriundo de Huejutla de Reyes, Hidalgo, quien ha sido compositor de éxitos interpretados por Alejandro Fernández, Rocío Dúrcal, entre otros, agradeció a la Autónoma de Hidalgo por la exposición donde se reconoce a su gremio. En total son 100 fotografías con rostros como Armando Manzanero, Paty Cantú, Agustín Lara, entre otros, que están en esta muestra en el Centro Cultural Universitario La Garza, Daniel.
0: Pues sin duda alguna, momentos en los cuales nos permite recibir a invitados especiales, ¿no? Recordando precisamente, escuché que mencionabas a Martín Urieta, precisamente, que pues es un emblema, ¿no? Significa muchísimo para el tema de la composición, la música, en fin, y sobre todo que pone al alcance de la sociedad hidalguense exposiciones como esta, Luis Eric.
6: Así es, muchos autores que han sido pues referente para los boleros, la balada y canciones de todos los géneros musicales que podemos observar en esta galería con 100 fotografías que muchas veces reconocemos la melodía pero no y al intérprete, pero no sabemos quién hizo la composición de estas letras que quedan en el colectivo de toda la sociedad.
0: Así es, pues bueno, pues ahí está, al alcance de la sociedad en general. Que tengas un excelente día, Luis Eric, un abrazo y gracias por el enlace.
6: Seguimos al pendiente, buenos días.
0: Muy buenos días, Luis Eric Ramírez, y también saludo con muchísimo gusto a otro compañero también de Suma TV. Usted puede incluso escucharlo, puede verlo a través del canal 13.1 en el espacio informativo de Suma Noticias Noche, y también escucharlo a través de las 7 frecuencias de Suma Radio. Él es Alberto Ángeles, quien nos platica, le comparte sobre pues la charla que sostuvo con José Luis Sosa y dos estudiantes de Colombia respecto pues a los hechos ocurridos en días recientes. Alberto, qué gusto saludarte, muy buenos días, platícanos.
7: ¿Qué tal, Daniel? ¿Cómo estás? Muy buenos días. También el gusto de saludarte a ti y a toda tu audiencia. Bueno, pues como bien lo comentabas, esta mañana platicamos con estudiantes de intercambio, estudiantes colombianas que están en la Universidad Autónoma del Estado de Hidalgo y nos platicaron la situación vivida respecto a este sismo del pasado lunes. Un sismo que sin duda alguna afectó muchísimo a Colombia. Nos comparten cómo lo vivieron con su familia, cómo lo vivieron de forma personal estando a la distancia, y también una invitación muy de corazón, muy sincera, muy cercana, para que podamos sumarnos a participar, a colaborar con estos trabajos de recuperación, con el envío de víveres, de medicamentos. Entonces, es una charla que tuvimos, bastante sensible, sentimental, que queremos compartir con todas y con todos ustedes. También informarles que por parte de la Universidad Autónoma del Estado de Hidalgo, por parte de estudiantes de intercambio, no se encuentra ninguno de ellos en peligro. Hay un saldo blanco, afortunadamente, de quienes están haciendo alguna estancia, algún periodo de estudio allá en Colombia, que son parte de la Universidad Autónoma del Estado de Hidalgo. Y pues bueno, obviamente, como lo hemos compartido, esta llamada, esta solicitud de que puedan sumarse a colaborar. La verdad es que nos dicen que la situación sí es complicada, es crítica y hay mucho que no se ha dado a conocer precisamente por lo difícil que se ha vuelto la comunicación en cuanto al tema de la caída de redes, en cuanto al tema de la caída de señal y todo ello. Y pues bueno, nos sumamos a esta atenta solicitud que realizan quienes ahora forman parte en este semestre de la Universidad Autónoma del Estado de Hidalgo, quienes llegan de Colombia para poder hacer su estudio aquí en la máxima casa de estudios del Estado, Daniel.
0: Debe ser muy complicado el hecho de saber que tus familiares, ¿no?, pues se encuentran en este lugar, particularmente en el caso de las estudiantes colombianas, que debe ser difícil el hecho de asimilar que primero saber la incertidumbre si tus seres queridos se encuentran bien, pero bueno, reconocer y resaltar el apoyo que nuestra institución a través de las autoridades competentes, institucionalmente hablando, por supuesto, dan ese apoyo, esa asesoría, inclusive hasta emocional, ¿no?, para quienes se encuentran en nuestro país. Y bueno, sumarnos precisamente a la solidaridad, justo como tú lo acabas de mencionar, para todos nuestros hermanos, todas nuestras hermanas colombianas y colombianos, particularmente la comunidad estudiantil que decidió elegir como México, como su segunda casa, a México su segunda casa para poder estudiar. Pues Alberto, te envío un fuerte abrazo, gracias, y te escuchamos en unas horas más en Suma Noticias a través del 13.1.
7: Les compartimos toda la información a las 3 de la tarde. Que tengan excelente día.
0: Estaremos pendientes justo a las 3 de la tarde. Excelente día. Con esto nos despedimos, no sin antes invitarle que esté muy pendiente también de la programación de precisamente del crecimiento, de la consagración del Sistema Universitario de Medios Autónomos con una emisora más, Suma Radio Huichapan, la inauguración oficial el día lunes a las 6 de la tarde. Se encontrará precisamente con esta noticia a nivel estatal que tomará tintes, me queda claro, en algún momento, como ya lo es el Suma, información de carácter nacional, un sistema que crece, se expande, pero con contenidos de calidad enfocados y siempre con la mirada puesta en esa responsabilidad que es informar, educar y entretener. Gracias, porque esto no sería posible si usted no nos brinda la confianza todos los días al momento de su sintonía. Santiago Castillo en controles, María Fernanda León en la producción, desde Suma Radio Tulancingo, donde emana, donde se produce esta señal desde las cabinas del Valle de Tulancingo. Al micrófono, su seguro servidor Daniel García, a nombre del titular de este espacio, licenciado Anuar Jotar. Que pase un excelente jueves, buen provecho si está desayunando y hasta mañana.
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16: Son las 10 con 5 minutos.
17: Temperatura 32 grados centígrados.
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20: ¿Qué tal, amigas, amigos? Bienvenidos. Un nuevo día, una nueva tarde, aquí en su programa favorito, Aquí también hace aire. Y el día de hoy tenemos invitado, que nos enorgullece porque es un joven talento, un joven músico, que tiene un emprendimiento. Y la verdad es que nos gustaría mucho resaltar esa parte. Sin embargo, recuerden que se ha hecho costumbre al inicio del programa iniciar con una frase. Esta nueva emisión, me gustaría iniciar con una frase que tal vez va a ser un poquito larga, pero me interesa el contexto y el mensaje. Y recuerden que lo más importante es tener esa reflexión al final de esta emisión. Así que esta reflexión me pareció muy interesante, me pareció muy ad hoc para cuando tenemos como ciertos, no sé, como problemas, enojos. Ahorita mi invitado me va a decir si está de acuerdo o no. Pero me parece muy interesante cómo es que a veces creemos o queremos echarle la culpa a otras cosas y decimos, ay, es que el trabajo, ay, es que mi pareja, es que mi familia, es que mis amigos, y queremos a lo mejor hacer un cambio radical, pero el cambio realmente verdadero que nos puede impulsar a hacer algo bueno por nosotros empieza desde uno mismo. Así que esta reflexión y cuento, por así decirlo, se llama Un joven monje y la barca vacía. Es un cuento zen sobre cómo pensar que es la causa de nuestro sufrimiento. Así que se lo voy a leer para que la puedan escuchar y la podamos comentar también el día de hoy. Y dice así: hace mucho tiempo, un monje zen, todavía joven, vivía en un pequeño monasterio, en un bosque cerca de un pequeño lago. El monasterio estaba ocupado por unos cuantos monjes que ya eran mayores, mientras que el resto eran recién llegados y aún tenían mucho que aprender. Los monjes tenían muchas obligaciones. Una de las partes más importantes de su rutina diaria era cuando tenían que sentarse, cerrar los ojos y meditar en silencio durante horas. Después de cada meditación, tenían que informarle sus avances a su mentor. El monje joven tenía dificultades para mantenerse concentrado durante su práctica de meditación por diversos motivos, lo cual le enfurecía. Después de que el joven monje le informara a su mentor su progreso, el viejo monje le hizo una pequeña pregunta sencilla, que contenía una lección oculta. ¿Sabes lo que realmente te enoja? El joven monje respondió, bueno, en cuanto cierro los ojos y empiezo a meditar, alguien se mueve y no puedo concentrarme, me perturba. Que alguien que me moleste, aunque sepa que yo estoy meditando, se interponga en mi meditación. ¿Por qué no son más considerados? Luego, cuando vuelvo a cerrar los ojos, intento concentrarme y un gato o algún animal me interrumpe de nuevo. A esas alturas, ya hasta que el viento sople y las ramas

0: perturbaban su paz y se enojó de nuevo. Sin embargo, a pesar de que no encontró la paz que buscaba, siguió yendo al lago. Entonces, un día el monje vio una barca amarrada al extremo de un pequeño embarcadero y dijo, ¿por qué no tomo la barca, remo hasta el centro del lago y medito ahí? Pensó, en medio del lago no habrá nada que me pueda perturbar. Remó hasta el centro del lago y se puso a meditar. Como esperaba, no había nada que lo molestara y pudo meditar durante todo el día. Al anochecer, volvió al monasterio y así continuó durante unos días y el monje estaba encantado de haber encontrado por fin un lugar donde poder meditar en paz. No se sentía enfadado y podía continuar la práctica de la meditación con calma. Entonces, un día, cuando el monje meditaba en medio del lago, oyó salpicaduras de agua y sintió que la barca se balanceaba. Empezó a enojarse más porque incluso ahí alguien lo molestaba. Al abrir los ojos, vio un barco que se dirigía directamente hacia él y gritó, «Oye, aleja tu barca o chocarás contra la mía», pero seguía avanzando directo hacia él y estaba ya a pocos metros. Volvió a gritar, pero no hubo respuesta y la barca que se acercaba chocó contra la del monje. Ahora estaba furioso, gritó, ¿quién eres y por qué has golpeado mi barca en medio de este inmenso lago? No obtuvo respuesta, esto enfureció más al monje, se levantó para ver quién estaba en la barca y para su sorpresa descubrió que no había nadie en ella. Probablemente la barca se había desatado y flotó con la brisa hasta que chocó con la del monje. Solo era una barca vacía. El monje notó que su ira se disipaba, pues no había nadie con quien enfadarse. En ese momento recordó la pregunta de su mentor, ¿sabes qué es lo que realmente te enoja? Ahora sabía que había obtenido su respuesta. No son otras personas, situaciones o circunstancias. No es la barca vacía, sino mi reacción ante ella, lo cual causó mi enfado. Todas las personas o situaciones que me enfurecen son como la barca vacía. Sin mi reacción, no tienen el poder de molestarme. El monje remó hasta la orilla, volvió al monasterio y empezó a meditar como los demás monjes, y aunque aún había ruidos y alboroto, el monje trató a todo como si fueran barcas vacías y continuó meditando en paz. Cuando el viejo monje vio la diferencia, le dijo al joven, veo que ya encontraste lo que en realidad te enfada y lo has superado. Y colorín colorado. Bueno, pues está un poquito larga la reflexión del día de hoy, pero me pareció muy importante porque muchas veces, y ahorita creo que voy a enlazarlo porque me parece muy interesante lo que vamos a platicar el día de hoy sobre el poder mostrar talento y enseñar música. Y me parece muchas veces que estamos tan en nuestro mundo, estamos con muchísimas cosas culpando, que a veces no nos damos cuenta que simplemente es nuestra reacción. Así que pues, el día de hoy tenemos a nuestro gran invitado. El día de hoy quisiera que, pues aunque estamos poquitos, pero que nos escuche el aplauso para nuestro invitado Jorge Emanuel. Un fuerte aplauso para él. Bienvenido, Jorge.
1: Gracias por este espacio, gracias por la invitación y pues un saludo para toda la audiencia que nos está escuchando.
0: Eso, muy bien. Pues bueno, espero no haberte aburrido con la lección del día de hoy, la reflexión del día de hoy.
1: No, para nada, para nada.
0: Pero siempre iniciamos con algo así. El día de hoy, pues te tocó un poquito extensa.
1: No, está muy bien.
0: Platícame, vamos a platicar un poquito sobre ti, también sobre tu emprendimiento y sobre esta misión que ya me estabas platicando detrás del al aire, que era sobre enseñar música hacia diferentes personas, ¿verdad? Pero me gustaría conocer para ti, bueno, que la gente te conozca primero que nada, quién es Jorge Emanuel, a qué se dedica, qué hace, toda esa parte de tu infancia, de cómo la música llegó a ti, todo queremos saber, ¿vale? Así que, por favor, platícanos.
1: Sí, muchas gracias. Sí, pues mira, soy un joven músico, ya con 23 años, con una trayectoria de poquito más de 10 años. Yo creo que empecé como a los 12, 11 años, yo creo, ahí aprendiendo el instrumento, enfocado mucho en el violín. Entonces, realmente, desde los 11 años yo puedo decir que sí, empecé ahí un emprendimiento con mío propio, ¿no? Uh-huh. Para estar compartiendo y también enseñando, porque ya he dado también clases, ¿no? De como músico. Entonces, pues sí, ya he tenido varias experiencias como músico. Y bueno, la relación que se ha dado, pues es más familiar. Es familiar, ¿no? Mis tíos, abuelos, pues son músicos, ¿no? De ahí pues viene por generaciones, ¿no? Con mis papás, mis tíos, hermanos de mis papás. Y pues de ahí surge ahora que yo y pues otros familiares de la generación pues estemos aquí aprendiendo, ¿no? Entonces pues hoy puedo decir que he trabajado ya con un poquito más de 10 años con Mariachi Luceros de mi tierra. Ahí difundiendo la música cultural, música que nos distingue a nivel mundial.

0: pues que realmente ha crecido esa pasión, ¿no?
1: Sí.
0: Por este género en especial, y que pues ha dejado muchos buenas experiencias que hemos tenido, ¿no? Entonces puedo decir que es una parte en la que me he desarrollado como músico. Entonces, pues contento de estar aquí, contento de poder platicar con varios jóvenes, ¿no? Que les guste la música. Entonces, pues sí.
1: Muy bien, pues me gustaría conocer entonces tu instrumento es el violín. ¿Es
0: Así es.
1: tocas algún otro o solamente el violín?
0: Fíjate que me he enfocado mucho en el violín.
1: Ok.
0: Sí, luego a veces agarro uno que otro instrumento, ¿no? Pero he enfocado más en el instrumento del violín.
1: Entonces ya llevas con el violín cuántos años más o menos?
0: Sí, ya a los 11 años.
1: Desde los 11 años.
0: Ajá, sí, ha sido muy, muy fundamental. A lo mejor ese instrumento dentro de lo que yo he trabajado, me he enfocado mucho en el violín.
1: Muy bien, muy bien. ¿Y cómo fue esa? Me decías que tu familia es músico, ¿tu familia te enseñó a tocar el violín o tú aprendiste solo o fuiste a clases? ¿Cómo fue?
0: Oh, fíjate que, bueno, muchas cosas de las que hacemos como hijos, pues viene con relación a los papás, ¿no?
1: Claro.
0: Entonces ellos son músicos, de alguna manera, pues, me hicieron la invitación, ¿no quieres aprender violín? Y pues sí, ¿no? O sea, como todo niño, pues, quiere aprenderlo, y con el tiempo que va creciendo, pues, crece esa madurez, ¿no? Para realmente enfocarse a esto del instrumento. Con el tiempo, pues, nos dieron maestros ya particulares,
1: Okay.
0: iban allí a la casa, y pues todos ya de categoría alta, ¿no? De sinfónicos, de
1: Wow, muy
0: filarmónicas.
1: bien.
0: Entonces, pues ya crece esa disciplina, ¿no? Con ese tipo de música.
1: Claro. Me gustaría mucho hacer hincapié en esta parte del violín porque yo intenté en la secundaria aprender el violín y quisiera que la gente se dimensionara que no es cualquier cosa, o sea, y sobre todo tan joven, porque el violín requiere tener un buen oído, un excelente oído para poder afinar obviamente el instrumento y también al momento de tocar. Entonces, ¿para ti te resultó difícil, fácil de aprenderlo? Porque para mí fue imposible.
0: Pues fíjate que, bueno, yo puedo mencionar de todos los instrumentos que cada instrumento tiene lo suyo, ¿no?
1: Claro.
0: Cada cosa tiene su complejidad. Y lo que a mí siempre me recordaron, siempre me mencionaron los maestros, mis papás, fue tener la paciencia, ¿no? Para conllevar este instrumento. Yo he visto, ¿no? Que de alguna manera competitiva con otros instrumentos, pues sí, se puede decir que es de los más difíciles por tocar, ¿no? Pero pues yo creo que más que nada ha sido la paciencia, ¿no?
1: Sí.
0: Por el ir sobre una metodología, sobre cómo te han enseñado tus maestros y estar practicando. No hay de otra más que estar practicando aquí en la música.
1: Eso es completamente cierto. Y te digo, el violín es un instrumento que seguramente todos hemos escuchado alguna vez, hemos disfrutado alguna vez, pero esto que te mencionaba es como lo más importante para mí, porque yo veía personas que se les facilitaba, ¿no? Tal vez como tú dices, y sí es así, ¿no? O sea, el estudiar, el practicar hace al maestro, pero también siento yo que hay que tener como una sensibilidad, un cierto, como que un acercamiento a ese instrumento para que nos sientamos con más ganas de aprenderlo, ¿no? O sea que sí hay una inspiración, motivación para poder alcanzarlo.
0: Sí, así es, ¿no? Pues, ¿qué te puedo decir? En el ámbito que yo he estado trabajando, pues yo he visto también, ¿no? Esa competitividad con otros jóvenes con los que me ha tocado trabajar de la misma edad. Y pues a veces también te queda esa espinita, ¿no? Que a veces dices, bueno, si él pudo,
1: Sí, claro.
0: ojo, con cierta edad, ¿no? O a la misma edad que yo tengo, y que esté más arriba en la ejecución y qué otras cosas podemos hablar, pues a ti te da ganas, ¿no? De hacerlo también.
1: Superarte.
0: Y sí, haces conciencia de muchas cosas, ser sensible en lo que decía, ¿no? Ser paciente con las
1: Claro.
0: cosas y solitas se van dando.
1: Perfecto. Pues mira, vamos a ir a un corte promocional. Vamos a seguir platicando y vamos a platicar de este emprendimiento con el que vienes a presentarnos el día de hoy. Así que, bueno, vamos a ir a un corte promocional y regresamos con más de la entrevista. ¿Te parece bien?
0: Muy bien,
1: Vale,
0: aquí
1: pues
0: estamos.
1: regresamos.
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7: Son las 10 con 19 minutos.
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1: Ya estamos de regreso, amigas, amigos, en este su programa favorito. Aquí también hace aire con Joan Díaz. Y recuerden que el día de hoy estamos platicando con un joven talento, un joven violinista, el cual nos viene a presentar un emprendimiento con el que inició con su familia y con maestros, amigos. Y me gustaría mucho que empezáramos a platicar, Jorge, pues esto, ¿no? La intención de compartir lo que tú ya sabes, lo que tú ya conoces, tu experiencia y la experiencia de otros maestros. Pero ahora también compartirla con jóvenes talentos todavía más jóvenes y que de alguna forma tienen esta ilusión, este sueño de poder también convertirse en buenos músicos. Así que platícanos un poquito de esto.
0: Muchas gracias. Hablando de este proyecto, un emprendimiento que estuve realizando aquí también con parte de mi familia, que primeramente pues lo platiqué, ¿no? A veces pues con la relación de la música y viendo todo el contexto con el que vivimos, pues a veces como que no existe esa posibilidad como para ver que los demás músicos también estén creciendo, ¿no?
1: Claro.
0: Entonces, este proyecto pues es una escuela de música que realmente está en San Antonio, Zaragoza, sobre la misma carretera. Nace yo creo que en el 2024, por ahí de diciembre. Se lo expongo a mis familiares, ¿no? Como una manera de poder compartir la música, ¿no? Preocupado por ver que todos los músicos jóvenes tengan la posibilidad de poder crecer su talento, fortalecer también la disciplina que ellos puedan tener, ¿no? Entonces nace esta escuela Abundio Martínez.
1: Okay.
0: Que, pues sí, se abrió y aperturó el día 15 de enero del 2025. Así es como empezamos. Obviamente, pues también con algunos músicos que también tenemos ahí trabajando tiempo, ¿no?
1: Claro.
0: Y que también han respaldado el proyecto, ¿no? En este caso, pues puedo mencionar al maestro Gustavo Fuentes, que es trompetista.
1: Gran amigo, sí.
0: Y que pues muchos también lo conocemos, ¿no? Entonces, sí. Él fue también una pieza muy, muy fundamental para nosotros como equipo, para empezar este proyecto. Y pues yo le agradezco a él, ¿no? Inmensamente, porque fue quien nos sugirió, nos armó parte de la plantilla de los docentes. Entonces, pues ya veníamos platicando con este proyecto en cómo hacerlo, cómo compartirlo, con qué maestros hacerlos, cómo estructurar, cómo programar, planificar parte de la enseñanza, ¿no? con los alumnos. Entonces es así como que empezamos, y pues más que nada por la preocupación de que a veces hay músicos que pues sí tienen esas ganas, ¿no? de aprender, de crecer en su persona como tal, ¿no? Hablando de la música, y pues ver la manera, ¿no? de cómo resolver esta situación.
1: Está increíble la idea y la iniciativa, y me encanta que, pues, tan jóvenes, también hablando de ti, que tengan esa preocupación, ¿no? Porque muchas veces, pues, hoy en día hay tanta información en cualquier lado, que a lo mejor dices, pues yo aprendo de internet, ¿no? Sí, claro. Pero muchas veces no dimensionamos el contacto humano, y obviamente la experiencia de cada maestro es inigualable, ¿no? Así que, y más si está cerca de personas. Me parece a mí, siempre San Antonio se me ha parecido un pueblo muy musical. No sé por qué, tal vez por los mariachis, pero me ha parecido un pueblo que así llegas y se siente que hay música o músicos, ¿no? Entonces, me suena muy interesante que, pues, ahora haya esta como... Me recuerda mucho a los tiempos, ¿no? De donde se empezó a enseñar música en la antigüedad, donde pues ya estaban los músicos consagrados, pero ahora, obviamente, ¿cómo conservamos la música? Pues tenemos que llevarla a las nuevas generaciones y que no se pierda, ¿no? Entonces, para mí eso es algo sumamente importante, porque hoy en día con el internet y los celulares, pues se ha perdido el contacto, ¿no? Pero el hecho de estar ahí presentes hace que la diferencia.
0: Sí, así es, digo, realmente esa ha sido la preocupación, ¿no? De a veces como que tener los alcances como los han tenido otros músicos profesionales, ¿no? Entonces, pues hoy puedo mencionar que cada uno de los maestros tiene una planificación diferente, no igual, porque pues cada quien sabe su ejecución del instrumento, sabe su complejidad, sabe cómo tiene armados sus alumnos.
1: Claro.
0: Ellos estudian cómo tienen que aprenderlo. Entonces, pues yo solamente les he comentado, ¿no? Conllevar bases para empezar bien en la música, relativo en lo teórico, en lo práctico y disciplinario, pues en su persona, ¿no? Que también es muy importante ser responsables como personas ante la sociedad.
1: Está excelente la propuesta, y me encanta que, pues como tú lo mencionas, pues haya esta alternativa en San Antonio, y pues casi casi nos aproximamos a escuchar algo. Me gustaría que la gente también conozca a los maestros, a la plantilla, pero no solamente hablar de él, porque igual le mando un saludo a mi amigo Gustavo, que lo conozco desde la secundaria, ¿tú crees?
0: Muy bien.
1: Y él y yo compartimos ahí clases de música con el maestro Filiberto, aquí también le mando un saludo, aunque no sé si se acuerde de mí, pero y como tú lo mencionas, desde ahí se notaba, o sea, yo por eso me gustaría que a lo mejor podamos iniciar con él, con lo que tiene él grabado.
0: Así es.
1: Él que tiene grabado alguna canción, un cover, me parece, un cover de a su manera, a su estilo, con la trompeta y con otros instrumentos que toca él. Así que, pues, un saludo para él. Seguramente nos va a estar escuchando, y espero que sí. Y pues vamos a escuchar este cover del maestro Gustavo Fuentes. Y también no sé si quieres agregar dónde podemos contactar a la escuela, cómo podemos encontrarlos en las redes sociales para que la gente también ya los empiece a seguir.
0: Sí, claro. Pues miren, por medio de redes sociales o de manera digital nos pueden encontrar como Escuela Abundio Martínez, SHZ, que dejamos como por San Antonio Zaragoza.
1: Claro.
0: En Instagram como Escuela Abundio, SHZ, y pues si nos quisieran mejor llamar, sería el número 772-144-5015, ahí les pudimos atender de manera más particular y pues darle las ofertas que tenemos en la escuela.
1: Excelente. Y pues el nombre Abundio Martínez, ¿por qué? Bueno, vamos a platicar más adelantito, pero para ti, ¿qué significa Abundio Martínez? Así, a lo que se te venga a la mente.
0: Creación de música.
1: Claro, ¿no? Un gran compositor. Y vamos a hablar un poquito de él más adelante. Me gustaría mucho, pues, mencionar algunos puntos que recuerdo de él y que me encantaría poder ahora. Creo que está más que mejor poder hablar de un músico tan importante de nuestro estado de Hidalgo que con un nombre, con una escuela que lleva su nombre. Así que, pues, muchísimas gracias. Vamos a escuchar a este gran maestro Gustavo Fuentes en su interpretación de este cover, y regresamos después de este corte promocional. No le cambien.

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11: Son las 10 con 34 minutos.
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13: Ya regresamos, amigas, amigos. Mi nombre es Joan Díaz y el día de hoy estamos con mi buen amigo Jorge Emanuel y que nos está presentando la Escuela Abundio Martínez. Acabamos de escuchar un cover del maestro Gustavo Fuentes, a quien nuevamente le envío un saludo. Ahí tenemos, ojalá que un día pueda también acompañarnos el maestro. Siento que tenemos muchas historias ahí que contar. Y algo que, bueno, rápidamente cuento, cuando yo lo conocí en la secundaria, él iba ya un año más arriba que yo. Y me gustó mucho que, pues, tan joven tuviera una disciplina tan marcada en su instrumento. Así que yo, pues, el tiempo que lo he conocido y ahora que es también se convirtió en el maestro y director de la orquesta de San Salvador, pues veo que esa disciplina se ha mantenido y pues qué mejor que compartirlo y también llevarlo como ejemplo para los alumnos. Y vamos a platicar, como les decíamos antes del corte, este personaje, este compositor, Abundio Martínez. Yo no es como que sepa todo de él, pero yo una vez fui a, bueno, ya tiene muchas veces que he ido, pero la primera vez que fui a Huichapan y encontré un mural con él, de su nombre, antes de que estuviera la estatua que hoy en día está y está increíblemente bonita, vi ese mural y vi un busto que había ahí en una calle. Y fue la primera vez que veo algo así en un pueblo. Hoy en día vemos los Benito Juárez, Miguel Hidalgo, y siempre, ¿no? Pero era la primera vez que veía yo a un músico así, de esa manera, reconocido. Y me pareció muy importante, dije, muy, muy bonito y muy gratificante. Dije, ah, pues, entonces sí, a los músicos sí se les puede hacer eso, ¿no? Y ponerle nombre a las calles y ponerle nombre a los teatros. No, hombre, seguramente él fue un gran, gran, gran músico y seguramente este reconocimiento no solamente fue post-mortem, sino también en vivo. ¿Y cuál fue mi sorpresa? Que no. O sea, mientras él vivió, la música no le dio ese reconocimiento, más bien las personas no le dieron ese reconocimiento a su música. Tal vez sí, de forma como, tal vez lo podemos comparar un poco con las redes sociales, o sea, sí se habló de su música, sí se llegó a tocar, pero no recibió ese reconocimiento como merecía, como hoy en día está tan marcado que yo veo teatros, becas, ahora en la escuela, pero lo que voy es que me parece muy importante resaltar que la cultura hoy en día sobre la música tal vez no ha cambiado mucho, porque, y es triste a veces que piensan que la gente piensa que estudiar música igual y es fácil, o que no te va a dejar muchísimo, ¿no? O que es un pasatiempo y que cualquier persona lo puede hacer y X, ¿no? y me pareció muy, muy triste también ver que sus obras más importantes no recibieron una gratificación económica. Entonces, me gustaría mucho también saber por qué ustedes decidieron poner ese nombre y qué significa tanto para la escuela y cómo es que ustedes han llevado a ese nombre, cómo lo es que lo han impulsado con sus alumnos, ¿sabes? O sea, como si les dicen, sí, si les dicen quién es.
5: Sí, fíjate que pues en la relación musical uno aprende, ¿no? En cuestión de la historia, ¿no? Y hablar de este personaje, pues nos queda claro que en Hidalgo pues hay músicos.
13: Sí, sí,
5: completamente. Hay músicos, ¿no? Fíjate, yo no sabía mucho de él hasta que pues en el mismo género que hemos trabajado. Pues un día llegó la intención de montar unas piezas, ¿no? Y normalmente pues este personaje montaba pasos dobles, uh-huh, instrumentales y demás, ¿no? Entonces cuando llegó esta pieza que se llama El Hidalguense, nosotros nos tocó tocarla y pues yo al estudiar los arreglos, analizarlos y todo eso, digo, pues sí, sí tiene lo suyo, ¿no? Su manera de ejecución y comprender por qué lo hizo así, ¿no? Más después, también lo mismo, ¿no? Que dices, tuvimos la oportunidad de ir a Huichapa, ver la plaza y ver los monumentos y no, otra vez, ¿no? Llega el nombre de Abundio Martínez. Uh-huh. Entonces es cuando ya empiezas a analizar y buscar, ¿no? Sobre este personaje, que es un gran maestro, compositor, que de los mejores que ha dado México también en su época. Uh-huh. Y que hoy pues lo reconocemos así y que tenemos la oportunidad de estar tocando su música, ¿no? Entonces, cuando llegó ya el tiempo de darle el nombre a la escuela, pues sí teníamos varias ideas, ¿no? A veces unas medias chuscas y otras pues que no le encontramos el nombre, ¿no?
13: Sí.
5: Pero también queríamos el peso grande para nombrar a la escuela como tal. Y nos recordó al maestro, pues, Abundio Martínez, ¿no? El fundarlo así, pues, ya muchos músicos también, pues, lo reconocen, ¿no?
13: Sí, claro.
5: Y investigando, pues, también muy pocas escuelas, se llaman así. Entonces, pues, realmente así decidimos, llamarlo o llamar la escuela Abundio Martínez, también porque, pues, nos representa como hidalguense.
13: De eso sí.
5: De esa manera, pues, se quedó el nombre, ¿no? En la escuela.
13: Es un nombre, como te digo, que representa mucho, y hoy en día que hay teatros, calles y escuelas, es muy bonito, y quiero pensar, o sea, me gusta pensar en eso, que de alguna forma ahí está, ¿no? Su música, en su música más bien está su legado, su espíritu, su forma de pensar de su arte, y creo yo que el hecho de nuevas generaciones mantenerlo vivo con eso es pues algo que se debe hacer y reconocer. O sea, más que a veces yo soy muy en contra digo, a veces no sé por qué le ponen tanto a los políticos. Los músicos son realmente el alma de la sociedad. Y lo único que yo ahora pienso, y digo, ojalá que hubiera sido así, muchas veces los músicos pecamos de, pues por el amor al arte, ¿no? O sea, y yo sé que hoy en día esa frase hasta muchos como que, ay, ¿no? Pero es cierto, puede pasar, y pecamos de eso porque digo, me incluyo, y ya ha llegado a pasar que dicen, no, bueno, pues por tocar en ese lugar, porque toquen mi música, porque hagan esto, pues ahí está, ¿no? Voy gratis, ¿no? Pero me parece que hoy en día debemos ya empezar a desplazarnos un poquito de esa idea, porque la música no solamente cuesta ensayarla y practicarla, sino también ejecutarla, como tú lo mencionas, el estudiarla, el analizarla, es una preparación increíble que si no le damos nosotros desde nosotros el valor, la gente nunca lo va a hacer. Entonces, yo a veces lo pienso y digo, si a Mudina Martínez le hubieran dado una clase de tú defines de derechos de autor o no sé, haz lo tuyo, pero no te dejes, ¿no? No te dejes, tal vez hoy las cosas, su historia hubiera sido un poquito diferente, pero digo, por eso se llama historia, ¿no? Para aprender de ello, y seguramente, por eso te mencionaba esto de tus alumnos, porque ahora vale la pena, digo, lo bonito es la música, conocer su historia. Pero digo, conocer su historia es la otra parte, ¿no? De que no solamente hay que hacer buena música, sino también saber manejarnos en este mundo, ¿no?
5: Así es, y sí, hemos pensado con varios proyectos que tenemos, ¿no? Uno de ellos, pues, es el recital. Y otro, como bien lo mencionas, pues, es homenajear a este gran compositor, ¿no? Entonces, por ahí ya tenemos algunos ensambles musicales y, pues, la idea es eso, presentar alguna pieza en homenaje a este gran compositor hidalguense.
13: Excelente, pues, me parece atinado. el nombre, me parece muy bien la iniciativa. Y pues me gustaría nuevamente que nos puedas compartir pues las redes sociales, el número, para que pues la gente obviamente lo tenga presente. Si no lo escuchaban en el bloque anterior, pues también hoy lo pueden escuchar ahorita, ¿vale?
5: 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Normalmente lo dejamos así por San Antonio, Zaragoza. 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Entonces pues de esa manera podemos dar esa información a todos los que estén interesados.
13: Pues ya escucharon, amigas, amigos. Y también, pues, que nos puedas platicar un poquito qué podemos encontrar de material, de contenido en las redes sociales.
5: Pues mira, normalmente siempre andamos publicando todos los temas, okay, que lleva cada maestro, ¿no? Entonces, por ahí van a ver algunos videos, imágenes de las piezas que pues están montando los chicos, ¿no? Algunas clases teóricas, donde estén leyendo partitura, porque pues también es muy importante, ¿no? Esta clase, que aunque muchos señalan que el músico no sabe leer, que todas estas cuestiones, pero realmente es una parte muy importante el que yo les hice saber a toda la plantilla de maestros, ¿no? Que deberían, claro, todos los chicos deben de aprender a leer partituras, así como desarrollar mucho pues esa cuestión auditiva y sensorial para pues de alguna manera expresar lo que siente uno en la música a los demás, ¿no? Entonces, de alguna manera lo hemos trabajado así.
13: No, está muy bien. Y lo más importante es que lo que están haciendo ahorita es creando nuevos músicos. Tal vez nosotros, que crecimos en otra generación donde ni siquiera había YouTube, o sí había, pero pues, así como hoy no. Están creando músicos con nuevas herramientas, con nuevos, tanto nuevo repertorio, pero como dices tú, rescatando repertorio histórico, ¿no? Así que eso es una gran combinación. Así que, pues, muchísimo éxito. Si sigan así. Y vamos a escuchar un tema más de alguno de sus maestros. En este caso, podríamos ir con el maestro Marvin, ¿nos parece bien?
14: A la red.
13: Exactamente. Igual le mandamos un saludote ahí. Igual fue conmigo a la secundaria. Somos de la generación. Y pues, él toca con un gran cantante, gran también representante de la música mexicana, que es el maestro José Manuel Figueroa. Y pues nos gustaría poder compartir una canción de él para que podamos escucharlo, y también síganos en sus redes sociales para que vean ahí sus conciertos y dónde se presenta, ¿verdad? Así que vamos a escucharlo, amigas, amigos, si no le cambian, regresamos aquí, su programa favorito, aquí también Hace Aire con Joan Díaz, no le cambien.
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5: Son las 10:48.
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7: Ya estamos de regreso, amigas, amigos. Espero que no me hayan cambiado. Seguro, si están aquí es porque no le cambiaron, ¿verdad? Y pues recuerden que estamos presentando el día de hoy a nuestro gran amigo Jorge Manuel y a los maestros que lo acompañan en esta escuela tan representante de la comunidad de San Antonio Zaragoza, que se llama Abundio Martínez, a quienes también les mandamos un saludote a toda la gente bonita de allá, que seguramente nos escuchan. Y me gustaría mucho iniciar en este último bloque, pues lo que ya hemos mencionado anteriormente, pero tal vez nos ha faltado recalcar más, que sin una escuela, en una escuela no pueden faltar, pues, quienes enseñan, quién es este cuerpo docente que te puede acompañar y sobre todo que está ahí al pie del cañón para enseñar música y compartir música.
8: Sí, así es. Mira, normalmente menciono otra vez al maestro Gustavo Fuentes, que ya le habíamos mencionado, ¿no?, de que es una pieza muy fundamental quien nos ayudó y nos aportó para armar esta plantilla. Déjame decirte que todos ellos son ya músicos profesionistas, ¿no? Uh-huh. De cada disciplina de dentro de su instrumento. Entonces, pues, hablando de la clase de piano, tenemos al maestro Daniel Azar.
7: Okay.
8: Que es de aquí mismo, de Actopan, Hidalgo.
7: Igual fue conmigo en secundaria.
8: Aquí también le mandamos un saludo, ¿no?, muy grande por ahí, que esperamos que nos esté escuchando. Y pues sí, reconocer el gran trabajo que tiene él. Es un músico salido de aquí, egresado de Real del Monte.
7: Ok.
8: Que es escuela por parte
7: de la universidad, UAC, sí.
8: Ajá, de la universidad. Entonces, pues ya él ha estado acompañando a varios artistas dentro de aquí del estado, haciendo algunas grabaciones en estudios ya grandes y mencionados ahí en Pachuca, Hidalgo, ¿no? Hoy pues está con nosotros dentro de la plantilla, apoyándonos ahí con los chicos, y quien pues reconozco mucho su trabajo, que pues sí ha habido grandes alcances con cada uno de los chicos. Este recital, o el último recital que tuvimos, que fue el 26 de julio, pues ahí vimos todo este resultado que trabajaron durante el semestre, ¿no? También pues voy a mencionar a la maestra Areli, quien nos ha apoyado en la clase de canto, ¿no? Una maestra muy disciplinada, con las intenciones de siempre actualizarse. También pues es reconocer que trabaja niños cantores de Hidalgo. Entonces realmente ella es una de las maestras que ha estado preparando a varios chicos con este gran talento. Hoy con nosotros, pues también lo mismo, ¿no? Reconocer el gran trabajo que tiene y que, pues, enaltece a la escuela. Por el otro lado, tenemos en la clase de guitarra al maestro Marvin Alarrieta, un maestro que ha sorprendido y que no muchos lo reconocen aquí en la zona, porque pues, él ha estado trabajando más fuera del estado, ¿no?
7: Sí.
8: Entonces, pues es cabe reconocer el trabajo que ha hecho. Él ha estado ahorita trabajando con Río Roma, ha tenido grabaciones fuera del país en Colombia, en otras partes del sur de aquí del continente, dentro de México. Actualmente está trabajando también con José Figueroas, y que muchos ya, yo creo, ya lo ubicaron y lo reconocieron esta vez que viene José Figueroas, el Día de las Madres, ¿no? 10 de mayo. Entonces, también un saludo para el maestro Alan. Y luego, pues también tenemos en la clase de trompeta y ensambles al maestro Gustavo, que pues ya es también director musical de la Escuela Abundio Martínez, ¿no? Entonces, reconocerle también su gran trabajo, que con él empezamos, que tal vez si no hubiera estado él, hubiera sido diferente las cosas, ¿no? Reconocer todo su trabajo que ha hecho. Y pues también en la cuestión administrativa, reconocer al arquitecto Jorge Luis, quien nos ha estado apoyando en cómo gestionar, en cómo administrar dentro de la escuela, cómo promocionarla también. Entonces ha sido también una parte fundamental para estar trabajando este proyecto, ¿no? También por ahí en las cuerdas tenemos al maestro Cecilio Castro, quien trabaja en la Orquesta Sinfónica del Estado de Hidalgo. Entonces, pues también una parte muy fundamental, quien nos ha acompañado desde el primer semestre que hemos tenido, y gran amigo, gran compañero que también hemos tenido la dicha de estar trabajando ahí en otros proyectos. Entonces, pues también un saludo para el maestro. Todos los maestros, es de reconocerles que son músicos profesionales, preparados y que siguen actualizándose en este medio.
7: No, pues les mandamos un saludote y también pues nuestro reconocimiento y felicitación para todas y todos ellos, porque realmente, como lo mencionábamos al principio, son la base, son toda esa la plantilla que hace que funcione la escuela, ¿verdad? Y obviamente, pues no dejar de mencionarte a ti, Jorge Manuel. Y también yo creo que saludar también a los papás, a las mamás, a los alumnos y a las alumnas que forman parte de esta bonita escuela. Así que, pues igual.
8: Sí, pues agradecer a los papás, ¿no? A todos los tutores también, quienes están apoyando a los chicos, pues yo creo que sin ellos también, yo creo que los chicos no llegarían, ¿no?, a ciertas metas que nosotros tenemos contemplados por cada tipo de semestre, ¿no?
7: Sí.
8: No necesariamente llegando al primer semestre ya van a saber todo, ¿no?, sino es un proceso por semestres, y para incorporarse a otras ambiciones de la música, ¿no? Entonces hoy puedo decir que gracias a los papás, gracias a los chicos que también han tenido la paciencia de tener estas clases, y que pues hablar de la música es un lenguaje universal, ¿no? Realmente es tener la paciencia en el entendimiento pues teórico, práctico y multidisciplinario en otras cosas, ¿no?
7: Claro.
8: Entonces agradecerle a todos ellos quienes han sido y conformado parte de la escuela, ¿no?
7: Excelente, pues les mandamos un saludo también, y pues recuérdanos cuándo iniciamos nuevamente el semestre para que la gente también ya empiece a llamarlos y a buscarlos.
8: Sí, mira, el semestre y lo tenemos ya por empezar el 24, lunes 24 de agosto.
7: Okay.
8: Sería dentro de 15 días más o menos. Entonces, por ahí tenemos que hacer la mención. Entonces el lunes 24 de agosto empiezan esas clases, y que son clases muestra, que son clases que todavía no tienen un costo, que más que nada lo hacemos con la intención de que vengan a probar, a entender estas clases, si tienen el gusto especialmente de un instrumento, y si no pueden tomar otro instrumento hasta que tengan pues el gusto, el agrado de tomarlo, ¿no?
7: Claro.
8: Entonces, nuevamente les menciono, el 24, lunes 24 de agosto, empezamos estas clases muestra para que puedan asistir todos.
7: Excelente, pues ahí los estaremos buscando, llamando, y pues casi ya estamos a punto de terminar este programa, prácticamente ya estamos en la recta final. Te agradezco mucho, amigo Jorge Manuel, y un saludo para tus maestros, maestras, y también para los luceros de mi tierra, a quien perteneces también, y que nos vamos a despedir con una canción contigo en la voz, pero acompañado del mariachi, o el mariachi acompañado de ti, como quieres decirlo.
8: Sí, gracias.
7: Y pues bueno, amigos, amigas, para mí ha sido todo un gusto, un enorme placer estar aquí con ustedes, como cada miércoles a las 6 p.m. Y recuerden que nos escuchamos también la repetición cada domingo a las 3 p.m. aquí en Suma Radio UH Actopan. No le cambien, siempre sintonicen su programación de esta emisión, de esta radio, van a encontrar el mejor contenido. Y pues el día de hoy, como lo vieron, como lo escucharon, tuvimos la presencia del buen Jorge Manuel, con la escuela Abundio Martínez. Así que, pues, para mí ha sido un honor, un gusto. Espero que te haya gustado la entrevista.
8: Gracias, amigo. gracias por la invitación. Y, pues, igual, saludos a todos los que nos escucharon. Esperemos ahí verlos pronto en la escuela.
7: Claro.
8: Abundio Martínez. Todos están invitados y muchas gracias por la invitación.
7: Pues vamos a despedirnos con esta canción. Platícanos tú, preséntala para que la gente la sepa cuál va a ser.
8: Sí, ahí una producción que también me tocó armarla. es de todavía de temporada de ahí de noviembre, pero
7: ya
8: pues
7: casi,
8: es
7: ya
8: un
7: casi.
8: Distintivo que también nos identifica en todo el mundo, ¿no? El tema se llama La Bruja. Una colaboración que ahí tuve con mis compañeros, Luceros de mi Tierra, y esperemos que les guste.
7: Excelente, pues no lo olviden, amigas, amigos, nos vemos, nos escuchamos el próximo miércoles, aquí a las 6 p.m. en punto, con nuevos invitados, nuevos talentos, así que síganos en nuestras redes sociales también, estamos en todas las redes sociales, prácticamente en TikTok, en Instagram, en Facebook, y no sé qué tanto más, pero ahí nos pueden encontrar, y me despido, mi nombre es Joan Díaz, hasta la próxima, que Dios los bendiga.

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7: Son las 11 con 2 minutos.
8: Temperatura 35 grados centígrados.
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10: Hola, estamos en Contacto Académico como todos los jueves, siempre dando voz a las personas que forman parte de nuestra universidad y que sobre todo el sindicato observa, mira, descubre y comparte con alegría cada una de las labores que se están haciendo. Ayer fue Día Internacional de la Juventud y pues bueno, claro, ya tengo 64 años y a todos los veo jóvenes, ¿verdad? Pero también reconozco que hay muchas personas en nuestra universidad que están haciendo una labor increíble, por un lado porque trabajan con jóvenes y por otro lado porque también yo los conocí desde chiquitos, sobre todo a los que están aquí, y me da un gusto verlos ahora desarrollándose en nuestra universidad y también compartiendo su conocimiento, su pasión y su gusto. Y también me da mucho orgullo cuando le pregunto a alguno de mis colegas, sobre todo a mis amigos del comité ejecutivo, oigan, quiero hacer un programa de esto, ¿quién podría ser? Y de inmediato el ingeniero Oropesa me dijo, Jesús Rodríguez es maravilloso para este tema. Entonces es un gusto tenerlo aquí, pero pues déjenme se los presento por partes a quien nos hablarán ahora sobre este tema de la juventud. Recibimos a el querido Julio Romano, que está en el área de comunicación. Bienvenido, Julio.
11: Muchas gracias, doctora Elvira, y muchas gracias también a todo el equipo de Radio Universidad y desde luego a la audiencia que nos dedica parte de su tiempo.
10: Muchas gracias. Y como les decía, está aquí también Jesús Rodríguez de la Escuela Preparatoria 1. Bienvenido, Jesús.
12: Muchas gracias, doctora, por la invitación y también saludos a la audiencia. Esperemos que sea un ratito productivo.
10: Ya, estoy segura que sí. Y pues también a alguien que conocí desde chiquito, que quiero mucho y que siempre es un orgullo verlo desarrollarse en diferentes escenarios, incluyendo los internacionales, que es Francisco Guerrero. Bienvenido, Francisco.
13: Gracias, doctora. Que sepa que el cariño es mutuo. El agradecimiento por la invitación también la externo y un saludo a toda la audiencia que sintoniza este espacio universitario.
10: Muchas gracias. Y pues Francisco ahorita está trabajando con nuestra defensora universitaria, haciendo unas propuestas increíbles y muchas de las campañas que ustedes ven, ahí está su mirada y su compromiso. Bueno, pues vamos a enseñar esta charla sobre esta cuestión de la juventud. Y pues me gustaría preguntarle obviamente a cada uno de ustedes, ¿qué es ser joven? ¿Es una actitud? ¿Es una etapa de la vida? ¿Es un ayer glorioso? ¿Un presente real? ¿Qué podríamos decir sobre esta cuestión de ser joven, querido Julio?
11: Bueno, primero, de nuevo, gracias por la invitación. Y segundo, creo que eso de hablar de la juventud es algo que, dependiendo de distintas circunstancias, puede ser algo muy relativo. ¿A qué me refiero? Primero, gracias por la invitación a propósito del tema. Yo, desde luego, que creo que en general ya no encajo en ninguna definición de juventud, por muy laxa que sea. A mi edad, por ejemplo, la mayoría de los futbolistas, excepto algunos porteros y Cristiano Ronaldo, están retirados. Pero a lo mejor, para iniciar una carrera en el ámbito académico, se puede entender que a los 35, 40 años todavía se es relativamente joven. Alguien, entonces, en ese sentido, un amigo, Juan Manuel Ríos, también decía lo mismo. Si yo fuera futbolista, a esta edad me estaría retirando, pero estoy empezando mi carrera como escritor, ¿no? Entonces, yo creo que primero sí hay un componente, obviamente, de edad, los años de formación, los años en que uno va decidiendo a qué puede dedicar buena parte de su vida profesional, productiva, adulta, formar o no una familia. Y esos años de decisión, esos años clave, esos años que en la literatura se conocen como los años de construcción, por ejemplo, en la Bildungsroman, en la novela de formación alemana, hay toda una tradición literaria del joven que entra a la vida adulta, ¿no? Entonces creo que sí es claramente una etapa de la vida, pero también si nos vamos un poquito a la relatividad de las distintas áreas, especializaciones, desempeños de la vida, también puede entrar desde luego un componente relativo. Y como dice usted, una cosa es ser joven para fines estadísticos del INEGI y otra cosa es sentirse joven, ¿no? Y creo que se pueden compaginar muy bien las dos cosas. También sentirse adulto, también sentirse maduro, también vivir la vida en etapas en las que uno tiene, creo que también es algo importante. Entonces yo me quedaría con eso. Es una cuestión, por un lado, muy clara, pero por otro lado también puede relativizarse.
10: Así es, y también a cierta edad nos conviene creer, claro, en esa perspectiva. Jesús Rodríguez, ¿qué nos podrías decir sobre esto de ser joven?
12: Bueno, justamente ahora que estamos hablando de este tema, estoy recordando mis clases porque empezamos justo con eso, ¿no? Con desarrollo humano, etapas de la vida. Y pues yo quisiera comentar eso, ¿no? Tal cual lo comento con mis compañeros, con mis alumnos. Es una etapa, ¿no? Una etapa de transición en la que hay diversos cambios psicológicos, cognitivos, psicosociales, físicos, que pueden ser muy abrumadores, ¿no? Para los jóvenes. Y también, como lo comentaba el maestro Julio Romano, una transición entre la adolescencia y posteriormente el incorporarse a la vida adulta, al campo laboral, decidir a qué nos vamos a dedicar, enfocarnos en un área específica de estudios, decidir qué quiero hacer. Es parte de todo esto, ¿no? Un montón de preguntas y un montón de situaciones en distintos ámbitos, como les comentaba, ¿no? Cognitivos, físicos, psicosociales, que pueden ser, como les comento, a veces abrumadores, a veces un gran espacio una gran área de oportunidad para trabajar en cada uno de estos aspectos.
10: Así es, y ahí están latentes, ¿no? Ya sea en algún momento específico o tal vez en alguna nostalgia abrumadora.

0: viendo qué somos, qué nos gusta, hacia dónde vamos. Así que la edad es lo de menos. Yo físicamente tengo 32 años, pero mentalmente tengo 22 y a veces me emociono como alguien de 6, pero también me canso a veces como alguien de 125. Así que es muy relativo, como lo ha mencionado, pero creo que eso se lleva mucho en la actitud. Así que me voy más por eso, por la actitud, la energía y las ganas que uno tiene de vivir y de seguir descubriendo.
1: Si puedo también complementar un poquito lo que estaba diciendo Francisco, también en los ámbitos creativos, cuando hablamos de el referente de juventud, solemos hablar de Wolfgang Amadeus Mozart, que murió a los 35 años, y tenemos entendido que murió joven, pero en su época, en el siglo XVIII, tener 35 años ya era una señora edad, ¿no? Mozart ya tenía familia, tenía dos hijos, estaba hasta el cuello de deudas, por ejemplo. Entonces también depende de, no solamente de la época en la que uno se siente vivo, sino del periodo histórico en el que se entienda a qué momento empieza a terminarse la juventud y tiene que empezar la madurez. También si mientras más avances médicos tenemos, por ejemplo, más se extiende la esperanza de vida humana, pues puede también extenderse un poquito, ¿no? Ese umbral de la juventud.
2: Así es.
3: Si me permite,
2: Sí, claro,
3: con
2: Jesús.
3: el comentario de Julio, al hablar de Mozart, pienso en rebeldía, ¿no?
1: Claro.
3: Entonces, igual la juventud es esa rebeldía, pero hay que igual encaminarla bien, o sea, revolucionar, que los chicos se revolucionen y trabajen en sí mismos, que crezcan mucho. Entonces, pienso que la adolescencia, la juventud es rebeldía y revolución también.
2: Así es, sí. Andaba yo aquí haciendo mi cuestionario y pongo, ¿cómo fue su juventud? Y dije, ay, no, ya los estoy viendo ahí con su bastoncito. ¿Y qué pasó? Pero más bien, ¿cómo vivieron esa etapa? Yo a Julio siempre lo he visto como estudiante cuando era siempre, ay, bien maduro al malvado, siempre como muy, muy puntual en sus comentarios, en su manera ya de escribir y lo que comentaban quienes fueron sus profesores, decíamos, no, este cuate, qué bárbaro, ¿no? Pero yo sé que también seguramente recuerda esos momentos de esa edad que nos señalaba Francisco específicamente, ¿no? ¿Qué nos podrías decir de eso, Julio?
1: Bueno, mi juventud, si nos atenemos a la definición que nos dio Francisco, que es de los 12 a los 29 años, fue un poco agitada porque entre el fin de secundaria y quizá el término de mi maestría en literatura, viví en muchos lados. Entonces me agarró la secundaria viviendo un año en Baja California Sur, otro en Querétaro, luego a Pachuca, me fui a Veracruz, a Jalapa a hacer la maestría, regresé a Pachuca, fueron mis años universitarios. Entonces, en ese sentido, fue una época de mucho ajetreo y quizá de poco arraigo identitario con un territorio. Aunque mi infancia la había yo pasado en Baja California Sur, de repente la adolescencia, que es un poquito la construcción de la vida social, fue muy complicado porque tengo muy pocos amigos, por ejemplo, de esas épocas. Mis amigos, o sea, tengo un amigo de la secundaria que todavía nos contactamos, o sea, sobre todo por correo y por redes sociales. Tengo algún par de amigos de la prepa y mi grupo de amigos más sólido, mis dos grupos de amigos más sólidos los hice, uno en la universidad y otro justamente por los intereses en la escritura, ¿no? Entonces yo creo que fue un poquito para mí una época de búsqueda, de viajes, de experiencias, de conocimiento, de formación universitaria, mis primeras experiencias profesionales, unas muy buenas, otras no tanto, pero también un poquito eso, verme ya como una persona que finalmente, hacia el final de esas etapas, cuando regresé de Jalapa, entender o ver a Pachuca probablemente como mi territorio, la ciudad en la que, aunque no nací aquí, aunque no crecí aquí, es donde hice mis principales amistades, mi formación profesional, académica y mis experiencias laborales. Entonces, para mí la juventud fue, sobre todo en la etapa final, acercándome a los 29 años, ¿no? Un poquito eso, la época de encontrar un territorio y unas formas de socialización con las que podría desarrollarme y encontrar un anclaje.
2: Y sí, eso me entra también a algunas coincidencias contigo, porque quienes no somos de aquí, de Hidalgo, y a lo mejor no tenemos evocaciones de esa época, pues finalmente ya aquí nos hemos formado en otro uh-huh. aspecto y como dices, ¿no? Has creado otras amistades, otros escenarios y eso es muy significativo. Pero vamos a hacerle un poquito de emoción, entonces vamos a un corte y ahorita Jesús Rodríguez y Francisco Guerrero nos platicarán esas bellas etapas juveniles. Ahorita regresamos.

0: Vamos.
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5: Son las 11 con 16 minutos.
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0: Ya estamos aquí de regreso platicando con el, siempre digo, el pretexto de alguna temática, algún día conmemorativo de este Día Internacional de la Juventud, pues aprovechar para charlar sobre este tema. Jesús Rodríguez, cuéntanos esa juventud que sigue latiendo en ti, pero que en esa etapa específica, ¿qué recuerdas?
7: Bueno, mi adolescencia, mi juventud, recuerdo y pienso yo que fue, es una etapa también, porque pienso que aún me sigo equivocando, ¿no? Fue una etapa con muchos errores, pero también con muchos aprendizajes, de formación académica, de formación a nivel personal, de encontrar muchas relaciones, ¿no? Que en preparatoria, en universidad, y también parte de mi juventud ha sido comenzar una carrera profesional aquí en esta casa de estudios, y de la cual me siento orgulloso. Y de la labor que hago, ¿no? Porque ahora también en ese sentido comparto esos errores y esos aprendizajes con mis estudiantes. Y hay una... Me gustó empezar a trabajar muy joven, porque eso ha generado cercanía con mis alumnos, con mis estudiantes, y esa confianza, ¿no? Para poder externar sus problemáticas, intentar guiarlos, darles alguna palabra, simplemente escucharlo, ¿no? A veces simplemente con escuchar a los chicos, eso igual ha sido parte de mi juventud, y también ellos han sumado mucho a lo que pienso y a lo que soy como persona. A veces tenía algunas, bueno, recuerdo tener algunas ideas como muy arraigadas, pero que mis estudiantes me ayudaron a cambiar, ¿no? Pensar que, por ejemplo, solamente es la vida de una persona era estudiar, salir de la preparatoria, entrar a la universidad y comenzar una carrera profesional, pero me he encontrado con algunos, como les digo, ¿no? Rebeldes, revolucionarios, y que uh-huh. van más allá de eso, ¿no? Y dicen, es que yo no quiero eso, yo quiero enfocarme más a yo quiero ser estilista, yo quiero ser tatuador. Y uh-huh. poco a poco fueron rompiendo como ese uh-huh. paradigma que yo tenía como muy arraigado por mi familia, ¿no? Por mi hogar, de formarme a nivel profesional. Y como les comentaba hace rato, ¿no? Es parte de formar esa identidad y de esos conflictos. Y como les digo, ¿no? A veces hasta mis propios alumnos, uh-huh. y si yo pienso, ¿no? Es muy importante aprender mucho de ellos. Y también ha sido parte de mi formación y de mi adolescencia y mi juventud.
0: Ay, qué bonito, porque sí, son esos momentos que uno va observando diferentes escenarios que nos permiten reconocer tanto nuestra juventud como la que ahora estamos también nosotros formando. Francisco Guerrero.
8: Muchas gracias, doctor. Antes quiero enviar un saludo, aprovechar el uso del micrófono para enviar un saludo a mi mejor amigo en Radio Actopan, lo mejor que me dejó mi paso por esa frecuencia universitaria, Alejandro Ángeles, que nos está sintonizando y que siempre es un gusto coincidir con él, una de mis amistades que hice en la juventud. Y bueno, haciendo referencia a su pregunta, creo que yo padezco una condición médica autodiagnosticada, que es que yo no vivo en este planeta, ¿eh? O sea, ustedes me ven aquí, pero mi cabeza está en otros planos, en otras dimensiones, y yo he detectado, ahora que escucho a estas personas, que siempre es un placer escucharles. Me intimida incluso la manera en la que hilan sus ideas y a veces pienso, es que ahora, ¿yo qué voy a decir?
9: Es recíproco, es recíproco.
8: Muchas gracias. El punto es que yo detecto en mi juventud tres etapas. Y otra cosa, nos quedamos con el concepto, pero bueno, que la juventud no sea hasta que alguien nos diga, que la juventud sea hasta que la sigamos sintiendo. Yo detecto que cuando entro en este periodo específico conceptual de la juventud, mucha ilusión, mucha ambición, mucha expectativa, el todavía seguir disfrutando de la infancia sin responsabilidades, pero al mismo tiempo con la presión de a qué me voy a dedicar, qué es lo que va a ser de mi vida, qué esperan las personas de mí, aunque quizá eso no le debí dar tanto peso, pero en ese momento es tu mundo, tu entorno es completamente lo que sigue definiendo tu personalidad. Después, al mediado de los 20, creo que fue mucho cuestionamiento. Cuestionar si voy por el camino correcto, si estoy haciendo las cosas bien, si esto me está llevando a algún lado. Cuestionar mis preferencias sexuales, cuestionar las personas con las que me rodeaba, los ejemplos y referentes que estaba consumiendo, los mensajes que yo mismo estaba dando. Y el final de la juventud estricta en el sentido de edad fue de rebeldía, porque hubo un buen día en que yo dije, ya no puedo más con esto. No voy a ser muy específico, pero lo dejé todo, me fui y definitivamente hice todo lo posible por cambiar mi entorno, por cambiar las cosas que estaba haciendo, siempre respetando mi identidad y siendo fiel a lo que yo creía, mis principios, por lo que yo he estado luchando, lo que permitía y no permitía, ya no lo que las personas esperaban de mí, sino lo que yo permitía de mi entorno. Entonces dije, adiós, hasta aquí, y me fui. Durante algunos días me cuestionaba si realmente el cambio de vida que tuve a final de mi juventud era en beneficio de algo, o si estaba escapando de algo, si estaba siendo un cobarde o si era un valiente. Pero bueno, la experiencia la disfruté, y ahora que estoy en mi juventud de 22 años, sin duda alguna sigo en todo esto que les he dicho de descubrir primeras. Es la primera vez que yo entro a esta cabina en específico de radio, es la primera vez que estoy en este programa, la primera vez que siento que tengo el control de algunas situaciones, y quizá en 5 años diga, o sea, estaba yo más perdido que que alguien tratando de leer un mapa, pero pues son las etapas que puedo identificar, y ahora en retrospectiva creo que tuve una linda juventud, ¿eh? Muchas gracias.
0: No, sin duda, yo te recuerdo con mucho cariño como estudiante, siempre ameno y participativo, y ya lo veía por acá y dije, bueno, niño, ¿qué tanto está haciendo? Y sigues con ese ritmo maravilloso que siempre nos contagia, pero ahora los tres están de alguna manera en la universidad, pues conviviendo, compartiendo, formando, y a veces quién sabe qué estamos haciendo, con muchos jóvenes de nuestra universidad, ¿no? Ya sea estudiantes de la licenciatura, ya sea estudiantes de prepa, que ay, no, yo a los profesores de prepa, de verdad que siempre les pido su autógrafo, porque digo, yo no sé si podría trabajar con ese ritmo. Y también de pronto ahora, con esta importancia que tienen los derechos humanos, pues también estar aconsejando, sugiriendo, orientando a los jóvenes de cómo deben ellos de defender sus derechos, ¿no? Entonces, pues me gustaría que nos dijera Julio Romano, ahí en el Instituto de Ciencias Sociales y Humanidades, en la mejor licenciatura, es comunicación, porque confirmo, la queremos bastante. Pues yo le digo que a mí me encanta verlo por los pasillos, y sobre todo la admiración y el cariño que le tienen sus estudiantes, pero ya me contará él cómo se siente trabajar con esta juventud, Garza.
10: Bueno, antes de contestar a su respuesta, quiero hacer un poquito de hincapié en dos cosas que dijeron Jesús y Francisco. Primero, la idea de rebeldía, y segundo, la de primeras experiencias y cambio de perspectivas, ¿no? Creo que también son dos componentes que asociamos mucho con la juventud. Y a pesar de que ya no seamos estadísticamente jóvenes, ¿no? Mientras creo que mantengamos esta flexibilidad en las perspectivas, en las ideas, en la manera de ver el mundo, mientras sigamos estando abiertos a tener primeras experiencias en muchas cosas, mientras tengamos hay un componente de rebeldía, ¿no? Creo que eso puede mantenernos, digamos, un poquito en ese espectro ampliado, digamos, de la juventud. Yo recuerdo que, por ejemplo, en la preparatoria, iba yo en una preparatoria no de la universidad, no voy a decir cuál, yo era el único en quinto, sexto semestre que tenía el pelo largo, por ejemplo, ¿no? Y todos me veían mal, porque no se podía, todos tenían el cabello corto, y entonces mi argumento era, es que en ningún momento del reglamento de la institución dice que los hombres no pueden llevar el cabello largo. Uh-huh. Y en efecto, revisaron los reglamentos y no pudieron hacer nada. Pero era como esa intención de llevar la contra. O sea, lo sigo teniendo largo a veces, cada vez es más complicado también, ¿no? Pero pero creo que ese afán de tener nuevas ideas, nuevas visiones, nuevas nueva apertura para pensar y ver las cosas de manera distinta, es un componente de flexibilidad que se asocia mucho a la juventud, porque también tenemos por el otro lado la idea de que algunas personas que están entrando en otras etapas de la adultez son un poquito necias, testarudas, ancladas a cierto tipo de ideas. Entonces esa, digamos, rigidez intelectual no se puede asociar un poquito con eso, pero mientras seamos flexibles en ese sentido, podemos preservar, ¿no?, digamos, esta apertura a entender e insertarnos en un mundo que está cambiando constantemente. Sobre lo que me preguntaba sobre la universidad, siempre que estoy allí dando clases, andando viendo en los pasillos del área de comunicación, me acuerdo mucho de cuando yo estudiaba en esos mismos pasillos, ¿no? Uh-huh. Y también me sorprende mucho ver cómo varios de mis maestros son ahora mis colegas, y sobre todo como gente que también fue uno o dos estudiantes míos, ahora también son maestros, docentes, compartimos aulas, experiencias, etcétera, ¿no? Entonces es como un umbral en el que digamos que estoy en una etapa en la que veo las dos cosas. Soy colega de quienes fueron mis maestros y soy colega de quienes fueron mis alumnos, ¿no? Uh-huh. Es muy interesante un poquito eso, y también llena de vida. Hay nuevas experiencias, nuevas formas de trabajar. Los pasillos son los mismos, no las aulas son las mismas. Pero lo importante no es la infraestructura, sino lo que los intercambios de ideas dentro de esos espacios están gestando y están generando. Y creo que de todas las generaciones que están conviviendo allí, puede haber diálogo, intercambio, nutrición de ideas, ¿no? Y es como que muy, muy interesante. Y recuerdo también que la primera vez que yo fui a dar clases allí, por invitación de la doctora Rosa María González Victoria, me invitó a presentarme a un concurso de oposición por una materia. Yo llegué y a mis estudiantes, que eran además de noveno semestre, les llevaba yo 4 o 5 años, ¿no? Y estaba yo muy intimidado porque van a decir, bueno, ¿y qué nos va a decir? Cuando hemos tenido 8 semestres de una experiencia docente con maestros que tienen mucha más formación, experiencia, trayectoria, publicaciones, cosas por el estilo. Fue muy intimidante, y creo que con esas generaciones, con esas primeras generaciones, me he podido llevar suficientemente bien, ¿no? Porque la brecha generacional no era tan amplia, ¿no? Y a lo mejor si no nos hubiéramos conocido en un espacio áulico académico, a lo mejor en vez de maestros alumnos habríamos sido quizá amigos o adversarios, ¿no? Nunca sabe, en ese sentido. Y también regresando de la Universidad Veracruzana, cuando regresé de hacer mi maestría en literatura mexicana allá, di un curso de, por ejemplo, literatura mexicana de los siglos XIX y XX, tenía yo 27 años, y la primera vez que di el primer taller de literatura mexicana del siglo XIX, el 60% de los que tomaron ese taller eran más grandes que yo, y todos tenían cara de bueno, ¿y qué nos va a enseñar? Entonces yo creo que tener esas experiencias laborales en la juventud puede llegar a ser muy intimidante, pero también nos hace ver que podemos enfrentar retos y superar retos que quizá en algún momento podemos decir, no estamos preparados para eso, no estoy listo para eso. Pero hacerlo nos demuestra que muchas veces sí lo estamos, ¿no? Yo creo que de esa etapa en el ámbito académico profesional, eso es lo que destacaría.
0: Sí, sí, sí, lo recuerdo muy bien, esas cuestiones de llegar tan joven y decir, ¿y ahora qué anda haciendo aquí este niño? Y está dando clases, y también pues esas sorpresas que de pronto parece que están ahí delante de nosotros por la apariencia, ¿no? Que de pronto dices, ay, está muy chavito, que me va a enseñar, pero sí, saben muchísimas cuestiones y se van compartiendo de esa manera, y vas aprendiendo muchísimo como profesor y como profesora. Sin duda son unas grandes experiencias, y pues vamos a hacer otra vez un poquito de emoción para que Jesús Rodríguez ahorita nos platique qué tal disfruta la prepa 1 con los estudiantes de ahí. Vamos a ir un pequeñito corte y ahorita regresamos.
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5: Son las 11 con 31 minutos.
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0: Estamos ya de regreso para seguir con esta charla sobre el Día Internacional de la Juventud y aprovechando que nos acompañan tres jóvenes maravillosos como Julio Romano, Jesús Rodríguez y Francisco Guerrero, que estamos aquí evocando, recordando, pero sobre todo reafirmando esta actitud juvenil que siempre debemos de tener ante la vida. Y yo quisiera saber a Jesús Rodríguez cómo le ha ido en la escuela preparatoria 1. Sé que lo quieren mucho, sé que se gana esa confianza y cariño de los estudiantes, pero también creo que no es tan sencillo trabajar con esa adolescencia que se desborda por toda la prepa. Pero cuéntanos, Jesús, ¿cómo te ha ido ahí?
7: Gracias, doctora. Igual, retomando un poco lo que comentaba el compañero Julio, para mí también, cuando empecé a impartir asignatura a los 22 años, y también intimidante, frustrante, porque para mí era complicado mantener el orden con algunos grupos. Me sentía muy, muy frustrado. Recuerdo, creo que fue mi primer, segundo semestre con un grupo. De verdad, yo llegaba cansado, con mucho estrés, con mucha frustración por no mantener, por no saber cómo lograr ese orden en el aula y que se pudiera transmitir el conocimiento sin tanta interrupción. Como dirían mis compañeros, mis colegas de la prepa 1, se me subían a las barbas, ¿verdad? Esos chavos, de manera coloquial así lo decimos. Pero poco a poco, tal vez parte de mi carácter, parte de mi personalidad me ha ayudado a generar, como usted lo comenta, ¿no? Que los chicos tengan esa confianza, pues sí, como lo comenté igual hace un momento, esa cercanía con ellos, para que me cuenten sus experiencias, lo que quieren hacer. Hace poco, si no mal recuerdo, fue el semestre pasado, un alumno que acaba de egresar me dijo: usted fue mi primer maestro de preparatoria y por usted quiero ser maestro y quiero regresar aquí con usted. Y me he encontrado igual con alumnos que ya han regresado a la preparatoria, que ahora igual son colegas. Y es igual, para mí es un orgullo, ¿no? Saber que esos alumnitos que tuve en algún momento ahora ya están y también están trabajando con nosotros, ¿no? Y son nuevas juventudes y que también traen otra energía, que traen nuevas ideas. Escucharlos, ¿no? Escuchar toda esa ilusión me gusta mucho, ¿no? Hay mucha irreverencia, mucha elocuencia en la preparatoria. Y pues igual, eso me mantiene alegre, ¿no? Me mantiene muy alegre estar escuchándolos, y que me mantengan al día, ¿no? A veces igual, como lo comentan ustedes, ¿no? Ser joven es una actitud. A veces pienso yo que a veces me siento más como un abuelito. Me cuesta en el trabajo algunas cosas, ¿no? Adaptarme a las tecnologías y demás, y también trabajar con alumnos de preparatoria me mantiene al día, ¿no? De todos esos temas. Entonces, como lo comentó hace rato, ¿no? Aprender mucho de los alumnos. Siempre me mantengo abierto, ¿no? A generar nuevas experiencias con ellos.
0: Ay, sí, te doy toda la razón. Hay veces que mis alumnos, ay, ya vio tal serie, ay, esa que es en Netflix, ay, no, a mí me da miedo. Ay, maestra, que nada más tiene que entrar y hacer, y de pronto lo hacen y digo, ay, pues me voy a animar. Entonces, sí, les digo que son nuestra fuente de eterna juventud, pese a que también, pues, ves de pronto cómo se va haciendo cada vez más amplia la brecha, pero que uno va construyendo ahí unos puentes, unas lianas para poder llegar con ellos. Y pues Francisco Guerrero ha vivido también la docencia, también en radio, pues se ha dirigido a públicos juveniles, y ahorita en la Defensoría, pues estás también ahí llegando en las campañas, pues para hablar de diferentes temas como los derechos humanos. Pero ¿cómo ha sido también esta relación con esta juventud universitaria?
8: Pues ahorita con FOMO total de que todo el mundo sigue dando clases, y yo añoro el regresar. Algún día espero tener la oportunidad, porque es de las mejores etapas de mi vida profesional que he atravesado, eso sin duda alguna. Y ahorita en la Defensoría es muy sensible, se escuchan anécdotas, se conocen a personas, se viven historias, pero algo que es muy cierto es que si no fuera por el respaldo del de verdad increíble equipo que está en la Defensoría Universitaria, que sin duda alguna ahorita creo que encabeza la experiencia laboral en cuanto a relación con las personas, en cuanto al ambiente laboral, sin duda alguna es la mejor que he atravesado en toda mi vida. Y le decía yo que es muy sensible porque llegan personas, es muy cierto, perdidas, en el sentido de que muchas veces llegan a una desesperación de ni siquiera tener a quien las escuche o quien las oriente para resolver alguna situación. Hay anécdotas que desafortunadamente a veces, aunque no sea tu objetivo, te llevas a casa. El pensar en cómo esta persona pudo estar atravesando esta situación sin tener la posibilidad de resolverla. Y esa es la labor de la Defensoría, salvaguardar los derechos humanos, los derechos universitarios, escuchar a las personas, darles el respaldo de... Muchas veces quizá crecemos con la idea de que las autoridades tienen la razón por el simple hecho de ser jefes. Y no es cierto, las autoridades también se equivocan y muchas veces las vemos en un pedestal y decimos, no podré alzar la voz, no podré hacer valer mis derechos, no podré decirle, te equivocas, no me vuelvas a hablar así, pero... el difundir estos mensajes de cómo debemos salvaguardar la dignidad humana, el permitir que cómo nos traten las demás personas, es algo que me gusta bastante. Y ahora que menciona el tema de las campañas, pues hago un poco el comercial de que estamos empezando con una iniciativa que lleva por título ¿Qué pasa si? Es un poco jugar con la psicología conductual, porque no le vamos a decir a las personas, tienes prohibido esto, esto, esto, sino que más bien es llevar el mensaje, quizá alguna vez estés llevando a cabo esta acción, la hayas hecho, etcétera, pero queremos que conozcas las consecuencias de acuerdo a la normativa institucional. Y es algo muy interesante porque sigo desarrollando mi lado creativo y espero que a las personas les llegue el mensaje, que de toda la comunidad una se quede con esta idea de decir, creo que puedo acudir a la Defensoría Universitaria, creo que hay personas que me escuchan, creo que hay personas que pueden ayudarme a que mi camino no sea tan tortuoso. Si eso sucede, creo que absolutamente todo el trabajo que realizo, y que reitero, con el increíble equipo de la Defensoría Universitaria, vale la pena. Y valdrá la pena, valdrá el tiempo, valdrá el salario, valdrán las pestañas quemadas, todo. Así que ese es el objetivo, una labor muy noble, muy sensible, pero muy enriquecedora.
0: Pues sí, y aprovechamos para saludar a la querida Elsa Ángeles, siempre intensa, siempre comprometida, pero que entrega el corazón en cada acción que ella lleva, y eso yo le admiro bastante. Y seguimos pues en este escenario de la juventud, y ahorita decía Jesús, ahí luego me siento un abuelito, y pues sí, de pronto vas descubriendo cosas con tus estudiantes que ya no conoces bien, que ya no dominas, que te resultan ajenas, lejanas, raras, que te asustan. Entonces de pronto, ay maestro, ya escucho a Natana, quién sabe qué, yo madre santa, quién es, qué es eso, ay no, que y les gusta, y yo me angustio oyendo las canciones y las letras, pero trato de respetarlos. Sin embargo, hay veces en que también te decepcionan o dices, ay, ¿qué hago aquí? Yo ya no tengo nada que hacer en este momento. Pero pues me gustaría tener esa mirada de ustedes. ¿Qué les sigue gustando de las personas jóvenes con las que trabajan? ¿Y qué les preocupa ahorita este uso de la inteligencia artificial, que estamos asustados y que luego prohibimos, y que también tus alumnos te dicen, ay, maestra, pues éntrele, usted también pregúntele? Y dices, no, si tienen razón, tengo que entrar en esto, porque entonces, ¿cómo los voy a ayudar si no lo vivo? Y en ese escenario, ¿cómo te has sentido, Julio? ¿Qué es lo que sigues tú disfrutando de estos jóvenes universitarios y que a lo mejor pues sí te preocupa y a lo mejor pues sí te incomoda?
10: Bueno, primero voy a también recuperar, enlazar un poquito esta pregunta con una cosa que dijo Francisco acerca de la educación. En los primeros semestres de la carrera, en segundo semestre, si no me equivoco, tuve a uno de los primeros y quizá mejores maestros de la universidad, que fue el maestro Jorge Skinfield, que nos dio la materia de géneros periodísticos, y él nos decía que la docencia es una actividad vampírica, porque uno se nutre de la juventud de los estudiantes. Pero la juventud y el conocimiento tienen la ventaja de que, aunque uno lo absorba de los demás, no se lo quita a los demás. Lo siguen conservando la juventud y el conocimiento, por ejemplo, ¿no? Y en ese sentido, creo que, por ejemplo, entrar al mundo de los estudiantes, que conforme uno se sigue manteniendo, digamos, en esta dinámica, es lógico que la brecha generacional vaya siendo más amplia, ¿no? Mis primeros estudiantes, si no me equivoco, nacieron en 1989, 90, 91, por ejemplo. Los más recientes han nacido en 2003, 2004, por ejemplo. Entonces sí hay como que esa brecha, y uno entiende que con esos años de distancia hay nuevas tecnologías, nuevas formas de ver el mundo, nuevo panorama político a nivel estatal, nacional, global, ¿no? Las tecnologías se desarrollan, y me ha pasado que, por ejemplo, estoy dando una clase de la historia del libro, y estoy explicando cómo pasamos del pergamino al libro impreso, ¿no? Y de repente un alumno uno dice, oiga, profe, sí es cierto, yo vi eso en un TikTok, ¿no? Entonces, como si fuera la verdadera fuente de conocimiento. Ajá. O sea, puede ser una fuente de conocimiento útil, pero obviamente no todos los TikToks tienen como ese elemento, porque también llegan y me dicen, oiga, profe, mire, vi un TikTok de cómo partir un pastel. Ese tipo de cosas también empiezan a ser preocupantes, ¿no? Pero uno tiene que, como dice usted, familiarizarse cada vez con esas tecnologías que, por otro lado, están muy a nuestro alcance y están hechas justamente, por ejemplo, para que alguien que no es un profesional de la edición sepa o pueda editar con esas herramientas un video corto, por ejemplo. Para eso están hechas, ¿no? Entonces, tenemos a lo mejor la idea de que es complicado, pero no lo es tanto, ¿no? Hay muchos que saben utilizar estas herramientas, ¿no? Las nuevas redes sociales, las plataformas, las formas de comunicación, la inteligencia artificial, los servicios de streaming. Y creo que si no los conocemos, si nos resistimos a los nuevos métodos, nos va a pasar como esta fosilización intelectual, ¿no? De la que hablábamos hace un rato. Y entonces no tiene ningún caso, por ejemplo, que le sigamos pidiendo que hagan exposiciones en hojas de papel bond cuando existe la inteligencia artificial. Pues, pero también creo que hay que orientar mucho y poner ¿cómo se llama?, cuestiones acerca de los riesgos, el uso, la honestidad académica al momento de usar la inteligencia artificial, porque sirve para algunas cosas, pero no sirve para todo, ¿no? Una de las cosas que muchas veces les ejemplifico es que no tiene sentido utilizar la inteligencia artificial para sustituir hábitos justicia, de análisis, unida, de lectura, de pensamiento, de posiciones críticas, porque si usamos la inteligencia artificial para eso, es como si fuéramos al gimnasio a levantar pesas con una máquina hidráulica. O sea, se levantan las pesas, pero no recibimos el beneficio. Y lo mismo, si utilizamos la inteligencia para que haga el ensayo está escrito, pero nosotros no aprendemos a hacerlo, ¿no? Entonces, creo que orientar los usos de las nuevas tecnologías, familiarizarnos con ellas, conocerlas, saber cuáles son sus posibilidades y también sus límites, nos va a ayudar mucho, sobre todo para construir un diálogo que sea de provecho para los dos espectros, ¿no?
0: Así es, y te estamos escuchando y todos decimos, sí, porque lo sentimos, lo sabemos. Hay ocasiones en que sí nos sentimos un poco perdidos, o en mi caso luego pues me asusta y me preocupa, y tienes que estarte exactamente renovando, aproximando, y saber en dónde poner el límite, y cómo persuadirlos de que efectivamente pues tienen que estar haciendo trabajar su cerebro, ¿no? Me da risa porque en mi taller de redacción los pongo a escribir a mano y luego los veo que están sobándose la muñeca. Yo, ay, pobrecito, pero síguelo. Pero tienes que estar ahí motivando. Y pues, Jesús Rodríguez, ¿tú cómo ves también este escenario?
7: Igual siguiendo con la pregunta y con el tema, pienso yo que lo que aún, lo que disfruto, lo que me gusta de trabajar con adolescentes, con jóvenes, más adolescentes, están todavía en ese rango de entre los 14, los 18 años. Me han tocado igual, como dijo el maestro Romano, alguna vez tuve un alumno de 26 años, y ese era un tanto incómodo, pero y estaba más joven. entonces, era un tanto incómodo, pero la verdad es que se disfruta mucho el trabajar con alumnos de preparatoria. Tienen mucha energía, me comparten mucha energía, como lo comentó hace rato, hay mucha alegría en ellos, pero también a veces es muy complejo, es muy complicado a veces, porque llegan con algunas historias que parecen de terror, y a veces vemos que les faltan redes de apoyo, a veces me doy cuenta que una experiencia con un alumno que él buscaba el apoyo, ¿no? Él encontró en mí alguien en quien confiaba y alguien a quien le podía transmitir su problemática, pero su mamá llegó y me dijo, no, es que ya le dije a mi hijo que la psicología es para débiles mentales, ¿no? Entonces, prácticamente le dijo que no podía hablar conmigo, ¿no? Entonces, a veces igual es complicado el poder trabajar este tipo de problemáticas con los chicos. Y eso es, bueno, igual son temas muy muy sensibles, ¿no? Entonces a veces como docentes pienso yo que lo importante es saber detectar algunas cuestiones. No todos tenemos que trabajar o tener esa labor de ser consejero, orientador, psicólogo, pero como docentes creo que sí somos esa línea de que puede determinar, ¿no? Y canalizar de manera oportuna, porque sí hay algunas situaciones que pueden terminar de manera hasta trágica, ¿no?
0: Así es, y de pronto hay unos aspectos muy sensibles. Yo en Historia de los Medios siempre les digo, los intento convencer que la historia no es aburrida y que podemos aprovecharla al máximo. Le digo, incluso su propia historia es muy significativa, y conocer su historia nos permite también pues saber cómo podemos estar trabajando con ustedes. Y efectivamente te encuentras a veces con unos casos de muy, muy terribles, y que los chicos pues merecen ese apoyo y esa orientación. Vamos a ir a un corte, y ahorita ya Francisco Guerrero nos va a platicar también sobre esta visión que podemos tener como profesores, lo que nos preocupa, lo que nos reta y sobre todo lo que nos apasiona, que es trabajar con la juventud. Ahorita regresamos.
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5: Son las 11:49.
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0: Ya estamos aquí de regreso platicando sobre este tema de la juventud, con el pretexto y la iniciativa de que ayer fue el Día Internacional de la Juventud, y nuestros invitados estamos aquí reflexionando ahora, así como las personas adultas y maduras que somos, y que de pronto pues vemos en quienes son nuestros estudiantes, nuestros compañeros, este espacio juvenil que la universidad siempre nos da, y que es un reto, que es un gran compromiso y es una gran pasión. ¿Qué podemos hacer? ¿Qué estamos viendo en esos jóvenes? Y pues me gustaría que también Francisco Guerrero nos compartiera qué nos debe preocupar, qué nos debe de gustar, cómo debemos de empujar a esta juventud, porque pues siempre yo les digo a mis alumnos y a mis alumnas, pues yo estoy aquí porque quiero que sean mil veces mejores, que les vaya mejor, que disfruten lo que ustedes eligieron, y que si en este caso es la comunicación, pues que la descubran con gran alegría, y pues es lo que uno está ahí dando lata. Pero me gustaría saber, Francisco, tú cómo has vivido este aspecto.
8: Primero me causa gracia que dice somos maduros y adultos, y yo pienso, ¿maduro en qué aspecto? Sin duda, como le mencionaba, es un área muy bella, es una acción muy noble, pero también es muy preocupante, porque parece que ahora que tenemos acceso a tantas redes de comunicación, a tantas tecnologías, es la época en donde las juventudes están más aisladas. Parecería que es en donde más información tenemos, pero también es cierto que esta información está mal encaminada, porque lo mencionaba el maestro Julio, tomamos como fuente fidedigna algunas información que no corroboramos. Uh-huh. Incluso parecería, desde que yo estaba en la licenciatura 2012, empezábamos a abordar un punto que era que ya no somos la generación de la información, sino del dato, porque lees el encabezado de la nota y no te metes a la nota para leer el contenido, y entonces asumes que muchas veces estos encabezados pretenciosos o mal llamados clickbait es lo que te va a permitir generar un pensamiento crítico, cuando únicamente es algo muy breve de todo un contexto que tienes que analizar, del que te tienes que empapar. Y desafortunadamente sí nos hemos encontrado con ese esta información mal encaminada, pero también con un poco de apatía, con aislamiento. Ya no se hacen redes de apoyo de manera tan fácil. Incluso a mí me cuesta mucho trabajo empezar una conversación con una persona desconocida, ¿no? Yo no puedo estar en una fiesta solo porque me cohibo, y entonces quizá ya soy más consciente de esto. Pero ¿cuál sería mi primera acción? Pues tomar el celular y mejor estar en redes sociales, aislándome. No puede ser, debemos tener un equilibrio entre las herramientas que tenemos y el uso que les damos, el tiempo que les dedicamos y el beneficio que les absorbemos. Pero no, me mantengo optimista, incluso desde la Defensoría estamos apostando mucho por la cultura de paz, porque también es cierto que las emociones están muy dispersas. Las personas llegan con ganas de venganza, y lo entiendo, muchas veces nos enojamos, pero también las acciones no dan para que todo sea castigo, sanción, correr, dar de baja, etcétera, sino que también la mediación, que es esta búsqueda de la reconciliación, de que los vínculos no se rompan, es por lo que estamos apostando, por lo que está apostando la institución y por lo que a nivel internacional distintas organizaciones estamos buscando, porque parecería que cada día enloquecemos más, uh-huh, pero esa locura no la llevamos hacia algo creativo o hacia algo novedoso, sino hacia algo destructivo. Así que, bueno, desafortunadamente mi panorama o el panorama que estoy viendo no es el mejor, pero insisto, me mantengo optimista al camino que podemos llevar a las personas, a sus emociones y a su forma de pensar.
0: Así es, y ese optimismo es lo que nos tiene ahí dentro de esta maravillosa universidad, trabajando con su juventud y apostando todo todo para que cada uno de ellos y de ellas pues vayan logrando llegar a esa etapa madura y adulta, pues lo mejor posible, ¿no? Que es a lo que apostamos. Y pues vamos ya cerrando nuestro programa de contacto académico y pues me gustaría nada más pues cerrar con una reflexión de ustedes sobre pues este futuro con las juventudes con las que estamos trabajando, ¿no? Sin duda ustedes tienen un escenario en donde van a seguir trabajando con nuevas generaciones que van a llegar con algunas cuestiones que a veces nos preocupen y a veces nos encanten, pero ese futuro lo empezamos a disfrutar, nos empezamos a preocupar o simplemente pues seguimos con este compromiso. Julio Romano.
10: Yo creo que todas las cosas al mismo tiempo, porque, por ejemplo, abordando un tema que a lo mejor no se ha tratado, que son las oportunidades laborales para los jóvenes, sobre todo los recién egresados, me ha pasado varias veces que se enfrentan a un panorama, las generaciones de recién egresados de comunicación, por ejemplo, un poquito más áspero, más pedregoso que aquel al que yo me enfrenté. Me acuerdo que mi primer trabajo, por ejemplo, no nos pedían experiencia, el jefe quería casi recién egresados, lo cual parece muy bondadoso, pero en el fondo los quería para pagarles menos y explotarlos mejor. Y ahora quieren lo mismo, pero además quieren experiencia, ¿no? Entonces, creo que también quienes están al frente de las áreas de contratación de recursos humanos tendrían que flexibilizar un poquito esas políticas. Si siempre estás pidiendo jóvenes con experiencia, pues primero, ¿en dónde van a obtener esa experiencia? Que todos necesitamos y que todos de alguna manera empezar a tener. Y también los jóvenes, sobre todo las y los recién egresados, requerirían quizá mantener firme estos aspectos que decían tanto Jesús como Francisco acerca de no dejarse, de rebeldía, de resistirse, de mantener la unión para exigir primero unas condiciones lógicas de contratación, como que si eres joven es obvio que no vas a tener mucha experiencia, pero no por ser joven te tengo que pagar menos, ¿no? O sea, el hecho de que se contrate a alguien joven por su juventud tendría que ser justamente por los motivos, las razones asociadas a la juventud, ¿no? El entusiasmo, la creatividad, la nueva perspectiva, el hecho de que se crearon en un mundo construido por las generaciones precedentes, y que no se van a dejar, no por ser joven es alguien a quien le puedo pagar menos, lo puedo explotar más, le puedo quitar sus vacaciones, le puedo no dar prestaciones de ley. Entonces yo creo que una exigencia en ese sentido es compromiso no solamente de los jóvenes, sino de todos los integrantes de la sociedad que podamos hacer algo al respecto para mejorar las condiciones laborales, desde luego, de todos, pero particularmente también de quienes están incorporando al mundo laboral.
3: Y no olvidar el buen trato.
10: Claro.
0: Sí, en primerísimo lugar. También sí, es un escenario que dentro de esa idea de la juventud también se debe de abordar, ¿no? Y claro, nos faltan un montón de cosas que aquí ya tenía yo listas, la participación política, claro, las cuestiones de la cultura, en el caso de nosotros, en nuestras comunidades, porque los chicos vienen de unas comunidades donde también se viven otras cuestiones muy representativas, y de todas maneras, pues lo vamos abordando y vamos dando estos destellitos en donde las temáticas son significativas. Jesús Rodríguez.
7: Bueno, para cerrar, me gustaría decir que la adolescencia, la juventud, debe de ser un momento de navegar por muchos mares para encontrarnos a nosotros mismos al final del camino, ¿no? Llegar a un buen puerto es tener una identidad más sólida, una identidad bien conformada, con todas las cicatrices y con todas las situaciones favorables que se hayan vivido durante esa aventura, ¿no? Pienso yo que, inclusive lo estaba pensando hace un momento, lo que comentaba el maestro Julio, el igual adentrarse, ¿no?, a esas nuevas tecnologías, igual a veces me cuesta mucho trabajo, pero ayudar a las nuevas generaciones a tener un pensamiento más crítico para poder ocuparlas de mejor manera, pero inclusive yo, ¿no?, también para poder enseñarles a ocuparlas de manera más crítica, también yo debería empaparme mucho más sobre eso, ¿no?, mantenerse siempre capacitado y seguir aprendiendo, ¿no?, como lo comentaba, siempre seguimos aprendiendo y me gusta tener esas experiencias con mis alumnos. Entonces, cerraría con eso, ¿no? El encontrar, el que sea un momento de muchas experiencias, de seguir fortaleciendo muchas habilidades socioemocionales, ya no solo las habilidades de formales, disciplinares, sino también nosotros como docentes, siempre mantener esa comunicación, esa confianza con los alumnos, que tengan esa oportunidad de diálogo, ¿no?, para poder igual expresar sus preocupaciones, sus angustias e intentar ser una buena guía para ellos.
0: Así es, y ahí vamos a estar siempre con esa propuesta, pero sobre todo con ese interés de lograrlo. Francisco Guerrero.
8: Hay un libro al que acudo cuando estoy muy abrumado de las noticias, las quejas, mis propios dramas, las novelas que leo, etcétera, y es Roba como un artista. En esencia es el hecho de que todas las cosas ya están inventadas o ya han sido creadas, pero podemos darles la vuelta. Y me gustaría llevar eso a un terreno general en donde parecería que todas las palabras ya fueron dichas, todas las ideas ya fueron expuestas, pero creo que podemos adaptarlas a nuestros contextos, a nuestras necesidades, o bueno, de las juventudes, es que yo incluyéndome, de verdad. No, pero eso, el que tomemos beneficio de las cosas que nos rodean, de las situaciones que atravesamos, y llevarlas a un lugar en donde podamos sacar ventaja. Esa sería la conclusión, diagonal consejo, diagonal a lo que he llegado, y lo que me gustaría dejar en este programa, más allá de la gratitud por la invitación, por la consideración y el gusto de regresar a los micrófonos, que yo pensé que era algo que ya no iba a hacer nunca, lo admito.
0: No, pues aquí me parece sensacional que estés ante los micrófonos y sobre todo que tengamos esta mirada pese a todo y contra todo optimista y comprometida, ¿no? Entonces muchas gracias Julio Romano por acompañarnos, Jesús Rodríguez, muchas gracias, y a Francisco Guerrero, y pues allá en controles gracias a Víctor Sony, la transmisión en Facebook en vivo de Itzel Zárate, la producción de Betty Barrón, la presencia y el gran apoyo de quienes forman práctica más profesionales, nuestros jóvenes de hoy, que es José Rojas Ruiz y Venus Valenzuela. Muchas gracias. Al micrófono estuvo Elvira Hernández Carballido. Hasta la próxima.
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30: Son las 12 con 2 minutos.
31: Temperatura 35 grados centígrados.
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35: Aquí damos comienzo, esto es el Top 5 Huasteco, yo soy su servidor y amigo Jesús El Chuy Santos, y si nos lo permiten, aquí estaremos acompañándote con esta selección musical que hemos realizado gracias a los votos que cada semana amablemente nos hacen llegar en las plataformas de las que disponemos. Hablamos de Facebook, WhatsApp, mensajes de texto y las llamadas telefónicas de todos ustedes. así que mil gracias. Espero estén listos para esta emisión y para descubrir los cambios que han surgido de una semana, es decir, la semana pasada, a hoy en día. Y la mejor manera de comenzar es irnos con nuestra primera sección.
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35: Hoy en esta sección les presentamos a don Guillermo Velázquez y los Leones de la Sierra de Jichú con el guapango ribeño que lleva por título ¡Viva el guapango!

0: Don Guillermo Velázquez Benavides nació en 1948 en Jichú, Guanajuato, México. Es conocido como uno de los representantes del huapango arribeño de la música folclórica de México, hijo de padres campesinos. Don Guillermo permaneció en su lugar de nacimiento durante algunos años, hasta que su familia se mudó a Jichú, Guanajuato, donde desarrollaría su educación primaria. Nuevamente su familia se traslada a Santiago de Querétaro. Ahí se ingresaría al seminario para continuar sus estudios en la rama de la filosofía. Se apoyó de otras instituciones como lo fue el Moctezuma Seminary en Nuevo León, en el norte de su país, en Estados Unidos. Completados sus estudios, Guillermo toma la dura decisión de dejar su ordenación como sacerdote, pues otras cosas extras llamaban su atención. Terminó sus estudios rechazando esta vocación. Como buen estudioso de la literatura y la filosofía, se da cuenta de la riqueza musical que privaba en la región de la zona media de Río Verde, San Luis Potosí, el son arribeño, o música de vara como se le conoce en la región. Esta expresión musical se extiende hacia el sureste de Guanajuato y noreste de Querétaro. Así se inicia viendo y oyendo la forma de la música de los maestros del huapango arribeño. A punto de terminar en los años de 1970, vuelve a buscar su nueva ocupación. Esta vez sería músico y trovador profesionalmente. De aquí se le reconocería en la región de Guanajuato como cantador de huapango, género musical de México. El tiempo transcurrió hasta que llevó a cabo sus primeros encuentros musicales en Jichú. Sus compañeros eran, interpretando el violín, Don Chevo Méndez, Guillermo Guevara y León Lara. Por parte de la vihuela estaban los llamados González de la comunidad de Palomas. Su carrera musical le permitió formar su propio grupo retomando el nombre de una antigua banda, Guillermo Velázquez y los Leones de la Sierra de Jichú. Fue conocido así por su comunidad y algunas otras localidades de la República Mexicana. Realizó algunos proyectos junto a su banda, pero aún así, él seguía siendo el personaje más representativo de este grupo, al ser autor de alrededor de 100 canciones, y fue compilado de varios libros sobre su especialidad, el huapango arribeño.
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0: quinto lugar.
1: Mis amigas y amigos, iniciamos este conteo con un huapango que está ingresando a las filas de el Top 5 Huasteco, tema musical que se ha vuelto de dominio público y que escucharemos en esta ocasión con estos señores que lanzaron a inicios de este año 2026 este tema musical, el cual se titula La Leva, y ellos son el trío Poder Hidalguense, quienes ingresan y se colocan en el lugar número 5 de nuestro conteo.
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0: cuarta posición.
1: Otro tema musical que está ingresando a las filas de este conteo es esta historia que escucharemos y que fue escrita por Alberto Aguilera Valadez, mejor conocido por todas y todos como Juan Gabriel, y que esta letra se la compartiría a Rocío Dúrcal, quien la comenzara a dar a conocer a su público en el año de 1982, y que este cover, esta gran adaptación que hicieron estos señores, se escucha muy interesante. Ellos son el trío Polifonía, quienes ingresan y nos presentan el tema Frente a Frente, que se coloca en la cuarta posición de nuestro conteo.
0: Cuarta posición.

0: Tercer lugar.
1: Una canción que logra avanzar dentro de nuestro conteo al tercer peldaño es este bonito huapango que es interpretado por voces mixtas, tanto de caballeros como de dama, que hacen alarde al buen falsete que se utiliza al interpretar los buenos huapangos dentro de la Huasteca y la Serranía. Ellos son el trío Ellie Xochitl con el tema que lleva por título Coplas con Falsete, avanzando y ocupando nuestro tercer lugar de esta semana.
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11: Son las 12:20.
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12: Una composición de Marco Antonio Solís en las voces ya conocidas de los meros meros del son carnavalero, es lo que escucharemos a continuación, en la cual nos sentimos afortunados por haber encontrado un amor tan lindo que esta vida sin esa persona no la podríamos ni siquiera imaginar. Ellos son el trío Los Tres Herederos, con el tema que lleva por título Dios Bendiga Nuestro Amor, historia con la que avanzan y ocupan la segunda posición de esta semana.
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0: Y para seguir con el conteo, vamos a nuestra siguiente sección, en la cual escucharemos o estaremos presentando estas canciones que hoy son propuestas, pero que la próxima semana podrían estar dentro de los 5 primeros lugares.
1: ¿Quiénes desean ser parte de la competencia por un lugar en el Top 5 Huasteco? Hoy presentamos a tres talentosos artistas que buscan unirse a los 5 mejores de la música huasteca. Nuestros tres contendientes de hoy son...
0: ¿Culpable o no? Eduardo Aquino, a dueto con los Martels.

0: cuida.
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2: Y para terminar este conteo con lo mejor de lo mejor, en este momento nos vamos con este tema musical y que logra escalar de la tercera posición, subiendo dos peldaños y llegando hasta aquí con esta historia que nos podría describir de forma poética moderna cómo existen relaciones tóxicas que en ocasiones necesitamos una independencia emocional, pero que a la vez, después de superar estos dos obstáculos, podríamos llegar a la superación como persona para un bien común. Ellos son el trío Aurora Hidalguense con el tema que lleva por título Ni tú ni nadie, que hoy llega a este peldaño ocupando el tan peleado primer lugar de nuestro conteo, siendo así los indiscutibles número uno. Y déjala venir, Huasteco.
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con este enorme broche de oro, estamos culminando este espacio del Top 5 Huasteco con esta canción Ni Tú Ni Nadie, que fue interpretada por el trío Aurora Hidalguense. De esta manera agradecemos su sintonía y también los invitamos a que sigan emitiendo su voto para su artista que ustedes crean deba y merezca estar dentro de los 5 mejores de la música huasteca y la serranía, y lo pueden hacer a través de WhatsApp, mensajes de texto o llamadas telefónicas a los números de esta estación de donde nos estás escuchando en este preciso momento, o puedes buscar la publicación de El Top 5 Huasteco en la página de radio UAH San Bartolo, la cual también agradeceríamos no solo voten, sino que reaccionen y compartan. Me despido de ustedes agradeciendo como siempre a quienes hacen posible esta transmisión en las diferentes estaciones pertenecientes al Sistema Universitario de Medios Autónomos que transmiten El Top 5 Huasteco. Cuídense mucho, pórtense muy bien y que les vaya aún mejor.

0: Eso es todo por hoy
1: en los 5 mejores de la Huasteca. Tenemos una cita la próxima semana para disfrutar de los artistas y conocer nuevos talentos de la música huasteca.
0: ¡Hasta la próxima!
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6: Son las 12:33.

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2: Son las 12 con 47 minutos.

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5: Es la 1:04.
6: Temperatura 36 grados centígrados.
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0: Bienvenidas, bienvenidos amigos de Interlocución. Mi nombre es Fidel García Cuevas. Es un gusto saludarles en esta emisión que llega a ustedes a través del Sistema Universitario de Medios Autónomos en las 7 estaciones de radio. Gracias por su sintonía y también a quienes contribuyen a replicar esta producción. Hoy nos acompaña el maestro Darien Miranta Ruiz, egresado de la maestría en gestión ambiental de la Universidad Autónoma del Estado de Hidalgo, quien realizó una investigación sobre los desafíos que enfrentan las personas adultas mayores en la zona metropolitana de Pachuca ante la crisis climática. Y justamente vamos a darle la bienvenida al maestro Darien. Muchas gracias por acompañarnos en este día. ¿Cómo está usted? Bienvenido.
1: Muy buenas tardes para usted y para todos los amigos que a esta hora nos están escuchando. Y para mí, bueno, un gusto pues poder compartir con ustedes pues los hallazgos de esta investigación realizada en la maestría de gestión ambiental acá en el ICBI de la Universidad Autónoma del Estado de Hidalgo.
0: Doctor, para comenzar, quisiera yo hablar un poco del interés por esta investigación en relación al cambio climático, que es un tema que da mucho para hablar, y también relacionado con las personas adultas mayores en la zona metropolitana de Pachuca. ¿Cómo nace este interés por este tema?
1: Bueno, realmente el tema nace a partir de la intersección de dos fenómenos que están aquejando en este momento al mundo, no solo a México, y uno es el tema del envejecimiento poblacional. Y en este sentido, ver cómo los países, los estados en este caso, pues se preparan para asumir este reto. Y un segundo problema que viene unido a ello con el cambio climático, a partir también de todas las consecuencias que vienen aquejando al mundo, a partir de las causales, ¿no?, que están sucediendo a nivel mundial. Y la investigación surge a partir precisamente de ver la intersección entre estos dos fenómenos y por qué escoger el grupo etario de los adultos mayores, porque realmente si hablamos por condiciones biológicas, físicas, sociales, sin lugar a dudas los adultos mayores tienen un grado de vulnerabilidad diferente a otros grupos etarios, y en este sentido pues nos dimos la tarea en temas de resiliencia y de riesgo, en este caso ambientales, pues comenzar con el grupo etario de los adultos mayores, y que posteriormente otras investigaciones de la propia maestría pues comiencen a abordar otros grupos etarios. Y surge también a partir del incremento que hay de registro del envejecimiento poblacional, en este caso de un 18,1% en el estado de Hidalgo, que sin lugar a duda está por encima de la media nacional. Y escogimos precisamente la zona metropolitana de Pachuca porque alberga dentro de los 610.753 habitantes que tienen esta zona, a partir de los resultados del censo de 2020 como base, pues alberga un total de un 11,7% de población adulta. Entonces, en ese sentido, fueron algunos de los datos que de alguna manera contribuyeron a escoger esta temática.
0: Dentro de esta correlación que usted nos habla también en varios ámbitos, y uno de ellos destaca en el impacto en la salud, ¿qué enfermedades fueron las más frecuentes por las que las personas adultas mayores son particularmente vulnerables? Como bien lo dice usted, encuentren en sus resultados, por favor, doctor.
1: Tenemos que partir de un tema importante, y es que la vulnerabilidad no se da solamente por un factor, en este caso salud o vulnerabilidad social. Nosotros tratamos de hacer una investigación que aglutinara aspectos de la sustentabilidad, aspectos tanto biológicos, en este caso ambientales, desde el punto de vista económico, desde el punto de vista institucional y, por supuesto, desde el punto de vista social. Y si hay una investigación particular en el estado de Hidalgo que lo hicieron Siliceo Cantero y otros autores, que abordan la tendencia de la temperatura ambiental en el estado de Hidalgo y la relación en este caso que había con las afecciones en la salud. Nosotros hicimos un muestreo en un total de 5 municipios que componen la zona metropolitana en 11 comunidades a un total de 382 adultos mayores. Y dentro de las cuestiones que más resultaron, pues fueron los golpes de calor, la deshidratación, incluso afecciones respiratorias y renales que vienen como consecuencia también de las altas temperaturas que está expuesta la población. Y que vienen incluso aparejadas a temas que tienen que ver con el aislamiento social, con la ausencia de redes de apoyo. Fue bien curioso ver cuando hicimos el muestreo cómo hay una tendencia elevada con la existencia de adultos mayores que viven solos. Y en ese sentido, por supuesto, que se agrava aún más esta problemática. Y dentro de otras cuestiones que vimos fue, pues, una carencia importante de temas de capacitación, sobre todo desde el punto de vista informativo, sobre qué hacer en determinadas cuestiones desde el punto de vista ambiental. Y es que no podemos continuar desde nuestra percepción viendo el cambio climático simplemente.

0: pues los ingresos suficientes como para hacer medidas preventivas o para hacer medidas adaptativas a determinadas cuestiones que tienen que ver con este tipo de problemáticas que abordamos. Y para que tengan una idea, un 45% de la muestra, es decir, casi un 50%, pues afirmó que de alguna manera las afectaciones del cambio climático sí le ha afectado de manera significativa a sus modos de vida. Un 30% incluso hablaba de que lo ve como una afectación moderada. E incluso los adultos mayores, porque también tenemos que ver cómo, aunque no manejan determinados términos técnicos, pues sí decían, pues sí. En comparación con etapas anteriores, cuando yo era niño, en comparación a etapas de cuando era joven, pues el clima se ha cambiado. Entonces, eso da un medidor importante de que sí hay un impacto en la población y que además de eso abogaban mucho porque hubiese un tema más de información sobre qué hacer en las comunidades que presentan este tipo de problemática.
1: Muy bien, doctor. Justamente nos habla usted, aparte de este ámbito de salud, también la cuestión económica. Está la otra parte también, que son los retos hacia institucionales, digamos, que justamente para atender este problema. Y nos habla también, nos menciona el aislamiento social y la falta de apoyos de redes. ¿Qué tan importante es en este, digamos, en este factor cuando se ocurre, pues, digamos, una emergencia relacionada con la cuestión climática?
0: Mira, es bien curioso lo que me preguntas, porque nosotros lo primero que teníamos que demostrar en la investigación es que realmente había un problema. Y realmente cuando hicimos el cálculo de las muestras y demás, un 1,75% de vulnerabilidad, que está por encima del límite permisible que puede existir en temas de riesgo, que es de un 0,5% cuando nos remitimos a marcos internacionales como el de Sendai. Y vemos que dentro de las vulnerabilidades que más destacaron, aparte de la ambiental, pues la que le continuó fue el tema institucional. Dijimos, bueno, ¿qué está sucediendo entonces desde el punto de vista legislativo y de políticas públicas para esta temática? Y nos percatamos que las leyes que están diseñadas en el estado de Hidalgo, sobre todo la ley de los adultos mayores, la ley de protección civil como institución de alguna manera que rectoree el tema de los riesgos, cualquiera que sea, y la ley de cambio climático, son leyes que son bien generales, contienen medidas y que contemplan de alguna manera instrumentos que le dan salida a esta ley, pero que son generales para toda la población. Y de ahí entonces el término de vulnerabilidad diferenciada, porque queríamos de alguna manera ver cómo se podían proponer medidas adaptativas, protocolos de actuación, algunas iniciativas legislativas a las leyes que de alguna manera distinguieran qué hacer específicamente con la población adulta mayor. Y ahí nos pudimos percatar, por ejemplo, que la legislación carecía de un enfoque integral, ¿no? Por ejemplo, la ley de los adultos mayores carecía de término en su regulación, en sus generalidades, de término ambiental. De alguna manera no se contempla el término de envejecimiento resiliente. De alguna manera tampoco se hablaba de educación ambiental en ninguna de las normas. Por ejemplo, cuando hablábamos de la ley de protección civil, no se reconoce el término de vulnerabilidad diferenciada, solo de vulnerabilidad. Y no había tampoco un enfoque integral. Para nosotros hablar de gestión de riesgo tiene que contemplarse de alguna manera tres categorías, sin embargo el concepto de exposición no está recogido en la ley. Y si hablábamos de la ley de mitigación, pues tampoco incorporaba principios de adaptabilidad, de resiliencia social, que de alguna manera limitaba a que se hicieran estrategias, en este caso, del tipo particular que estábamos buscando. Y bueno, a partir de todo este análisis legislativo, que contemplamos un total de más de 32 legislaciones, revisamos en esta investigación, pero nos centramos fundamentalmente en estas tres que son transversales a nuestro estudio, pues propusimos al Congreso del Estado de Hidalgo, como propuesta novedosa, pues la modificación de 14 artículos dentro de las tres leyes que les mencioné. Y para gusto de la investigación, pues logramos ya que en el caso de la ley de los adultos mayores, pues fueran aprobadas y esté refrendado en ley nuestras propuestas. Y de igual manera le hicimos la propuesta a la Subsecretaría de Protección Civil de entregarle como instrumento de política pública la estrategia de una estrategia de atención diferenciada a grupos etarios, en este caso a los adultos mayores, que contempló un protocolo de actuación diferenciada, que contempló

0: ejemplo, todo lo que tenían que ver con las iniciativas legislativas que ya habían sido presentadas al Congreso, y propusimos sobre todo un programa de información accesible, porque nos dimos cuenta que de la manera que se están transmitiendo las líneas de mensaje, tanto en las redes sociales como en los medios de comunicación, incluso en prensa plana, porque tenemos que recordar que este grupo etario pues tiene características que distinguen sobre todo a que les gusta mantener lo tradicional, si bien ya hay unos muy abiertos al tema de las redes sociales, pues sí, unos sí mantienen la tradición de la escucha de la radio, de la televisión, de la prensa plana en este caso. Y nosotros propusimos pues un programa de información accesible, donde propusimos líneas de mensaje, donde propusimos eslogan, donde propusimos una campaña para que de alguna manera fuera bien accesible, valga la redundancia, a este grupo y que fuera sobre todo entendible. Porque también nos dimos cuenta de que la comunicación no puede ser general para todos los públicos y que tienen que haber determinados patrones que la distingan para que las personas, los receptores, pues de alguna manera pues les llegue el mensaje finalmente, que es lo que estamos buscando. Y finalmente propusimos una serie de indicadores de transparencia y de rendición de cuentas, porque también tenemos que tener en cuenta que hay muchísimas investigaciones que se hacen a lo largo de la historia en maestrías, doctorados, incluso en licenciatura, que se quedan ahí simplemente en la investigación, aunque se logre aplicar determinado ámbito. Sin embargo, nunca pasa al término de rendir cuentas, de ver qué sucedió, de evaluar la propuesta, de ver cuánto podemos mejorar incluso la propuesta que realizamos y sobre todo de ver impacto en la población. Entonces, en ese sentido, propusimos un programa de transparencia y rendición de cuentas que también fue integrado a todas las propuestas que le acabo de mencionar.
1: Muy bien, justamente como parte de este trabajo, usted está, digamos, colaboró con el Congreso del Estado para que se pueda ver el cambio de esta legislación o hacer justamente estas iniciativas. Amigas y amigos de Interlocución, vamos a hacer un breve corte. Regresamos, estamos platicando con el maestro Darien Miranda Ruiz, egresado de la maestría de gestión ambiental por la Universidad Autónoma del Estado de Hidalgo. De regreso seguiremos platicando con él en relación a esta propuesta de legislación y también atender, pues es interesante conocer en estadística cómo afecta a la población adulta, digamos, en relación al tema del cambio climático. Un breve corte, regresamos con ustedes.
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5: Es la 1:19.
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1: Amigas y amigos de Interlocución, estamos de regreso después de este breve corte promocional. Estamos platicando con el maestro Darien Miranda Ruiz, egresado de la maestría en gestión ambiental por nuestra universidad. Nos platicaba de una propuesta que colaboró con el Congreso del Estado de Hidalgo para proponer algunas modificaciones a los artículos relacionados con el cambio climático, digamos, la protección también civil, en este caso de personas adultas mayores, y el derecho a una vida digna, digamos. Doctor, siguiendo con este hilo, preguntarle a usted en relación a uno de los conceptos que incorpora, digamos, su investigación, que es la vulnerabilidad diferenciada. ¿Podría explicarnos justamente qué significa y por qué es importante incluir en las políticas públicas, por favor?
0: Sí, con gusto. Nos dio la apertura en el Congreso del Estado de Hidalgo la Comisión de las y los Adultos Mayores y tuvimos el honor de hacerle la presentación a la diputada María Guadalupe, quien es la presidenta de la comisión precisamente. Y como ya le platicaba en el bloque anterior, pues hicimos la propuesta de 14 artículos de modificar, de incluir, de eliminar cuestiones. Y también le platicaba en el bloque anterior que ya de las propuestas realizadas, pues consignadas en ley, que ya están en la ley refrendada, pues ya tenemos lo de el tema de los adultos mayores. Y para nosotros pues fue un gusto sobre todo ya ver que se reconozca el término ambiental dentro incluso de la generalidad de la ley y que también se abogue por la diferenciación que debe haber en cada uno de los municipios, porque tenemos que estar claro también que a la hora de implementar políticas públicas y de realizar determinadas estrategias no pueden ser generales tampoco, ni todas pueden ser planificadas de manera homogénea, sino que tienen que ver también con las características de la población, con su dinámica sociocultural, con su dinámica social y sobre todas las cosas con también, ¿por qué no?, con su dinámica ambiental. En este sentido, ¿por qué vulnerabilidad diferenciada? Porque queríamos conocer el grado de exposición que tiene este grupo etario precisamente a estos riesgos que trabajamos. Y trabajamos cambio climático porque evidentemente cuando lo traducimos a lo que ya habíamos explicado de lo que está sucediendo, las altas temperaturas, el cambio climático, entenderlo no más como esas alteraciones que tiene la naturaleza, ¿no?, el medio ambiente, que puedan ser producidas o no por el hombre. Y en este sentido, pues ya traducidas ya a lo que está pasando realmente, sobre todo en la zona metropolitana de Pachuca, que estamos viendo cómo se afecta sobre todo con inundaciones, que tienen que ver también cómo se ve también en determinados momentos que antes no, y era de las cosas que nos decían también los pobladores, que antes no se veían calores tan fuertes como los que se están viendo actualmente. Traducido también en una movilidad que tiene que haber segura y resiliente para los adultos mayores, traducido también en que hay muchos adultos mayores que no asisten a las casas de día, que son asociadas en este caso por el Instituto de Atención a las y los Adultos Mayores del Estado de Hidalgo, y otros que tampoco acuden a los hogares de noche, es decir, a los hogares que cuidan a nuestros ancianos. Traducido además de que hay un grupo importante de adultos mayores que desean mantener una vitalidad después que concluyen su vida activa laboral y que no siempre están las herramientas necesarias para que así sea. Otros que en la casa incluso nos decían que, bueno, han quedado solamente para quehaceres hogareños, sin embargo, sí quisieran mantener otro tipo de actividad. Por tanto, la búsqueda de lo que quisimos proponer es que sí o sí debe haber un enfoque integral para la atención de nuestros adultos mayores, que se traduzca entonces en los que hoy ya tienen esta condición de edad y que además sean estrategias que puedan de alguna manera contribuir de manera preventiva a las futuras generaciones que de alguna manera van a arribar a los 60 años o más. Entonces, en ese sentido, también decidimos hacer la propuesta porque el cambio climático es un tema que, si bien hoy es bien complejo, pues presenta, es decir, las estadísticas nos están diciendo de que se va a agudizar en los próximos años, aun y cuando sí hay muchas estrategias de adaptación y mitigación que se están haciendo en muchos países, pero aún así no es suficiente. Entonces, en función de toda esta problemática, en función también de que la legislación de alguna manera presenta vacíos que pueden ser incluso hoy consolidados con propuestas como estas y otras que estoy seguro que van a salir en próximas etapas, pues de alguna manera estamos buscando lo que usted nos comentaba, que nuestros adultos mayores pues tengan una calidad de vida y sobre todas las cosas tengan una resiliencia a que ellos puedan mantener una vitalidad luego de que ya arriben a esta hermosa edad de años vividos, porque lo tenemos que ver de esa manera. Entonces, en sentido general, fueron nuestras propuestas al Congreso, fueron etapas de mucho diálogo, de visibilizar una problemática que hasta ahora no se veía con el enfoque que nosotros lo estábamos proponiendo, y sobre todas las cosas de hacer mucha educación ambiental y mucha divulgación para que se comenzara a ver la problemática, y que este espacio también pues de antemano también seguir agradeciéndolo, porque también va a ser un paso más a que se continúe divulgando pues no solo la investigación sino la esencia que es la protección de nuestros adultos mayores.
1: Muy bien, doctor, ya para ir casi cerrando, ¿qué acciones considera prioritaria, además de las que ya nos mencionó usted, para las autoridades, pero al igual también para la sociedad y comunidades que comiencen justamente para prepararse, ahora sí, desde ahora, ¿no? Porque justamente los pronósticos para el año 2030, que nos habla usted del incremento, de una proyección que indica que si no se toman las medidas necesarias, los impactos climáticos podrían pues incrementarse hasta un 21% hacia 2030.
0: Incluso con un cálculo un poco más hacia allá, hacia 2035, nos daba hasta un 2,72%. Y sí, es una línea progresiva de que si no se comienza a trabajar de manera seria con esta problemática, pues las afectaciones pueden pues ser mucho mayores de lo que hoy son. También me gustaría, antes de responderle su pregunta, decirles de que nosotros trabajamos un total de 11 comunidades. Ninguna de las comunidades se pareció. Unas comunidades como, por ejemplo, La Providencia, el centro de la capital hidalguense, pues nos mostraba de alguna manera mayores riesgos desde el punto de vista social. Sin embargo, comunidades como Santa Gertrudis, Agayuca, Telles, pues vimos un tanto más de daños ambientales, sobre todo en la parte sur del estado y de la zona metropolitana de Pachuca. Y en otras comunidades, pues el impacto era un tanto más institucional. Entonces, en este sentido, nuestro llamado es, en primer lugar, a que se establezcan, no basta con tener la ley, sino que se establezcan estrategias y acciones concretas para la atención a lo que hoy vienen siendo las afectaciones del cambio climático y del envejecimiento poblacional en el estado de Hidalgo. En segundo lugar, que se consideren en estas estrategias que nuestros gobiernos a nivel municipal se consideren de alguna manera las diferenciaciones que hay que hacer en cada una de las comunidades, que se vean más todos los atlas de riesgo, todas las características que particularizan cada una de las zonas. En tercer lugar, que se siga apostando por una movilidad resiliente para nuestros adultos mayores y que se comience a trabajar de manera integral y multifactorial con todas las instituciones del Estado, porque me parece que la atención de este grupo poblacional no es solamente una responsabilidad o del gobierno, una responsabilidad del Congreso, sino es una responsabilidad de todas las instituciones que conforman de alguna manera el Estado de Hidalgo. Y hacer un llamado también, por supuesto, a las familias, a la atención de nuestros adultos mayores y sobre todo a que se comience a trabajar con los niños de casa, con los adolescentes, comenzar a ver cuántas cosas podemos hacer desde el punto de vista de la recolección, desde el punto de vista de trabajar el impacto de la naturaleza, de ver realmente en la práctica qué está sucediendo con acciones de educación ambiental que puedan tributar de alguna manera a que los impactos en futuros años pues sean menores. Y desde el punto de vista de la salud, por supuesto, llamar a nuestros adultos mayores a que se mantengan hidratados, a que siempre puedan, lleven su botella de agua, que además de eso se traten de guarecer del sol en horarios determinados para evitar pues la fatiga, la deshidratación y demás, y que de alguna manera también consolidemos pues redes de apoyo, que es finalmente también la búsqueda de lo que queremos hacer de manera comunitaria. Y ya tenemos pues un camino adelantado con las propuestas que hicimos. Sin lugar a dudas, yo creo que la materialización, no de todas, pero al menos de una parte de ellas, pues puede ser un grano de arena, como decimos, puede ser una contribución realmente a que se logre pues mejorar la calidad de vida, la resiliencia y una vejez saludable para nuestros mayores, no solo en el estado de Hidalgo, sino que pueda ser replicable también a otros estados de México.
1: Maestro Darien Miranta, muchísimas gracias por compartirnos pues esta valiosa investigación, por acompañarnos en este espacio. ¿Algún último mensaje que quisiera usted compartir con nuestra audiencia?
0: Bueno, el mensaje pues es continuar trabajando por la prevención y la preservación de la calidad de vida de toda la población y seguir cuidando a nuestros mayores, que finalmente también son fuente de inspiración para nuestra futura generación y para las actuales generaciones. A ustedes agradecerles muchísimo la invitación, realmente es un espacio para abordar, para difundir, para que tengamos la oportunidad, pues los egresados y los que ya hemos terminado investigaciones, pues también de colaborar con la sociedad, que finalmente es el fin de cualquier investigación social.
1: Exactamente, y que llegue también esta información valiosa a la audiencia, a la población. Agradecemos muchísimo, doctor, que tenga una excelente tarde. Agradecemos también a nuestros radioescuchas, ¿verdad? Que quienes nos escuchan diariamente, les invitamos a seguir informándose y participando también en la construcción de comunidades más seguras, resilientes e incluyentes. Hasta la próxima. Le recordamos que a nuestro auditorio que este programa, pues, es un esfuerzo de Suma Radio, que es retransmitida en cada una de las 7 emisoras de nuestra universidad. Mi nombre es Fidel García Cuevas. Me despido de ustedes. Nos escuchamos hasta la próxima. Que tenga usted una excelente tarde.
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8: Es la 1:39.

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5: Es la 1:51.

0: Muchísimas gracias.
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9: Son las 2:02.
10: Temperatura 36 grados centígrados.
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0: Hola, ¿qué tal? Muy buenas tardes, bienvenidas y bienvenidos una vez más a este espacio informativo de Suma Noticias Radio, transmitiendo completamente en vivo desde las cabinas universitarias, las cuales usted ya conoce y que están ubicadas en la colonia Parque de Poblamiento, al interior de la Escuela Superior de Huejutla. Al micrófono les saluda con mucho gusto Carla Tobar y los estaré acompañando en esta tarde, ya tarde de jueves 13 de agosto, una tarde pues sí bochornosa, con temperaturas un poco elevadas, sin embargo pues con el cielo un tanto nublado, con algunos claros de sol, hasta el día de ayer se tenían probabilidades de lluvia, sin embargo estas desaparecieron a pesar de las condiciones climáticas que también están presentes en toda la República Mexicana, pero le estaremos compartiendo mayor información acerca del estado del tiempo en unos minutos más, así que antes de iniciar con toda esta jornada informativa que tenemos preparada para usted el día de hoy, quiero aprovechar este espacio como siempre y también aprovechar también el momento para poder saludar y agradecer a todo el equipo que conforma esta estación universitaria y quienes hacen posible que esta señal llegue hasta donde ustedes se encuentran. En el área de operación y de controles está mi compañero Rodrigo Santiago, quien se encuentra del otro lado de la cabina, así que lo saludamos y también le damos la bienvenida en este día. Por supuesto que también saludamos con mucho gusto a mi compañera Alia Fayad, encargada de los procesos administrativos en esta estación universitaria, mientras que en el área de producción se encuentra mi compañero Cele Bautista en la supervisión de la señal. También saludamos y agradecemos también a mi compañero Antonio Leonel, mientras que en el área de mantenimiento saludamos con mucho gusto a mi compañero Gerardo Hernández. Por supuesto que también saludamos a la directora de Suma Radio Huejutla, Natalia Martínez, pero el saludo más importante siempre será para usted, para nuestra audiencia, nuestro auditorio que nos acompaña día con día desde la comodidad de su casa, también en su lugar de trabajo, en su local, en su negocio o incluso mientras se traslada para realizar alguna actividad, ya sea en la ciudad de Huejutla o en alguna otra comunidad o localidad perteneciente a esta cabecera municipal. Y por supuesto también a quien se traslada en estos momentos hacia algún municipio que forme parte de la Huasteca y de la Sierra Alta Hidalguense, donde también llega la frecuencia universitaria. Por supuesto que agradecemos su sintonía, pero sobre todo el que nos permita acompañarle en esta tarde llena de información. Y por supuesto también saludamos con mucho gusto a quienes en este momento están preparando quizás los alimentos para la hora de la comida, o si ya está pues realizando esta actividad, si ya está comiendo, pues que tenga muy buen provecho. Así que lo invitamos para que se quede con nosotros en los siguientes minutos. También le suba el volumen a su dispositivo móvil si nos está escuchando a través de este dispositivo, que gracias al internet también puede sintonizarnos a través de la aplicación Suma UAEH, y donde tiene el acceso a las siete estaciones que conforman el Sistema Universitario de Medios Autónomos y que están ubicados de manera estratégica a lo largo y ancho del estado de Hidalgo. Por supuesto también a quienes nos escuchan a través de su radio, pues también lo invitamos para que se ponga cómodo, le suba el volumen y permanezca con nosotros, porque a continuación le estaremos compartiendo información que usted necesita saber. Y comenzamos con el estado del tiempo.
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Bien, comenzamos con el pronóstico del estado del tiempo para esta tarde ya de jueves 13 de agosto y comenzamos con toda la información de la ciudad de Huejutla, cómo se encontrará el clima en las siguientes horas y lo que usted también pues necesita saber para mantenerse preparado ante cualquier eventualidad. Y bien, entre las 2 y las 4 de la tarde, a la hora que usted nos está sintonizando, en estos momentos, la temperatura máxima que se está registrando en los termómetros es de 33 grados a la sombra, con una sensación térmica de 42. El cielo parcialmente nublado, también con algunos claros de sol y con bajas probabilidades de lluvias. Se pronostican el 10% de probabilidad de precipitaciones pluviales, esto muy bajas o nulas en algunos puntos de la región. Ya para las 6 de la tarde la temperatura estará descendiendo y esta llegará a los 31 grados a la sombra con una sensación térmica de 38. El cielo continuará nublado también con algunos claros de sol y se mantendrán el 10% de probabilidad de lluvias. Para las 9 de la noche la temperatura será de 28 grados con una sensación térmica de 30. El cielo continuará parcialmente nublado y con el 5% de probabilidad de precipitaciones pluviales, esto muy bajas o nulas en algunos puntos de la región. Finalmente, entre las 10 y las 12 de la medianoche, la temperatura será de 26 grados con una misma sensación térmica. Cielo parcialmente nublado y se mantendrá el 5% de probabilidad de lluvias, esto ya sean escasas o también nulas en algunos puntos de la región. Entonces, esto es el estado del tiempo en cuanto a la ciudad de Huejutla, donde la temperatura máxima que estarán registrando para este día será de 33 grados y con una mínima de 22. El cielo pues continuará un tanto nublado con algunos claros de sol y también pues se mantendrán algunas ráfagas de viento de hasta 23 kilómetros por hora, esto comenzando desde las 3 de la tarde. Las lluvias estarán ausentes un día más, unos días más, ya que se tenía el registro del 40% de probabilidad de lluvias para este jueves, sin embargo pues las condiciones meteorológicas cambiaron durante las últimas horas y pues las lluvias estarán ausentes para este día. Sin embargo, pues a nivel estatal las lluvias sí estarán presentes principalmente en el centro, en el oeste y en el sur del estado de Hidalgo, ya que se pronostican chubascos con lluvias puntuales fuertes de 25 a 50 milímetros. Esto lo da a conocer también el Sistema Meteorológico Nacional y la Subsecretaría de Protección Civil y Gestión

0: En los últimos días, y que esto también ya es característico de las condiciones climáticas de la Huasteca, pues es mantenerse muy bien hidratado y evitar la exposición prolongada al sol, esto entre las 11 y 12 del mediodía y hasta las 4 de la tarde. Asimismo, brindar mayor atención a los más pequeños de casa, a las niñas, a los niños, a los adultos mayores y a las personas con alguna enfermedad crónica, quienes son más susceptibles y vulnerables a tener algún problema en cuanto a síntomas de deshidratación o golpes de calor. Por supuesto, también usar protector solar y usar ropa de colores claros. Estas son algunas recomendaciones que emiten las autoridades ante el aumento de las temperaturas altas. Mientras que a nivel nacional, canales de baja presión, de presión en el interior del territorio mexicano, además de una interacción con una circulación ciclónica en altura, más una vaguada en niveles medios de la atmósfera, inestabilidad atmosférica y el paso de la onda tropical número 26 sobre el sur del país, estarán originando lluvias puntuales muy fuertes en el occidente y en el sur de México. Además, el monzón mexicano, en interacción con divergencia en altura, ocasionarán lluvias puntuales muy fuertes, principalmente en el norte de la República Mexicana, así como lluvias fuertes también en algunos estados, principalmente en Baja California Sur, Sonora y Chihuahua. Dichas lluvias estarán acompañadas con descargas eléctricas y fuertes rachas de viento. También prevalecerá la onda de calor, principalmente en algunos puntos también de Baja California Sur, Chihuahua, Coahuila, Nuevo León y Tamaulipas. Las condiciones climáticas hasta el momento para todo el territorio nacional es que en los 31 estados estarán las lluvias presentes. Así que hay que manejar con mucha precaución, también programar las actividades correspondientes. Y bueno, pues en algunos estados las lluvias han estado constantes y también han afectado bastantes puntos de la República Mexicana. Tan solo en la ciudad de Celaya también hace unos días una fuerte lluvia se presentó, lo que ocasionó inundaciones y pérdidas principalmente pues de bienes materiales, automóviles, también hogares donde logró ingresar el agua, pues quedaron afectados, algunos automóviles se quedaron varados, incluso fueron abandonados por sus ocupantes en algunas calles de la ciudad de Celaya, pues ante el aumento del agua y que ya era imposible pasar por estas avenidas, por estas carreteras y calles de la ciudad de Celaya. Y también así en algunas otras ciudades de diferentes estados se han visto afectadas por las inundaciones. Así que bueno, pues para evitar esto no hay que tirar basura en la vía pública, ya que esta pues puede llegar a las coladeras, también al drenaje, a las rejillas, y esto ocasiona pues justamente los encharcamientos, las inundaciones o el taponamiento también de lo que es el drenaje pluvial. Y bueno, pues estas son las consecuencias de tirar basura. Incluso también, pues bueno, ya la infraestructura del dren pluvial pues también en algunos puntos ya se encuentra obsoleta, y bueno, pues esto también dificulta el trabajo también de las personas que realizan pues las labores para poder desasolvar toda esta agua que se acumula en las calles, en las carreteras, en los hogares. Y bueno, pues impresionante estas imágenes que han circulado a través pues sí de noticieros a nivel nacional, en medios digitales, así como en redes sociales. Y bien, tras escuchar el pronóstico del estado del tiempo, es momento de hacer una breve pausa de este espacio informativo de Suma Noticias Radio, pero siga en sintonía de la frecuencia universitaria.
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4: Leer, una pausa saludable para la mente. En un mundo lleno de prisas y pantallas, ¿qué pasaría si dedicaras unos minutos a leer? Leer te ayudará a desconectarte de las preocupaciones cotidianas y concentrarte en una sola actividad. Te puede ayudar a generar una sensación de calma y descanso mental. Convertir la lectura en un hábito diario puede ser una forma sencilla de dedicar tiempo al autocuidado. Así como cuidamos nuestro cuerpo con buenos hábitos, también podemos y debemos cuidar nuestra mente a través de la lectura. Regálate unos minutos con un buen libro.
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10: Son las 2 con 19 minutos.
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Y bien, ya estamos de vuelta en este espacio informativo de Suma Noticias Radio y ya son las 2 de la tarde con 20 minutos de este jueves 13 de agosto, ya casi viernes, también casi fin de semana. Y bueno, es momento de compartirle toda la información correspondiente y que se ha generado en las últimas horas en la ciudad de Huejutla. Y bien, le compartimos el siguiente anuncio que da a conocer la Comisión Federal de Electricidad, donde el día de mañana, viernes, en un horario de 9 de la mañana a las 5 de la tarde, se estará suspendiendo el suministro de energía eléctrica en algunas colonias y calles de la ciudad de Huejutla. Esto debido a que se estarán realizando algunas labores de mantenimiento en la red eléctrica para mejorar, pues, la calidad del servicio. Dentro de algunas colonias y calles que se quedarán sin servicio de energía eléctrica aquí en Huejutla, pues es en la colonia Cerecedo Estrada, en la calle Sur y 1, Anáhuac, la colonia Jerico, calle principal, también Mirador, colonia 5 de Mayo, Avenida Corona del Rosal, también la colonia La Lomita, Avenida Principal, Carretera México-Pachuca, en la calle Jardines, también en la calle Javier Rojo Gómez, además de la calle La Lomita, también colonia Bugambilias, Avenida Principal, también sobre la Carretera México-Pachuca. Estos son los puntos los cuales se verán afectados por la suspensión de este servicio de energía eléctrica para el día de mañana. Claro que si los trabajos terminan un poco antes del horario establecido, pues se estará reanudando el servicio de energía eléctrica. Así que algunas recomendaciones que también emite la CFE es mantener sus dispositivos móviles muy bien cargados o cargarlos una noche, la noche anterior, para que, bueno, pueda estar en contacto con sus familiares. También desconectar cualquier equipo electrónico o también electrodomésticos. Esto debido a las variaciones del voltaje y que puedan provocar alguna afectación en estos aparatos. Mantener pues muy bien cerrada la puerta del refrigerador, para que todos los alimentos que se encuentran en su interior se mantengan frescos durante la suspensión del servicio de energía eléctrica, o también tomar algunas medidas para que algunos alimentos se mantengan en refrigeración. Esto es lo que informa la Comisión Federal de Electricidad ante la suspensión del servicio de energía eléctrica el día de mañana, de 9 de la mañana a 5 de la tarde. Esto es lo que se informa y que usted necesita saber, principalmente por esta suspensión aquí en la ciudad de Huejutla. Y bien, continuamos con mucha más información. Y le compartimos que el certamen La Flor Especial Más Bella de Hidalgo 2026, pues realizó un ajuste en su programa, ya que del 22 al 29 de agosto, pues estará llevando a cabo este certamen, el cual pues está programado justamente para el día 29, que sería el día sábado. Esto pues sufrieron algunos cambios y se reprogramó, lo cual fue en un inicio, estaba programado para el día 22 y se pospuso unos días después, que será hasta el día 29. Este certamen dará inicio a las 4 de la tarde en el municipio de Atlapesco. Esto lo dio a conocer la coordinadora general del evento, Verónica Yasmín Lerma Fernández. Explicó que se otorgará una semana más para dar oportunidad a que se registren más señoritas a este certamen de inclusión. Aunque inicialmente había entre 4 y 5 aspirantes,
Pues bueno, hasta el momento ya se tienen registradas un número más elevado. De hecho, por la mañana les compartimos los nombres de las señoritas, de las participantes que estarán representando a cada municipio en este certamen de inclusión, el certamen de la flor especial más bella de Hidalgo 2026, que en este sentido y por primera vez se estará realizando en Atlapesco. También quienes ya están registradas están preparando su participación, las coreografías que van a presentar y que claro cuentan con el respaldo de sus padrinos mágicos, como se le dice, a quienes las están apoyando para su preparación y su participación en este importante certamen. Asimismo, la coordinadora hizo un llamado a los padres de familia para que permitan a sus hijas vivir esta experiencia de inclusión, que busca promover el autoestima, el talento y la participación de mujeres con discapacidad. También se estarán publicando en la página oficial a través de redes sociales de este certamen las fotografías de las participantes para iniciar con las votaciones al premio Miss Popularidad. Así que enhorabuena por este certamen que ya poco a poco está tomando forma y que próximamente pues se estará llevando a cabo el día 29 de agosto a las 4 de la tarde en el municipio de Atlapesco.

Continuamos con más información y ahora nos trasladamos hacia el municipio de Xochitlán, donde autoridades municipales inauguran pavimentación hidráulica en Aguatitla. En esta ocasión, pues visitaron esta localidad y de manera oficial, pues inauguraron un tramo de pavimentación hidráulica del acceso principal, que es una obra que permitirá fortalecer la movilidad y brindar mejores condiciones de tránsito a los habitantes y visitantes de esta comunidad.

Continuamos con mucha más información y bien le compartimos el siguiente suceso que nuevamente pues está entrever el Hospital General de la Huasteca y se ha convertido en un tema de conversación en estos últimos días y desde hace algunos meses. Y es que habitantes de diferentes comunidades sostuvieron una reunión con autoridades del hospital para exigir respuestas y soluciones concretas a las carencias y deficiencias que persisten, sobre todo en la atención médica. Los representantes también expusieron que en varias de las peticiones que ya habían hecho anteriormente, continúan sin una solución concreta, por lo que demandan también a las autoridades responsables pasar de los compromisos pues a las acciones para poder mejorar los servicios que recibe la población. Entre las principales exigencias se encuentra la contratación y cobertura permanente del personal médico en áreas consideradas prioritarias como traumatología, pediatría, ginecología, cirugía general y medicina general con atención las 24 horas. Asimismo, también solicitaron reparar y mantener en funcionamiento equipos básicos de diagnóstico, principalmente los equipos que se utilizan para realizar ultrasonidos y rayos X, además de garantizar la disponibilidad de estudios de laboratorio. Esto, claro, pues con el propósito de evitar que los pacientes, que los usuarios y también familiares tengan que recurrir a servicios externos y asumir gastos adicionales. Además, la escasez de medicamentos, insumos, jeringas e incluso tiras reactivas fue otro de los temas señalados durante la reunión. Los representantes afirmaron que esta situación está provocando que pacientes y sus familias tengan que adquirir materiales necesarios para su atención con recursos propios, lo que implica pues un gasto extra en su economía. De igual manera, los habitantes solicitaron garantizar la atención médica para niñas, niños y adolescentes entre 0 y 17 años, así como también personas adultas y, por supuesto, personas con alguna enfermedad crónica. Otro de los reclamos pues estuvo relacionado con los tiempos prolongados de espera que enfrentan también los pacientes, ya que todas estas demoras pues sí pueden representar un riesgo para la integridad y la salud de las personas, por lo que solicitaron fortalecer la supervisión y la capacidad de respuesta de las autoridades ante pues la operación hospitalaria. También los inconformes advirtieron que continuarán dando seguimiento al cumplimiento de los acuerdos y exigieron que las autoridades de salud atiendan las necesidades planteadas con el objetivo de garantizar una atención médica digna, oportuna, suficiente y de calidad para la población de esta región. Hay que recordar que también desde hace algunos meses este hospital ha sufrido pues también con la pérdida de algunos equipos, principalmente los climas, los aires acondicionados en diversas áreas que pues de alguna manera han afectado el funcionamiento también del personal, del poco personal quizás que se encuentra en este hospital, y debido a esto, principalmente que no tienen los climas, pues en quirófanos, por ejemplo, una área donde se necesita esta ventilación, se han tenido que ver en la necesidad de suspender cirugías, reprogramarlas, y es esperar pues un tiempo prolongado, incluso hasta más de un año, para poder nuevamente tener esta cita o estas cirugías, y que bueno, esto pues sí ocasiona también algún problema, prolongar un problema de salud para los derechohabientes. Son algunos de los temas que se han estado pues exigiendo una solución de por parte de las autoridades, donde no hay climas, la atención en el área de urgencias no es la adecuada, no hay el suficiente personal, la falta de medicamentos, insumos, jeringas, en fin, algunas otras pues problemáticas que se han presentado en el hospital, también en el Hospital General de la Huasteca.
Y bien, tras escuchar la información de carácter local y regional, haremos una breve pausa de este espacio de Suma Noticias Radio, pero le invitamos a que siga en sintonía de la frecuencia universitaria 99.7 FM.

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0: Son las 2 con 36 minutos.
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17: Y ya estamos de regreso en Suma Noticias Radio y ya son las 2 de la tarde con 37 minutos este jueves 13 de agosto. Y bien, es momento de escuchar y también de compartirle toda la información que se genera al interior de la máxima casa de estudios de la entidad. Ingeniería de Materiales de la UAEH es el motor de innovación y tecnología. Escucharemos a Israel Gómez con todos los detalles.
18: ¿Qué tal? Espero que nuestra audiencia esté pasando un agradable día y en esta ocasión en la información institucional, más que una noticia, me gustaría compartirles un poco de información sobre la ingeniería de materiales de la Universidad Autónoma del Estado de Hidalgo, la cual es un motor de innovación tecnológica y en la que se abre la puerta para que las juventudes utilicen las matemáticas, la física y la química en la creación de nuevos objetos u optimicen sus características en beneficio de la sociedad. Sin esta área del conocimiento no sería factible la existencia de artículos cotidianos como la ropa, calzado, pantallas de televisión, celulares, maquillaje, utensilios de cocina e insumos para la edificación de viviendas. A la par, resulta un pilar fundamental para potenciar el desarrollo de la industria farmacéutica, alimenticia y la tecnología de punta. En ese sentido, Juan Hernández Ávila, coordinador de la licenciatura, ha explicado que durante 9 semestres el alumnado Garza analiza los diferentes componentes, su estructura, el funcionamiento, movimiento y las cualidades magnéticas, mecánicas, ópticas o eléctricas. Además, aprenden técnicas de perfeccionamiento enfocadas en la sustentabilidad global. A partir del procesamiento de recursos presentes en la naturaleza, los futuros ingenieros logran elaborar concretos más resistentes pero ligeros, fabricar baterías que requieren menos tiempo de carga e incluso incrementar la resistencia de tuberías a la oxidación o propiciar la retención de proteínas en alimentos, así como generar huesos, piel, cartílago o prótesis para su uso médico. Se podría decir que esta es una carrera del mañana porque siempre podemos obtener resultados prometedores en todas las ramas. Si les gusta la pintura o el maquillaje, pueden crear los mejores del mundo. Y un tema muy importante precisamente para el futuro es la viabilidad de transformar desechos para solucionar problemas críticos como la contaminación del agua. Así que desde este espacio se invita a los aspirantes universitarios a perder el miedo a las ciencias exactas para descubrir un universo de posibilidades a partir de sus propios intereses. Con información de la Dirección General de Comunicación Social de la UAEH, compartió la información con ustedes, Israel Gómez.
17: Y bien, en más información universitaria que tenemos para usted, con motivo del inicio de este nuevo semestre, la Escuela Superior de Huejutla llevó a cabo un convivio de bienvenida para sus estudiantes. Durante este festejo, el coordinador de bachillerato, Miguel Ángel Lara Viveros, dirigió unas palabras de motivación a las y los alumnos de nuevo ingreso para recibirlos en esta nueva etapa académica. De esta manera, arrancó formalmente el ciclo lleno de metas, aprendizaje y también de convivencia escolar. Así que escucharemos el siguiente material.
19: Hola, ¿qué tal? ¿Cómo están? Muy buenas tardes, gusto en saludarlos. Gusto saludar a la audiencia del 99.7 FM, Radio UAH Huejutla. Y bueno, hoy la verdad que es un día bastante especial para nosotros, ya que se está realizando aquí en nuestra Escuela Superior de Huejutla, en nuestras áreas verdes, los convivios de bienvenida a los alumnos de primer semestre, tanto de bachillerato como también de los programas de licenciatura. Y bueno, es una forma de poder interactuar con ellos, el que ellos se puedan conocer también y que puedan convivir a través de una comida. Y pues también hay diferentes actividades artísticas y culturales pues que permiten esa interacción con los jóvenes. También en este semestre se incorporan alumnos de la licenciatura en enfermería, de médico cirujano, de derecho, administración. Entonces esta gran fiesta pues es para todos ellos, para incorporarlos y bueno, que sepan que ellos son bastante importantes para nosotros y es una manera de recibirlos con cariño en esta escuela superior. Bueno, comentarles que desde el curso de homologación e inducción a la vida universitaria tuve la oportunidad de tener los primeros contactos con los estudiantes. Y bueno, platicábamos del tema de cuál es la responsabilidad, cómo va a ser su proceso de formación en nuestra escuela y que juntos pues tenemos un mismo objetivo que es su formación académica para que cuando ellos egresen del bachillerato estén bien preparados para ir al nivel superior. Y bueno, desde ese momento pues hemos tenido ese acercamiento directo con cada uno de los grupos. Ya tienen también la asignación de sus tutores, también tuve reunión ya con los padres de familia y bueno, también he formado y se han electo a los jefes de grupo de cada una de las aulas para yo poder tener esa comunicación directa con ellos y podamos organizarnos para diferentes actividades. Ellos están iniciando un vuelo académico en nuestra Escuela Superior de Huejutla, que son parte importante de nuestra universidad, y bueno, que tengan la confianza para con nosotros y juntos podamos alcanzar ese objetivo que es de todos, y estoy seguro que con trabajo, esfuerzo y dedicación lo vamos a conseguir. Y sean bienvenidos y mucho éxito en este proceso de formación en la UAEH.
17: Durante este mismo evento, La representante de la Sociedad de Alumnos, Itzel Sánchez Hernández, explicó también su participación en este evento y brindó un mensaje que estuvo dirigido especialmente a los jóvenes de nuevo ingreso para aclarar sus dudas sobre el propósito de esta sociedad. Finalmente, invitó a la comunidad escolar a acercarse a sus oficinas o bien a las redes sociales para sumarse y recibir apoyo. Así que escucharemos sus palabras a continuación.
20: Buenas tardes, amigos de Suma Noticias Radio. Nos encontramos con la subsecretaria de la Sociedad de Alumnos de la Universidad Autónoma del Estado de Hidalgo. Platícanos qué evento se está llevando a cabo el día de hoy y cuál es su mensaje de la sociedad para los alumnos de nuevo ingreso.
21: Muy buenas tardes, mi nombre es Itzel Sánchez Hernández y bueno, pues por esta ocasión estoy representando a la Sociedad de Alumnos como bienvenida. Se está llevando a cabo diversas actividades. Trajimos a varios establecimientos que pues están vendiendo sus productos, son establecimientos que nos han estado apoyando, no a nosotros como sociedad, sino a los compañeros universitarios con algunas becas y algunos apoyos. Y bueno, también pues como Sociedad de Alumnos tratamos de que los compañeros se sientan cómodos dentro de la institución, que sientan que no solamente es venir a estresarse con trabajo, sino que también relajarse y que lo sientan esto como su casa, como su hogar. Dentro de nuestro programa de actividades, pues muy pronto estaremos trabajando con la Liga Universitaria, donde tendremos a compañeros participando en eventos de fútbol y de voleibol para que se puedan desenvolver y, repito, se puedan desestresar un poco. Y pues bien dicen por ahí que mente sana en cuerpo sano, y pues bueno, no sé, es una manera de poder apoyar a los compañeros.
20: Para toda la comunidad universitaria que nos está escuchando y no sabe de qué trata la Sociedad de Alumnos, o a lo mejor no ha escuchado hablar sobre la Sociedad de Alumnos, ¿de qué se encarga y de qué manera ellos se pueden acercar a esta sociedad?
21: Pues nosotros generalmente les decimos que nosotros somos alumnos que nos dedicamos a alzar la voz por los demás alumnos. Aquí los podemos ayudar en situaciones, por ejemplo, repito, tenemos becas como son la alimenticia, la beca del libro de inglés. Hemos ayudado a muchos compañeros de esa manera. También nosotros nos encargamos, o podemos apoyarlos, mejor dicho, en controversias que tengan con docentes, en algún detalle que tengan en general dentro y fuera de la institución. Y pues bueno, ellos pudieran acercarse aquí a la oficina que tenemos en la institución. También tenemos los contactos por medio de la página de Instagram. Tenemos los contactos de diversos compañeros, ya que cada programa educativo cuenta con un representante. Entonces, si no es directamente con nosotros, nuestros compañeros representantes están al pendiente de cada uno de ellos para poder darles la atención necesaria. Chicos, hay que ponerle mucho empeño a esto, pero sin llegar a frustrarnos tanto. El futuro es algo que sí nos tiene muy preocupados, pero también es muy importante vivir el día a día. Sabemos que todos estamos aquí con la misma meta, quizás, de salir con un título universitario, de poder brincar nuestro bachillerato para poder emprender ese vuelo con alguna licenciatura, pero todo lleva su tiempo, todo es con calma y pues más que nada disfrutar, porque debemos de disfrutar lo que estamos haciendo, para lo que queremos dedicarnos o para lo que pretendemos dedicarnos. Entonces es echarle muchas ganas, pero sin perder ese enfoque de que hay que vivir el día a día.
20: Gracias, Itzel, por tan importantes palabras. Nosotros regresamos al estudio. Se despide Cele Bautista para Suma Noticias Radio.
17: Y bien, también en más información universitaria, este jueves tuvimos la visita del grupo de primer semestre de bachillerato general de la Escuela Superior de Huejutla, quienes conocieron las instalaciones de esta estación universitaria de Suma Radio Huejutla y que bueno, también nos compartieron su sentir en estas dos semanas de clases. Así que escucharemos a continuación.
20: Hola, ¿qué tal, amigos de Suma Radio Huejutla? Yo soy Cele Bautista y hoy me encuentro con los amigos de bachillerato que nos van a explicar su experiencia de clases como garzas.
22: Hola, mi nombre es Daniela Joana Salinas Muñoz. Soy del grupo 1-2 y en mis primeros días pues me he sentido muy, muy emocionada, muy feliz, muy curiosa, porque pues estoy en una etapa nueva y donde voy a aprender y voy a tener muchísimas nuevas experiencias y le tengo muchísimas expectativas a esta etapa.
3: Hola, mi nombre es Camila Sautista Melo y pues la verdad, en esta nueva etapa, pues me he sentido muy emocionada y feliz de poder formar parte de esta institución y conocer pues a nuevas personas y pasar por esta etapa importante de mi formación.
6: Hola, mi nombre es Ingrid Naomi Hernández San Juan y soy alumna del grupo 1-2. Pues en esta semana, como nueva garza de nuevo ingreso, me he sentido muy emocionada porque es una etapa que veía muy lejos, pero ahora es muy cerca y es como que un orgullo estar en esta escuela porque, o sea, dije, no, pues no voy a entrar o no voy a pasar al examen, pero pues estoy aquí y pues se lo paso a mi compañero.
7: Buenos días, mi nombre es Jen Alexander, soy de primero, grupo 2, y la verdad que me ha gustado mucho esta institución hasta ahorita, ya que la siento que es muy prestigiosa y estoy muy afortunado de haber podido ingresar a la institución.
23: Hola, ¿qué tal? Mi nombre es Mateo de Jesús Hernández Cruz, soy del grupo 1-2. La verdad he estado muy contento en estos días, ya que formar parte de esta institución es un orgullo.
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17: Y bien, tras escuchar estos testimonios de cómo han vivido su ingreso al bachillerato general, alumnas y alumnos de esta Escuela Superior de Huejutla, haremos una breve pausa de este espacio informativo, pero siga en sintonía de la frecuencia universitaria.

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9: Son las 2:52.
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0: Y bien, es momento de escuchar la información de carácter estatal y qué es lo que sucede en los diferentes puntos de nuestro estado. Y bien, comienza la cuenta regresiva principalmente para Suma Radio Huichapan, ya que inició transmisiones y el próximo lunes 17 de agosto, en punto de las 6 de la tarde, será inaugurada formalmente como la séptima estación del Sistema Universitario de Medios Autónomos. Su incorporación pues también amplía en Hidalgo la cobertura de contenidos informativos, educativos, científicos y culturales, en un entorno marcado por la desinformación y los intereses comerciales. Así que el crecimiento de los medios públicos permite dar voz a las comunidades y ofrecer la información plural, cercana y de utilidad social. Así que escucharemos el siguiente material.
1: Da una mayor proyección a lo que estamos pensando y además como un medio comunicativo, pues nos da esa libertad de expresión. Además de que nos da nuestros puntos de opiniones y de expresar esos puntos de opiniones a las demás personas y de alguna forma generar cierta crítica a temas que hay en controversia o temas más populares.
2: Supongo que está bien el crecimiento de justo medios de comunicación independientes, justo que no tengan como alguna cláusula que tengan que hablar bien sobre cierto tema, si no tengan más libertad de expresión. Justo dan información sin filtro y tampoco sin ningún criterio que favorezca a ciertos puntos de interés, si no es general.
3: Las cosas que no se ven, la universidad muchas veces las intenta sacar. Entonces sí es importante que se tenga esa expresión, sobre todo de los alumnos y de integrantes de la universidad.
4: Es un medio autónomo que pues obviamente no está limitado por alguna institución gubernamental y siento que eso es bastante importante y pues nos ayuda a ser representados de mejor manera nosotros como comunidad universitaria.
0: Enhorabuena por esta séptima estación universitaria que pertenece a Suma Radio. Bien, en más información, inmuebles presuntamente utilizados para cometer delitos pueden pasar a manos del Estado mediante la extinción de dominio. Sin embargo, para buena parte de la población, este procedimiento sigue siendo desconocido. Más allá de los aseguramientos, persisten dudas sobre el destino de estas propiedades, la transparencia del proceso y los beneficios reales que generan para la sociedad. Escucharemos el siguiente testimonio.
5: Lo que yo opino es que debería de haber más difusión sobre estos casos y para que la gente tenga conocimiento de cualquier situación similar.
6: Dado que si los bienes son incautados producto de algún ilícito, pueden pasar a formar parte de las propiedades de Hacienda.
7: Una investigación sobre el domicilio que se está peleando, ¿sí? El gobierno no puede vender un predio o ponerlo en remate nada más porque el gobierno debe dar un procedimiento.
6: De hecho, también funciona cuando hay intestados, etcétera, que por muchos años, décadas, han sido abandonados. En este caso, cuando es de procedencia ilícita, opera automáticamente.
5: Informar principalmente a la situación, a la población sobre estos problemas y dar más difusión. Yo creo que esas son las principales.
6: Bueno, de parte de los civiles, tener siempre todos los documentos legalmente constituidos, el pago de catastro, los servicios, las cuestiones de sucesorios intestamentarios correctamente, etcétera.
0: Y bien, en más información, esto en la capital hidalguense, claro que con la inauguración de la nueva ciudad deportiva de alto rendimiento y que fue abierta, bueno, y que abrió sus puertas el pasado 20 de junio de este año, pues Hidalgo mantiene su interés por convertirse en sede de la Olimpiada Nacional 2027. Sin embargo, la CONADE descartó que una sola entidad puede recibir todas las disciplinas. Aún bajo un esquema compartido, albergar parte de la competencia representaría para el Estado una oportunidad de impulsar el deporte, fortalecer su infraestructura y también generar beneficios sociales y económicos. Escucharemos el siguiente material.
8: Cuando van a ser las Olimpiadas, no solamente se puede albergar en un estado, son 51 deportes, más de 40,000 atletas dentro de la Olimpiada. Para poder clasificar son más de 2 millones en lo que pasan los filtros de municipal, estatal, regional y macroregional. Sigue la postura de Hidalgo de levantar la mano. Ahorita se va a hacer el SINADE, que en el SINADE está conformado por institutos estatales y federaciones, y ahí se pone en el pleno a votación los que quieren ser sede. Entonces yo creo que si Hidalgo sigue con la intención, nosotros encantado, y creo que tienen condiciones para albergar muchos de los deportes de la Olimpiada Nacional, junto con otros que andan ahí en levantando la mano de ser sede.

0: tras escuchar la información de carácter estatal, es como finalizamos una emisión más de este espacio informativo de Suma Noticias Radio. Gracias por habernos acompañado en esta tarde llena de información y por supuesto también agradecemos el apoyo de mi compañero Rodrigo Santiago, quien se encuentra del otro lado de la cabina en el área de operación y de controles. Al micrófono se despide Carla Tobar, invitándole a seguir conectado con la frecuencia universitaria. Nos estaremos reencontrando muy pronto con la información. Que tenga una excelente tarde y un muy buen provecho.
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4: Son las 3 con un minuto.
5: Temperatura 36 grados centígrados.
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7: Hola, ¿qué tal? Les saluda la maestra Deni Martínez Osorio, catedrática de la licenciatura en Administración en la Escuela Superior de Huejutla. Es para mí un gusto poderles saludar en esta nueva edición de Formando Líderes, este espacio en donde tenemos la oportunidad de llevar hasta usted todo lo relacionado con el mundo de la administración, los negocios, el emprendimiento y las finanzas personales. Y como en cada edición, permítame compartirle nuestros medios de contacto. En caso de que tenga alguna duda o quiera hacer algún comentario, puede enviarnos mensajes al 7712-987497 para mensajes de texto vía WhatsApp y Telegram, o si lo prefiere también puede contactarnos por Facebook en nuestra página Radio UAH Huejutla 99.7. Y bueno, para iniciar con este programa, les daré una breve introducción. La tecnología se ha convertido en un elemento fundamental para el desarrollo y crecimiento de las empresas. Actualmente, las organizaciones enfrentan un entorno cada vez más competitivo en el que los consumidores demandan servicios rápidos, personalizados y accesibles a través de diferentes medios digitales. La transformación digital no consiste únicamente en incorporar computadoras, aplicaciones o redes sociales a una empresa. Implica cambiar la manera en que una organización trabaja, toma decisiones, se relaciona con sus clientes y genera valor. La digitalización puede contribuir a mejorar procesos, reducir costos, aprovechar mejor la información y generar nuevas oportunidades de negocio. Sin embargo, esta transformación también representa retos importantes, especialmente para las pequeñas y medianas empresas que deben adaptarse a los cambios tecnológicos, capacitar a su personal y desarrollar nuevas estrategias para mantenerse competitivas. Hoy en Formando Líderes hablaremos sobre la transformación digital en las empresas, su importancia para las organizaciones actuales y los retos y oportunidades que representa para quienes administran y dirigen una empresa. Y para hablar sobre este tema tan importante, hoy nos acompaña el maestro Felipe Núñez Cárdenas, coordinador del Programa Educativo de Administración de la Escuela Superior de Huejutla. Bienvenido, maestro.
8: Hola, ¿qué tal, Deni? Pues buenas tardes y gracias por esta participación de un servidor en este programa Formando Líderes, hablando de un tema tan importante y tan actual que es la transformación digital en las empresas.
7: Claro, yo creo que es un tema de tendencia y que se tiene que tocar forzosamente para poder mantener a las empresas competitivas. Y bueno, para comenzar, ¿qué debemos entender por transformación digital y cómo podemos diferenciarla de simplemente utilizar tecnología en una empresa?
8: Bueno, básicamente el uso de tecnología o automatización en las empresas es seguir haciendo lo mismo, pero con tecnología. Esa es básicamente la gran diferencia en ese contexto. Es decir, pues tienes algo que lo hacías manualmente y ahora lo llevaste a Word, Excel, a la computadora, y ahora lo estás haciendo, pero haces exactamente lo mismo, no mejoras nada. Y bueno, la transformación digital es un cambio cultural, estratégico y operativo profundo al insertar las tecnologías de la información y comunicación al negocio. Por ejemplo, pues si tú vendías de cierta manera en tu negocio, a lo mejor ahora vas a comercio electrónico a través de las ventas online y todo esto. Entonces es esa parte del cambio, ¿no? O sea, vas a hacer las cosas diferente. Esa es la gran diferencia. En resumen, el uso de la tecnología automatiza tareas, ¿sí? Pero la transformación digital redefine el negocio.
7: Claro, y bueno, aquí hablando de transformación digital, hablamos que es una nueva forma de trabajo, no solamente en el uso de la tecnología, sino que en el comportamiento, en la capacitación de todos los miembros de una organización, ¿verdad?
8: Pues definitivamente creo que la transformación digital, sobre todo a raíz de COVID, recordemos aquella pandemia que nos llegó en el 20, donde todo el mundo estábamos aislados, y bueno, se redefinieron muchos modelos de negocios, y obviamente la adopción de tecnologías de la información fue un factor determinante en ese contexto del cambio, ¿sí? Ya, por ejemplo, pues ya ves que no podíamos ir a un centro comercial porque no podíamos comprar, y entonces ¿qué viene? Pues las compras en línea, le llega la logística, muchas cosas que pasaron y que transformaron precisamente, y esa transformación digital dio nuevos modelos de negocios.
7: Claro, y sí, recordemos que en tiempos de pandemia, pues creo que todas las empresas buscaron esta digitalización, porque si no lo hacían, pues se iban a perder.
8: No sobrevivían.
7: Bueno, ¿y por qué es importante que actualmente las empresas consideren la transformación digital como parte de sus estrategias?
8: Bueno, primero vamos a hablar de los clientes. Los clientes han evolucionado, la gente ha evolucionado, los niños han evolucionado.
7: Claro.
8: Y entonces ellos están creciendo con la tecnología. Si tú no les ofreces al alcance tecnología, entonces puede ser que tu negocio ya no prospere. Es decir, ellos están metidos en un 80% en su celular, en su computadora. Si no ven marketing digital, marketing experiencial desde el punto de vista digital, si no ven compras en línea, si no ven todo ese esquema y van creciendo con él, obviamente tus ventas van a bajar, tu negocio va a empezar a batallar para sobrevivir. Entonces creo que uno de los principales o la más importante es la expectativa de los clientes. Es la expectativa de los clientes que, como te digo, ya están haciendo con las tecnologías y obviamente esperan eso por parte de las empresas. Otro es, obviamente, para mejorar la competitividad. ¿Sí? Al adoptar tecnología somos más competitivos. Se me ocurre ahorita, tú estás encargando algo en Mercado Libre y el Mercado Libre te está diciendo, es más, te avisan 5 minutos antes, oye, está fuera de tu casa, ya recibe el pedido, ¿no? O sea, te da toda la información de la logística, tu paquete, cómo va llegando, cuándo va a llegar, a qué hora va a llegar, y es muy rápido ya y todo ese
7: puedes
8: contexto.
7: Puedes ver el seguimiento, ¿no? Incluso el seguimiento de dónde va tu paquete.
8: Sí, entonces, pues yo creo que esas son las importancias que brinda como estrategia empresarial a todo esto la transformación digital.
7: Claro, y sí, ¿no? Es importante comentarle aquí a nuestros radioescuchas que la transformación digital es un estilo de trabajo que deben adoptar todas las pequeñas y medianas empresas, porque si no, pues se van a perder a través del tiempo. ¿Cuáles son las principales áreas de una empresa que puede beneficiarse con la transformación digital? ¿Cuál sería?
8: Pues así, una de las principales creo que es la atención al cliente. La atención al cliente y las ventas. Actualmente muchas empresas ya están vendiendo a través de tecnologías como la IA, la inteligencia artificial, que está, ya el cliente no platica con un asesor, ya platica con un chatbot, ¿dale? O sea, y el chatbot está alimentado para platicar igual como si fuera una persona, con mucha información que tú crees que está siendo atendido por una persona, y te brinda todos los esquemas, ¿no? Entonces, ese esquema creo que es uno de los más importantes, el área de atención al cliente y venta, ¿sí? Otra de las áreas son la logística. Ahorita hablábamos precisamente de la logística, ¿no? En el sentido de poder rastrear toda la cadena de suministros para ver cómo está tu empresa en ese momento. Y es bien importante porque, sí, aunque nos dedicamos a lo que nos dediquemos y hacemos hamburguesas y hacemos también transformación, pues nosotros tenemos que saber cuáles son el inventario, los insumos, cómo pedimos, cuándo va a llegar el pedido, a qué nos podemos comprometer y todo este rollo. Entonces, es bien importante la parte esta. Obviamente, la administración y finanzas, ¿ok? La facturación electrónica, la manera en que haces una cotización, la manera en que le das seguimiento a los procesos administrativos a través de los procedimientos y todo ya bajo plataformas de tecnologías de información. Y una más que también es importante, los recursos humanos. El recurso humano también es un factor importante dentro de estas áreas que está ocurriendo la transformación digital, y vamos a referirnos únicamente a la capacitación. O sea, están siendo a través de e-learning o plataformas e-learning la capacitación al personal en ese contexto. Entonces, creo que son pues muchas áreas, creo que todas las áreas de la empresa tienen algo que ver con esta transformación.
7: Yo creo que sí, ¿no? Y en este sentido, si hablamos con nuestros radioescuchas, si tú tienes una papelería, si tienes algún punto de venta, puedes aplicarlas, transformarte y aplicar las tecnologías en cualquiera de las áreas que en este momento nos compartió usted o que nos mencionó, como en el área de atención a clientes, en las finanzas, en el personal. ¿Qué ventajas puede obtener una empresa al incorporar herramientas digitales en sus procesos administrativos y operativos?
8: Bueno, primero sería una eficiencia en el tiempo. O sea, ayuda mucho y mejora mucho los tiempos de respuesta de una empresa. Antes, cuando tienes una empresa y quieres publicitarte en redes sociales, te mandan un mensaje preguntando sobre un producto y te das cuenta quién sabe cuándo, ¿no? Y a través de la configuración de un chatbot, pues es inmediata la respuesta. O sea, tú configuras, llega un mensaje y ya están atendiendo a tu cliente y tú ni por enterado ya. Inclusive puede el chatbot aterrizar una venta y solamente notificar a través de esa conectividad la venta, qué producto quiere y todo, ya lo pasa a otro módulo de esta transformación. Creo que la eficiencia del tiempo es eso. Otro es reducen errores, reduce mucho error, y no porque no cometamos errores los humanos, ¿no? Pero

0: tecnologías de la información y que nos llevan de la mano para poder saber qué podemos innovar, qué producto y que vamos a tener aceptación por parte de nuestros clientes.
1: Claro, y yo creo que esta sería la herramienta más conveniente para nuestros radioescuchas, aplicar el chatbot. ¿Por qué? Porque este es, como lo dices, ahorra tiempo, errores y sobre todo agiliza la venta de algún producto o la venta de algún servicio. Y sí, y yo creo que en algún momento todos, sin darnos cuenta, hemos platicado con un chatbot.
0: Sí, casi todas las empresas tienen activado un chatbot y reitero, no tienes que tener mucha lana para poder hacer todo esto, ¿no?
1: Solamente okay. Es brindarle a esta herramienta.
0: Es simplemente configurar, ven y todo, ¿no? Todos tenemos una cuenta de Google, ¿sí? Entonces Google tiene muchísimas herramientas que nos permiten hacer muchas cosas y a veces desconocemos. Más bien es desconocimiento de lo que existe.
1: Yo creo que aquí también sería importante, si a nuestros radioescuchas, si tú tienes algún negocio y quieres implementar estas herramientas, hay que capacitarte, hay muchas capacitaciones. Son muchos cursos que brindan gratis y que puede uno utilizar para poder, si desconoces esta parte del uso del chatbot, bueno, puedes alimentar tu conocimiento con estos cursos para poder implementar esta digitalización. Y bueno, ¿cuáles son los principales retos que enfrentan las pequeñas y medianas empresas al momento de iniciar un proceso de transformación digital?
0: Creo que el principal reto que enfrentan es la visión como empresario, es decir, hacia dónde van y qué podrían retomar de esa transformación digital. Si ellos no tienen claro qué es lo que quieren, obviamente van a batallar en implementar mecanismos de tecnologías de la información que les permitan eficientizar procesos y cambiar su modelo de negocios. Esa es otra, la resistencia al cambio. Es decir, mucha gente, por ejemplo, aquí en la región no hay mucho negocio familiar y todo, y que lo vienen haciendo así desde hace mucho tiempo, y los dueños pues están precios a cambiar el modelo de negocios e implementar nuevos esquemas, ¿no? Por ejemplo, aquí lo vemos un poquito, la parte de los influencers. ¿Ok? Y entonces dicen, ay, ¿cómo es influencer? Va a venir a promocionarme aquí y todo. Bueno, sin embargo, vemos que mucho segmento de mercado es por lo que se alimenta y a través de esos influencers, que puede ser un esquema de mercadotecnia, pues ya está llegando a ese sector, ¿no? Entonces, son cuestiones,
1: factores,
0: ¿no? La resistencia al cambio. Obviamente, el presupuesto a lo mejor limitado, porque a veces sí requieres un poquito invertir. Es otra cosa, la gente no está acostumbrada a invertir. Y, por ejemplo, por lo menos si vas a hacer spot o mercadotecnia digital, pues por lo menos un buen teléfono para poder sacar buenos videos, edición y cosas.
1: En el caso de que decidan crear ellos mismos su contenido, que aún así necesitarían capacitarte para brindar ese servicio, o en su defecto contratar a una empresa que se dedique a esto, y aún así es inversión.
0: Sí, y ese es otro de los retos, la falta de talento capacitado en las empresas. Si tienes que contratar o ver a un outsourcing, alguna empresa que se dedique y que pueda generar ese esquema que te falta a ti.
1: Bueno, esos serían como los retos más significativos, pues, para las empresas se puedan transformar digitalmente. Bueno, muy bien, es momento de hacer una breve pausa. Los invitamos a que no se despeguen de la frecuencia universitaria, porque en unos momentos regresaremos con más información. En breve continuamos con Formando Líderes.
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5: Son las 3 con 17 minutos.
1: Continuamos con Formando Líderes. Gracias por permanecer en la frecuencia universitaria. Estamos de regreso en Formando Líderes. Les recordamos que en esta edición

0: Estamos hablando sobre transformación digital en las empresas, razón por la cual hoy contamos con la presencia del maestro Felipe de Jesús Núñez Cárdenas, coordinador del programa educativo de administración de la Escuela Superior de Huejutla. Y bien, maestro, para continuar con este tema, ¿qué papel juegan las redes sociales y el comercio electrónico en la transformación digital de las empresas?
1: Bueno, definitivamente creo que es un parteaguas el comercio electrónico. Voy a hacer la referencia. Si tú tienes un local aquí en el centro, pues tienes un horario. Hables de 9, 8 de la mañana y cierras a las 8 de la noche. Sin embargo, el comercio electrónico no hay ni espacio geográfico, no hay ni horario de trabajo, de entrada y salida, y está funcionando las 24 horas. Entonces creo que en ese contexto, o sea, tú puedes comprar a cualquier hora del día, en cualquier empresa que tenga comercio electrónico, y ellos ni por enterado, está todo digitalizado, está toda la, ok, todo es transformación digital, es decir, cambiaron el modelo de negocio de atender en un local así, a atender por medio de esto que se llama comercio electrónico. Y en cuanto a las redes sociales que comentas, pues definitivamente creo que las redes sociales es un factor determinante. Si hoy en día quieres vender, tienes que estar en las redes sociales, ¿sí? Y obviamente están segmentadas las redes sociales, existen muchas redes sociales, pero dependiendo al público al que vamos dirigido, pues nos vamos a enfocar a qué red social. Por ejemplo, las personas ya grandes como yo, pues bueno, a lo mejor somos más de Facebook, ¿ok? Pero la raza, los chavos, son más como de Instagram, TikTok y todo ese contexto, ven. Ellos quieren videos cortos, que les lleguen luego, y nosotros todavía estamos acostumbrados a leer. Ellos ya ni les gusta leer, ¿sale? Entonces, pues, yo creo que las redes sociales tenemos que enfocarlo hacia los clientes. Es decir, ¿cuál es mi cliente? ¿Sobre qué me voy? ¿Qué red social me voy? Y ahí permeo mi producto para que pueda llegar a más gente.
0: Claro, ¿no? Y sobre todo, sí es importante esta parte de la segmentación a través de las redes sociales. Si, por ejemplo, tienes una empresa que se dedica a productos para jóvenes, pues lo más recomendable es tener una cuenta en TikTok o en Instagram, que es como que lo que más consumen los chavos. Y si buscas, pues, algo, o tus clientes son personas ya más grandes, bueno, entonces sí, lo recomendable es Facebook. ¿Cómo puede una empresa utilizar los datos y la información para mejorar la toma de decisiones?
1: Híjole, eso es bien importante y mucha gente casi no lo hace. La parte de la decisión o la toma de decisiones en base o fundamentada en la información es bien importante. Te voy a decir algo. Mira, tú tienes tu portal, ¿ok? Tienes tu portal, tú tienes tu empresa de abarrotes o de... Voy a poner el ejemplo que estábamos viendo en clase con mis alumnos. Decíamos que la problemática era que una empresa que se dedica a vender calzado tradicional ya no está vendiendo igual. ¿Por qué? Porque pues ya está compitiendo con zapatos de otra naturaleza, que tienen smart, que tienen cosas adaptadas, ¿no? Entonces, si tú utilizas una herramienta, por ejemplo Google Analytics, y te vas a ver tu portal, el portal de la empresa, te vas a dar cuenta que tienes 125 mil usuarios en tu portal, de los cuales el 70% abandona después de un tiempo. Ah, ok. ¿Por qué abandona? Ah, porque el segmento más grande es de 18 a 24 años. Y hacen una búsqueda y ponen tenis con smart. ¿Y qué crees? Después de no sé cuántas miles de búsquedas, tu empresa cero productos, ¿sale? Entonces, fíjate bien, y así puedes tener muchas cosas. Entonces, de ahí puedes sacar, el cliente está buscando esto, ¿sí? Y de ahí puedes sacar información para que tú puedas desarrollar nuevos productos en tu empresa.
0: Nuevos productos o productos que estén en tendencia.
1: Definitivamente, y esa es una pequeña parte de información que puedes tomar. O sea, hay muchísimas cosas que está la llamada Business Intelligence o inteligencia de negocios, que nos permite ver la competencia para poder tomar decisiones. ¿Qué está haciendo la competencia? ¿Cómo está vendiendo la competencia? ¿Qué estrategias de distribución usa la competencia?
0: El famoso benchmarking, ¿no?
1: Es un benchmarking. Definitivamente, pero a través de este esquema que se llama inteligencia de negocios, porque todo es a través de tecnologías de información y comunicación. Entonces creo que el uso de los datos es fundamental para la toma de decisiones, y teniendo todo en transformación digital, pues tenemos más habilidad para hacer todo esto.
0: Y sobre todo, ¿no? Te ahorras muchísimo tiempo para la toma de decisiones.
1: Y como dices, las tendencias, o sea, ya sé para dónde va, pues voy a me adelanto.
0: Me adelanto y empiezo a innovar mi producto, o me lanzo un nuevo producto para poder seguir en el mercado.
1: Así es.
0: ¿Qué importancia tiene la capacitación de los trabajadores para que una empresa pueda implementar exitosamente nuevas tecnologías?
1: Pues definitivamente, si vas a cambiar tu cultura de la empresa hacia las tecnologías de la información, tienes que capacitar. Tienes que capacitar o contratar gente que maneje esos esquemas. Pero yo hablaría más de capacitar. ¿En qué contexto? Pues a lo mejor la persona que antes vendía el mostrador ahora va a estar atendiendo una computadora donde va a estar vendiendo, va a estar contestando algunas cosas, porque pues si bien es cierto el chatbot te dirige, hay preguntas que a veces el chatbot la saca de contexto y se recicla, ¿no? Y entonces empiezan a contestar lo mismo, ¿no? ¿Ok? Entonces creo que esa es la parte de capacitar. La otra es tratar de minimizar la resistencia al cambio a través de la capacitación. Es decir, sensibilizar al personal para el nuevo esquema o modelo de negocio que estás desarrollando. Esa es importante, la capacitación. Garantizar un entorno de inversión. Si le vas a meter lana a tu negocio, pues capacita a la gente. O sea, capacita a la gente, porque no nada más inversión.
0: Claro, no, de nada sirve que compres el equipo, compres tal vez los sistemas, pero si nadie los ayuda, entonces sí es importante la capacitación.
1: Y yo diría el último esquema para, con relación a la parte de capacitación, es motivar a la gente a ser más creativa e innovadora.
0: Claro.
1: Si ellos actúan y ven el uso de algo, pueden darse más ideas. Ideas que nosotros no nos damos a veces, aunque estemos metidos en las tecnologías y todo. Ah, vi algo que hace esto, oye, si esto y esto. O ahorita con la IA, ¿qué no haces?
0: Claro, la IA es una herramienta que podemos utilizar en favor de cualquier tipo de empresa.
1: Entonces creo que es muy, muy, muy importante la capacitación del personal.
0: Bueno, maestro, estamos llegando a la recta final. ¿Qué recomendación le daría a los empresarios y futuros administradores que deseen comenzar un proceso de transformación digital en sus organizaciones?
1: Pues primero que nada, que definan un antes y un después. Es decir, estoy ahorita en mi empresa, pero yo quiero ir a esa postura, a esa posición. ¿Qué requiero? ¿Qué tengo que invertir? ¿Qué tengo que implementar? ¿Hacia dónde tengo que ir? ¿Qué miedo tengo que vencer? Porque también es mucho miedo esa parte. Entonces, creo que esa es la recomendación principal a los empresarios, ¿no? Saber hacia dónde va. La otra es fomentar una cultura de experimentación. Hay que experimentar. Tenemos muchas herramientas, algunas ni cuestan, solamente es usarlas para poder experimentar, para ver cómo podemos cambiar el modelo de negocio que tenemos. Llevarlo a otro. Acuérdense, la transformación digital no es automatizar, es cambiar una cultura totalmente en ese contexto. Y la otra es que haya líderes con empatía, es decir, que escuchen las inquietudes del personal, que realmente el personal tiene ideas. Nosotros tenemos la experiencia tal vez como dueños de empresa y no queremos, pero si viene un chavo nuevo, oye, ¿por qué no hace eso? Yo, por ejemplo, he visto ya muchísimos negocios de aquí que de repente están los videos y ya están en TikTok y todo atrayendo clientes, ¿sí? Faltan muchos negocios que hagan eso, definitivamente, pero los nuevos negocios ya están haciendo con ese tipo de esquema. Entonces, pues son recomendaciones, que no dejen de lado la parte tecnológica, la parte de la transformación digital, porque sin duda alguna creo que hacia allá vamos todas las empresas, todo el mundo globalizado hacia allá va, y creo que es importante que todos tengamos al menos una parte de nuestro negocio inmerso en las tecnologías de información y comunicación.
0: Claro que sí, yo creo que todos estamos de acuerdo en que la transformación digital llegó para quedarse, va a estar y llegó para quedarse, y después de pandemia yo creo que la gran mayoría de los negocios tuvo que tener un poco de inversión o invertir un poco de su negocio en la transformación digital, porque si no, pues no iban a sobrevivir.
1: Así es.
0: Bueno, estamos llegando a la parte final del programa, no sin antes agradecer a nuestro invitado, al maestro Felipe de Jesús Núñez Cárdenas, por acompañarnos y compartir con nuestra audiencia sus conocimientos conocimientos y experiencia respecto al tema de la transformación digital en las empresas. Muchísimas gracias, Mesa.
1: Deni, es un placer para mí estar en tu programa de Formando Líderes y con mucho gusto, y el día de mañana podemos estar por aquí cuando gusto. Muchas gracias por la invitación.
0: Claro que sí, nuevamente muchísimas gracias por habernos acompañado y esperamos tenerlo pronto de vuelta en Formando Líderes. También agradecemos a nuestra audiencia que nos haya acompañado en este programa y les invitamos a reencontrarnos la próxima semana en un espacio de la licenciatura en administración de la Escuela Superior de Huejutla. Les saluda con gusto la maestra Deni Martínez Osorio. Quédese en compañía de la frecuencia universitaria. Hasta pronto. 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
13: Son las 3:31.

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3: Son las 3:46.

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5: Son las 4 con un minuto.
6: Temperatura 36 grados centígrados.
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7: Hola, ¿qué tal? ¿Cómo están? Bienvenidos a una emisión más de su programa Conciencia ICAP, que se transmite a través de Suma Radio por el 91.1 de FM, Radio UAEH Tulancingo. Agradecemos en la producción de este programa a Nancy Vite. Y bueno, pues les recuerdo nuestra vía de contacto, que es el número 775-235-5501, para que se pueda comunicar con nosotros. Bien, pues el día de hoy tenemos a dos invitados que nos van a platicar acerca de un tema muy interesante, sobre todo para los productores de flores, pues ya sea el estado de Hidalgo o sus alrededores, Estado de México, que quizás sea uno de los principales productores, y tiene que ver con el control de enfermedades en la producción de rosa. Así es que bueno, pues los invitamos para que se queden con nosotros y nos acompañen a descubrir este interesante tema. Y para hablar de esto, nos acompañan el día de hoy la doctora Iridiam Hernández Soto. Ella es profesora por asignatura de nuestro Instituto de Ciencias Agropecuarias, imparte asignaturas en diferentes programas educativos, entre ellos pues Ingeniería en Agronomía para la Producción Sustentable, Gestión de Negocios Agropecuarios, pero además en dos programas educativos de nuestra área académica, que son Ingeniería Agroindustrial y la Licenciatura en Alimentación Sustentable. Le damos la más cordial bienvenida y también le damos la bienvenida a el egresado de la Ingeniería en Agronomía para la Producción Sustentable, Óscar Fragoso. Bienvenidos.
8: Muchas gracias, doctor, por la presentación y también por la invitación. Estoy segura de que va a ser un tema que es de gran importancia para el público en general.
7: Muy bien, Iridiam. Bueno, pues vamos a comenzar, yo creo que presentándonos primeramente, que nos platiques pues un poco de tu formación académica y bueno, pues qué proyectos son los que te encuentras desarrollando en el Instituto de Ciencias Agropecuarias.
8: Bueno, de formación soy ingeniera agrónoma para la producción sustentable. Tengo una maestría en ciencia de los alimentos y el doctorado en ciencias agropecuarias con énfasis en ciencias agrícolas y forestales. Desde hace más de 10 años he trabajado en desarrollar bioproductos a base de extractos vegetales y en los últimos años especialmente me he dedicado a probar estos productos ya en campo con la intención de mejorar la calidad y la producción de los cultivos y también en prolongar la vida post cosecha de ciertos productos. Entonces, en eso estamos trabajando. Y en esta ocasión les venimos a platicar sobre un proyecto en especial que nace de la necesidad de buscar alternativas ecológicas para el control de enfermedades en la producción de rosa, debido a que pues es un cultivo de interés comercial. Gran parte de la producción de rosa, como lo mencionó en un inicio, se produce en el Estado de México, pero una de las grandes problemáticas es justo el control de estas enfermedades. Actualmente el control de estas se va o tiene más el enfoque hacia el uso de productos químicos, pero se presenta la problemática que a la hora de exportar hay que cuidar mucho el uso de estos productos, además de contrarrestar los efectos que tienen en el medio ambiente y también en la salud de las personas.
7: Muy bien, pues vamos a darle ahora la palabra a quien hizo este trabajo, ¿verdad? Entiendo que fue parte fundamental de tu tesis de licenciatura. Y bueno, pues vamos a platicar bastante acerca del control de enfermedades en la producción de rosa. Primero que nada, bueno, me gustaría que te presentaras y que nos platicaras acerca de pues tu experiencia en esta carrera que estudiaste tan bonita. Y bueno, pues también decirnos qué tal te pareció trabajar en este proyecto.
9: Muchas gracias, soy Óscar Fragoso para Fox, egresado del programa de la carrera de Ingeniería en Agronomía para la Producción Sustentable. Básicamente, tengo que agradecer a este bello Instituto de Ciencias Agropecuarias que me ha abierto las puertas para buscar alternativas más ecológicas en la agricultura y sobre todo enseñarme que esta disciplina tiene varias rutas de investigación muy importantes. En cuanto a estas investigaciones desarrolladas, pues también quiero agradecer a la doctora Lidia Soto por el acompañamiento. Cada uno de estos proyectos que hemos llevado a cabo, hemos ido a varios congresos internacionales que me ha guiado, que me ha brindado la oportunidad el poder estar investigando, desarrollando y por supuesto llevarlo a la práctica. Cuanto a mi última investigación, me parece muy importante tomar alternativas más ecológicas por las problemáticas actuales que estamos teniendo en cuanto a la salud humana, al medio ambiente, al uso de los recursos naturales también. Creo que siempre va a ser muy importante el estar actualizándonos en estas alternativas para llevarlas a cabo en campo.
7: Muy bien, pues siempre es muy interesante los proyectos que tienen que ver con reducir el impacto sobre el medio ambiente, ¿no? Es muy importante la sustentabilidad y aquí en este caso, en tu proyecto, bueno, pues es una alternativa al uso de compuestos químicos que pudieran tener un efecto negativo, ya sea sobre el suelo, sobre el agua o sobre algún otro elemento, ¿verdad?, de la naturaleza. Para esto, bueno, pues quisiera preguntarte, primero que nada, normalmente, ¿qué productos son los que se usan como productos químicos para el control de estas enfermedades, específicamente en la producción de rosa, que fue en lo que tú te enfocaste? Y si nos puedes dar algunos ejemplos de esos productos que se usan comúnmente.
9: Claro, se han estado aplicando en los últimos años productos de etiqueta roja. Muy bien sabemos que son altamente tóxicos y a veces no tienen un control adecuado. Hay normas establecidas, por supuesto, que se emiten, pero pues a veces no las llevamos a cabo. Hay un manejo, obviamente, integrado en cuestión de estas enfermedades en la floricultura, pero realmente hacemos el uso excesivo de ellos cuando vemos que ya han creado resistencia a algunas enfermedades como hongos fitopatógenos, pero también plagas, y nos podemos ir a otro tipo de microorganismos que también presentan el mismo caso.
7: Y esa enfermedad de la que estamos hablando, ¿tú te enfocaste en alguna en particular? ¿Hay solo una enfermedad que ataque a las rosas o hay diferentes enfermedades? ¿Qué nos puedes platicar al respecto como para tener un panorama un poquito más concreto acerca de pues qué enfermedades pueden sufrir, ¿no?, las rosas que pudieran afectar su producción, y de esas, ¿en cuál fue en la que tú te enfocaste principalmente en tu proyecto?
9: Particularmente, yo pienso que cualquier cultivo es susceptible a diferentes plagas y enfermedades, pero nos vemos con el propósito de reducir que estos ataquen los cultivos para que no afecten su calidad. Yo me enfoqué especialmente en una enfermedad muy común en poscosecha, que es conocida como mogris. Es el hongo fitopatógeno Botrytis cinerea. Este afecta a la zona petalar de la rosa, con algunas podriciones y manchas. También cabe destacar que este hongo fitopatógeno afecta mucho en la calidad, obviamente, pero también en almacenamiento y vida vida poscosecha en florero.
7: Y entonces eso no es deseable, ¿no? De alguna manera, y necesitamos pues controlarlo. Entonces estamos hablando de una enfermedad que es causada por un hongo en específico, y esta enfermedad, para que tú le platiques a nuestro auditorio, ¿no? Cómo se ve, cómo afecta a las rosas, ya nos dijiste que se da en los pétalos, pero ¿cómo se ve? Porque normalmente, pues uno cuando llega a la florería, ¿verdad? Ve rosas muy bonitas, todas pues parece que fueron seleccionadas de alguna manera sin defectos. Pero bueno, pues estos defectos seguramente no se ven en una florería, sino en la producción, ¿no? En campo o en donde tengan el cultivo. Entonces, para que nuestros radioescuchas se imaginen más o menos cómo se puede notar esta enfermedad, cómo se ve esta enfermedad, ¿nos puedes platicar un poquito?
9: Sí, claro que sí. Pues miren, en campo, obviamente a veces vemos ese mogris, obviamente lo que mayormente a veces vemos es micelio, pero no solamente comienza ahí. El ciclo de vida de este honguito pues puede estar presente en el suelo, obviamente puede permanecer en agua o en materia orgánica descompuesta. Obviamente él va a desarrollarse cuando se encuentran las condiciones óptimas para su desarrollo, con niveles altos de humedad relativa, una radiación, por ejemplo, específica, obviamente que su hospedante, por ejemplo, en este caso, la rosa, pues también aprovecha cuando hay algunas lesiones, ¿no? Cuando se va desarrollando, también cuando vemos alguna parte vegetal ya descompuesta, pues él aprovecha para desarrollarse. Y pues sí, básicamente este honguito aprovecha su crecimiento en cuestión de horas, así es.
7: Ok, y entonces le da un mal aspecto a la flor.
9: Sí, así es.

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0: Son las 4 con 15 minutos. 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
9: Muchas gracias por continuar con nosotros. Les recuerdo, nuestro medio de contacto es el 775-235-5501 y en esta ocasión estamos abordando el tema control de enfermedades en la producción de rosa con la doctora Iridiam Hernández Soto y el ingeniero en agronomía para la producción sustentable, Óscar Fragoso Palafox. Antes del corte nos estaba pues platicando Óscar acerca de cómo es que un hongo, ¿verdad?, que se llama Botrytis cinerea, conocido como moho gris, pues infecta a las rosas y hace que se manchen, ¿verdad?, ya sea de color café o de color gris, y entonces eso pues al final de cuentas afecta a la producción, afecta a la economía de los productores. Porque, bueno, pues ya uno ya no ve la rosa bonita como se ve normalmente en los arreglos o en las florerías, y esto dificulta su venta. Entonces, estábamos hablando de este tema cuando tuvimos que ir al corte, pero ya regresamos para seguir platicando de su proyecto de tesis que él desarrolló para tratar de controlar esta enfermedad. Estábamos hablando de que, pues, estamos tratando de evitar el uso de productos químicos que pudieran dañar al medio ambiente, y entonces él desarrolló pues alguna manera alternativa de controlar la enfermedad sin usar estos productos químicos. Así es que, bueno, pues Óscar, queremos que nos platiques acerca de tu proyecto, la parte experimental, qué experimentos hiciste, cómo los hiciste. Así es que pues el micrófono es tuyo para que nos platiques.
10: Sí, gracias. Pues a grandes rasgos les voy a platicar. Es muy interesante, ya que pues me tomó alrededor de un año y medio. Nos enfrentamos a distintos retos pues muy interesantes, la verdad, de mucho aprendizaje. Hicimos dos pruebas muy importantes para desarrollar este experimento. La prueba in vitro en el laboratorio, obviamente vimos qué tanto inhibían estos compuestos el crecimiento del hongo. Y de ahí partimos a una prueba in situ, aplicando directamente esos compuestos a los pétalos de rosa. Obviamente ya aquí en este experimento simulamos las condiciones reales de transporte post cosecha, que es en lo que nos enfocamos. Y ahí lo monitoreamos durante 144 horas, el cual pues vimos muy marcada esta parte de inhibición en el hongo fitopatógeno en la prueba in situ, con la disminución de la incidencia

0: de la enfermedad en un 56%, lo cual es muy interesante para llevarlo a cabo en este control de este hongo fitopatógeno.
1: Ahora, bueno, hay varios términos, ¿verdad?, que nuestros radioescuchos a veces pues no están muy familiarizados con ellos. A ver si nos puedes ayudar a aclararlos o a definirlos un poquito. Cuando dices que hiciste pruebas in vitro y luego hiciste pruebas in situ, ¿las pruebas in vitro cuáles son o cómo son, cómo se hacen?
0: Ah, ok. En las pruebas in vitro, pues literalmente tal cual utilizamos un medio de cultivo para el hongo Botrytis cinerea y utilizamos una técnica que se llama medio envenenado para aplicar los diterpenos de Croton. En estos tratamientos utilizamos nosotros cuatro fracciones y entre estas cuatro fracciones nosotros obtuvimos mejores resultados con la fracción 3, que posteriormente esta fracción 3 la utilizamos en las pruebas in situ. La fracción 3 pues está mayormente compuesta por diterpenos. Estos diterpenos pues son metabolitos secundarios que la planta biosintetiza. Y bueno, son muy importantes este tipo de metabolitos secundarios, ya que tienen propiedades pues muy interesantes, la verdad. Ya que, por ejemplo, en condiciones naturales, las plantas los utilizan, por ejemplo, para atraer polinizadores, para depredadores, para otras plantas con las que compiten ellas también. Y pues básicamente estos metabolitos secundarios también pues los van generando a partir de que se someten a distintos estreses, tanto bióticos como abióticos.
1: Así es que bueno, pues todos estos compuestos de los que nos estás hablando los obtuviste de una planta en particular que tú le llamas Croton, pero para que sepamos a qué planta nos estamos refiriendo, cómo es, ¿nos puedes platicar un poquito más de ella, de la que obtuviste esas fracciones, esos extractos?
0: Sí, por supuesto. Esta plantita pues es una planta traqueofita. Esta planta se encuentra en la mayor parte del país, tanto en la parte norte, centro y sur de México. Básicamente esta plantita, como cualquier otra, a veces no les tomamos mucha importancia porque a veces las consideramos como alguna especie de maleza, alguna planta que también pues compite con algún otro cultivo de interés. Sin embargo, pues tiene propiedades muy, muy importantes, muy interesantes, que podemos aprovecharlas. Igualmente, pues no hacer el mal uso de ella, ya que pues obviamente no se encuentra en peligro. Y sobre todo que pues sí, básicamente la podemos también llevar a cabo, podemos estar investigando con otro tipo de material.
1: ¿Y esa Croton, la gente, digamos, aquí en Hidalgo la conoces o se puede identificar de alguna manera? ¿Tiene alguna flor de algún color en particular? ¿Algunas hojas con ciertas características? ¿Cómo se, digamos, se podría identificar esta planta para las personas que nos están escuchando y no la conocen y a lo mejor quisieran conocer de qué planta estamos hablando?
0: Sí, esta planta la conocen comúnmente como palillo o vara blanca. Esta plantita pues tiene unas flores de tonalidades blancas con amarillo. Y esta planta pues bueno, es un arbusto, obviamente, que se puede encontrar en zonas montañosas también. Y la pudimos distinguir porque sus tallos se visualizan como un arbusto, básicamente, como lo comentaba. Y hojas, obviamente, con una tonalidad blanquizca, o sea, como si fuera un polvo entre el ácido en vez de las hojas. Uh-huh. Lo podemos encontrar.
1: Algo como cenizo, podríamos decirlo.
0: Así es.
1: Ok, muy bien. Pues entonces, ya redondeando, digamos, las pruebas in vitro que tú realizas, son aquellas que haces en cajas Petri, así en el laboratorio, por decirlo así. Y cuando hablas de pruebas in situ, entonces, ¿esas cuáles son?
0: Estas las llevamos a cabo en campo, en un experimento en una caja refrigerada simulando las condiciones de transporte, obviamente post cosecha. Literalmente es muy susceptible y lo vemos mucho en campo que se logra desarrollar el hongo. Entonces nos pareció muy interesante, ya que para la exportación pues cada vez esto es muy muy importante, ya que hay nuevas normas establecidas, cada día está un poco más más estricto esa parte para la exportación, y nos demanda mucho los químicos tradicionales que ocupamos, y nosotros optamos por esta medida ya que pues es más amigable con el medio ambiente y podríamos aprovechar este material.
1: Pues vamos a seguir hablando acerca de tu proyecto, vamos a platicar más acerca de ya el producto, ¿no?, con el que vas a realizar el control o con el que realizaste el control de la enfermedad, pero es momento de ir a una pausa promocional y regresamos a su programa Conciencia y Cap.
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12: Son las 4 con 27 minutos. 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
1: Muchas gracias por continuar con nosotros. Les recuerdo que estamos abordando el tema de control de enfermedades en la producción de rosa y estamos platicando con la doctora Iridiam Hernández Soto y con el egresado de la Ingeniería en Agronomía para la Producción Sustentable, Óscar Fragoso Palafox, quien nos está platicando acerca de su proyecto que realizó tratando de disminuir el uso de productos químicos para el control de un hongo en específico, que le dicen moho gris y que afecta a los pétalos de las rosas, y con esto pues se puede ver afectada la economía de los productores. Y bueno, pues él realizó experimentos, podemos decir post cosecha, es decir, ya después de que las rosas son subidas a un medio de transporte o almacenadas en un lugar, ¿verdad?, en donde, bueno, pues él aplicó un producto que extrajo de una planta que le llaman crotón. Y bueno, pues en eso estábamos cuando nos agarró el corte, pero ya regresamos para seguir platicando al respecto. Así es que, bueno, pues Oscar, platícanos un poquito más acerca de cómo fue que se aplicó este extracto. Tú nos decías que ese extracto, pues seleccionaste una fracción, ¿no?, de ese extracto, que era rico en un compuesto que le llamas triterpenos. Y esos triterpenos, bueno, para nuestro público que nos escucha, pues resulta que son un tipo de compuestos que tienen una actividad contra este tipo de microorganismos. Y bueno, pues queremos que nos platiques, Oscar, cómo fue que aplicaste este tratamiento en las rosas. Si nos puedes dar un poquito más de detalle al respecto.
0: Sí, las rosas, como lo comenté previamente, estaban en una caja refrigerada, simulando condiciones de transporte, y las rosas se encontraban obviamente con una humedad relativa alta, así como una temperatura que oscilaba entre los 23-24 grados centígrados, y asimismo estaban divididas por tratamientos. Las rosas enfermas más el compuesto aislado, más bien más literpeno, que fue la fracción 3, se aplicó vía foliarmente en este tejido petalar, que donde fue inoculado el hongo Botrytis cinerea, y también lo aplicamos en una rosa sana, este literpeno, esta fracción. Y también tuvimos grandes resultados, ya que se preservó el tejido petalar y una tonalidad de color más intensa. De hecho, en algunos parámetros obtuvimos pues más alto este parámetro que en cuanto a una rosa sana.
1: Uh-huh. Es decir, hasta el color le benefició. Y en este caso, ¿de qué color estamos hablando? Porque pues rosas ya sabemos que hay de diferentes tonalidades, ¿verdad? Desde blancas hasta unas tonalidades bastante de un color rojo muy intenso, ¿no? En este caso, ¿de qué color eran las rosas que trabajaste?
0: Fueron de tonalidad roja, fue la variedad Samurai, de un cultivo que se encuentra en Mineral del Chico. Y de ahí partimos para optar por esta aplicación en este apartado de vida post cosecha.
1: Muy bien. Bueno, pues ahora ya que se aplicó, pues seguramente tuviste algunos resultados. Y pues vamos a preguntarle a la doctora Iridiam acerca de estos resultados, ¿no? Los resultados más importantes que se pudieron observar en la investigación, aparte de pues lo que ya nos platicaba Oscar, que tenía un color incluso pues mejor que el que tienen las rosas sanas, ¿no? Aquellas que no fueron contaminadas con el hongo. Esto, aparte de este resultado, pues ¿qué otros resultados interesantes nos puedes platicar? Y bueno, pues si nos puedes dar un panorama general, ¿no?, de los alcances de estos resultados y de la investigación.
13: Sí, entonces, bueno, haciendo una retroalimentación de lo que nos comentaba Oscar, básicamente, ¿qué resultados encontramos? Que la enfermedad fue menos presente en las rosas, y cuando estuvo presente, no fue tan severa el daño en las rosas. También notamos que el área de lesión se disminuía, es decir, que quizás las manchas color marrón eran un poquito más pequeñas y solo en alguna parte, no se extendía como en el resto de los otros tratamientos donde no se tuvo una aplicación de este bioproducto. En cuestiones de la vida de florero, que le llamamos nosotros, que consiste en valorar qué tanto tiempo dura la rosa una vez que la cortamos o que la compramos y la ponemos en el florero, se prolongó considerablemente la vida de florero. y el color se conservó y en algunos casos incluso hasta se incrementó un rojo más intenso. Hicimos algunas otras pruebas que implicaba ya cuestiones anatómicas, pero de manera general se preservó la anatomía del pétalo, es decir, era firme, era atractivo para el consumidor. Y el color, que también ya les decía, es que sí fue un cambio muy, muy notable. Y algo que no evaluamos, pero que sí percibimos, fue que incluso hasta el olor. El olor de las rosas se intensificaba, porque cuando estábamos haciendo las evaluaciones, los colegas que estaban ahí cerca nos decían que tenían un olor diferente, intenso, agradable, claro está, porque también como estaban enfermas, pues a veces la pudrición causa un olor desagradable, pero en este caso no, el olor era agradable, algo como a cítricos. Entonces, pues son resultados muy, muy prometedores, porque esto abre diferentes líneas de investigación y hace que los chicos que se están formando aquí dentro del instituto pueden aterrizar en problemáticas reales con productores que a veces requieren orientación en el sentido de buscar alternativas, porque a veces incluso para producción ellos saben hasta más que nosotros, ¿no? Entonces siempre es bueno trabajar en conjunto y darles novedades que nosotros desarrollamos aquí dentro del instituto para que se puedan ejecutar y bajar los costos de producción.
1: Sobre todo evitar pérdidas, ¿verdad?
13: Sí.
1: Sobre el tiempo, digamos, de almacenamiento o de transporte de este tipo de productos antes de que lleguen al consumidor, porque bueno, pues si se pierden, se pierde dinero. Eso es lo más importante. Muy bien, ahora me gustaría que me platicaran un poquito más acerca de la obtención de este extracto, ¿no? De esta fracción en particular, que fue la que aplicaron, según entiendo, para nuestros radioescuchas, que puedan entender un poquito cómo es que se tiene un extracto y luego cómo es que se obtiene una fracción. Y luego, si ese extracto o fracción que hayan ustedes utilizado se aplica así directo o se hace alguna dilución, el rendimiento, digamos, por un litro de esto, más o menos, para qué cantidad de rosas pudiera alcanzar. ¿Datos al respecto tienen?
13: Sí, sí tenemos, doctor. La verdad es que el crédito para la obtención de las fracciones como tal fue una donación con un centro de investigación donde tenemos la colaboración. Pero para no dejar esa duda, un extracto se puede hacer desde colectar la planta en campo, la planta de donde tengamos interés. Generalmente nosotros lo que hacemos es ponerla a secar para preservar esos compuestos que podrían darnos así la actividad que deseamos. Hay diferentes formas de poner a preservar esos compuestos, pero incluso puede ser hasta en papel periódico, siempre y cuando cuidemos la temperatura y la humedad para que no se deteriore la muestra. Una vez que la muestra está seca, se tritura, se muele y se pone a macerar, que literalmente es macerar, me refiero a reposar con algún líquido, algún solvente. Y después se puede concentrar. Hay equipos que ayudan a esta parte de la concentración. Concentrar me refiero a quizá quitar la parte líquida y solo dejar la muestra ya sólida para que, valga la redundancia, se concentren los compuestos de donde queremos probar la actividad. Entonces, esto puede hacerse en laboratorio, pero también desde casa podemos hacer incluso bioproductos, que consiste en colectar las plantas. Algunas veces se usa la materia fresca, es decir, la cortas y la pones a hervir, esperas a que repose, y una vez que esté a temperatura ambiente, por así decirlo, se puede incluso aplicar. Pero pues si ya queremos tener un mayor control en el proceso, sí, en el laboratorio existen pues más cuestiones especializadas.
1: Y una vez, entonces ustedes partieron ya de un extracto que ya se los proporcionaron de otro centro de investigación. ¿Y este ya venía listo para su aplicación o ustedes hicieron algún tipo dilución o algún tipo de procedimiento, mezclarlo con alguna otra cosa antes de aplicarlo.
13: Sí, retomando parte de la pregunta anterior, de la muestra o digamos que del extracto total, se empezaron a hacer fracciones, que son pruebas ya un poquito más especializadas, y va a depender de, pues, de la actividad que se vaya mostrando, porque digo, ahorita lo decimos de forma sencilla, pero hay muchas pruebas detrás de todo esto para poder decir esto puede ser viable ya para aplicar en campo. Entonces se va fraccionando la muestra, es decir, se va digamos así, partiendo del total y se van probando de forma ya aislada. Y ahora, contestando la pregunta actual, no venía lista para aplicar. Nosotros hacemos diluciones, porque va a depender mucho de la forma del solvente o disolvente o la forma, el líquido que le pongamos a la muestra para poder saber cómo lo vamos a incorporar en agua, porque pues tiene que ver mucho la polaridad. Entonces, en este caso era una fracción no polar, entonces difícilmente la íbamos a poder incorporar en agua, y usamos tensoactivos para unir la parte del extracto con el agua, e hicimos una mezcla, sí, para poder incorporarla totalmente en el agua, y después aplicamos un adherente que sirve para adherir la aplicación que hagamos en las hojas del cultivo que vayamos a aplicar. Eso fue lo que se hizo de manera general.
1: Ok, es decir, casi formularon. Este producto para poder ser aplicado en las rosas.
13: Sí.
1: ¿Verdad? Muy bien, pues está muy interesante y vamos a seguir platicando acerca del tema, pero es momento de hacer otra breve pausa promocional y regresamos a su programa Conciencia y Cap.
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17: La lectura impulsa tu futuro profesional. ¿Qué tienen en común los buenos líderes, emprendedores y profesionales? Nunca dejan de leer y aprender. Leer puede convertirse en un momento de inspiración, reflexión y aprendizaje. Lo importante no es la cantidad de libros, sino la constancia y el gusto por descubrir nuevas historias. Empieza con el tema que más te interese: novelas, ciencia, historia, biografías o poesía. Lo importante es disfrutar el camino. Cada libro deja una huella. La próxima historia que leas podría inspirarte, emocionarte o cambiar tu forma de ver el mundo.
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21: Son las 4:44. 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
1: Muchas gracias por continuar con nosotros. Les recuerdo, nuestro número de contacto es el 775-235-5501. Estamos abordando el tema del control de enfermedades en la producción de rosa con la doctora Iridiam Hernández Soto y con el ingeniero en agronomía para la producción sustentable, Óscar Fragoso Palafox. Estamos platicando acerca de una enfermedad en particular de las rosas que se debe a un hongo que se le conoce como moho gris. Y bueno, pues se está desarrollando, o han desarrollado más bien, un producto que se puede aplicar a las rosas la etapa post cosecha, ya sea durante el almacenamiento o durante el transporte de las rosas para su venta, y pues que tiene un impacto significativo para reducir las pérdidas por este tipo de enfermedades. Y bueno, pues antes de la pausa promocional estábamos platicando acerca de los resultados que obtuvieron en la tesis, y bueno, pues se nos quedó por ahí un tema interesante que tiene que ver con cantidades y rendimientos, ¿verdad?, de aplicación de este producto. Así es que bueno, no sé si nos puedan platicar un poquito. Por ejemplo, ya dijimos que ustedes obtuvieron el extracto de una planta que se llama crotón, y de este extracto se hicieron fracciones, ¿verdad? Y ustedes escogieron una de esas fracciones, que era rica en terpenos, para ser aplicada en las rosas, y tuvieron buenos resultados, porque ya sea que se disminuyó el área afectada por el hongo, o se previno completamente el crecimiento de este hongo, pero además tuvieron pues un color mejor que el de las rosas sanas, y además tuvieron un aroma, ¿verdad?, particular y agradable, que fueron resultados pues buenos para ustedes, y que pues seguramente, si nos están escuchando productores de rosa, pues les generará algún tipo de interés. Y bueno, pues nos quedó un tema por ahí a abordar que tiene que ver con el rendimiento, ¿no? Cantidades. Así es que bueno, no sé si nos puedan decir de estas fracciones, o de esta fracción que ustedes seleccionaron, del extracto, pues qué cantidad es la que se utiliza. Nos decían que se diluye para formular ya la solución que se va a aplicar, o la mezcla que se va a aplicar en las rosas. Entonces, ¿qué cantidad es la que ustedes utilizan para diluir de su extracto? Y digamos, por litro, ¿no?, ¿qué cantidad de rosas es el rendimiento que podemos obtener para su aplicación?
13: Nosotros utilizamos alrededor de 2 miligramos de este extracto de crotón, y lo diluíamos en 1 litro. De agua. Y hablando ya en números que podría interesarle a los productores, ese litro nos podría alcanzar para prevenir o controlar la enfermedad en más de 300 rosas de corte. Entonces, es una opción viable, es una opción, no tengo duda que puede ser redituable, y además que le daría un plus a la producción de rosas por todas las propiedades que se le pueden conferir.
1: Muy bien. Ahora, este trabajo, digamos, pues es aplicado a un microorganismo en particular, que es un hongo. Este hongo, pues supongo que no nada más afecta a las rosas, ¿verdad? Sino que puede ser que afecte a otros organismos, a otros productos de interés. No sé si nos puedan platicar un poquito acerca de a qué otros productos, ¿no?, pudiera afectarles, y si este proyecto, este producto, pudiera ser aplicable también a esos otros productos donde pudiera haberse afectado por este hongo.
13: Otro de los cultivos que más se ve afectado por Botrytis cinerea es la fresa, que causa severos daños en la producción de fresa. Incluso se llega a reportar que se puede perder hasta el 80% de la producción en fresa. Eso es, son de lo, digamos que de lo más severo que podríamos encontrar ya en campo, e incluso ya en centros comerciales cuando se deteriora. De por sí, la fresa es un producto que se deteriora muy fácil, pero este microorganismo, este hongo en particular, es uno de los que acelera esa descomposición.
1: Las fresas, que de por sí pues tienen un tiempo de vida de anaquel bastante corto, ¿verdad? Sí. Creo que es uno de los frutos o de los productos que nosotros normalmente cuando lo compramos casi nos lo tenemos que consumir el mismo día o uno o dos días máximo después, porque si no, precisamente empieza a sufrir de contaminación por hongos, ¿no? Sí. Se ve luego una fresa, le empiezan a salir manchitas grises y seguramente ese es el hongo del que estamos hablando. Ahora, este proyecto entonces sí se puede, cuando digo extrapolar me refiero a que ustedes no lo aplicaron en fresas, lo aplicaron en rosas, pero podemos pensar en que también se podría utilizar en fresas para controlar este hongo, dado que pues el efecto fue sobre el microorganismo, no sobre el pétalo o la rosa en sí.
13: Sí, se puede aplicar en cualquier otro cultivo. Incluso podríamos empezar con las aplicaciones en campo, no esperarnos allá a la cosecha, como un método preventivo. Y aprovecho para externar bien la invitación a personas que se vean interesadas en venir aquí al Instituto de Ciencias Agropecuarias a formarse como profesionistas y enriquecer esta parte de la producción orgánica, a productores, igual externar la invitación a los productores que quieran pues hacer esa transición de un manejo convencional hacia un manejo más orgánico, y quizá un poquito hacer más énfasis en producir de una manera más amigable con el medio ambiente.
1: Muy bien, pues ahí está la invitación para nuestros radioescuchas que estén interesados en este tema. Pues quisiéramos que Oscar nos platicara un poquito acerca de su experiencia en su carrera. ¿Cuántos semestres duró tu carrera, Oscar?
0: Fueron 9 semestres, el cual yo estuve aquí en la carrera de Ingeniería en Agronomía para la Producción Sustentable. El último año pues yo me dediqué a mi servicio social y prácticas profesionales, el cual estuvieron muy relacionadas con este tipo de investigaciones. Tuve la oportunidad de ir a un congreso en mi último semestre a el país de Colombia, en Bogotá, y el cual fue muy enriquecedor, ya que me di cuenta de otro tipo de investigaciones el cual están abordando en otro tipo de países, ¿no?, con otros distintos hongos, fitopatógenos, virus, nematodos, que cada día pues las investigaciones están resolviendo este tipo de problemáticas, y para mí pues es un orgullo estar contribuyendo en este tipo de desarrollo.
1: Muy bien, pues sin duda este instituto les da la oportunidad de realizar movilidad y de pues tener la oportunidad de visitar otros países, de abrir un poco más su panorama, de saber pues qué más se está haciendo alrededor del mundo, porque bueno, pues al ser congresos internacionales, no solamente fuiste tú de México, sino seguramente fueron estudiantes de otras partes del mundo y concentrados ahí para intercambiar experiencias y conocimientos. Así es que bueno, pues no me resta más que felicitarte, Oscar, por este trabajo de tesis, por esta investigación tan interesante y con una aplicación, pues, que tiene que ver con la producción de rosas, pero que se puede extrapolar también a algunos productos alimenticios, como las fresas que nos mencionaba la doctora Iridia. Así es que muchas felicidades, Oscar.
0: Muchas gracias.
1: Y bueno, pues no me resta más que agradecerle a la doctora Iridian por su participación en este programa y sobre todo muchas gracias a ustedes, nuestro auditorio, por habernos acompañado el día de hoy en su programa Conciencia y CAP. En esta ocasión los acompañó Rubén Jiménez Alvarado al micrófono del área académica de Ingeniería Agroindustrial e Ingeniería en Alimentos. Nos escuchamos la próxima emisión de su programa Conciencia y CAP.
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2: Son las 5 con un minuto.
3: Temperatura 35 grados centígrados.
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Buenas tardes, estimados radioescuchas, bienvenidas, bienvenidos al lindo atardecer huasteco de Suma Radio. Les saluda su servidor y amigo Rodrigo Santiago, quien está muy contento de compartir esta bonita tarde con todas y todos ustedes, invitándolos como siempre a participar con nosotros al número que tenemos en cabina 7712-987497 para que se animen a participar y nos escriban o nos marquen al número en cabina y nos comenten dónde los están escuchando, también si quieren mandar saludos, si quieren solicitar algún tema en particular, si quieren felicitar a alguna personita especial que hoy esté festejando su cumpleaños o su santo, con mucho gusto llámenos o escríbanos al número en cabina 7712-987497. Ya arrancamos ya con los primeros saludos porque ya son 5 de la tarde con 4 minutos. 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Bueno, pues comenzamos esta bonita tarde con este bonito son a cargo de la original danza de los coyotes de Contepec primero. ¿Qué te dice?

0: 5:08 y continuamos con más. Recuerden el número en cabina 7712-98-7497 y avanzamos con un saludito para toda nuestra gente. Y nos dice, por favor, buenas tardes, mande saludos para mi sobrina Allison, que hoy cumple 5 años. Y si me complace con unas mañanitas de parte de sus abuelitos de Paltzoquiapa. Así que con mucho gusto, saludos y muchas felicidades a tu sobrina Allison, que hoy cumple 5 añitos de vida. Muchas, muchas felicidades de parte de sus abuelitos de Paltzoquiapa, que le dedican el tema a las mañanitas. Con mucho gusto la listamos. Pero mientras avanzamos con otros mensajes, que ya tenemos varios aquí en el mensajero, así que avanzando. También nos dice, amigos, saludos para Chalinco, Huautla, Hidalgo, y ojalá lo puedas compartir. Y de antemano te esperamos, nos dice, muchas gracias. A la letra dice, gran fiesta patronal en Chalinco, Huautla, Hidalgo, el viernes 14 de agosto en la iglesia de la comunidad de la Asunción de María. A partir de las 6 de la tarde se presenta la banda de viento Ocelot de Oceloco, Yahualica, Hidalgo, además del trío Miyagua Xochitl. Los esperamos, muchas, muchas gracias. Así que ya lo saben, estimado auditorio, gran fiesta patronal en la localidad de Chalinco, Huautla, Hidalgo, para el viernes 14 de agosto en la iglesia de la comunidad de la Asunción de María. A partir de las 6 de la tarde se presenta la banda de viento Ocelot de Oceloco, Yahualica, Hidalgo, además del trío Miyagua Xochitl. Así que los esperan con los brazos abiertos. Bueno, pues muchas, muchas gracias y mucho éxito en este grandísimo evento. También avanzando con otros saludos, nos dice, amigos, saludos para la pastora. Y también te invitamos al bailazo, nos dice, muchas gracias y ojalá lo puedas pasar en radio. Claro que sí. A la letra dice, sensacional bailazo en la pastora Huejutla, Hidalgo, en honor a la Asunción de la Virgen de la Asunción. En honor a la Virgen de la Asunción, el día domingo 16 de agosto a las 9:30 de la noche se presenta el trío Imaginación Huasteca. Invitan los organizadores totalmente gratis, nos escriben, muchas gracias. Así que ya lo saben, también amable auditorio, gran fiesta patronal en la localidad de la pastora Huejutla, Hidalgo, con el sensacional bailazo en honor a la Virgen de la Asunción el domingo 16 de agosto. A partir de las 9:30 de la noche se presenta el trío Imaginación Huasteca. Invitan los organizadores, baile totalmente gratis, así que aprovechenlo. Bueno, pues muchas, muchas gracias y mucho éxito a toda la gente de La Pastora en esta bonita tarde. Y avanzamos, nos están marcando, vamos a escuchar de quién se trata. Tigriba, bueno.
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0: ¿Tu guampo Flavio, en casa, en esto qué?
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1: Parané, faineros.
0: ¿Qué na?
1: White Sokene, señoras, ne, nica galera, de Kichiwa.
0: ¿Qué na?
1: Para mostrar tu ilwi.
0: ¿A qué nama si te llamas Tapalose?
1: Juané, pa tonana kis. Tonana Docotlán, quizás a las 4 Tiota, al 12 de misa, a las 9 Tayúa.
0: ¿Qué na?
1: Dame el agua, tío, ya jati, cual y te iguala tu guampo.
0: 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Sábado, papá, mosta, don te quita igual, tío, Tayúa ni quizá. Belique, tani atis, pa' que listo ni quizá, etcétera, sí.
1: ¿Qué na? ¿Cuál es con talis? Se ubica para ne, paineros.
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1: Bueno, va a ser ahí no tu guapo.
0: Tascámate mía, como te diga. ¿Qué na? Tascámate. Bueno, pues saludos cordiales a toda nuestra gente de la bella comunidad de Tepexitla, Huejutla, Hidalgo, y especialmente a nuestro querido amigo Flavio, que se comunicó con nosotros y nos pide saludos para todos los faineros y las señoras que se encuentran justamente en estos momentos en la galera pública, realizando los preparativos para su gran fiesta patronal el día de mañana, así que están todas y todos invitados, y leemos la invitación que ya nos habían mandado justamente en días pasados, que a la letra dice, gran noche de velación en honor a Nuestra Señora de Ocotlán en Tepexitla, Huejutla, Hidalgo, para el día viernes 14 y sábado 15 de agosto, bajo la siguiente programación. Para el viernes 14 de agosto, La salida será desde la Catedral de Cristo Rey a las 4 de la tarde con la imagen de Totata Jesús y la Virgen de Nuestra Señora de Ocotlán, con destino a la comunidad de Tepexititla. La misa será a las 9 de la noche y para el sábado 15 de agosto. A las 6 de la mañana son las tradicionales mañanitas y la misa. Posteriormente se realizará un recorrido por toda la comunidad, visitando los diferentes barrios de Tepexititla, junto con la imagen de Nuestra Señora de Ocotlán. Y a las 9 de la noche se celebrará una misa. Están todas y todos invitados. Así que ya lo saben, amable auditorio, gran fiesta patronal en la localidad de Tepexititla, Huejutla, Hidalgo, en

porque ya es hora de irnos a corte promocional. Son 5 de la tarde con 14 minutos. Y con este temita saludamos con mucho gusto a nuestro querido amigo Don Epitacio, que nos sigue desde la colonia Papalotes, hoy conocida como Adolfo López Mateo. Saludos, saludos cordiales a toda su familia y especialmente a sus hijos, Aure, de la Florería Auri, y también para Adrián de la Florería Girasoles. Así que saludos también para sus nietos y su hija Florencia, también para Monse. Así que saludos, saludos cordiales a Don Epitacio de la colonia Adolfo López Mateos, antes conocida como Papalotes. Saludos también para sus hijos Adrián de la Florería Girasoles y Aure de la Florería Auri allá en Huautla, Hidalgo, para su hija Florencia y sus 6 nietos, y también para Monse con este bonito tema que es a cargo de la auténtica banda de viento humilde veracruzano y se titula El Pañuelo.

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4: Leer, una pausa saludable para la mente. En un mundo lleno de prisas y pantallas, ¿qué pasaría si dedicaras unos minutos a leer? Leer te ayudará a desconectarte de las preocupaciones cotidianas y concentrarte en una sola actividad. Te puede ayudar a generar una sensación de calma y descanso mental. Convertir la lectura en un hábito diario puede ser una forma sencilla de dedicar tiempo al autocuidado. Así como cuidamos nuestro cuerpo con buenos hábitos, también podemos y debemos cuidar nuestra mente a través de la lectura. Regálate unos minutos con un buen libro.
5: Tu mente también necesita espacios para descansar.
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9: Son las 5 con 21 minutos.
0: Continuamos.

0: Continuamos, continuamos con más, 5 de la tarde con 21 minutos y seguimos avanzando en Suma Radio Huejutla, 99.7 de FM, el número en cabina, 7712-98-7497, y avanzamos con otra llamada. Tunewa, bueno.
1: Bueno.
0: Sí, adelante, Cállate Chinoza. Bueno. Ah, bueno, dígame.
1: El compasito es Lanchino, quiero mandar un saludo a mi nieto José Jesús.
0: Sí.
1: Y mi esposa María Carmen.
0: Ah, bueno.
1: Y mi nuera Sara, con Yolas, donde es 16 o. 16 de agosto, cumpleaños.
0: Sí.
1: Ajá, sí. Voy a pasar a mi mujer, sí.
0: Ah, bueno, claro que sí.
2: Bueno.
0: Sí, adelante, dígame, doña Carmen.
2: Estaba hablando con mi esposo, ¿verdad?
0: Sí, se le adelantó.
2: Como tan nervioso, no puede hablar bien.
0: Ah, no se preocupe, ya va a agarrar práctica.
2: Ah, sí.
0: Sí, dígame, adelante, por favor.
2: Ajá. Voy a mandar saludos para aquí, compartirla.
0: Sí, ya me dijo su esposo. Ajá, ajá. Para su nieto, para usted y para su nuera Sara. ¿Para quién más?
2: Mi nieta Perlita.
0: Perlita, muy bien.
2: Ajá, su hija.
0: Sí.
2: Su esposo de mi nuera, se llama Guadalupe.
0: Sí.
2: Y para Kevin.
0: Sí.
2: Cristia Yantel.
0: Muy bien.
2: Ajá, y su mamá se llama Ernesta y su esposo, de mi nuera se llama Juanito.
0: Juanito, muy bien.
2: Sí. Antes que se me olvide, quiero una bamba dulce de la, como le dice.
0: Ah, muy bien, sí.
2: Ajá.
0: Sí, claro que sí. Bueno, gracias por llamar, cuídense mucho.
2: Ajá, un saludo para ustedes.
0: Gracias, hasta luego.
2: Ajá, hasta luego.
0: Bueno, pues saludos cordiales a toda la gente de Copaltitla, Tlanchinol, y especialmente para su nieto José de Jesús, para doña Carmen, para su esposo Juan Hernández Martínez, también para su nuera Sara allá en Payula, que el 16 de agosto estará cumpliendo años, también para su nieta Perlita. Y su papá Guadalupe, también para Kevin y Cristian Yandel, también para Ernesta y su esposo Juanito. Saludos cordiales de parte de doña Carmen y su esposo. Y con el tema de la bamba a cargo de Dulce la Huasteca. Ahorita la checamos, pero mientras vamos avanzándole, porque también tempranito nos escribieron desde Chalahuillapa y Barrio Centro. Así que saludos cordiales a toda la gente de Chalahuillapa, Barrio Centro, que nos solicitaron este bonito tema, titulado Ojalá que llueva café en el campo, a cargo de Aurora Hidalguense.

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1: 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Bueno, pues avanzamos con más 5 de la tarde con 32 minutos y vámonos con música porque ya estamos a punto de irnos a otro corte promocional. Así que nos vamos saludando con mucho gusto a toda nuestra gente de Matachilillo, Jaltocan, Hidalgo. Saludos cordiales. Gracias por comunicarse a temprana hora. Así que saludos a toda la gente de Matachilillo, Jaltocan, Hidalgo, que nos encargaron un bonito tema de la danza Tres Colores y esto se titula La Indita a cargo de Bella Airosa.

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6: Son las 5:36.
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7: Continuamos con más, 5:37, y seguimos con los saluditos para todo nuestro amable auditorio que ya se encuentra en sintonía de la frecuencia universitaria. También saludos para Catzintla, Chalma, Veracruz, especialmente para la danza de inditas de San Andrés Apóstol, de parte de Angélica, con un tema del canario, nos dice con mucho gusto. Así que saludos cordiales a toda nuestra gente de Catzintla, Chalma, Veracruz, y especialmente a la danza de inditas de San Andrés Apóstol, de parte de Angélica. Muchas gracias por escribirnos. También otro saludo, amigo, complázcame con el tema de Calamar, mi linda esposa, nos dice, porque mañana cumplimos 20 años de casados, y con mucho gusto, saludos y muchas felicidades, y que vengan muchos años más. Así que, pues una gran felicitación a la pareja que me escribió, ya que el día de mañana estarán cumpliendo 20 años de casados, así que muchas, muchas felicidades, y que vengan muchos años más. Ahorita la checamos, creo que no la tengo, porque no me suena este tema, pero tengo otros temas que pudieran, pues, acoplarse a este gran momento. Ahorita lo checamos con gusto. Bueno, pues avanzamos, y si nos escucha el trío Calamar y tiene la canción grabada, que la mande, por favor, porque si tenemos poco material del trío Calamar, ojalá se animen a mandarnos más material. Bueno, pues saludos cordiales también para la abuelita Santa y para tu abuelo Emilio, que nos están escuchando y quieren el tema de los matlachines. Así que saludos a los abuelitos Santa y Emilio, que nos sintonizan. Muchas gracias. Y también un mensaje más para Lisa hasta Guadalajara. Y nos dice, mande saludos para la comunidad de Omotitla Candelaria, que ya lo escuchan. Dice, ya que mañana es la gran fiesta patronal en honor a Nuestra Señora la Asunción de María. Y un saludito desde Zapopan, Jalisco, que a diario te escuchamos en tu lindo programa. Muchas gracias. Así que saludos cordiales a Lisa hasta Guadalajara. Y para toda la gente de la comunidad de Omotitla Candelaria, que mañana estarán llevando a cabo su gran fiesta patronal en honor a la Señora de la Asunción de María. Saludos desde Zapopan, Jalisco, que a diario nos escuchan. Muchas gracias. Bueno, pues avanzamos. Vámonos con otro temita para saludar especialmente a los cumpleañeros y cumpleañeras hoy en su día. Y especialmente para tu sobrina Allison, que cumple 5 años. Muchas, muchas felicidades de parte de sus abuelitos que nos escuchan allá en Palsoquiapa. Y nos piden dedicarle el temita de las mañanitas. También con mucho gusto, ahorita nos marcaron justamente durante el corte de Santa Cruz para felicitar al joven Tito, de nombre Marco Antonio, que el día de ayer cumplió 15 años. Muchas, muchas felicidades le desean sus familiares y amigos con el tema de las mañanitas. Así que también felicitamos con mucho gusto al joven Tito, de nombre Marco Antonio, de Santa Cruz, que ayer estuvo festejando 15 años. Muchas, muchas felicidades de parte de su familia y amigos, que también le piden dedicarle el tema a las mañanitas y también para Allison, que hoy cumple 5 años y nos escucha allá en Paltzoquiapa. De parte de sus abuelitos, muchas felicidades. Y esta es una nueva versión que nos compartieron hace poco el trío familiar Ostoa, referente al festejo de las mañanitas, y se titula En la puerta de tu casa.

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1: Continuamos con más 5 de la tarde con 44 minutos, también avanzando con una nota de audio que nos comparte la pequeñita Ariadna, así que vamos a escucharla, pero antes nos vamos recibiendo esta llamada y con mucho gusto escuchamos el audio. Tuniba, bueno.
2: Bueno, te acabo de marcar, amigo.
1: Ajá, por eso, adelante, dígame.
2: Ajá, quiero un,
1: Ah, ya, de Santa Cruz. De Santa Cruz.
2: No, de aquí estamos de Linda Vista.
1: Ah, sí, dígame, ajá, ¿qué pasó?
2: Quiero que me pongas un trío de Santa Catarina, de los viejos.
1: Ah, okay, sí, claro que sí.
2: Ajá.
1: Sí. Ahorita busco uno, gracias por llamar, cuídense sí, mucho.
2: Gracias, aquí estamos en Colonia, Linda Vista.
1: Plácido.
2: Sí, ya sabes, como
1: me llamo. Que sí, órale, gracias, hasta luego. Sí,
2: gracias, hasta luego, cuídate.
1: Bueno, pues saludos al amigo Plácido Orozco de la colonia Lindavista y me dice, te marqué. Entonces yo pensé que era la persona de Santa Cruz, así que una disculpa, pero también saludos a la gente de Santa Cruz. Bueno, pues les decía, saludos a Lindavista, al amigo Plácido Orozco, que nos encarga un tema de Chantolo y con mucho gusto la programamos, pero mientras vámonos con el audio de la pequeñita Ariadna.
3: Hola, buenas tardes, le quiero mandar un saludo a mi tío Diego y a mi tía Angélica y para mi prima Mari que nos están escuchando en Aguacatitla de parte de Ariadna de Diarios. Los escuchamos desde Monterrey, gracias.
1: Bueno, pues muchas gracias a la pequeñita Ariadna por participar siempre con nosotros. Saluditos a sus tíos Diego y Angélica o Angelina. Híjole, no me grabé el nombre, pero ahorita lo checamos a ver qué dijo. Mejor ponemos el audio.
3: Hola, buenas tardes. Le quiero mandar un saludo a mi tío Diego y a mi tía Angélica y para mi prima Mari que nos están escuchando en Aguacatitla de parte de Ariadna de Diarios. Los escuchamos desde Monterrey. Gracias.
1: Bueno, pues saludos. Es Angélica y Diego, sus tíos. Saludos también para su prima Mari, allá en Aguacatitla, de parte de Ariadna, que diariamente nos escucha hasta Monterrey. Saludos cordiales. Y nos vamos a música. Y nos vamos saludando con mucho gusto. 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Bueno, pues vamos con el tema del agua nieve a cargo del trío Calamar.

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9: Son las 5:51.
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Continuamos, con más 5:52 y avanzando con más saludos. Recuerden el número en cabina 7712-987497. Así que avanzando con los mensajes. También nos dice amigo, mande saludos. Quito Canagua, Tastolish, con Tapalo, Nonana, Emma. Bueno, Iquia, Noigniwa, Nupa, Silvia, Gualusi, Noigia, Cano, Machconegua, Eusebio. Manuel, Juanó, Iquian, Piloki, Spilzi, Anderson, Efraín, Canochino, Chanegua, Sánchez, Hernández, Katy, Timistaclias, Nica, Quistoa, Amelat, Tenisa, Juantita, Chinango, Tatilanti, Quistoa, Noigiat, 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Bueno, pues otro saludo, Noigia, Ktotu, Juanpo, Janagua, Tastoli, Moyolikniwa, Fanchi, Guani, Gati, Montequitilía, Canacho, Salgueros, Nepa, Tepechtita, Moyolikniwa, Gabriel, Román, Beto, Lencho, 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También otro mensaje, también saludos nos dice para mi papá José Victoriano y para mi hijo José Andrés Jr., que te escuchan en la comunidad de Las Chacas Abajo, de parte de Andrés, que te sigue desde Río Verde, San Luis Potosí, con el tema de la antigüita, dice, con algún trío. Claro que sí, así que saludos, saludos cordiales a toda nuestra gente de la comunidad de Las Chacas Abajo y especialmente a tu papá José Victoriano y a tu hijo José Andrés Jr., de parte de su papá Andrés, que nos sigue desde Río Verde, San Luis Potosí. Muchas gracias por acompañarnos. Bueno, pues avanzamos, 5:54 y nos vamos con el tema para saludar a toda nuestra gente de Copaltitlatlán, Chinol, especialmente para doña Carmen y para su esposo Juan Hernández Martínez, también para su nieto José de Jesús, para su nuera Sara allá en Peyula, que el 16 de agosto estará cumpliendo años, para su nieta Perlita y su papá Guadalupe, también para Kevin y Cristian Yandel, para Ernesta y su esposo Juanito, saludos de parte de doña Carmen y su esposo. Así que nos vamos escuchando el tema que solicitan y se titula La Bamba, a cargo de Dulce la Huasteca.

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1: Cinco de la tarde con 58 minutos y avanzando con más. Recuerden el número en cabina 7712-98-7497 y avanzamos con otro saludo. Y nos dice amigo, buena tarde, por favor, con el tema del canario a cargo de Calamar, ya que mañana cumplimos 20 años de casados, por favor, nos dice. Claro que sí, de hecho ya encontré el tema que les decía que pensé que no estaba, pero sí está, así que para la feliz pareja les vamos a dedicar el primer tema que nos habían solicitado, que se titula Mi Linda Esposa, que después del corte ya toca esa canción. Así que muchas felicidades a la feliz pareja que mañana estará cumpliendo 20 años de casados y que vengan muchos años más. Muchas felicidades allá en Oxtomal. Así que vamos avanzándole con otro saludo. También nos dice amigos, saludos para Máximo de Nepalapa, que quiere el tema de Kush Kush, así que saludos a toda la gente de Nepalapa y especialmente al amigo Máximo, con mucho gusto alistamos ese tema. También para nuestra querida radio escucha Alberta Hernández, que nos dice, amigo, te estoy escuchando desde la colonia Valle del Encinal, en la calle Framboyán, por favor, mándame saludos, con mucho gusto. Así que saludos cordiales a nuestra querida radio escucha Alberta Hernández y a toda la gente de la colonia Valle del Encinal de esta ciudad y especialmente en la calle Framboyán, donde nos está escuchando. Bueno, pues vámonos con música, después corte promocional y nos vamos con el temita que solicita el número con terminación 1198 para saludar especialmente a toda la gente de Acatzintla, Chalma, Veracruz y especialmente a la danza de inditas de San Andrés Apóstol de parte de Angélica, con el tema del canario, y esto es a cargo de Nueva Imagen.

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